0: los ídolos tallados y las imágenes fundidas, y que los pedazos fueran esparcidos sobre las tumbas de aquellos que les habían ofrecido sacrificios. Quemó los huesos de los sacerdotes paganos sobre sus propios altares, y de esta manera purificó a Judá y a Jerusalén. Hizo lo mismo en las ciudades de Manasés, Efraín, Simeón e incluso hasta tan lejos como Neftalí y en las regiones que las rodean. Destruyó los altares paganos y los postes dedicados a la diosa Asera y redujo los ídolos a polvo. Derribó todos los altares del incienso en toda la tierra de Israel y finalmente volvió a Jerusalén. En el año 18 de su reinado, después de haber purificado el país y el templo, Josías encargó a Safán, hijo de Azalía, a Maaseías, el gobernador de Jerusalén, y a Joá, hijo de Joacás, el historiador real, para que repararan el templo del Señor su Dios. Estos hombres le dieron al sumo sacerdote Hilcías el dinero que habían recaudado los levitas que servían como porteros en el templo de Dios. Las ofrendas las traían la gente de Manasés, de Efraín y los que quedaban de Israel, al igual que la gente de todo Judá, de Benjamín y de Jerusalén. El sumo sacerdote les confió el dinero a los hombres designados para supervisar la restauración del templo del Señor. A su vez, ellos pagaban a los trabajadores que hacían las reparaciones y la renovación del templo. Contrataron carpinteros y constructores, los cuales compraban piedras labradas para las paredes y madera para las vigas y los soportes. Restauraron lo que los reyes anteriores de Judá habían permitido que cayera en ruinas. Los obreros servían fielmente bajo el liderazgo de Jaat y Abdías, levitas del clan de Merari, y de Zacarías y Mesulam, levitas del clan de Coat. Otros levitas, todos músicos hábiles, quedaron encargados de los trabajadores de los diversos oficios. Incluso otros ayudaban como secretarios, oficiales y porteros. Mientras sacaban el dinero recaudado en el templo del Señor, el sacerdote Hilcías encontró el libro de la ley del Señor que escribió Moisés. Hilcías le dijo a Safán, secretario de la corte:
1: he encontrado el libro de la ley en el templo del Señor.
0: Entonces Hilcías le dio el rollo a Safán. Safán llevó el rollo al rey y le informó:
2: sus funcionarios están haciendo todo lo que se les asignó. El dinero que se recaudó en el templo del Señor ha sido entregado a los supervisores y a los trabajadores.
0: Safán también dijo al rey:
2: el sacerdote Hilcías me entregó un rollo.
0: Así que Safán se lo leyó al rey. Cuando el rey oyó lo que estaba escrito en la ley, rasgó su ropa en señal de desesperación. Luego dio las siguientes órdenes a Hilcías, a Ahicam, hijo de Safán, a Acbor, hijo de Micaías, a Safán, secretario de la corte, y a Asaías, consejero personal del rey:
3: vayan al templo y consulten al Señor por mí y por todo el remanente de Israel y de Judá. Pregunten acerca de las palabras escritas en el rollo que se encontró, pues el gran enojo del Señor ha sido derramado sobre nosotros, porque nuestros antepasados no obedecieron la palabra del Señor. No hemos estado haciendo todo lo que este rollo dice que debemos hacer.
0: Entonces Hilcías y los otros hombres se dirigieron al barrio nuevo de Jerusalén para consultar a la profetisa Hulda. Ella era la esposa de Salum, hijo de Tigba, hijo de Aras, el encargado del guardarropa del templo. Ella les dijo:
4: El Señor Dios de Israel ha hablado. Regresen y díganle al hombre que los envió. Esto dice el Señor: traeré desastres sobre esta ciudad y sobre sus habitantes. Todas las maldiciones escritas en el rollo que fue leído al rey de Judá se cumplirán, pues los de mi pueblo me han abandonado y han ofrecido sacrificios a dioses paganos. Estoy muy enojado con ellos por todo lo que han hecho. Mi enojo será derramado sobre este lugar y no se apagará. Vayan a ver al rey de Judá, quien los envió a buscar al Señor, y díganle: esto dice el Señor, Dios de Israel, acerca del mensaje que acabas de escuchar. Estabas apenado y te humillaste ante Dios al oír las palabras que Él pronunció contra la ciudad y sus habitantes. Te humillaste, rasgaste tu ropa en señal de desesperación y lloraste delante de mí, arrepentido. Ciertamente te escuché, dice el Señor. Por eso no enviaré el desastre que he prometido hasta después de que hayas muerto y seas enterrado en paz. Tú mismo no llegarás a ver la calamidad que traeré sobre esta ciudad y sus habitantes.
0: De modo que llevaron su mensaje al rey. Entonces el rey convocó a todos los ancianos de Judá y de Jerusalén. Luego subió al templo del Señor junto con todos los habitantes de Judá y de Jerusalén, acompañado por los sacerdotes y los levitas. Toda la gente, desde el menos importante hasta el más importante. Allí el rey les leyó todo el libro del pacto que se había encontrado en el templo del Señor. El rey tomó su lugar de autoridad junto a la columna y renovó el pacto en presencia del Señor. Se comprometió a obedecer al Señor cumpliendo sus mandatos, leyes y decretos con todo el corazón y con toda el alma. Prometió obedecer todas las condiciones del pacto que estaban escritas en el rollo. Además, exigió a todos los que estaban en Jerusalén y en Benjamín que hicieran una promesa similar. El pueblo de Jerusalén lo hizo y renovó su pacto con Dios, el Dios de sus antepasados. Josías quitó todos los ídolos detestables de toda la tierra de Israel y exigió que todos adoraran al Señor su Dios. Durante el resto de la vida de Josías, no se apartaron del Señor, Dios de sus antepasados.
5: La carta del apóstol Pablo a los Romanos, capítulo 15, versículos 1 al 13.
6: Los que somos fuertes debemos tener consideración de los que son sensibles a este tipo de cosas. No debemos agradarnos solamente a nosotros mismos. Deberíamos ayudar a otros a hacer lo que es correcto y edificarlos en el Señor. Pues ni siquiera Cristo vivió para agradarse a sí mismo. Como dicen las Escrituras:
7: los insultos de aquellos que te insultan, oh Dios, han caído sobre mí.
6: Tales cosas se escribieron hace tiempo en las Escrituras para que nos sirvan de enseñanza. Y las Escrituras nos dan esperanza y ánimo mientras esperamos con paciencia hasta que se cumplan las promesas de Dios. Que Dios, quien da esa paciencia y ese ánimo, los ayude a vivir en plena armonía unos con otros, como corresponde a los seguidores de Cristo Jesús. Entonces, todos ustedes podrán unirse en una sola voz para dar alabanza y gloria a Dios, el Padre de nuestro Señor Jesucristo. Por lo tanto, acéptense unos a otros, tal como Cristo los aceptó a ustedes, para que Dios reciba la gloria. Recuerden que Cristo vino a servir a los judíos para demostrar que Dios es fiel a las promesas que les hizo a los antepasados de ellos. También vino para que los gentiles le dieran la gloria a Dios por la misericordia que Él tuvo con ellos. A eso se refería el salmista cuando escribió:
7: Por eso te alabaré entre los gentiles, cantaré alabanzas a tu nombre.
6: Y en otro lugar está escrito:
8: Alégrense con su pueblo, oh gentiles.
6: Y además:
7: Alaben al Señor todos ustedes, los gentiles. Todos los pueblos de la tierra, alábenlo.
6: Y en otro lugar, Isaías dijo:
2: El heredero del trono de David vendrá y reinará sobre los gentiles. Ellos pondrán su esperanza en él.
6: Le pido a Dios, fuente de esperanza, que los llene completamente de alegría y paz, porque confían en él. Entonces rebosarán de una esperanza segura mediante el poder del Espíritu Santo.
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0: Durante el otoño yo hacía bastante ejercicio en el jardín. Teníamos muchos árboles y muchas hojas. Como nuestros hijos ya no vivían en casa, me tocaba rastrillar casi todo. Había un rincón del jardín que era agradable de limpiar porque olía muy bien. Mientras rastrillaba, de repente percibía un fuerte aroma a hierbabuena. No suelo mascar chicle ni usar desodorante con ese aroma, así que tenía que venir de lo que estaba rastrillando. Y así era. Era el jardín de hierbas de mi esposa. Cuando algunas plantas de hierbabuena se magullaban con el rastrillo, ese aroma empezaba a impregnar el aire. Mi esposa me explicó que sucede lo mismo con muchas otras hierbas. Si tomas un poco de perejil y lo aplastas entre los dedos, el aire se llena de un dulce aroma a limón. Así aprendí que aplastar una planta libera su fragancia. Hoy quiero tener una palabra contigo acerca del tema, la esperanza andante. En 2 Corintios 2, encontramos nuestra palabra para hoy de la palabra de Dios. Y allí el apóstol Pablo acaba de hablar de las dificultades que había sufrido, la gran presión que enfrentó e incluso la desesperación que sintió. En medio de todo eso, dice en 2 Corintios 2:14, sin embargo, gracias a Dios que en Cristo siempre nos lleva triunfantes y por medio de nosotros esparce por todas partes la fragancia de su conocimiento. Fíjate en algo, Dios quiere compartir con quienes te rodean el hermoso aroma de tenerlo presente en tu vida. ¿Y cómo libera ese aroma? Muchas veces a través de las dificultades y la presión. La presencia de Jesús en la vida de Pablo probablemente nunca fue más evidente que cuando enfrentó lo que llamaba su aguijón en la carne, una limitación física que le rogó a Dios repetidamente que le quitara. Pablo la consideraba un mensajero de Satanás para atormentarlo. Esto se encuentra en 2 Corintios 12. Allí, él acepta que ese dolor no desaparecerá y descubre el resultado inesperado y glorioso que puede surgir del sufrimiento. En 2 Corintios 12:9 leemos, pero él, o sea Dios, me dijo, te basta con mi gracia, pues mi poder se perfecciona en la debilidad. Cuando tú no puedes, existe una oportunidad para que quienes te rodean vean que Dios sí puede. Pablo continúa diciendo, por lo tanto, gustosamente presumiré más bien de mis debilidades para que permanezca sobre mí el poder de Cristo. Cuando la gente entraba en contacto con el apóstol Pablo, percibía poder y gracia, pero no era el poder ni la gracia de Pablo. La gente experimentaba la belleza de Dios porque él había sido herido y esas heridas desprendían el aroma del amor de Dios. Eso es lo que el Señor quiere hacer a través de ti. Tal vez hayas pasado por algo que te ha herido o destrozado. Si te entregas a la amargura, la ira o el egoísmo, emanará de ti un olor desagradable, parecido a lo que mi esposa llamaba en la granja hierba apestosa. Y nadie querrá estar cerca de ti. Concluirán que Cristo no marca la diferencia cuando más necesitamos que la marque. Pero seguramente has conocido hombres y mujeres que han sido profundamente heridos y aún así han entregado todo su dolor al Salvador. Es un gozo estar cerca de ellos. Son como la esperanza andante. El aroma de Dios está presente en todo su ser. Nunca tenemos una mejor oportunidad para demostrar la realidad de nuestro Salvador que cuando atravesamos un tiempo de gran dolor. Tal vez sea precisamente el que estás viviendo ahora. Si te encuentras en uno de esos momentos, te abrirías a una intervención divina en tus sentimientos, tu dolor y tu personalidad. Descubrirías que sucederá algo sobrenatural y hermoso. La situación devastadora que has experimentado liberará el incomparable aroma de la gracia, el amor y la paz del Dios Todopoderoso. El Creador que hace surgir belleza de una planta magullada y aplastada, también puede hacerlo a través de nosotros, sus hijos redimidos por su sangre. Una palabra contigo de Rand Hatchcraft.
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1: Este es el versículo de la semana que se encuentra en el Salmo 147:14 y dice: Él hace la paz en tus fronteras, te sacia con lo mejor del trigo. Una vez más, Salmo 147:14 dice: Él hace la paz en tus fronteras, te sacia con lo mejor del trigo.
2: ¿Cómo está usted? Algunas personas pagarían cualquier precio para ser parte del grupo, aun si el costo fuera demasiado alto. El hombre que usted está a punto de conocer casi pagó el máximo precio más de una vez. Luego él conoció a un hombre quien lo aceptó tal como él era, y fue entonces que su mente, corazón y vida fueron desencadenados.

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0: ¿Dónde estamos, Miguel?
1: Llegando al lago, hombre.
2: ¿Qué tal? No reconocí el camino.
1: Estamos encima del lago, tú sabes, en el precipicio.
2: Excelente.
1: Hay una soga aquí arriba, casi 6 metros sobre el agua.
3: Y es excelente para columpiarse. ¿Puedo ir yo primero?
1: Tú eres el veterano, Dennis. Muéstranos tu arte.
2: ¡Sí!
1: ¡Wow! ¡Eso parece divertido!
3: Y es la única manera de volar, hombre.
1: Escucha, Larry. Si has bebido suficiente, no puedes vencer la sensación que recibirás colgando en el aire. Aunque parece que Dennis está un poco fuera de forma. Ve mostrarte buena forma, ¿sí? ¡Ahí voy!
2: ¡Miguel lo hace parecer fácil!
3: ¡Es fácil!
1: ¿Cuál soga agarro? Bueno, eso depende. ¿Cuánto ves?
2: 3.
3: Supongo que Larry ha bebido suficiente.
1: ¡Agarra la del medio y disfrútalo!
2: ¡Aquí va!
1: Oye, Dennis, ¿dónde está Larry?
3: ¡Él soltó la soga!
1: ¡Oh, no!
3: ¡Al agua!
1: ¡Él nunca sobrevivirá al impacto!
4: La caída de aquel día fue una de las muchas que el hombre de nuestra historia experimentaría en su caída al desastre. Finalmente, cuando él llegó al fondo, dio un salto final, resultados del cual él compartirá con nosotros. Esta es la verdadera historia de Larry Berna, ahora mismo en Desencadenados.
5: Nací en octubre de 1959 en el sur del estado de Indiana. Tengo 3 hermanas y 2 hermanos. Yo soy el menor de los hombres. Mi familia nunca me llevó a la iglesia o escuela dominical. Sin embargo, existía el hombre chicle. Él pertenecía a una iglesia en nuestro vecindario y ellos tenían un ministerio de autobuses. Él pasaba por allí los sábados por la mañana y repartía chicles a todos los niños. Luego trataba de convencernos para subir a su autobús el domingo para ir a la iglesia. Mi hermana pequeña iba de vez en cuando, pero yo no. Cuando yo lo veía venir, corría a esconderme en mi dormitorio hasta que él se iba. Cuando fui pequeño, mi papá rara vez estaba en casa. Él tenía 3 o 4 negocios funcionando todo el tiempo. Aun cuando no escuchaba a mis padres discutir mucho, sabía que la ausencia de él era un punto de contención.
6: Estoy en casa.
7: ¿Dónde has estado?
6: Trabajando. Tú sabes que uno tiene que trabajar para mantener a 6 niños y una esposa. Si no puedes entender eso, entonces tal vez deberíamos ir en caminos separados.
7: ¿Y qué diferencia haría eso? Tus hijos nunca te ven de todos modos.
5: Yo tenía 11 años cuando finalmente papá se fue. Es realmente duro para un niño tener que crecer sin un padre. Poco después del divorcio, yo empecé a meterme en problemas. Mi primera aventura fue en una noche de Halloween mientras estaba en la presecundaria.
8: Oye, Larry, ¿vamos a arrojar huevos a algunas casas esta noche? ¿Estás interesado?
0: Seguro. ¿Por qué no?
8: Aquí. Esta parece un buen blanco.
0: Sí, parece abandonada. Debe estar bien.
8: Bueno, ¡fuego 1!
0: ¡Fuego 2!
9: ¡Oigan ustedes! ¿Ah? ¡Eligieron la casa equivocada, malcriados! ¡Largo de aquí!
8: ¡Vámonos de aquí!
0: ¡Él está tratando de matarnos!
9: ¡Fuera!
0: ¡Vamos, vamos!
5: Escapamos ilesos, pero vaya si fuimos perturbados. Desafortunadamente, no fui lo suficientemente asustado para enmendarme. Ya estaba empezando a buscar problemas en casi todas partes donde iba. Cuando llegué al 8º grado, fui presentado a algo muy peligroso.
6: Oye, lo encenderé por ti. Oye, oye, mira esto. Esta va a ser una noche magnífica.
1: ¡Hombre, sí tienes la mercancía!
0: ¿Qué es esto?
6: ¡Es marihuana, hombre!
0: Sí.
6: ¡Fumas esto y todas tus preocupaciones desaparecen! ¡Toma! ¡Eche una calada!
0: Bueno, yo...
6: ¡Vamos, hombre! ¡Tú no estás asustado, no!
0: ¡Tonterías! Yo no estoy asustado de nada.
5: Esa noche yo calé marihuana, pero no inhalé. Por desgracia, continué con esos tipos y empecé a inhalar y a disfrutarlo. Mi uso de drogas empezó con marihuana, pero no acabó allí. Empecé a probar otras drogas e incluso a comerciarlas. Con cualquier droga que me ponía en contacto, yo la probaba. También empecé a usar ácido, cocaína, calmantes y anfetaminas. Durante este tiempo, mi adicción a las drogas me metió en repetidas situaciones peligrosas. Nunca olvidaré la noche en que mi amigo Miguel y yo robamos un carro.
0: Mi, Miguel, este es un excelente juego de neumáticos.
1: Seguro, hombre, es un convertible, nada más que lo mejor para nosotros, ¿eh?
0: Sí, pero se nos va a acabar la gasolina pronto.
1: Oye, yo sé, asaltemos los camiones en el departamento de vías públicas cerca de tu casa. Sacaremos un poco de gasolina con sifón y saldremos del pueblo antes que seamos descubiertos.
0: ¡Excelente idea! Si nadie nos ve.
1: Ah, relájate, será como quitarle dulces a un bebé.
0: ¿Y a dónde nos dirigimos después de robar la gasolina?
1: Louisville. Sin duda no podemos permanecer por aquí con gasolina robada en un carro robado. Además, tengo bastante marihuana aquí, así que podemos volar alto esta noche.
5: Volar alto. Así lo hicimos. De hecho, recuerdo haber llegado a Louisville y eso es casi todo. Aparentemente, Miguel y yo nos desmayamos en el carro. Cuando despertamos, ¡qué sorpresa!
0: Miguel, ¿estás despierto?
1: ¿Qué? ¿Dónde estamos?
0: No me preguntes a mí, tú eres el chofer.
1: Bueno, una cosa sé. ¿Ah? Que no estamos rodeados por el comité de bienvenida de Louisville.
0: No es aquí donde los disturbios racistas están ocurriendo, ¿verdad?
1: No sé, y te voy a esperar aquí para averiguarlo. Sí. Este convertible deportivo no es el lugar más seguro donde estar en este momento. Sujétate, nos vamos de aquí.
0: Me parece bien.
5: Logramos salir ilesos. Estábamos muy orgullosos de nuestra aventura, creyendo que era nuestro pequeño secreto. Yo lo averigüé de modo distinto cuando llegué a casa. Mamá me dijo que ella nos había visto robar la gasolina y amenazó con entregarme a la policía. Resultó que ella solo pasó manejando por la estación policial para asustarme, aunque esto realmente dolía, el comprender que yo había destruido la confianza de mi madre en mí. Era bastante duro para ella criarnos sin un padre y yo empeoraba la situación. En aquellos días tuve más que mi parte de roces con la muerte. Estaba demasiado atontado para entender que Dios en su misericordia y amor estaba protegiéndonos. Pero años después yo leí el Salmo 61, verso 3, que dice: «Porque tú has sido mi refugio y torre fuerte delante del enemigo». Sin embargo, continué con mi estilo de vida saliendo a fiestas y en el escenario de las drogas. Fue en una de estas fiestas que conocí a María, el verano antes de mi último año de secundaria.
0: Vaya fiesta, ¿eh?
7: Sí.
0: No creo que nos hayamos conocido. Mi nombre es Larry y soy de Scadver.
7: Hola, Larry de Scadver. Yo soy María de Bloomington. Estoy asistiendo a la Universidad de Indiana.
0: ¡Qué bueno!
5: Aquel fue el inicio de una larga relación. Yo pasaba la mayoría de los fines de semana en su casa. Luego ocurrió el incidente en el lago. Ciertamente yo no estaba en ninguna condición para columpiarme en esa soga. La euforia que sentía me hizo olvidar sujetarme. Y a medida que iba cayendo, sabía que iba a morir y estaba aterrado. Recuerdo estallar contra el agua y el impacto de esto en mi rostro. Fui a parar muy lejos en el agua. Cuando desperté, yo estaba en la orilla. Mis amigos estaban alrededor de mí, pero nadie sabía cómo llegué allí. Esto ha permanecido como un misterio para mí.
4: En un momento, empezaremos a descifrar ese misterio. Primero escuchemos juntos esta linda pausa musical.

0: manera de sobreenfatizar la importancia de la oración. Aquí en el Faro Antiguo, la oración es lo que nos mantiene en marcha. La oración es cómo nos comunicamos con Dios, dándole gloria y gracias por su provisión y poder en nuestras vidas, pidiendo su ayuda en satisfacer cada necesidad. La oración es también cómo el incrédulo llega a conocer a Dios. Así que si usted está pasando por una situación en su vida que parece no tener esperanza, recuerde, nada hay imposible para Dios. Nos gustaría orar con y por usted. Cualquiera sea la necesidad, grande o pequeña, no dude en escribirnos y pedir oración a la dirección que daremos al final del programa. ¡Qué maravillosa manera de servirle a Él, descubriendo el gozo de interceder por otros! Ahora sigamos con la historia real de Larry Berna aquí en su serie Desencadenados.
1: Finalmente logré terminar la secundaria. De hecho, aunque yo estaba drogado la mayor parte del tiempo, salí tan bien que terminé en el quinto puesto en mi clase de graduación. Incluso el gobernador me nombró para la Academia Militar de West Point. Muchos chicos habrían estado emocionados con esto, pero yo lo rechacé. Tenía miedo de que quizás entráramos en una guerra y el pelear por mi país no era mi idea de diversión. Así que me matriculé en la Universidad de Wabash, una universidad masculina, e inmediatamente ingresé en un club estudiantil. Allí mi vida de fiestas continuó. Un día justo después que empecé las clases, María me estremeció con un anuncio.
2: Larry, necesito hablar contigo.
1: ¿Seguro, María? ¿Qué sucede?
2: Estoy embarazada.
1: ¿Quiere decir que vamos a tener
2: un
1: hijo?
2: Yo voy a abortarlo.
1: ¿Cuánto tiempo tienes?
2: 3 meses, pero es solo que no puedo tener un bebé, ahora no.
1: Pero,
2: Larry, he tomado una decisión. Solo quería que lo supieras. El programa de paternidad planificada pagará por todo.
1: Nunca le presté más atención a esto. Ninguno de nosotros conocía los problemas potenciales de abortar un bebé. Después de mi primer año en la universidad, yo la abandoné por problemas financieros. María y yo nos mudamos a Ohio y yo empecé a asistir a una escuela de adiestramiento para obreros. Fue allí en febrero de 1980 que conocí a un tipo llamado Carlos Hood, cuyos muchos tatuajes y apariencia inflexible coordinaban perfectamente. Una noche, mientras cenaba en la cafetería, fui asombrado a medida que él oraba delante de su comida. Él lo hizo en presencia de casi 60 obreros de construcción. Más tarde, en la sala de juegos.
3: Rebotando de la baranda, de vuelta aquí, en la tronera de la esquina derecha.
4: Vaya, Carlos, predijiste cada una de esas. ¿Crees que eres lo suficientemente bueno para apostar dinero?
3: No, gracias.
4: Ah, vamos, este billete de 20 dice que no puedes ganarme otra vez.
3: Yo no quiero tu dinero.
4: Bueno, si estás tan confiado, apuéstame. ¿Cuál es el problema?
3: Mi día de timador han acabado.
4: ¿De timador?
3: Sí, después de Vietnam, yo me ganaba la vida como un timador de billar profesional en Detroit. En aquel entonces, yo habría tomado el dinero de tu alquiler, de tus víveres y tu último centavo. Pero ya no más. Desde que entregué mi vida a Jesucristo, esos días han terminado.
1: Usted puede creer que después de aquella conversación, Carlos Hood tenía la atención de todos. Nosotros escuchábamos a medida que él hablaba de cosas extrañas. Hablaba de los tiempos finales, de la marca de la bestia y del retorno de Jesús. Yo me sentaba allí fascinado, esforzándome por escuchar cada palabra mientras él leía del Apocalipsis capítulo 6, versículos 12 al 17.
5: Miré cuando abrió el sexto sello, y aquí hubo un gran terremoto, y el sol se puso negro como tela de silicio, y la luna se volvió toda como sangre, y las estrellas del cielo cayeron sobre la tierra, como la higuera deja caer sus higos cuando es sacudida por un fuerte viento. Y el cielo se desvaneció como un pergamino que se enrolla, y todo monte, y toda isla se removió de su lugar. Y los reyes de la tierra, y los grandes, y los ricos, los capitanes, los poderosos, y todo siervo y todo libre, se escondieron en las cuevas y entre las peñas de los montes. Y decían a los montes y a las peñas, caed sobre nosotros, y escondednos del rostro de aquel que está sentado sobre el trono, y de la ira del Cordero, porque el gran día de su ira ha llegado. ¿Y quién podrá sostenerse en pie?
6: ¡Wow! Eso sí que es impresionante.
1: Yeah. Espiritualmente yo era tan ignorante que ni siquiera conocía la diferencia entre el Antiguo y Nuevo Testamentos. Cuando Carlos terminó de hablar, él me preguntó si yo quería aprender más. Mis impacientes preguntas inquietaban y Carlos buscaba las respuestas en su Biblia tan pacientemente y me dejaba leerlas por mí mismo. Cada noche nos volvíamos a reunir. Al término de la segunda semana, las Escrituras empezaron a desafiarme.
5: Oye, Larry.
3: Sí, hombre.
5: Tengo una pregunta para ti.
3: Dispara.
5: ¿No crees que vas a ir al cielo cuando mueras?
3: Creo que sí. Es decir, yo nunca maté a nadie. Bueno, María y yo tuvimos un aborto. ¿Eso cuenta?
5: ¿Tú sabes cómo llegar al cielo?
3: No, supongo que no.
5: Mira aquí en la Biblia, en Romanos capítulo 10, versículo 9 y 10. ¿Quieres leerlo?
3: Seguro.
1: Que si confesares con tu boca que Jesús es el Señor y creyeres en tu corazón que Dios le levantó de los muertos, serás salvo, porque con el corazón se cree para justicia, pero con la boca se confiesa para salvación. Eso parece bastante simple, pero ¿no tengo que limpiar mis actos antes de venir a Dios?
5: No. ¿Tú te limpias para que pueda darte un baño?
3: No.
5: Así es como funciona la salvación, Larry. Tú vienes al Señor y Él hace la limpieza.
3: Yo quiero aceptar a Jesús como mi Salvador, pero no quiero dejar de fumar marihuana y mi vida de fiestas.
5: Mira, Larry, te llevó 20 años ponerte en la forma que estás. Y podría tomarle a Dios algún tiempo para cambiar cada área de tu vida. Sigue su dirección después que eres salvo. Tu primer paso es admitir ante Dios tu necesidad de perdón.
3: De acuerdo, estoy listo. Amado Dios, sé que soy un pecador. Creo que Jesús murió y resucitó para pagar por mis pecados. Te pido que me perdones por los pecados que he hecho. Entra en mi vida y sálvame. Dame la nueva vida que has prometido a todos aquellos que creen y acuden a ti por salvación. En el nombre de Jesús, amén.
5: Amén. Alabado sea el Señor.
3: ¿Eso es todo?
5: Eso es todo.
3: Pero no me siento nada diferente.
5: Está bien. Mira aquí en Romanos capítulo 10, versículo 13. Lee esto.
1: Porque todo aquel que invocare el nombre del Señor será salvo.
5: Esa es una promesa de Dios. Si tú lo hiciste en serio, ahora eres su hijo y el Espíritu Santo empezará a enseñarte y a guiarte en cosas espirituales. Romanos capítulo 8, versículo 32 dice, el que no escatimó ni a su propio hijo, sino que lo entregó por todos nosotros, ¿cómo no nos dará también con él todas las cosas? Tendrás que leer la Biblia y encontrar una iglesia local para que crezcas en el conocimiento del Señor.
1: Al día siguiente nos fuimos a casa, Carlos a Portsmouth, yo a Nuevo Carlisle. Como de costumbre me detuve a recoger una caja de cervezas para el trayecto a casa. Poco después escuché una sirena y fui detenido a un lado de la carretera puesto que tenía una botella de cerveza abierta y estaba bebiendo. Yo no tenía el dinero para la multa, así que fui arrestado. Mientras esperaba para ser liberado bajo fianza, pensaba en los años que vendí drogas, robé carros y robé en tiendas, solo para nombrar unos cuantos, y que jamás había sido atrapado. Ahora que era un cristiano, soy arrestado con la posibilidad de recibir una sentencia de 2 a 5 años. Agradecí al Señor por todas las veces en que Él había tenido piedad de mí. Decidí allí mismo dejar de beber. Después de mi liberación, al siguiente domingo, llevé a María a una iglesia en el pueblo. Ella también oró por salvación. Nos hicimos miembros allí y empezamos a crecer en el Señor y en su palabra. También fui muy afortunado cuando llegó mi día en la corte. El juez me dio libertad condicional por 1 año. Casi 2 meses después, desperté una mañana.
2: Hola, cariño. ¿Cómo estás esta mañana?
3: Estoy agobiado.
2: ¿Por qué?
3: El Señor me está hablando por nuestro consumo de marihuana. El conservarla ya no es correcto.
2: Bueno, podrías vender lo que tienes y luego dar el dinero a la iglesia.
3: No, no podemos hacer eso. Voy a tirarla por el inodoro.
2: ¿Tú sabes cuánto es su valor?
3: Sí, aproximadamente $200 en marihuana de grado A. Ah,
2: eso es bastante dinero para tirarlo por el inodoro.
3: Tienes razón, María. Pero sí. Dios quiere que yo lo haga. Eso no tengo ninguna elección.
1: Sentí una tremenda carga quitarse de mí. Tenía una genuina sensación de libertad. Aquel fue el final de mi deseo de fumar marihuana. María y yo nos casamos en la iglesia la semana siguiente. Luego

0: Dios nos había dado dos niños perfectamente saludables. En el trabajo, un día, caí de más de dos pisos en un pozo de ascensor. Estaba agradecido que no sufrí ningún daño permanente. Aquel fue solo el inicio de una serie de pruebas. El próximo incidente ocurrió un mes después.
1: María, tú eres la única mujer a quien amo. ¿Por qué no crees eso? ¿Te has vuelto paranoica?
2: Ay, cállate.
1: Los 6 años de diferencia de edad no me importan. Tú deberías saberlo. María, las drogas que tú estás usando, incluso los cigarrillos, tienen efectos emocionales.
2: No.
1: Cariño, tú sabes que el Señor puede ayudarte. ¿Por qué no las dejas?
2: ¿Qué hay de tu física terapeuta?
1: ¿Qué? Ya nunca sé qué esperar de ti.
2: ¿Tuviste algo con ella? ¿No es así?
1: No, no es así.
2: Bueno, no puedo soportar la idea de que estés con otra mujer.
1: Yo no estoy con ninguna otra mujer, María.
2: Sí.
1: Y tú lo sabes. Yo debería insistir en que tú me expliques dónde vas cuando sales en la noche. ¿Qué? Y no regresas hasta la mañana. Pero confío en que el Señor nos ayudará a superar esto. Voy a alistarme para la iglesia. ¿Tú vas?
2: No, yo no voy. Las mujeres allí son igualmente malas.
1: ¿Qué? ¿De qué estás hablando?
2: ¿Tú crees que no lo sé?
1: ¿Ah?
2: He visto la manera en que ellas te miran. Ya vete, coge a los niños y vete a la iglesia.
0: Sentí como que nuestro matrimonio estaba deshilándose. Yo no sabía por qué, pero sí sabía que no había manera de discutirlo a fondo con María en ese momento. Ella estaba demasiado irracional, así que vestí a los niños y nos dirigimos a la iglesia. Todo lo que pude hacer esa noche fue clamar a Dios. A medida que me dirigía a casa, aún no tenía ninguna paz.
1: Vamos, Josué, cogeré a Miguel y podemos entrar a ver a mamá. Me pregunto por qué el carro está en marcha. Niños, quédense aquí. Déjenme ver lo que está pasando en la cochera. ¡Oh, no! ¡María! ¡No, María! ¡Resiste, cariño! ¡Resiste! ¡Josué, llama al 911! Uno, dos, tres. ¡Respira, amor! ¡Respira! ¡Oh, Señor! ¡No, Señor! ¡No, María! No, María.
0: Los paramédicos lograron reanimar su corazón. Enseguida la llevaron al hospital. Ella había tomado una sobredosis de píldoras, pero el monóxido de carbono del carro causó demasiado daño. Se realizaron 2 exámenes exploradores, pero no se veía ninguna actividad cerebral. Después de 3 días le quitamos el soporte vital. Josué tenía 6 años, Miguel tenía 18 meses y yo me había convertido en un viudo. Una mañana, poco después del funeral, yo me estaba preparando para el trabajo y las cargas de mi vida parecían tan pesadas. Encendí la radio en una emisora cristiana en Springfield, Ohio, y la locutora estaba leyendo de Lamentaciones, capítulo 3, versículos 24 al 26, que dice: Mi porción es Jehová, dijo mi alma, por tanto, en Él esperaré. Bueno es Jehová a los que en Él esperan, al alma que le busca. Bueno es esperar en silencio la salvación de Jehová. El Señor parecía contestar mi pregunta a través de lo que se estaba diciendo. Me volví un oyente regular de este programa matinal y la misma señorita siempre era quien compartía exactamente las cosas que yo necesitaba escuchar. Me enteré a través de otras personas que su nombre era Lynn, así que decidí invitarla a cenar como una manera de agradecerle por su ministerio hacia mí. 13 meses después nos casamos. Lynn adoptó a mis 2 niños y hace 3 años tuvimos una niña. Su nombre es Nicole. Lynn todavía está ministrando a muchos que están necesitados como yo lo estuve. A medida que recuerdo mi vida, puedo trazar la mano protectora de Dios una y otra vez. Tal vez Dios me guardó para que pudiera ministrar a mi familia. Tal vez Dios todavía tiene otro trabajo para mí en su reino. Nuestros días están en las manos de Dios. Solo oro que cuando me encuentre con mi Salvador cara a cara, sea hallado fiel.
3: Esperamos que la historia de Larry le haya ayudado a ver que Dios tiene un propósito para su vida. Si todavía no ha confiado en el Señor Jesucristo para ser su Salvador, ¿por qué no hacerlo ahora? Jesús dijo en Juan capítulo 10, versículo 27, «Mis ovejas oyen mi voz, y yo las conozco, y me siguen». 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

0: La palabra de Dios dice, los que quieren enriquecerse caen en la tentación y se vuelven esclavos de sus muchos deseos. Tomemos esta advertencia. Busquemos primeramente el reino de Dios y su justicia, y las demás cosas vendrán por añadidura. Dolly Martín acompañándole aquí en Radio Amistad. Gracias por estar en sintonía.
1: El poder y el efecto de la palabra son tremendos. Tan exitosa que el hombre de Dios en quien obra la palabra sea perfecto, completo, equipado para toda buena obra. ¿Qué más se puede ser sino perfecto? ¿Y qué más se puede hacer sino toda buena obra? No hay nada que falte.
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1: Estamos estudiando junto a 2 Timoteo capítulo 3 y estamos viendo los versículos 15 al 17. Permítame leerle nuestro texto comenzando en el versículo 15. Y que desde la niñez has sabido las sagradas Escrituras, las cuales te pueden hacer sabio para la salvación por la fe que es en Cristo Jesús. Toda la Escritura es inspirada por Dios y útil para enseñar, para redarguir, para corregir, para instruir en justicia, a fin de que el hombre de Dios sea perfecto, enteramente preparado para toda buena obra. No hay otro lugar en el Nuevo Testamento donde se hable tan concisamente de la obra de la palabra. Y hemos estado notando que hay 5 cosas que la palabra de Dios hace. Provee salvación, según el versículo 15. En el versículo 16, enseñanza, reprensión, corrección e instrucción. Y estamos viendo estas cosas que hemos titulado la obra de la palabra. Ahora, permítame decir a modo de introducción que este texto, más que ningún otro texto del Nuevo Testamento, y probablemente solo comparable con el Salmo 19 y el Salmo 119 del Antiguo Testamento, afirma la suficiencia absoluta de la Escritura. La suficiencia absoluta de la Escritura cuando se trata de proveer para todas las necesidades espirituales. Ya afirmé en nuestro estudio del Salmo 19 hace algunos años que la palabra de Dios es absolutamente suficiente para todo lo que concierne a la vida espiritual. Y eso es en esencia lo que este texto dice. La Escritura es capaz de hacer del hombre de Dios perfecto, enteramente preparado, como lo dice una versión, para toda buena obra. La Escritura es suficiente, no necesita ayuda alguna. Por eso Judas nos dice que luchemos ardientemente por la fe una vez dada para siempre a los santos. Judas 3, debemos luchar por ella, debemos contender por ella, porque cualquiera que viene con un sistema de creencias falso hará una de dos cosas: distorsionar, pervertir, atacar la Escritura o, y a veces hacen ambas, añadir a la Escritura. Usted normalmente puede reconocer un sistema religioso falso por el hecho de que inventa interpretaciones nuevas y novedosas de la Escritura y también le añade a la Escritura, como si la Escritura en sí misma no fuera adecuada, no fuera suficiente. Por ejemplo, los mormones han decidido que la Escritura no se puede sostener por sí sola y quiere añadir el libro de Mormón, doctrina y convenios y cosas por el estilo. La ciencia cristiana quiere añadir ciencia y salud y clave de la Escritura. Y todas las diferentes sectas añaden a la Escritura los escritos de sus líderes. Incluso el movimiento carismático contemporáneo hoy día básicamente está añadiendo revelaciones adicionales. Jesús habla a la gente, eso quiere decir que el Señor les dijo esto, que Dios le dijo esto, que el Señor les habló y les dijo tal y cual cosa. Los sistemas de creencias falsos y las sectas normalmente tienen escritos y revelaciones además de la Escritura. Y la suposición subyacente es que la Escritura por sí sola no es adecuada, no es adecuada. Sin embargo, incluso dentro de la corriente principal del cristianismo tradicional histórico, esas personas que cuestionan la veracidad de la Escritura. Por ejemplo, se realizó una encuesta entre clérigos protestantes a cargo del sociólogo Jeffrey Hayden y encuestó a 10,000 clérigos, de los cuales 7,441 respondieron. Las preguntas que les formuló fueron, por ejemplo, ¿acepta usted la resurrección física de Jesús como un hecho? El 51% de los metodistas respondió que no. El 35% de los presbiterianos unidos respondió que no. El 30% de los episcopales respondió que no. El 33% de los bautistas americanos respondieron que no. El 13% de los luteranos estadounidenses respondieron que no. Y el 7% de los luteranos del sínodo de Missouri respondió que no. Cuando se les preguntó si creen que la Escritura es la palabra de Dios inspirada e infalible, el 87% de los metodistas respondió que no. El 95% de los episcopalianos respondió que no. El 82% de los presbiterianos respondió que no. El 67% de los bautistas americanos respondió que no. El 77% de los luteranos americanos respondió que no. Y el 24% de los luteranos del sínodo de Missouri respondió que no. Ahora, si usted tiene dentro de la corriente principal del protestantismo estadounidense dicha incredulidad en la autoridad de la Escritura, ¿acaso sorprende que la gente sea tan susceptible a otras sectas y otros sistemas de creencias que añaden a la Biblia, que la distorsionan o que supongo en algunos casos la ignoran por completo? La Biblia siempre ha estado bajo ataque y por eso Judas dice que contendemos ardientemente por ella. Tenemos que contender contra las sectas que quieren añadirle su propia revelación. Tenemos que contender en cierto sentido incluso contra los carismáticos que quieren añadir nuevas revelaciones. Tenemos que contender contra aquellas personas liberales dentro del marco de la tradición cristiana que quieren negar la autenticidad de la Escritura. Siempre estamos luchando por mantener la autoridad de la palabra de Dios. Siempre estamos luchando por aferrarnos a la autoridad de la palabra de Dios. Y Judas dice que tenemos que contender ardientemente por ella. No va a ser fácil porque la fe que una vez dada para siempre a los santos está siendo atacada. El enemigo siempre ataca la palabra de Dios y aquí estamos una y otra vez defendiendo la palabra de Dios, mostrando por qué debe ser creída. Ahora, en este texto que tenemos frente a nosotros, encontramos una de las defensas grandes de la autoridad de la Escritura. La afirmación del versículo 16, toda la Escritura es inspirada por Dios. Es una declaración tremenda y profunda. No es la palabra del hombre, es la palabra de Dios. Fue inspirada por Dios. Pero luego vemos esta segunda afirmación. Toda la Escritura es útil, provechosa, para producir estas cinco cosas. Según el versículo 15, puede hacerte sabio para la salvación. Y según el versículo 16, es provechosa, útil, para enseñar, redarguir, corregir, instruir. Y es lo único necesario y lo único capaz para hacer del hombre de Dios perfecto, enteramente preparado para toda buena obra. Ahora, amados, esa es otra afirmación como la del Salmo 19 sobre la suficiencia de la Escritura. Lo que esto nos dice es que la Escritura es completamente suficiente para producir hombres de Dios para toda buena obra. No conoce limitaciones, no tiene debilidades, nada se omite, nada se le puede añadir. Dicho intento, por cierto, según Apocalipsis 22, culmina con una advertencia: si añades algo a esto, se te añadirán las plagas que en él están escritas. La Biblia no debe ser alterada, no debe ser distorsionada, no debe ser corrompida, no debe ser manipulada para sus propios fines, ni tampoco se le debe añadir nada. Permítame decirlo de la manera más simple posible. En lo que respecta a la vida espiritual, cuando hablamos de la relación de una persona con Dios, la Biblia es todo lo que es necesario para una instrucción adecuada, para hacer que el hombre de Dios esté completo y lo capacite para toda buena obra. No se trata de la Biblia más nada. Y por eso estamos tan comprometidos con la enseñanza sistemática y continua de la palabra de Dios, por lo que ésta logra. Ahora hemos titulado estas cinco cosas la obra de la palabra. ¿Qué hace la palabra? En primer lugar, recuerden el versículo 15, se dice que es capaz de hacernos sabios para la salvación. La palabra tiene el poder de salvar. La palabra de Cristo es lo necesario para la salvación, dice Romanos 10. Es la palabra de Dios, 1 Pedro 1, por la cual son renacidos. Es la palabra que trae el Evangelio. Es la palabra que por el poder del Espíritu Santo trae vida nueva. Es la palabra que salva. Y así, la última vez dijimos que, por encima de todas las cosas, debemos estar comprometidos con la proclamación de la palabra de Dios a los perdidos, porque la palabra es capaz de hacerlos sabios para la salvación. En segundo lugar, y llegando al versículo 16, él dice que es útil para la doctrina, la enseñanza. Y le señalé que aquí él tiene en mente no el proceso de enseñanza, sino el contenido. Es útil para darle a usted el cuerpo necesario de verdad divina para vivir una vida santa. Una vida piadosa, eso es lo que está diciendo. La Biblia provee para usted lo que Pablo llama el depósito. Le da a usted la verdad, el depósito de la verdad que deben guardar. 1 Timoteo 6, 20 y 21, 2 Timoteo 1, 13. Es la revelación de la verdad de Dios. Y provee para usted la sustancia que debe ser creída, la doctrina, el cuerpo de contenido, sobre el cual, marque esto cuidadosamente, todo pensamiento y toda acción debe ser edificado. ¿Entendió eso? La Biblia nos provee el cuerpo de verdad sobre el cual todo pensamiento y toda acción debe ser edificado. Entonces es provechosa para el contenido. Nos da la verdad, Juan 17, 17. Tu palabra es verdad. Si está buscando un simiente sobre el cual edificar su vida, es este libro. Provee los principios que deben regir la vida de cada individuo en todo punto de necesidad, demanda, pensamiento y acción. Es exhaustivo. Toda cosa que enfrentará en su vida espiritual está cubierto de una u otra forma en la Escritura, probablemente más de una vez. Está repleta de enseñanza para la vida. La vida de la manera en la que Dios la ha diseñado. Entonces es provechosa y útil para darle usted este cuerpo de doctrina divina. Conforme usted estudia la palabra de Dios y comienza a entender sus principios, empieza a construir ese cimiento sólido sobre el cual se edifica todo pensamiento y acción. La ignorancia bíblica es la tragedia más grande de todas las tragedias en la iglesia, porque lo que usted no sabe, no puede construir su vida sobre eso. Por lo tanto, todo creyente debería esforzarse de estar en la búsqueda por conocer la palabra de Dios y dominarla en la medida de lo posible. Recuerdo que cuando era alumno de seminario encontré un librito escrito por James M. Gray, quien en aquel entonces era presidente del Instituto Bíblico Moody. Ya murió. El título del librito era ¿Cómo dominar la Biblia? Él lo tituló ¿Cómo dominar la Biblia en inglés? Y conseguí ese librito y devoré ese pequeño librito porque tenía un deseo en mi corazón de dominar tanto como fuera humanamente posible la Biblia, no solo para poder decir que conocía los hechos, sino para tener una base sólida sobre la cual pudiera construir mi vida, para que nunca enfrentara en mi vida algún problema o alguna circunstancia que no estuviera preparado para enfrentarla. Porque si los cimientos estaban bien establecidos y todos los principios estaban presentes, podía recurrir a ellos. Y en otra metáfora, es como depositar toda la verdad de Dios en un banco. Y en cualquier momento puede recurrir a lo que necesite usted porque está depositada. Está en su cuenta, en su corazón, en su alma y en su mente. Y entonces la Escritura es útil como ese cuerpo de doctrina sobre el cual se edifica toda acción y todo pensamiento. La tercera obra de la palabra en el versículo 16 es la reprensión. Reprensión. La palabra significa literalmente reprender. Confrontar a alguien con el fin de convencerlo de mala conducta. Es reprender la mala conducta de alguien o reprender la enseñanza falsa, el error o lo que sea. La palabra que tiene un ministerio tan positivo, edificando cimientos, también tiene un ministerio negativo de destruir cosas. La palabra no es solo un constructor. Es algo que desgarra y destroza y hace pedazos lo que merece ser desgarrado. La Biblia tiene un ministerio de reprensión, un efecto de reprensión. En el capítulo 4 de 2 Timoteo, apenas unos versículos después del texto en el que estamos, dice que prediques la palabra a tiempo y fuera de tiempo, redarguye, reprende, exhorta. Y ese es un ministerio negativo en un sentido. Eso es llamar a la gente a apartarse del error. Y la palabra de Dios tiene ese efecto, tiene ese ministerio. De hecho, el arzobispo Trench, al escribir sobre esta palabra, en particular el Legmos, dice que reprender a otro con tal eficacia, usando el brazo victorioso de la verdad, como para llevarlo no siempre a una confesión, pero por lo menos a una convicción de su pecado. Y la idea aquí es que la palabra convence de pecado. Sí, la palabra edifica un cimiento de verdad, pero eso también va acompañado de la obra de convicción. Conforme usted oye la palabra de Dios, conforme usted lee la palabra de Dios, conforme usted estudia profundamente las cosas de Dios, comienza a quitar el pecado de su vida. La primera obra de reprensión de la palabra, entonces, se dirige al pecado en la vida de una persona, de un creyente. Va a operar de esa manera en su vida. Permítame mostrarle un texto que respalda esta idea. Hebreos 4, un versículo conocido, pero quizás no del todo entendido. Hebreos 4, 12, donde el autor aquí se refiere a la palabra de Dios en términos que nos resultan conocidos. La palabra de Dios es viva y eficaz y más cortante que toda espada de dos filos. La mayoría de los niños de escuela dominical memorizan Hebreos 4, 12 y con razón. Pero veamos con un poco de mayor profundidad. La palabra de Dios es viva, es poderosa y está activa. Más afilada que cualquier espada de doble filo. Ahora, vamos a ver la palabra como un arma. Sin duda, se la describe como tal. Luego dice que penetra profundamente en el alma, el espíritu, las articulaciones y la médula de una persona. El retrato aquí es muy vívido. La palabra es como una espada enorme que se clava en lo más profundo del ser de una persona, la atraviesa y juzga los pensamientos e intenciones del corazón. La palabra de Dios entonces es como una espada que corta, corta profundamente. Y casi todos nosotros como cristianos hemos sido cortados por la palabra, ¿verdad? Hemos sido abiertos por la palabra. Llegamos a la iglesia un domingo cualquiera sintiéndonos bien con nosotros mismos y nos fuimos sintiéndonos fatal. Fuimos desnudados, la palabra nos quebró. Llegamos pensando que todo estaba en orden y escuchamos un mensaje que demostró que no estaba en orden todo. Y cuando nos enfrentamos a la palabra de Dios esa mañana, nos dimos cuenta que nos quedamos cortos, nuestro pecado quedó expuesto y nos quebramos. Por eso, como ve una iglesia que predica y enseña la Biblia, nunca será un refugio para pecadores. No se van a aglomerar porque no quieren ser abiertos cada semana, no quieren ser cortados. ¿Por qué? Juan 3. Aquellos que quieren aferrarse a su pecado se mantienen alejados porque no vienen a la luz, dice en el versículo 20, para que sus obras no sean reprendidas. No quieren ser expuestos al poder cortante de la palabra de Dios. Y por cierto, ese es un buen indicador en su vida, incluso si usted es un creyente, si se encuentra queriendo alejarse del pueblo del Señor, queriendo mantenerse alejado de los servicios de la iglesia, queriendo mantenerse alejado de la enseñanza de la palabra, puede ser porque no quiera que se ha cortado por la palabra porque está albergando algún pecado en su corazón. Ahora sigamos. En el versículo 12, la palabra es viva, es activa, es incisiva, penetra profundamente y revela los pensamientos y las intenciones del corazón. Versículo 13, y no hay criatura que se esconda de su vista, sino que todas las cosas están abiertas y al descubierto ante los ojos de aquel a quien tenemos que dar cuentas. Dios toma su palabra, corta profundamente su corazón, lo abre, lo desolla, por así decirlo, ante los ojos de Dios, y nada se oculta, Él ve absolutamente cada cosa de usted. Estamos abiertos a los ojos de Él. Él usa un término griego muy interesante que también se usaba entre los soldados. Permítame darle una pequeña idea de cómo se usaba. Era usado para escribir a un criminal que tenía que levantar su cara y ver a la multitud conforme marchaba hacia su castigo. Y la forma en que hacían eso era bastante interesante. Un soldado sostenía una daga justo en la barbilla, apenas perforando la piel. La punta de esa daga se sostenía para obligar al criminal a mantener la cabeza en alto y el rostro hacia afuera para que todos pudieran verlo conforme desfilaba hacia su castigo. Ahora verá, cuando enciende la televisión, ve a algún criminal haciendo esto con las manos sobre la cabeza y agachándose bajo su abrigo porque no quiere ser visto por las cámaras de la televisión. Hay cierta cantidad de vergüenza y culpa. Ellos sabían eso, pero querían que el criminal tuviera que enfrentarse al mundo entero y a toda la comunidad para que vieran su rostro. Así que le clavaban una pequeña daga bajo la barbilla y lo obligaban a caminar con la barbilla en alto. Si lo hubiera bajado, se habría atravesado. Y en un sentido muy real, él está diciendo, eso es exactamente lo que hace la palabra de Dios. Clava su punta perforadora justo debajo de su barbilla y lo obliga a enfrentar la realidad y permite que Dios vea exactamente cómo se ve. Lo revela ante él, está abierto ante él. Usted no puede ocultar nada. Eso es lo que hará la palabra. La palabra es una reprobadora. La palabra es una reprendedora. La palabra convence de pecado. Examina, analiza, revela emociones, actitudes y pensamientos. ¿Y usted ha experimentado eso? Cuando usted se sienta a leer la palabra de Dios y usted lee sobre algo, tal vez esté leyendo sobre el amor y se dice a sí mismo, no amo lo suficiente. Tengo una gran falta de amor. Tal vez esté leyendo sobre la amargura y diga, ese soy yo, tengo tanta amargura en mi corazón. Tal vez esté leyendo sobre el odio y se da cuenta de que su corazón está lleno de odio. Tal vez esté leyendo sobre la soberbia y se dice a sí mismo, ese soy yo. Eso me está abriendo y es obvio ante Dios, incluso ante mis propios ojos. Esa es la palabra, esa es la obra de la palabra. Permítame decirles algo, amados. Deben agradecer a Dios tanto por la obra correctora de la palabra como por su enseñanza doctrinal, ¿verdad? Deben estar tan ansiosos por ser reprendidos por la palabra como por ser instruidos por ella. Deben estar tan ansiosos porque su pecado sea expuesto como porque se les enseña alguna verdad y principio que pueden aplicar. ¿Por qué? Porque si son hijos verdaderamente de Dios, anhelan lo correcto y la rectitud, y la exposición del pecado debe ser un proceso bienvenido, una experiencia agridulce. Podemos regocijarnos entonces de que en el perfeccionamiento del hombre de Dios, la palabra salvará, la palabra enseñará los principios de la verdad, y luego la palabra convencerá, reprenderá y refutará al pecador. Permítame dar un segundo paso en ese punto. La palabra no solo reprende el pecado, sino también el error. Lo reprende, y sería injusto abordar este tema sin mencionarlo. La palabra no solo reprende el pecado en la vida del individuo, sino también reprende la enseñanza falsa y el error. Si conozco la Escritura, entonces puedo reconocer el error, ¿no es así? Porque la Escritura es la prueba, es el estándar, es la medida con la que toda enseñanza debe ser medida. Y lo que sea que se presente como verdad debe ser comparado con la palabra de Dios. Por eso, y digo esto de nuevo, amados, por eso, inevitablemente, las sectas tuercen la Escritura y añaden a la Escritura porque tienen que alterar el estándar para justificar lo que hacen. La palabra de Dios es el estándar. Es el estándar. Es la plomada contra la cual se mide la rectitud o la perversidad de cualquier cosa. Y entonces aquellos que vienen con mentiras, con engaños y enseñanza falsa, inevitablemente deben distorsionar la Escritura o añadir a la Escritura para justificar lo que promueven que es la verdad. Son culpables, dice Pablo, de manipular la palabra de Dios, 2 Corintios 2:17 y 2 Corintios 4:2, de adulterar la palabra de Dios. La manipulan, la adulteran, no la explican ni la afirman adecuadamente. Entonces, la Biblia expone el error. Permítame mostrarle brevemente un fragmento del Antiguo Testamento. El Salmo 119 tiene tanto que decir sobre la Escritura, 176 versículos y cada uno de ellos trata sobre la Escritura. Pero permítame tan solo destacar un par de ellos. Salmo 119:99 dice, escuchen esto, tengo más entendimiento que todos mis maestros. ¿Qué afirmación? Tengo más entendimiento que todos mis maestros. ¿Por qué? Porque tus testimonios son mi meditación. Versículo 100. Entiendo más que los ancianos, porque he guardado tus preceptos. Yo sé más que nadie, porque yo conozco tu palabra. Yo estoy muy por delante de mis maestros, yo estoy muy por delante de los ancianos, porque yo conozco tu palabra. Observa el versículo 104. De tus preceptos obtengo entendimiento, por eso aborrezco todo camino falso. Oye, puedo reconocer un camino falso. Conozco tu palabra. Tengo entendimiento a partir de tu palabra. Así que, conforme usted edifica el conocimiento de la palabra de Dios, va a reprender su pecado y va a exponer el error. Esa es su obra de reprensión. Reprende el pecado, reprende el error. Obras vitales, vitales de la palabra. Permítame citarles otro pasaje del Antiguo Testamento. No quiero brincármelo. Isaías capítulo 8, simplemente una declaración rica por parte del profeta, los versículos 19 y 20. Escuche lo que Isaías escribe. Y claro, él está escribiendo a un pueblo que realmente ha sido infiel a Dios y se ha entregado a todo tipo de pecado. Versículo 19. Y cuando os digan, consulten a los médiums y a los espiritistas que susurran y murmuran. ¿Acaso no debe un pueblo consultar a su Dios? ¿Acaso deben consultar a los muertos en favor de los vivos? Hoy en día se ve mucho de eso. Mucha gente anda por ahí consultando a médiums, espiritistas y personas que supuestamente contactan con los muertos y los espíritus y todo eso. Eso no era nuevo. Eso no es nada nuevo. Eso era algo viejo que ocurría en los tiempos del Antiguo Testamento, incluso entre los hijos de Israel. Y él pregunta, ¿por qué consultan a médiums y espiritistas que susurran y murmuran? ¿Acaso no debería un pueblo consultar a su Dios? Si quieres conocer una respuesta, acude a Dios. No hay médium, ni espiritista, ni nada en el reino de los muertos que pueda decirte nada. Acude a tu Dios. Nota el versículo 20. Me encanta esta frase. A la ley y al testimonio. Esa es una orden de marcha. A la ley y al testimonio. Y si ellos no hablan conforme a esta palabra, es porque no les ha amanecido. No tienen luz, están en oscuridad. Vayan a la palabra. No vayan a ninguna de estas personas. Ustedes conocen más que todos sus maestros. Podrían estar en la universidad más erudita en Estados Unidos. Una universidad secular. Y si usted conoce la palabra de Dios, usted conoce muchísimo más que todos sus maestros. Y sea lo que sea que les digan a usted, lo puede discernir usted y conocer cada falsedad que presenten porque conoce usted la verdad. Amados, es algo maravilloso lo que Dios ha hecho a reducir todo en este libro. Y dominar este libro es dominar la vida en toda dimensión. ¿Y por qué los bereanos de Hechos 17:11 eran más nobles que cualquier otra persona? Porque escudriñaban las Escrituras con qué frecuencia, diariamente, para ver si estas cosas eran así. Ellos no simplemente aceptaban cualquier cosa que se les presentara, ellos escudriñaban las Escrituras. Ellos no querían dejarse engañar por la astucia de quienes acechan para estafar. La palabra de Dios será su estándar y también es la nuestra. Y debemos afirmar su veracidad y debemos conocer su verdad. Debemos conocer su verdad. Manténgase alejado de la gente que distorsiona la Escritura para su propia destrucción. 2 Pedro 3:16. Entonces, la palabra de Dios tiene el ministerio positivo de impartirnos la verdad y el ministerio negativo en el sentido de que expone el pecado y el error.
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1: Este es el versículo de la semana que se encuentra en el Salmo 147:14 y dice, Él hace la paz en tus fronteras, te sacia con lo mejor del trigo. Una vez más, Salmo 147:14 dice, Él hace la paz en tus fronteras, te sacia con lo mejor del trigo.

0: ¡Feliz Navidad! Saludos, Dolly Martín con el reporte misionero. Sí, celebramos la Navidad en julio cada año, 24 y 25 de julio. Es un tiempo de gozo y alegría recordando el nacimiento de nuestro Señor Jesucristo sin toda la pompa y todas las fiestas y las cosas que en verdad nos distraen del verdadero significado de la Navidad. Espero que usted pueda gozarse de la música y también de los regalos que estamos dando en este día. Quiero compartir con usted el testimonio de un amigo que nos escribió de Suiza. Leí su carta hace unos días y le reté que nos diera su testimonio completo. Dijo que se convirtió por medio de una radio y no nos dio los detalles. A continuación, leo lo que él nos escribió por WhatsApp. Dice, con respecto a mi conversión, fue en uno de los peores momentos de mi vida. Siempre digo que uno puede llegar a Cristo de tres maneras, caminando, de rodillas o arrastrándose. Casi todos llegamos de la última manera. Fue en septiembre del 96, recién comenzaba a transmitir BBN en Córdoba, Argentina. Y una madrugada de esas muchas que no podía dormir, buscando una palabra que trajera paz, escuché el mensaje de Dios y acepté a Cristo. Estuve 6 meses congregándome en la Iglesia del Aire hasta que fui al peluquero, que era cristiano, y me invitó a un anexo de los Hermanos Libres en un barrio en zona roja donde hice profesión de fe. Fue hermoso esos primeros pasos. La reunión era los martes. Mi madre decía que me iban a matar por el barrio. En octubre me bauticé. Fueron hermosos esos primeros años. Lo siguen siendo, claro. Nuestra vida es como el amanecer que va en aumento hasta el día es perfecto. Al poco tiempo que llegamos aquí, está refiriéndose a Suiza, encontré vuestra radio y es una gran bendición. Siempre la comparto con los hispanoparlantes. Sirvo al Señor de diferentes maneras. Dios me ha permitido servirle aquí en Suiza, compartiendo la palabra y discipulando a suizos. Gloria a Dios. Amigo, gracias. Muchas gracias por tomar el tiempo para escribirnos su precioso testimonio. No hay dos testimonios igual. Dios obra individual en cada una de nuestras vidas. Y nos alegramos, nos gozamos con usted. Amigo, ¿cuál es su testimonio? Cuéntenos lo que Dios ha hecho en su vida y cómo está usando a Radio Amistad para, ya sea, ayudarle a llegar a sus pies o fortalecer su caminar con el Señor. 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Atentamente les saluda Dolly Martín.
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Dice el Salmo 7:10: Mi escudo está en Dios, que salva a los de corazón recto. Dios es un escudo para nosotros, un protector en contra de la maldad de los enemigos, no solamente físicos, sino espiritual. El corazón recto es aquel que ha sido lavado, limpiado con la sangre de Jesucristo. 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

0: entrada triunfal a Jerusalén cumple lo predicho por el profeta Zacarías en la antigüedad. 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Cristo era rey. Cristo es rey. 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
1: Nuevamente consideramos la vida de Jesucristo de nuestro libro de estudio por el mismo nombre. Estamos en la lección número 16, considerando específicamente la vida y el ministerio de Cristo en la ciudad de Jerusalén, casi en las últimas semanas de su vida terrenal. Desde Betania, el Señor se dirige a Jerusalén y entra a la ciudad en medio de aclamaciones y hosanas de bienvenida. Este suceso de la vida de nuestro Maestro no tuvo lugar porque Cristo quería sentirse importante entre el pueblo o que le aclamaran y le coronaran rey. Tampoco tuvo lugar porque quería congraciarse con sus discípulos, quienes quizá deseaban que su Maestro inmediatamente estableciera su reino. No, tuvo lugar la entrada triunfal, querido oyente, porque era necesario que se cumplieran las profecías del profeta Zacarías, y también porque Cristo era, en realidad, rey, y era su prerrogativa real aceptar dichas aclamaciones. Ahora bien, describiremos un poco los antecedentes y las circunstancias de esta entrada triunfal. Estaremos tomando nuestras notas del Evangelio según San Lucas en el capítulo 22 y el Evangelio según San Marcos en el capítulo 11, como también Lucas 19. Sabemos que el Señor Jesús había enviado a dos de los apóstoles, posiblemente a Pedro y a Juan, a la población de Betfagé, para traer de ahí un pollino sobre el cual nadie jamás había montado. Pero vemos de esto que el Señor Jesús es el dueño de todo, y que Él podía hacer uso de lo que necesitaba para sus propósitos. El Señor Jesús entró a la ciudad sentado sobre el pollino en medio de aclamaciones y de hosanas. Y es bien interesante notar, estimado estudiante, que las palabras usadas en esta aclamación se encuentran también en el Salmo número 118 y forman estas palabras parte del cántico que se entonaba en las fiestas solemnes de los judíos, cuando el pueblo salía a dar la bienvenida a los peregrinos. La palabra hosana quiere decir lo siguiente. Tome nota, porque esto es bien importante. La palabra hosana quiere decir: oh Jehová, salva ahora. Estas palabras las encontramos en el Salmo 118, verso 25. Además, queremos aquí decir, amable oyente, de que Jesucristo entró montado sobre un pollino en vez de montar sobre un caballo. Esto significa paz según la costumbre oriental, puesto que solo los embajadores de paz hacían su entrada de esta manera. Esto nos dice Isaías 9:6 y Zacarías 9:6 también. Al ver esta gran bienvenida que dieron al Señor, los fariseos, los enemigos implacables de Jesús, muy enojados dijeron lo siguiente: he aquí, el mundo se va tras él. E insistieron para que reprendiera a los entusiasmados ciudadanos. Pero Cristo contestó diciendo lo que encontramos en Lucas 19, verso 40. Lucas 19, 40 dice así: os digo que si estos callaran, las piedras clamarán. Es interesante también notar otro hecho importante, y este fue cuando, yendo por el camino, llegaron al Monte de los Olivos, desde donde se podía ver toda la ciudad de Jerusalén, y el Señor Jesucristo, llorando a voz en cuello, expresó su gran tristeza diciendo: no conociste el tiempo de tu visitación. Pocos años después, la profecía de Cristo se cumplió al pie de la letra, con la destrucción de la ciudad de Jerusalén en manos de los romanos bajo el mando de Tito en el año 70 después de Cristo. Una vez que el Señor Jesucristo hubo entrado en la ciudad, se dirigió al templo y toda la ciudad estaba atónita al ver este espectáculo. Sabemos que la Biblia nos dice que en el templo los niños alzaban la voz para aclamarle, y cuando las autoridades eclesiásticas le reprendieron, Cristo citó el Salmo capítulo 8, verso 2, defendiendo la actitud encomiable de los niños. Salmo 8, 2 dice así: de la boca de los niños y de los que maman fundaste la fortaleza a causa de tus enemigos para hacer callar al enemigo y al vengativo. Después de todo esto, sabemos que Cristo y los suyos volvieron a Betania, llegando probablemente a la casa de Lázaro. Otro de los acontecimientos durante la estancia del ministerio de Cristo fue el hecho de la higuera seca y la segunda visitación al templo, en Mateo 21, en Marcos 11 y en Lucas 19. Después de haber pasado la noche en Betania, la Biblia nos enseña que el lunes, muy de mañana, salieron de nuevo rumbo a Jerusalén. Y en el camino, Jesús tuvo hambre y se acercó a una higuera para comer del fruto de ella. Pero al ver que no tenía fruto, maldijo a la higuera, de manera que ésta se secó. No es que hizo esto en un arrebato de ira, sino que quiso aprovechar la oportunidad para enseñarles a sus discípulos una lección muy importante, de la cual nosotros también podemos aprender. Figurativamente podemos decir que la higuera era un hipócrita, pues parecía que tenía fruto cuando en realidad era estéril. Por consiguiente, no merecía seguir en la tierra. El castigo que recibió sirve como una solemne amonestación para todos nosotros, querido oyente, tanto para la nación judía como para cada persona el día de hoy. La lección es que debemos ser sinceros y no hipócritas. Después de este incidente, sabemos que Cristo fue y entró en el templo de Jerusalén y se repitió la escena que antes ya hemos considerado en la lección número 6. Pero no cabe la menor duda de que Cristo limpió en dos ocasiones el templo. Y esto lo podemos ver si comparamos las dos porciones, esta y la que encontramos en Juan capítulo 2, verso 13 hasta el verso 23. Después de este acontecimiento en el templo, el Señor Jesucristo volvió otra vez a Betania. Y al día siguiente, el día martes, cuando regresaban a Jerusalén, los discípulos se sorprendieron al ver a la higuera completamente seca. El Señor aprovechó esta oportunidad para enseñarles que la fe puede hacer mayores milagros que este. Es algo difícil quizás de realizar, pero la Biblia claramente enseña esto. Bien, ahora vayamos a la visita de los griegos que se encuentra en Juan capítulo 12, verso 20 al verso 50. Esto ocurrió durante el ministerio de Cristo en la ciudad de Jerusalén. Según nos narra Juan, unos griegos vinieron a conocer al Señor Jesucristo, y parece que ellos eran prosélitos judíos, es decir, eran gentiles que se habían sometido a los ritos ceremoniales de los judíos, razón por la cual habían venido para estar presentes en la fiesta judía. Estos le pidieron a Felipe, quien tenía un nombre griego, que les pusiera en contacto con Jesús. Al oír esto, el Señor alzó su voz y dio un discurso sumamente emocionante y lleno de gran significado. Alguien ha llamado a esta escena el pequeño Getsemaní. Pero parece que la petición de los griegos hizo resaltar en la mente de Cristo el hecho de que su hora ya había llegado. Él había venido para salvar a todos cuantos creyeran en él, pero para estos griegos que estaban alejados de la nación de Israel y eran extranjeros a los pactos de la promesa, sin esperanza y sin Dios en el mundo, era imprescindible que el Hijo del Hombre muriera, vertiendo su sangre preciosa, porque sólo así los que estaban alejados podían ser hechos cercanos por la sangre de Cristo. De modo que el deseo de los griegos, querido oyente, hizo evidente la necesidad absoluta de que el grano de trigo caiga en tierra y muera. Frente a todo esto, sabemos que Cristo se retrajo momentáneamente queriendo librarse de esa hora negra y cruel, pero inmediatamente recordó que Él había venido precisamente para dar su vida en rescate por muchos. Enseguida también vemos que vino una voz del cielo que decía que en Él el nombre de Dios sería glorificado. Cuando la gente murmuró, Cristo les contestó diciendo que en la cruz Él sería glorificado. Y aunque ellos todavía no lo entendían, Él les dijo que había venido para ser la luz en medio de un mundo de tinieblas y de oscuridad. Posteriormente sabemos que Cristo habló acerca de lo que es creer y de la incredulidad. Según el verso 37, la incredulidad no es lógica. Cierto es que fue profetizada y que es resultado de tener los ojos cegados, pero con todo, siempre han habido los que creen y los que creerán. Finalmente, vemos de todo esto que Cristo apeló a que crean en el que le habían enviado. Finalmente, vemos de todo esto que Cristo apeló a que crean en el que le había enviado, haciendo resaltar el hecho de que el que no cree será condenado por la misma palabra que ha escuchado. Bien, otro de los acontecimientos del ministerio de Jesús en la ciudad de Jerusalén, a final de su ministerio, fue el hecho de que Cristo se enfrentó con el Sanedrín. Mateo 21, Marcos 11 y Lucas 20 registran este evento. Habiendo llegado a Jerusalén después de haberles enseñado a sus discípulos en el camino desde Betania, el Señor Jesucristo entró al templo para enseñar. La costumbre de los maestros o rabís era caminar en los pórticos del templo enseñando a sus discípulos, y Cristo siguió también esta costumbre. Enseguida vinieron los del Sanedrín para interrogarle, pues era su función indagar acerca de cualquiera que se proponía enseñar con autoridad en el templo. Aquí, querido oyente, tenemos que decir que no hay que pensar que Cristo trató de esquivar la interpretación cuando Él también les hizo una pregunta, la cual era una contestación clara y adecuada, puesto que Juan era el que había testificado en cuanto a la autoridad de Cristo. Como ellos se dieron cuenta de que su astucia y maldad había sido descubierta, no quisieron contestarle, de manera que tampoco Cristo les contestó, y más bien les contó una serie de tres parábolas: la parábola de los dos hijos, la parábola de los labradores malvados y la parábola de las bodas del rey. No es difícil de todo esto entender la interpretación entonces de todas estas parábolas. En forma general, diremos que Jesucristo estaba hablando de los privilegios que se les había dado a todos los judíos, pero que ellos no quisieron aceptar, por lo que dichos privilegios e invitación se hizo extensible a otros, a los gentiles, los cuales sí hicieron caso y, por ende, participaron de los beneficios del reino. La interpretación de la parte de la parábola que habla del vestido de boda puede entenderse mejor si tenemos en cuenta que aquel hombre entró a las bodas por pura gracia, pero que sin embargo era necesario que se ciñese a los reglamentos ya establecidos. Estaremos estudiando más de la vida de Jesucristo, especialmente su ministerio, en sus últimas semanas en la ciudad de Jerusalén. Le espero.
2: Fue grande la oportunidad que se les ofreció a los judíos, pero estos no quisieron ni la oportunidad ni la invitación. Permita el Señor darnos un corazón tierno y abierto a sus enseñanzas. Gracias por su compañía. 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
1: Este es el versículo de la semana que se encuentra en el Salmo 147:14 y dice: Él hace la paz en tus fronteras, te sacia con lo mejor del trigo. Una vez más, Salmo 147:14 dice: Él hace la paz en tus fronteras, te sacia con lo mejor del trigo.

Este es el versículo de la semana que se encuentra en el Salmo 147:14 y dice: Él hace la paz en tus fronteras, te sacia con lo mejor del trigo. Una vez más, Salmo 147:14 dice: Él hace la paz en tus fronteras, te sacia con lo mejor del trigo.

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1: Muy buenas tardes, bienvenido, bienvenida a su programa Meta Final, gracias por acompañarnos. Estamos en vivo y en directo desde los estudios de Radio Amistad en Houston, Texas. Y queremos darle la más cordial bienvenida a este su programa deportivo diferente, Meta Final. Recuerde que Meta Final le anima, le ayuda, le inspira a poder poner prioridades en su vida. El deporte es importante, pero no es una prioridad para todos. Algunos sí, los que están involucrados directamente en el deporte, ponen eso como su empleo, como su trabajo. Pero nosotros, como creyentes cristianos, las prioridades son distintas. Nuestra prioridad es mayormente espiritual. Y no es que lo demás no importe. Sí, todo tiene su lugar. Pero lo espiritual es eterno. Lo físico es temporal. El cuerpo se acaba. La salud se acaba. El trabajo se acaba. Las cosas que podemos tocar y sentir y ver normalmente son temporales. Llámese fama, dinero, poder. Pero lo que perdura es nuestra esencia espiritual. Porque Dios nos ha creado a su imagen y semejanza. Y dice la Escritura que Dios es Espíritu. Así que Él nos ha dado de su espíritu, ha creado dentro de nosotros seres espirituales, capaces de comunicarnos espiritualmente con Él. Y es por eso que muchos no entienden el porqué de ese vacío, de esa falta de compañía. A veces podemos estar rodeado de personas. Podemos estar en un lugar de mucho ruido, de mucho movimiento, y al mismo tiempo sentirnos solos, abandonados, tristes. ¿Por qué? Porque dentro de nosotros tenemos la capacidad espiritual para estar en comunión constante con nuestro Creador. Así nos ha diseñado nuestro Creador. Y si estamos conscientes o no, eso puede hacer la diferencia. Porque muchas veces queremos apagar la voz de nuestro espíritu, que clama, que pide a gritos el comunicarse con el Creador. Y por eso entendemos aquí. Y no juzgamos a nadie, no estamos aquí para señalar a nadie, sino para animarnos unos a otros, para llevarnos a la conciencia de que somos seres espirituales y que necesitamos estar en comunión con nuestro Creador. Porque de ahí viene la vida, de ahí nos sustentamos espiritualmente, nos llenamos ese vacío espiritual. Por eso, Meta Final es un programa deportivo diferente, porque creemos que la espiritualidad debe estar en el lugar número uno, en el centro de nuestra propia existencia. Y por eso es que tomamos tiempo para reflexionar en lo que dice la Biblia respecto a nuestras vidas. Y vamos a leer entonces en Primera de Corintios, capítulo 10, versículo 13, dice: No os ha sobrevenido ninguna tentación que no sea humana, pero fiel es Dios, que no os dejará ser tentados más de lo que podáis resistir, sino que dará también juntamente con la tentación la salida para que podáis soportar. Primera de Corintios 10, 13 dice una vez más, no os ha sobrevenido ninguna tentación que no sea humana, sino que es fiel es Dios, que no os dejará ser tentados más de lo que podáis resistir, sino que dará también juntamente con la tentación la salida para que podáis soportar. Este pasaje no está aislado, tiene un contexto histórico, tiene un contexto gramatical. ¿Por qué? Porque todos los pasajes tenemos que entenderlos a la luz de lo que precede, de lo que se dice anteriormente. Y cuando leemos el capítulo 10, el versículo 1 de este pasaje, vemos que dice, porque no quiero, hermanos, que ignoréis que nuestros padres estuvieron bajo la nube y todos pasaron el mar y todos en Moisés fueron bautizados en la nube y en el mar y todos comieron del mismo alimento espiritual. Y todos bebieron la misma bebida espiritual porque bebían de la roca espiritual que los seguía. Y la roca era Cristo. Pero de los más de ellos no se agradó Dios, por lo cual quedaron postrados en el desierto. Y ahí nos narra la tragedia espiritual de Israel. Nos llama la atención el hecho de que cuando seguimos la lectura de estos primeros 12 versículos que preceden al pasaje del versículo 13, vemos todas las cosas que le sucedieron a esos que salieron de Egipto, a esos israelitas que vagaron por el desierto, cosas malas, y ahí se nos dice todo lo que pasó en sus vidas, idolatría y fornicación, y también nos habla de juicio de Dios. Y la lista es larga, la murmuración. También habla de que muchos de ellos cayeron víctimas de las tentaciones en el desierto y de las tentaciones espirituales. Ese es el contexto del cual nos habla Primera de Corintios. Entonces, entendiendo eso, nos dice el versículo 13, no os ha sobrevenido ninguna tentación que no sea humana. Es decir, todas las tentaciones están allí para probar nuestra fe, nuestra genuinidad respecto a la fe en Dios. En el desierto, los israelitas fueron probados por muchas formas, pero en el día de hoy también nosotros somos probados. Nuestra fe está siendo probada a través de las pruebas, a través de las circunstancias adversas. Nosotros también estamos bajo prueba. Y en ese contexto, Dios nos dice que Él es fiel. Él es fiel, no nosotros. Hay una diferencia entre creer que nosotros podemos contra la tentación o podemos luchar en contra de la adversidad solos, o creer que Dios nos acompaña y nos ayuda para resistir las tentaciones que se nos presentan diariamente. Dios nos acompaña y nos da la salida para que podamos soportar las tentaciones y las pruebas que nos vienen. Ahí está la clave. Porque Dios no quiere que nosotros fracasemos. Dios quiere que vivamos siempre en victoria. Pero la realidad es que todos somos tentados, y dice Santiago también, todos somos tentados conforme a nuestras propias concupiscencias. Es decir, cada área de nosotros, en nuestras vidas, cada uno de nosotros tenemos áreas en las cuales luchamos más que en otras. Y no todos luchamos en las mismas áreas, en las mismas pruebas. Pero eso se debe a que todavía estamos luchando, mientras estamos sobre la tierra, luchando por confiar y pedir y depender de Dios para soportar la tentación. No podemos alejarnos de Dios. En el momento en que lo hacemos, la tentación nos atrapa y caemos o pecamos, nos alejamos del Señor. Pero cuando estamos firmes en nuestra fe en Él, confiando en Él, dependiendo de Él, entonces el Señor dice que nos da la fortaleza para poder soportar y para poder ser victoriosos ante cualquier prueba que el enemigo pueda traer a nuestras vidas. Así de sencillo. También esto tiene un eco, diríamos, de lo que Jesús dijo: separados de mí, nada podéis hacer. Es importante eso. Tenemos que estar unidos, tenemos que estar confiando, tenemos que estar en comunión constante con Dios para poder resistir la tentación, fortalecernos en Él, en su palabra, en sus promesas, en que Él nos acompaña, que no estamos solos, que no tenemos que hacerle frente a los problemas nosotros, sino que debemos esperar que Dios nos ayude y nos socorra en todo momento. De eso se trata la fe cristiana. La fe cristiana no depende, no es autosuficiente. La fe cristiana depende de nuestro Creador y de lo que Dios dice y lo que Él ha hecho ya por cada uno de nosotros por medio del sacrificio de Jesús en la cruz del Calvario. Él nos da la victoria. En Él tenemos poder. En Él tenemos salvación. En Él tenemos esperanza. En Él estamos firmes. Fuera de Él, lejos de Él, es imposible poder vencer todos los obstáculos y tentaciones que el mundo, Satanás y nuestra propia naturaleza traen a nuestras vidas. Que Dios nos ayude a mantenernos firmes en el Señor, confiando en el Señor, dependiendo del Señor en cada área de nuestra vida. Queremos darle la bienvenida a nuestro hermano Pablo, que ya nos acompaña. Bienvenido a Meta Final. ¿Cómo estás, hermano?
2: Buenas tardes, Dios le bendiga, hermano Miguel, y a todos los que nos escuchan y nos sintonizan. Amén. Es un gusto estar con ustedes una vez más, hermano.
1: Gracias, hermano. Coméntanos un poco acerca de este hermoso pasaje.
2: Sí, interesante pasaje, hermano, que escogió para el día de hoy, porque precisamente usted acaba de comentar en cuanto al contexto, ¿verdad? Y el contexto, bueno, siendo honestos con todo el contexto de la carta Primera Corintios, es una carta de regaño, sí, del apóstol Pablo, ¿verdad? Una iglesia carnal, una iglesia que no andaban espiritualmente bien los hermanos, andaban en prácticas extrañas, en prácticas que no convenían y en doctrinas bien torcidas. Entonces, cada capítulo es una regañada, hermano. Y aquí en el capítulo 10, pues también precisamente el apóstol Pablo les dice: bueno, todo esto que nos enseña la Biblia nos los dejó Dios para nuestra enseñanza, para que no codiciemos como ellos codiciaron, para que no hagamos esto, para que no hagamos el otro. Y luego dice algo bien interesante en medio de todo eso, hermano, este versículo que usted escogió: que no ha venido ninguna tentación que no sea humana. Es decir, todo, porque luego hay gente, hermano, no sé si hay gente que luego dice: es que no pude resistir esta tentación, me superó, fue más fuerte que yo. Y no es cierto, es una mentira. O sea, no nos engañamos a nosotros mismos, porque la promesa de Dios es que Él dice que Él es fiel, que no vamos a ser tentados más allá de lo que podemos resistir. Uh-huh. Es decir, que cuando venga la tentación, no tenemos la justificación delante del Señor de decir: ay, es que esto no lo pude, fue demasiado fuerte para mí. Porque sí es fuerte, pero no más fuerte. Dios te dio la capacidad para vencerla, y no solamente para vencerla, sino que juntamente con la tentación nos da una salida. ¿Para qué? Para que no caigamos en la tentación, precisamente. Entonces, es una carta de corrección, es una carta para que cambiemos la mente. Y bueno, queremos invitar a todos nuestros radioescuchas: ustedes no van a tener la fuerza, no van a tener la puerta de salida, porque la única puerta es Jesucristo. Entonces queremos invitar a todos los que nos están escuchando es que primeramente reciban a Jesucristo como Salvador personal, para que puedan tener esa fuerza para vencer la tentación que viene de parte de Dios, esa fuerza, y pueda tener esa puerta de salida, que solamente Jesucristo es la única única puerta de salida que pueden tener. Entonces animamos a todos los que nos escuchan a que puedan recibir a nuestro Señor Jesucristo y a los que ya están en Cristo y ya han recibido, que anden en el Espíritu, que no anden en la carne, porque andar en la carne produce muerte, es que la paga del pecado es muerte. Sí. Dice, pero andar en el Espíritu produce vida. ¿Ah? Entonces les animamos, hermanos, a que andemos en el Espíritu.
1: Así es. Y definitivamente aquí está la clave. Es Dios el que es fiel y es Dios el que nos da la victoria. No podemos pensar o creer que nosotros somos capaces de resistir. Es Dios el que nos da la fortaleza. Y si no dependemos de Él, si no nos fortalecemos en Él, entonces sí, habrá problemas, muchos problemas. ¿Por qué no nos diriges en oración, mi hermano, para que podamos cerrar este segmento?
2: Amén. Bendito Padre Celestial, te damos muchas gracias, Dios, por este programa, por la vida de mi hermano Miguel, de Kevin, de todos los que hacen posible este programa, Dios, por todos nuestros, las personas que nos están sintonizando en este momento. Pedimos y rogamos que tú bendigas sus vidas también a cada uno de ellos. Dios, ayúdanos a poder recordar que tú estás siempre con nosotros y que tú eres poderoso y que tú eres fiel y que tú no permites que seamos tentados más allá de lo que podemos resistir. Ayúdanos, Dios, a poder creer en esa promesa, vivir esa promesa en nuestras vidas, aplicarla a nuestras vidas, y ruego que tú nos fortalezcas en el hombre interior por tu Espíritu Santo a cada uno de nosotros para poder estar firmes en el día malo, porque sabemos que vamos a ser tentados, sabemos que la tentación va a llegar, pero también sabemos y entendemos que tenemos una promesa viva de que tú vas a estar con nosotros, de que tú nos vas a fortalecer, de que tú nos vas a dar la victoria. Da la victoria, Dios, si alguien de los que nos están escuchando están siendo tentados, Dios, que tú fortalezcas su espíritu, su hombre interior, si es que ya recibió a Jesucristo, para que él pueda tener la fuerza suficiente y no ceder ante algo que puede convertirse en una adicción o en un mal hábito en su vida que le puede generar consecuencias negativas. Pedimos por los que nos están escuchando, que no han tenido un encuentro personal contigo, para que doblen sus rodillas, entreguen su corazón a nuestro Salvador Jesucristo. En el nombre de Cristo Jesús, amén.
1: Amén. Vamos a ir a nuestra primera pausa y regresamos.

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1: Entender esta afirmación requiere algo de atención y un poco de matemáticas simples. Por cada minuto que estás enfadado, pierdes 60 segundos de felicidad. La vida, en muchos aspectos, funciona como un juego de resultado cero. Cuando aumenta una cosa, otra disminuye. ¿Vale la pena dedicar un minuto, una hora o incluso un día entero al enojo si a cambio se sacrifica una cantidad equivalente de alegría y bienestar? La Biblia nos da una dirección clara. Sé lento para enojarte. Antes de ceder al enfado, considere el costo real, las consecuencias de sus actos y lo que está entregando a cambio de la paz y la felicidad que podrían ser suyas. Le habla David Jeremiah, animándole a que tome el camino a una vida nueva. Descubra la perspectiva de Dios sobre el enojo. En su minuto en la Biblia.
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3: Y queremos aprovechar este segmento de ya de deporte para recordarles que estamos celebrando Navidad en julio. Toda la música que hemos estado poniendo al aire en este día y mañana también, les recordamos, va a escuchar pura música de Navidad, porque cada año en julio, el 24 y 25 de julio, celebramos Navidad en julio. ¿Por qué lo hacemos? Porque entendemos que hay necesidad de refrescar, que todo el año debemos agradecerle a Dios por habernos enviado a su Hijo para salvarnos. Ese es el mensaje que queremos establecer y lo hemos hecho ya por muchos años. Así que sí se ha convertido en una tradición, diríamos, del misterio, pero con ese propósito de llevarle a usted el mensaje de salvación en Cristo Jesús, recordándonos que Jesús es nuestro Salvador. Él vino para salvarnos. Ese es el mensaje. Pero también quiero anunciar que tenemos aquí algunos regalitos

0: la liga inglesa o francesa. Es decir, háganos saber, mándenos ahí un texto con su nombre y el equipo al que usted le va, y luego también dónde nos sintoniza. No es mucho lo que pedimos. A cambio de, mire qué bonitos, son unos monitos de colección, ¿verdad? Entonces, queremos que usted se los lleve. Nosotros no lo queremos guardar, nos lo dieron para compartirlo, así que queremos hacerlo. 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Ahí están la propuesta, los regalitos. Haga eso, envíenos un texto a WhatsApp al 713-691-9276, 713-691-9276, y háganos saber dónde nos escucha, cuál es su equipo, de qué país, y por supuesto, háganos saber que escucha Meta Final también, ¿verdad? Ahí estamos. Muy bien, se termina este pequeño comercial. Ahora queremos dar la bienvenida también a nuestro buen amigo Jonathan, que ya nos acompaña. ¿Cómo estás, Jonathan? Dios te bendiga.
1: Amén, hermano Miguel, Dios los bendiga, hermano Pablo, hermano Miguel y todos los que están ahí haciendo posible que esta radio se escuche a nivel estatal y un poquito más de diferentes estados. Desafortunadamente no pude estar en el devocional, en el sermón, pero lo estuve escuchando en la radio en mi carro y alcancé a conectarme y aquí estamos, gracias a Dios.
0: Qué bueno. Y nos alegramos, hermano Jonathan, porque te hemos extrañado. Querido escuchar tus comentarios, y quiero que hagamos en este segmento un resumen. Le voy a dar a ustedes la plataforma para que hagan un resumen de la final del Mundial de Fútbol y cualquier tema que quieran tratar. Adelante, Pablo, y luego Jonathan.
2: Sí, hermano Miguel, bienvenido, hermano Jonathan. No, no me gusta mucho el escudo que trae por ahí atrás de fondo, pero nos da mucho gusto verle, hermano
0: ¿Cuál
2: Jonathan.
0: escudo, hermano? Yo no tengo escudo. Ah, sí.
2: No, del hermano Jonathan.
1: El escudo y la playera.
0: Oh, ¿verdad? ¿Verdad? Ok. Ya vamos a hablar de ese escudo.
2: Haciendo un resumen, hermanos, de la final
0: Sí.
2: de la Copa del Mundo, yo les voy a ser bien honestos, sí me sorprendió
0: Sí.
2: la superioridad de España sobre Argentina. No me extrañó, porque hay que recordar que España borró a Francia, lo
0: Sí.
2: borró. Francia venía siendo el súper favorito, inclusive para mí en lo personal, Francia era el súper favorito para llevarse la Copa del Mundo, pero cuando se enfrenta contra España, tácticamente yo pienso que el director técnico de la selección española se comió, ¿verdad?, de Deschamps. El técnico de Francia, el parado táctico, la estrategia, no sé, pues España se transformó, borró, o sea, no hubo, pues, se le veía la cara de frustración a los jugadores de Francia porque no sabían qué hacer. Deschamps se le veía muy frustrado, no sabía qué hacer. Y lo borró. Entonces, cuando se enfrenta contra Argentina, yo sí pensaba, y yo lo comenté la semana pasada, que España era favorito, tenía mejor fútbol, pero no me imaginaba yo el nivel de superioridad que iba a demostrar sobre el equipo de Argentina, más porque yo esperaba que Argentina, pues, le jugara igual que le jugó a Inglaterra, que al forcejeo. A presionar, a pisar, a empujar, lo que normalmente le caracteriza a Argentina. Pero la rapidez de los españoles no les permitió ni siquiera que llegaran a donde ellos estaban, porque tocaban el balón, tocaban el balón, tocaban el balón, y tantito lo tenía alguien de ellos. Y lo recuperaban muy rápido. Pensé que iba a haber duelos entre Cubarsí y Messi. Pienso yo, no sé qué piensan ustedes, pero en lo personal pienso que Lionel Scaloni sí cometió el error bueno, pienso yo que también respetando a la selección de España, teniendo miedo, no metió carrileros, metió contenciones, metió

0: cuatro contenciones. Obviamente, pues decía, me va a atacar España, ¿no? Tiene una selección muy poderosa. Entonces, eso no permitió, no permitió que Messi se desplegara como se desplegó. Ahora, hay que ser bien sinceros, Messi ya desde Inglaterra, el partido contra Inglaterra también no hizo gran cosa. Lo único fue cuando recuperó ese balón con todo y falta y mandó el centro y Lautaro metió el gol del gane, de la remontada. Pero fue todo lo que hizo durante todo el partido. Siempre le ganaban los balones. Y es normal, estamos hablando de un jugador de 38 años, aunque tiene una carrera impresionante. Pero es normal, ¿verdad? Pero contra España, definitivamente no apareció. Pero también vamos a hablar un poquito del otro lado, también de la selección española, de quien pensaba todo mundo que el mundial tenía que ser para Lamine Yamal. No llegó al mundial Lamine Yamal, ¿verdad? Estuvo perdido Lamine Yamal. De hecho, quiero darle algunos datos, porque algunos decían que es la selección del Barcelona, la selección de España. Pues déjame darle estos datos para que los tengan en consideración. Gavi, 0 minutos jugados. Johan García, 0 minutos jugados. Eric García, 10 minutos jugados. Pedri estuvo prácticamente de suplente todo el tiempo, suplente en la semifinal, suplente en los cuartos de final y suplente en la final. Lamine Yamal, un solo gol, empujado en fase de grupos y en los momentos importantes, desaparecido en la final, desaparecido en los cuartos de final y desaparecido en la final. Ferran Torres, suplente todo el mundial, pero gracias a él, pues dio el gol. Es decir, Dani Olmo, que también fue relevado en muchos partidos, no jugó los 90 minutos, pero para mí dio un buen mundial y obviamente Cubarsí, para mí fue la revelación del mundial. Esto es hablando por el lado de España, porque ya estuvimos hablando de parte de la selección de Argentina. Pero bueno, de los más destacados, pienso yo que de la selección española fue Rodri, que es del Manchester City, Balón de Oro, obviamente Pau Cubarsí del Barcelona, Unai Simón, portero del Athletic Club, ganador del Guante de Oro. Y creo que la selección de España puede presumir de tener una selección. En lo personal, me sorprendió. Yo no pensaba que la selección de España fuera a llegar hasta donde llegó y la manera en cómo dominó la final. Un dato nada más también para que sepan, porque Argentina nada más hizo dos disparos a la portería durante los 90 minutos, o no sé si también contando los tiempos extras, pero hay que recordar que también ya había sucedido lo mismo con la Argentina de Maradona en Italia 90 contra Alemania, que termina ganándole con gol de Andreas Bremen, ¿se acuerdan? A Goicochea en esa final, donde el árbitro mexicano Codesal fue el que pitó y se lo querían comer por ese penal que marcó. Pero bueno, son datos, son reflexiones que quería compartir con ustedes. Me encantó para mí también hubo dos goles que se anularon que para mí estaban bien. Posiblemente uno está bien, el pisotón, podemos decir que está bien, pero cualquier otro árbitro con otro criterio lo hubiera dado bueno.
1: Muy bien. ¿Por qué no vamos a la pausa? Porque el tiempo se nos va y luego cuando regresemos, Jonathan tendrá la palabra. Vamos a la pausa.

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3: Bueno, gracias por acompañarnos y quiero anunciar los ganadores de las mascotas y del set. Tenemos a Lili Lozano, ella dice que le gusta la selección mexicana y nos escucha en Kerrville. También Filiberto nos escucha en Houston y dice que le va a Cruz Azul. Y otra oyente, Itza Yamina, nos escribe diciendo: hola, bendiciones, los escucho aquí en Houston, del área de Sheldon. Y me gusta escuchar Meta Final, ya que no solo se trata de deportes, sino de la palabra de Dios. Espero logre una mascota, si aún tienen una igual de forma, bendiciones. Y ahí está la dirección. Ahí están los ganadores. Tres ganadores. Por supuesto, hermana, le enviaremos una mascota y con gusto. Creo que es importante que estos regalitos lleguen y no se pierdan, lo puedan disfrutar nuestros oyentes. Muy bien, Jonathan, listo para escuchar tus comentarios.
4: Sí, amén, hermano Miguel. Pues me pareció una final, como lo dice nuestro hermano Pablo, donde el director técnico tácticamente le ganó a la selección de Argentina. A mí no me sorprendía la selección de Argentina, porque yo desde que empezaba el Mundial ya lo había puesto en la final. Por ahí no sabía si iba a ser Francia o España. Me inclinaba más por Francia que por España, sinceramente, pero vimos que España se lo comió. Francia llegó un momento del partido en que se trabó, y en la diferencia de estas dos selecciones, tanto Francia como Argentina como España, España juega tácticamente como equipo y Argentina jugó simplemente para un solo jugador, que era Lionel Messi. Es lo que te hace tener un jugador históricamente de esta naturaleza, y los jugadores lo hemos visto desde el Mundial de Sudáfrica, desde el Mundial de Qatar, desde tiempos de antes. Argentina siempre ha dependido de uno o dos jugadores para el ataque de su equipo. En esta ocasión, pues España, con estos jóvenes que no tienen nada que perder, que tienen un futuro por delante, que estaban divirtiéndose, que disfrutaron el juego y sabían que son jóvenes de 18, 19, Cubarsí, que fue el jugador de un joven del Mundial con solo 18 años, Lamine Yamal 19, entonces una Argentina más presionada. ¿Sí me escucho?
3: ¿Sí, ahora sí, sí, se cortó un momento, pero sigue, adelante, te escuchamos.
4: Sí, le digo, les estaba diciendo que tácticamente, pues España derrotó a Argentina como equipo. Lo impresionante que me llama la atención es que estos jóvenes salieron a disfrutar el juego. En ningún momento se sintieron presionados, en ningún momento se sintieron nerviosos. Esperaban la jugada clave para anotar, y Argentina en todo el encuentro estuvo presionado, estuvo nervioso, se les miraba el cansancio Empezando el segundo tiempo, el equipo de Argentina estaba exhausto, estaba derrotado físicamente y España aprovechó esto. Estos jóvenes parecía que los habían inyectado con Bedoyecta, como en México, y jugaban de una manera que a mí en lo personal, hermano, mi hermano Pablo, me aburre el juego táctico. Yo soy más sudamericano, más juego de contacto, de uno, dos, tres pases y llegar al área. A mí me aburre demasiado el juego de 50 pases para llegar a la portería, pero es fútbol y también se ganan los partidos de esa manera. Pero sí, España básicamente dominó el juego y pienso que pudo haber ampliado el marcador. Para mí la jugada del pisotón de Pedro Porro, si no mal lo recuerdo, sobre, no recuerdo el nombre del argentino. El pisotón que hubo cuando les anularon el primer gol, para mí no era ningún pisotón. Creo que el equipo, el jugador está de espaldas y no está viendo qué está pasando por la parte de atrás de su juego y lo pisa y este jugador exagera la jugada y no se marca el gol
5: Nico Sánchez.
4: de Nico Sánchez, de no,
5: Nico.
4: Nico Williams.
5: Nico Williams.
4: Y la jugada de fuera de lugar, me parece que todo el mundial se marcaron esos fueras de lugar, entonces pues no, tampoco me gusta esta regla, creo que el cuerpo debería estar totalmente adelantado para que sea un fuera de lugar, pero pues fue parejo, pienso que en el fuera de lugar sí hubo varios, en papel le marcaron como 5 o 6 fueras de lugar de esta misma línea con sostener una mano o un pie adelante, entonces
3: Por
4: no creo que...
3: tener la oreja un poquito más salida.
4: Sí,
3: Un
4: entonces por
3: cabello,
4: ahí.
3: decían, un cabello, por el cabello lo eliminé. Es una regla distinta a la que estábamos
4: Distinta.
3: acostumbrados nosotros. Y creo que sí se ha hecho patente la tecnología, porque definitivamente el ojo humano no tiene esa seguridad, certeza absoluta, pero la tecnología, el marcar la línea y el hacer el recorrido de la cancha de un lado al otro, uno puede ver allí un codo, una parte, ¿verdad? Pero
4: El, pues sí.
3: es así, el fútbol va en cambios y hay reglas que quizá no nos vamos a acostumbrar o no nos vamos a terminar de aceptar, porque así es. Siempre vamos a tener esa añoranza de que antes era mejor en muchos aspectos, y yo creo que sí era mejor porque la tecnología ha ayudado, pero también hay se presta mucha manipulación también en el día de hoy. Sí, adelante.
5: Hermano Miguel, hermano Jonathan, se está analizando, ya tiene un buen rato analizando, cambiar la regla del fuera de lugar, que el cuerpo esté completamente
4: Sí, sí,
5: rebasado
4: sí.
5: sí. Para
4: Es ideal, es
5: que haya
4: ideal.
5: más espectáculo, haya más goles. Entonces, a mí me pensaba yo que ya se iba a implementar en este mundial, pero la están aguantando todavía ese cambio.
3: Sí.
4: Sí.
3: Y
4: Y
3: bueno,
4: ya para
3: sí.
4: terminar con esto, pues como lo platicaba yo con el hermano Pablo en la semana, yo era seguidor de Argentina, pero sí creo que este mundial nos decepcionó totalmente por distintas jugadas o distintas polémicas que hubo y terminaron pues por menguar muchos no nos ponemos a pensar de que a lo mejor este equipo estaba siendo favorecido por el árbitro, pero las redes sociales hicieron su trabajo y terminaron porque los jugadores menguaran a la final. Creo que este partido también influyó mucho las redes sociales que terminaron
3: Sí.
4: Argentina ya había perdido el mundial antes de llegar a la
3: Sí.
4: semifinal por todo lo que se hablaba.
3: Sí. Y estoy de acuerdo contigo. Y eso también hay que entenderlo. Sí, hubieron jugadas en contra y a favor de Argentina, pero también hubieron jugadas en contra y a favor de otros equipos porque hubieron otras quejas. Y entonces tenemos que ser consistentes, ese es mi punto, ser consistente. Es cierto, el arbitraje se equivocó con Argentina o a favor de Argentina, pero también se equivocó a favor de otros equipos que ya sabemos tienen más empuje, promueven más negocio, etcétera, etcétera, etcétera, ¿verdad? Podemos irnos por ahí, porque esa es una realidad. Eso es una realidad. Sí. Eso, o sea, oye, no podemos cerrar los ojos y meternos en una cajita diciendo eso no está pasando. Esa es una realidad. Entonces, hay equipos que sí son protegidos, entre comillas, ¿verdad? Por el sistema y por las personas que dirigen el sistema. Entonces, pero las redes sociales se han encargado de hacer ver peor a unos que a otros. Y eso creo que en detrimento de el sentimiento de no sé, de enojo y tal vez hasta cierto punto de querer fastidiar o de querer hacer sentir al otro peor de lo que realmente era, ¿verdad? Entonces todo esto se ha prestado, tecnología. Alguien me decía, pero este ha sido el peor mundial. Le digo, ¿no te has dado cuenta que en otros mundiales, y yo he visto muchos mundiales desde el 78, y me he dado cuenta de tantas cosas? La mano con la que Maradona eliminó a Inglaterra, esa era peor que cualquiera otra de las jugadas que pudiéramos haber visto en este mundial, ¿sí o no? Fue descarado y fue aceptado y hasta aplaudido por muchos. Y yo en lo personal digo, no, ese gol no tenía que haber existido nunca, pero existió y le dio una copa, ¿verdad? Entonces todo eso es un escándalo. Y yo digo, aquí ahora se han visto mucho porque la tecnología es instantáneo, porque estamos ahí viendo, porque hay más personas conectados. En el 80, en el 70, pues cuántas personas estaban viendo el mundial o tenían la capacidad de ver el mundial en vivo. Creo que no muchos.
4: Pero yo pienso, hermano Miguel, hermano Pablo, no sé qué piensen ustedes. Yo pienso que esto es culpa de ellos mismos, de las reglas que ha hecho la FIFA. ¿Para qué tienes VAR si no lo vas a respetar? Entonces quítalo y la gente está más tranquila. No tiene caso que lo tengas ahí. Si estamos viendo en la tele lo que está pasando. Y tienes un VAR, esto es lo que se hace polémico. Si no hubiera VAR, todos estamos ahí, tranquilos, esperando la jugada y se fue la jugada. Es que, pero ahora con el VAR.
3: Es que en el VAR hay personas humanas, hay seres humanos que tienen cierto criterio y que aplican las reglas a su propio criterio, no al criterio del reglamento. A unos sí, a otros no, a otros mejor ni lo enseñamos, porque habían jugadas que no las repetían, y uno decía, ¿y ahí por qué no lo repitió? ¿Y ahí por qué no? Y fueron, ¿sí me entiende? Todo esto es porque dentro de este sistema hay personas, hay seres humanos que no tienen consistencia con nada. Simplemente están ahí, a lo mejor les dicen lo que tienen que hacer previamente a, ¿verdad? Y mientras están ahí buscan cómo hacer posible lo que ya se predeterminó. No sé, estoy lanzando el pensamiento y en definitiva hay mucho de eso. Sí.
5: No, y hay que reconocer, hermano Miguel, hermano Jonathan, hay que reconocer que el deporte en sí, el deporte es limpio, es bueno.
3: Claro.
5: El deporte. Por eso estamos aquí comentando, ¿verdad?
3: Claro.
5: Nos encanta comentar cosas del deporte. Pero hay que reconocer y hay que recordar que lo que rodea al deporte, el deporte es limpio, el deporte es sano, sirve, ¿verdad? Para los
3: templos. Y escúchenlo de uno que tiene un estudio del deporte, como lo es Pablo. Pablo, tienes esa virtud de
5: sí, amén, hermano.
3: ¿Verdad?
5: Por la gracia de Dios.
3: Sí.
5: Así es. Y entonces, hermano, el deporte es bueno, sí. El deporte es sano, pero lo que rodea al deporte, claro. Hermanos, las federaciones, las empresas de patrocinio se mueven, hay que ser honestos y claro, se mueven millones de dólares,
3: sí,
5: aquí.
3: Sí.
5: Obviamente la Biblia dice que raíz de todos los males es el amor al dinero. Entonces, cuando hay dinero de por medio, se presta para que haya corrupción. No, sí. Estoy diciendo que lo hay,
3: sí.
5: Pero si ustedes se ponen a estudiar un poquito, te vas a dar cuenta que sí lo hay,
3: sí.
5: ¿Verdad?
3: Sí hay.
5: O sea, hay datos contundentes, sí. Hay demandas en este momento,
3: sí.
5: O sea, sí lo hay, no podemos hacerlo, claro. De la vista gorda, hay que hablarlo, hay que comentarlo,
3: sí.
5: Y simplemente tener ese equilibrio de claro. No engancharnos, porque algunos se enganchan para ponerse de un lado y de otro, cuando entendemos que puede estar corrompido, puede estar manipulado, para que nosotros las masas nos estemos peleando los unos con los otros, cuando realmente el fútbol, en este caso estamos hablando del deporte del fútbol, no soluciona la realidad de un país, uh-huh. porque ahí es donde está realmente. No te hace mejor siendo campeón del mundo,
3: no,
5: ni te
3: no.
5: hace peor no siéndolo. Y así desgraciadamente, es. Por esa narrativa, algunos se van y sí. caen en la trampa del apasionarse
3: sí.
5: y empezar a pelearse. Sí. Y no va por ahí.
3: Sí. Y la otra cosa, algo que yo he, para ir cerrando, ¿verdad? Algo que yo he analizado en el fútbol nuestro, donde se ve y se desbordan las pasiones, más que en otros deportes. Porque he visto básquetbol, he visto béisbol, he visto fútbol americano, y no son tan, tan aprensivos. Y oye, creo que esa es la otra cosa, la forma en que se vive el fútbol es diferente a los demás deportes. Eso es lo que hace diferente, y eso es lo que lamentablemente utilizan los que están encargados para poder sacar buenas tajadas, ¿verdad? Y embolsarse en buenos números, y simplemente las masas están allí siendo utilizadas, diríamos, ¿verdad? Porque un boleto al estadio, ¿cuánto costó? Esa es la forma en que podemos medir todo lo que está detrás de, ¿verdad? De lo que estamos viendo. Pero el deporte, como dice Pablo, es correcto, hay que practicarlo, hay que motivarlo a nuestros hijos, nuestros muchachos, muchachas, que les guste, que no hay problema, que pueden practicarlo, conocer las reglas, disfrutarlo, y si llegan a niveles pues de competencia de primer nivel, pues gloria a Dios, si no, que lo tomen como un hobby, porque sí es algo bueno para practicar. ¿Por qué no vamos a la pausa y regresamos?

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0: La sabiduría ve la vida desde el punto de vista de Dios. Por más útil que pueda ser para el hombre su educación, el leer mucho, el viajar ampliamente, o incluso el seguir los pasos de otras personas más brillantes, nada de eso le puede traer automáticamente la sabiduría. El buscar sabiduría a través de esfuerzos humanos es, la verdad, una pérdida de tiempo. La sabiduría ve la vida desde la perspectiva de Dios. Ve las dificultades y las pruebas como Dios las ve. Ve sus relaciones, su trabajo y los eventos actuales a la manera de Dios. Pida sabiduría, Dios se la concederá.
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3: Bueno, continuamos con su programa Meta Final. Y hay mucho que podíamos hablar, y creo que no nos alcanzarían muchos programas hablando de todos los detalles, pero vamos a ir entonces aterrizando. ¿Por qué no hablamos de las ligas? Liga Mexicana ya está activada hace, ¿qué? ¿Dos semanas más o menos?
4: Sí, el viernes antes de la final del Mundial se comenzó con la Liga MX y algunas otras ligas también alrededor del mundo. La Liga MX arrancó el día de ayer, la jornada 2. Uh-huh. Y ahí va la poderosa y grandiosa Liga MX, por la que decía un comentarista deportivo, la que nos da de comer a muchos.
5: A mí no.
4: No, nosotros no, pero...
3: Hablaba el comentarista, ¿verdad? Ese comentarista. Ah. A nosotros nos da de comer el Señor.
4: Sí. Porque se la pasaban hablando de otras ligas y Libertadores y MLS, y decía, bueno, ya, vamos a dejar esas ligas y vamos a hablar de las que nos da de comer.
3: Por la que nos pagan más, dice.
4: Por la que nos pagan más, decía. Sí, arrancó un poquito floja. La única nueva sensación es el Atlante, que por ahí ya perdió, y gracias al arbitraje salió el Piojo Herrera, como siempre, a culpar al arbitraje. Y
5: los estaba equipos... con América, no decía nada.
4: ¿No?
3: Ay, ay, ay.
4: Para que sienta lo que es el todo se regresa en esta vida, dicen por ahí.
5: Wow. Pero sí, pues, arrancó Atlante perdiendo 2-1 contra Necaxa con gol de último minuto por parte del Necaxa, y bueno, es en el estadio de Victoria fue que se celebró ese encuentro, ¿verdad? Arrancó mal el Atlante, bueno, es su regreso, un equipo histórico que de verdad se le extrañaba.
3: Sí.
5: Hay muchos atlantistas en México y seguramente aquí en los Estados Unidos, y nos da mucho gusto. A mí en lo personal me da mucho gusto que también...
4: A mí también.
5: Necaxa había descendido también hace unos años a la segunda división. Uh-huh. Y regresó ya, tiene bastantito tiempo que ya regresó, y ahora ver regresar al Atlante también, la verdad es que da mucho gusto.
3: Excelente.
4: Sí.
3: Buenas noticias para el fútbol mexicano. Regresar esos equipos que uno realmente recuerda, añora, ¿verdad? Porque marcaron épocas, marcaron historia.
5: Yo quiero comentar, hermano, hermano Jonathan, hermano Miguel, quiero comentarles que Cruz Azul, con una remontada tremenda, ahora sí que Atlético de San Luis Cruz Azulió, porque le remontó de 2-0 a un 3-2, si no mal recuerdo. Y se ve muy bien el Cruz Azul, no así Tigres, que Tigres cayó 3-1 contra Tijuana, un Tigres que perdió a Ángel Correa, que prefirió irse al River Plate. No, yo no entiendo algunas decisiones de algunos jugadores, ¿verdad? Que la verdad es que en Tigres no va a tener en River Plate lo que tiene en Tigres, honestamente. Pero bueno, es su decisión de él, él quiso irse para allá, para el equipo que les sigue debiendo a algunos jugadores su sueldo. Y pues son decisiones personales, ¿verdad? Sí. A lo mejor él ya no necesita el dinero, no sé, no entiendo.
4: Yo siento que va más por el lado de la selección, ya que pues Messi, Otamendi, McAllister, todos estos jugadores ya van al retiro, entonces este jugador no estaba teniendo oportunidad por todos estos jugadores que estaban jugando, y yo pienso que por ahí puede ir, porque ni económicamente, ni socialmente, ni club, como club, todo lo que tiene Tigres no lo va a tener en River Plate, pero puedo pensar que por ahí viene el cambio de que resuenas más en River Plate para la selección que en el mismo Tigres.
5: Sí, o quisiera comentar antes de irnos.
3: O hacer un trampolín, porque ya en River Plate se lo pueden llevar a Europa, porque hay muchos cazatalentos, ¿verdad? Entonces, en definitiva, ponerse en una plataforma que le dé otra oportunidad, otro destino, también puede ser. Perdón, adelante.
5: Yo quiero comentar también acerca de mis poderosas Águilas, porque sí. Aunque si bien es cierto, le gana 1-0 a Querétaro, al poderoso Querétaro de visita, para mí es muy triste ver a un América que no se ha reforzado. América sigue con los mismos jugadores de la temporada pasada, donde fue un fracaso total el torneo de pasado para el Club América. Estamos hablando de un club que nos tenía acostumbrado a hacer contrataciones bomba, después cambió la estrategia a no ser contrataciones bomba, pero hacer contrataciones inteligentes, le salió la jugada porque ganó un tricampeonato, pero hasta el día de hoy no ha hecho ninguna, no hay refuerzos, Almeida no le han dado los jugadores, puedo pronosticar que va a ser otro desastre de temporada. Ojalá me equivoque, porque es el equipo de mis amores, quisiera verlo campeón de nuevo, pero yo puedo ver que no le va a ir nada bien esta temporada.
4: Oye, Pablo, al América nomás le falta Messi, porque a todos le dan como Argentina. Le acomodan el grupo, le ayudan el arbitraje, llegan, los meten hasta la final.
5: No tengo argumentos.
4: Es el América.
3: Es el niño mimado, es el niño mimado de la Liga MX.
5: No sean así, mis hermanos.
3: Bueno, eso es lo que muchos piensan, ¿verdad? Los que no son americanistas, por supuesto. Claro. Porque los americanistas no creen eso. Son puras mentiras, puros embustes.
4: Tiene que haber el antiamericanismo para que el fútbol mexicano... Yo pienso que el antiamericanismo es lo que hace que la Liga MX sea más interesante, porque es lo que tiene ahí manteniendo a los equipos queriéndole ganar a la América y lo hace más emocionante.
5: Hace que la Liga sea menos desabrida, como dijo.
3: Sí, sí, sí. Cuando pierde la América, creo que la mayoría de los equipos...
5: Medio país celebra, hermano.
3: Bueno, no.
5: Medio
3: país celebra. Tres cuartos, diría yo. Y son muchos, ojo con eso, ¿eh? Ciento, ¿qué? 30 millones de mexicanos, imagínense, un cuarto sería, ¿qué? Casi 40 millones.
4: Sí. No, pero para el América, aunque nos duela a muchos, invierte. Bueno, en este momento no, pero anteriormente traía a los mejores jugadores, llegó a traer al Piojo López, llegó a traer a jugadores de
5: nivel. Zamorano.
3: Sí, Bam.
4: Pues ahí no tenemos nada que hacer. Si ellos le invierten y otros prefieren nada más como el asadón para acá, pues entonces, ¿qué nos quejamos?
3: Sí, lo mismo sucede con la Liga Española, ¿verdad? Real Madrid son las que hacen las contrataciones bombas y grandes jugadores, aunque al final no le funcionen, pero ahí están. Esa es la realidad. Pero hay equipos así en todos los países, en todas las ligas. Vamos a ver. Vamos, el tiempo se nos ha terminado, mis hermanitos. Nos tenemos que ir. Nos reencontramos en el próximo.
5: Dios les bendiga.
3: Bendiciones.
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7: Este es el versículo de la semana que se encuentra en el Salmo 147:14 y dice: Él hace la paz en tus fronteras, te sacia con lo mejor del trigo. Una vez más, Salmo 147:14 dice: Él hace la paz en tus fronteras, te sacia con lo mejor del trigo.

0: ser demasiado fuerte puede llevarle a una vida solitaria, aislada y cansada? Esto es Pautas para Vivir. En el Día Internacional de la Mujer, en lugar de escribir "brindo por las mujeres fuertes", que las conozcamos, que seamos ellas, que creemos mujeres así, Amy Muller publicó "brindemos por las mujeres débiles, que las conozcamos, que seamos ellas, que creemos mujeres así". Una amiga respondió: "Esto es exactamente lo que necesitaba leer en este momento. Estaba cansada de tratar de estar a la altura de las mujeres más fuertes del mundo y luego sentir que era un fracaso". ¿Puede una mujer o un hombre ser demasiado independiente, capaz y resiliente? Dios nunca nos pidió que fuéramos fuertes en nosotros mismos. Él siempre ha dicho: "Mi gracia es todo lo que necesitas. Mi poder actúa mejor en la debilidad". Un predicador señaló una vez: "Dios no necesita tu fuerza. Él tiene más que suficiente poder propio. Él pide tu debilidad. Anhela, por lo tanto, tomar tu debilidad y usarla como instrumento en su poderosa mano". En un capítulo llamado "El Salón de la Fama de la Fe", la Biblia habla de personas que fueron usadas poderosamente por Dios, explicando que su debilidad se convirtió en fortaleza, creyendo que Dios haría lo que dijo que haría. Hoy, usted debe saber que puede relajarse, puede ablandarse, puede someterse y depender de Dios, que da gracia y obra mejor en la debilidad.
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2: Julio 24. Ira injusta. Cuando su señor escuchó las palabras que su mujer le dijo, «Esto es lo que tu esclavo me hizo», se encendió su ira. Entonces el amo de José lo tomó y lo echó en la cárcel, en el lugar donde se encerraba a los presos del rey. Allí permaneció en la cárcel. Génesis 39, versos 19 al 20. Potifar era bueno juzgando las personalidades. Como oficial de faraón y capitán de su guardia, había pasado la mayor parte de su vida con gente bajo su control. Su experiencia le permitió ver que había algo distinto en José. José era diferente a los demás siervos. Era el mejor de sus siervos. Todos los asuntos de Potifar prosperaban bajo la administración de José, y éste puso todo bajo su cuidado, es decir, todo menos su esposa. Por lo tanto, es difícil sorprendernos de que Potifar haya reaccionado con enojo e ira cuando su esposa acusó a José de intentar deshonrarla. Cualquier esposo digno habría reaccionado de esta manera. Hay algo justo en este tipo de protección, y era de esperar que Potifar la demostrara. El error de Potifar no estuvo en su respuesta inicial, sino en la velocidad en la que pronunció el juicio contra José. No se menciona que Potifar haya procesado la información que le fue dada, ni tampoco lo vemos dando un paso atrás y comparando la acusación de su esposa con el registro de fidelidad e integridad de José. En cambio, Potifar permitió que su ira determinara su juicio. La ira cegó a Potifar a la verdad y a la razón. Potifar también se permitió ser demasiado influenciado por su esposa. Por supuesto, todos nosotros somos movidos por nuestros compañeros más cercanos y, en la mayoría de las ocasiones, esto es bueno. Pero ninguno de nosotros debe ser demasiado influenciado por una sola persona, salvo por Dios. Cuando permitimos que esta influencia nos domine, en especial al tomar decisiones, no solo nos colocamos a nosotros mismos en peligro, sino también a todos los demás. En cambio, deberíamos buscar seguridad y victoria en la abundancia de consejeros que nos apunten a la sabiduría de la palabra de Dios en cada circunstancia. Mientras más grande sea la magnitud y la consecuencia de una decisión, más consejo debemos buscar y más tiempo debemos pasar de rodillas. Potifar se permitió tomar una decisión mientras estaba enojado y fue una decisión injusta. La ira descontrolada ciega la mente. Una vez que se enciende, es fácil permitir que siga creciendo en lugar de apagarla. No obstante, aún en una circunstancia donde la ira es la respuesta correcta ante la injusticia o el pecado, y seguimos a un Señor que respondió Él mismo con ira cuando fue apropiado, no podemos permitir que ésta dirija nuestras emociones y dicte nuestras decisiones. Sé rápido para pedirle a Dios que revele alguna fuente de ira en tu vida, de manera que puedas arrepentirte cuando sea necesario, perdonar cuando seas llamado a hacerlo y avanzar en sabiduría y en fe.
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1: Este es el versículo de la semana que se encuentra en el Salmo 147:14 y dice: Él hace la paz en tus fronteras, te sacia con lo mejor del trigo. Una vez más, Salmo 147:14 dice: Él hace la paz en tus fronteras, te sacia con lo mejor del trigo.
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Es tan conocida nuestra música llanera en Venezuela. Y yo quiero hablarles hoy de un texto muy conocido en el mundo evangélico y no evangélico. Juan 3:16. Es uno de los versículos de la Biblia que quizás más se cita o más se repite. Y es muy raro que un creyente de algunos años en la iglesia no sepa de memoria Juan 3:16. De tal manera amó Dios al mundo, que ha dado a su Hijo unigénito, para que todo aquel que en Él cree no se pierda, sino que tenga vida eterna. Dios no envió a su Hijo al mundo para condenar al mundo, sino para que el mundo sea salvo por Él. El que en Él cree no es condenado, pero el que no cree ya ha sido condenado porque no ha creído en el nombre del unigénito Hijo de Dios. Y esta es la condenación. La luz vino al mundo, pero los hombres amaron más las tinieblas que la luz porque sus obras eran malas. Pues todo aquel que hace lo malo detesta la luz y no viene a la luz para que sus obras no sean puestas al descubierto. Pero el que practica la verdad viene a la luz para que se ponga de manifiesto que sus obras son hechas en Dios. Es asombroso, realmente asombroso, escuchar a la gente citar el versículo Juan 3:16 con un corazón lleno de odios, de amarguras o resentimiento. Porque de tal manera amó Dios al mundo. Notemos que el amor de Dios es tan grande, tan inmenso, que ese de tal manera no se puede medir. No tenemos ningún punto de referencia para medir la altura, la anchura, la profundidad del amor de Dios. De tal manera, no podemos explicar ese de tal manera amó Dios. ¿A quién amó Dios? Al mundo. Amó al mundo. Al mundo. Todo el mundo. En una oportunidad, con un grupo de hermanos, congregamos a una cantidad de niños en un estadio. Y unas hermanas tomaron un micrófono para decirle a los niños que se portaran bien. Y le llamaron la atención diciendo que Dios amaba al que se portaba bien. Y yo corrí, le quité el micrófono y le dije, esto es una mentira, porque Dios no ama solo a los que se portan bien. Dios ama a los que se portan bien y a los que se portan mal. De tal manera amó Dios al mundo. No era porque el mundo se portó bien, no porque eran buenos hijos, ni buenos padres, ni buena madre, ni buen esposo. No porque era un religioso que oraba mucho, que hacía penitencias, que agradaba a Dios con sus esfuerzos personales. Dios amó al mundo ese que conocemos o a ese mundo que desconocemos. Pero Dios amó su creación, Dios amó el universo, Dios amó todo lo que Él creó, lo amó. Y especialmente amó al que habita el mundo, a todos los habitantes de la tierra, a todos los que vivimos en este planeta. Dios nos amó igual, por igual. No hizo acepción de persona. De tal manera Dios amó a los citadinos, Dios amó a los indígenas en la selva más oscura, Dios amó al hombre libre y Dios amó a los cautivos, a los que están privados de su libertad. Dios amó al inteligente y amó al bruto. Amó al de altos y profundos conocimientos de la vida, de la ciencia, de las artes. Pero amó al más ignorante de este planeta Tierra. Amó al hombre que puede tener contacto con el mundo, a un hombre público, famoso, conocido. Pero también amó a aquel tímido y solitario campesino. Amó a aquel pobre y errante peregrino. Amó al hombre de familia. Y amó a aquel que es atormentado por su soledad, su tristeza y su dolor. Amó al que disfruta de buena salud. Pero amó a aquel que llora,
que tiene dolor, que sufre, que agoniza en un rincón oscuro y solitario de una cárcel. Dios amó de tal manera a toda la raza humana. Amó a aquel que le ama a él sin conocerlo y sin saber cómo amarle. Amó a aquel que es ateo, aquel que lo reniega, que lo maldice, aquel que cree que Dios no existe. Amó al blasfemo y amó al moralista y amó a todo pervertido y a todo hombre y mujer adicto a cualquier tipo de droga. Él de tal manera amó al mundo perdido, al mundo sin luz, al mundo sin Dios, al mundo sumergido en la más negra ignorancia. Él amó a aquel que cree que Dios existe, pero amó a aquel que cree que desciende del mono o de alguna otra especie rara. Dios amó al mundo. Dios amó su creación, amó sus criaturas. Dios los amó sin importar raza, sexo, color, ubicación geográfica, sin importar su grado de depravación o su alto grado de moralidad. Dios amó a una sociedad corrupta, corrompida, una sociedad dividida, a una sociedad separada, llena de odio y de rencor. Dios amó al que ama y sabe amar. Y Dios amó al que odia y sabe odiar. Dios amó al que mata y asesina. Dios amó al mundo. Dios amó de tal manera a los seres más despreciados de esta tierra. Dios amó a aquel que nadie ama, aquel que todos le temen y todos lo rechazan. Dios amó a los rechazados, a los abandonados, a los tristes y solitarios. De tal manera amó Dios al mundo, a ese mundo que es su creación. No importa dónde estén, dónde habitan. Dios los amó de tal manera. Ese de tal manera es porque un amor que no se agotó ni se agotará, y sigue Dios amando a ese mundo. Así lo amó, de tal manera que es incomprensible su amor. ¿Cómo Dios puede amar a una especie como esta? ¿Cómo Dios puede amar a hombres y a mujeres como estos? ¿Cómo Dios puede amar a aquel que te ha hecho daño, que te ha hecho llorar, que te ha hecho sufrir? ¿Cómo Dios puede amar a ese asesino, a ese cruel hombre, a esa cruel mujer? ¿Cómo Dios puede amarlo? Porque es su creación. De tal manera amó Dios al mundo, ese mundo que fue hecho por él, que fue creado por él. De la nada hizo al mundo. De tal manera lo amó Dios, que hizo algo que nadie jamás ha hecho y nadie quizás lo hará. Dio a su hijo, a su único hijo. Dio a su hijo. De tal manera amó Dios al mundo, que dio a su hijo, que ha dado a su hijo. Y sabe, no es cualquier hijo. No es cualquier hijo. Su hijo unigénito, al único que tenía. Al único. Si le duele la muerte de un hijo a una familia, a un padre, una madre que tiene 10, o que tiene 6, o que tiene 4, o puede tener 20, de todas maneras le duele, cuanto más al que tiene uno solo. De tal manera amó Dios al mundo, que ha dado a su hijo, que ha dado a su hijo, con el único propósito, que tú no te pierdas. Que tú no te pierdas. Que todo aquel que en él cree, todo aquel, toda aquella que en él cree, no se pierda. Ese es el propósito del amor de Dios. Que tú no te pierdas.

Este es su programa Camino a la Libertad. Estoy hablando de Juan 3:16, un texto muy conocido. De tal manera amó Dios al mundo, que ha dado a su Hijo unigénito, para que todo aquel que en Él cree no se pierda, sino que tenga vida eterna. Y como les dije, de tal manera amó Dios a todos, a todo el mundo, pero ahora depende de todo aquel. Ahora ya es una cuestión individual. Todo aquel, toda aquella mujer, todo aquel hombre que entienda y comprenda el amor de Dios, entonces la siguiente decisión que debe tener es creer en Él. Creer que Jesucristo vino a este mundo a salvar a los pecadores. Que Jesucristo vino a este mundo a salvar lo que se había perdido. Que Jesucristo vino a este mundo a salvarte a ti, independientemente de lo que estés creyendo hasta ahora y de lo que has hecho hasta ahora. Independientemente de lo que digan los que te rodean. Si tú decides creer en Él, Él dice, todo aquel que en Él cree, no se pierda. ¿Y qué significa eso, que no se pierda? Significa que todavía tú no estás perdido. Quizás estás perdido porque no estás en las manos de tu Creador. Es como cuando se te pierde una cosa. Se te perdió el bolígrafo. Significa que está perdido, no está en tus manos, pero no está desaparecido, está perdido. No lo tienes tú, no lo tiene el dueño. Y el hombre y la mujer, cuando no están en las manos de Dios, están perdidos porque no están en sus manos. Pero aquí está hablando de la perdición eterna, donde no hay ninguna posibilidad de ser encontrado ya. Porque si rehusas creer en Cristo como el Señor y Salvador, no hay otro camino, no hay otra oportunidad, no hay otra posibilidad de tú ser salvo. Para que todo aquel que en Él cree no se pierda. Y el creer en Cristo no te vas a perder, sino que vas a tener la vida eterna. ¿Qué tú prefieres? ¿La condenación eterna o la vida eterna? Para ser libre de la condenación eterna, debes de creer en Cristo como Señor y Salvador personal, para que puedas tener la vida eterna. De otra manera, estarás en la condenación eterna. Estarás perdido para siempre.

0: dices que no tienes ninguna posibilidad de cambiar o de ser transformado, y te des por vencido y caiga ahí en la derrota y ya no hay esperanza para ti. Quiero decirte que de tal manera amó Dios al mundo, y en ese mundo tú estabas incluido y tú estás incluido, para que todo aquel, y aquel puede ser tú, aquella puede ser tú, no se pierda, sino que tenga la vida eterna. ¿Quisieras tener la vida eterna? Lo único que debes hacer es creer en Cristo. Él es el único Señor y Salvador. Él que murió por ti en la cruz espera vivir por ti y en ti para siempre. Él murió, pero resucitó y está vivo. Y Él sabe dónde tú estás, y Él sabe en qué condición estás, y te hace llamado hoy para que todo aquel que en Él cree, ese es el llamado, aquel eres tú. Si crees, puedes tener la vida eterna. Señor, quiero pedir la bendición tuya para cada persona que ha escuchado este programa y que pueda entender y comprender tu amor. Y que pueda, Señor, no solo entenderlo y comprenderlo, sino experimentar lo que tú has hecho por él en la persona de Jesucristo, y que cada uno de ellos pueda disfrutar de la vida eterna que tú has prometido dar a todos los que creen en ti. Te lo pido en el nombre de Jesús. Amén. Mis queridos amigos, hemos llegado al final de este programa y queremos agradecerles que hagan un esfuerzo por escribirnos. Lo pueden hacer a programasrtmb@gmail.com. También pueden enviar un mensaje de texto al 0416-739-6277. No olviden mencionar el nombre del programa, Camino a la Libertad. Y aquí estaremos esperándoles, sus amigos Eliezer y Ramón Muñoz. Que Dios les bendiga y que la paz del Señor sea con ustedes.
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Primera de Timoteo capítulo 4, versículo 1, dice: El Espíritu dice claramente que, en los últimos tiempos, algunos abandonarán la fe para seguir a inspiraciones engañosas y doctrinas diabólicas. 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

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Maravillados. Al tener un hijo de 4 años, hay cosas que nos hacen pensar a cada momento. Caminamos hasta la escuela y generalmente voy con la mente puesta en las tareas del día. Una mañana, al emprender nuestra caminata, él escuchó el canto de un ave y me dijo: «Se nota que está contento el pajarito por cómo canta». Con el ruido de la calle yo no lo había notado, pero él sí. Cada amanecer que se alza sobre el horizonte, cada estrella que brilla en el cielo nocturno, cada flor que florece y cada criatura que respira nos recuerda que Dios es el gran creador. Su poder, sabiduría y amor están impresos en cada rincón de la creación. Cuando observamos la naturaleza con atención, podemos ver el carácter de Dios. Su creatividad en los colores del atardecer, su fidelidad en el ritmo de las estaciones, su cuidado en la forma en que provee para todas las criaturas. La creación no solo es hermosa, también nos enseña, nos invita a detenernos a admirar y adorar. En un mundo tan acelerado, a veces olvidamos que fuimos creados para vivir en comunión con nuestro Creador y también con la creación. Dios nos confió la responsabilidad de cuidarla. No somos dueños, sino mayordomos de esta tierra que Él formó. Hoy, toma un momento para mirar a tu alrededor y ver a Dios en lo creado. Agradece por el aire que respiras, por la luz del sol, por el canto de los pájaros. Que cada detalle te recuerde que el mismo Dios que formó los cielos también te formó a ti con amor y propósito. Agradece a Dios por cada pequeña bendición. Meditación escrita por Elizabeth La Rosa, Uruguay.

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Este es el versículo de la semana que se encuentra en el Salmo 147:14 y dice, Él hace la paz en tus fronteras, te sacia con lo mejor del trigo. Una vez más, Salmo 147:14 dice, Él hace la paz en tus fronteras, te sacia con lo mejor del trigo.

0: ¿Qué tal, amigos? ¿Cómo están todos? Aquí de nuevo el tío Julio para traerles una vez más mis cuentos y narraciones que, gracias al Señor, resultan del agrado de ustedes. Tal vez porque me las inspira la propia vida y Dios, en su infinita bondad, me ayuda ofreciéndome el don de la palabra para poder llegar a ustedes. Hoy, en lo particular, tengo gran interés en contarles la historia de Raulín. Hijo único, el jovenzuelo era orgullo de sus padres. Eso sí, algo nervioso, inquieto y superactivo. Aquel domingo Raulín había conseguido por sus buenas calificaciones escolares que Ana y Peter, sus padres, lo llevaran a la playa.
1: Y quiero probar mi tabla flotante. Espero que las olas sean bastante grandes.
2: Con tal de que no te alejes demasiado de la orilla, Raulín. Recuerda lo que me prometiste en la iglesia cuando salíamos del culto. Que serías obediente.
3: Ana, deja que el muchacho se divierta a su manera, mujer. Ha estado practicando con la tabla y ya sabe bastante deslizarse sobre ella.
1: Además, mamá, Dios está conmigo.
0: El domingo se presentaba hermoso y soleado. Y al llegar a la playa, colocaron sus cosas en la arena frente al mar y se dispusieron a disfrutar del sol y la brisa marina mientras Ana colocaba las jabas con refrescos y alimentos. Peter se lanzó al mar a nadar y el simpático Raulín, con su tabla bajo el brazo, se encaminó hacia donde más fuertes eran las olas.
2: ¡Ten cuidado, Raulín! ¡Que hay bastante brisa!
1: Sí, mamá, no te preocupes.
3: Déjalo, te digo, Ana.
2: Ay, es que mira a la derecha. El cielo se está encapotando y las nubes van muy deprisa.
3: Ana, por favor, disfruta del domingo y olvídate de...
2: ¡Ay, el mar! Mira el mar, el oleaje, las corrientes. Esas corrientes repentinas son muy traicioneras, Peter.
3: Sí, una de ellas se va a llevar a nuestro Raulín mar adentro. Déjalo que se divierta, mujer. Oye, oye lo bien que le está pasando, oye eso.
2: Es que él es tan nervioso. Si le pasara algo, los nervios serían capaces de...
3: No le va a pasar nada, mujer. Estate tranquila ya de una vez, ¿eh?
0: Y el día comenzó a deslizarse tranquilamente. Aunque a media tarde, tal como Ana había predicho, el sol se ocultó. El cielo fue oscureciéndose y el mar adquirió un peligroso tono gris oscuro, a la vez que truenos lejanos comenzaron a dejar escuchar sus presagiosos rugidos. Inquieta al máximo, Ana comenzó a buscar con la vista la figura de Raulín, al tiempo que veía a Peter salir del agua y venir hacia ella.
2: ¡Raulín! ¡Raulín, sal ya del agua, vamos!
3: Ahora sí que tienes razón, Ana. ¿Dónde está?
2: Ay, no sé. No lo veo, Es que como todos están saliendo del agua.
4: ¡Eh! ¡Cuidado, muchacho! ¡Ese muchacho! ¡Que la corriente se lo lleva!
2: ¡Ay, Raulín! ¡Es mi hijo! ¡Es mi hijo!
0: Efectivamente, tras un golpe del repentino oleaje, Raulín había caído al agua, pensando que, como hasta aquel momento, volvería a la superficie para asirse a su tabla y volver a deslizarse en ella. Pero, a pesar de que pudo aferrarse a la tabla con gran esfuerzo, esta vez no le fue fácil dominar la corriente. Corriente que, por más que él trataba, lo arrastraba con ella, lo arrastraba mar adentro, sin que Raulín pudiera hacer nada, mientras cada vez más lejos, oír las voces tan queridas...
4: ¡Hijo! ¡Raulín! ¡Raulín!
0: Y dentro de la angustia más atroz, el jovenzuelo aferrado a la tabla, sin poder hacer otra cosa que dejarse arrastrar por la corriente que se lo llevaba con ella, solo hacía repetir:
5: Dios está conmigo.

0: ¡Ay, mi hijo! ¡Mi hijo! ¡Hay que salvarlo!
1: Ya avisé a los guardacostas. Porque yo no pude llegar a él nadando. La corriente es muy fuerte.
0: ¡Hijito, hijito mío!
2: ¡Amigos! Yo tengo un bote. Si quieren, podemos ir remando. A ver si tenemos suerte y damos con el muchacho antes de que ocurra lo peor.
0: ¡No, no! ¡No lo diga! ¡No lo diga!
1: No sabe lo que se lo agradezco, amigo. No lo sabe.
2: ¡Pues adelante! ¡Vamos usted y yo! ¡Y ojalá podamos salvarlo!

0: Hemos remado con la corriente. Luego, Raulín tiene que...
1: Estamos ya bastante mar afuera. Y no veo ni un indicio de...
0: Oh, los guardacostas. También lo están buscando. Dios nos tiene que ayudar. Dios nos está ayudando. ¡Hijo! ¡Hijo!
2: La voz del padre, clamando por el hijo, desgarraba el tormentoso atardecer, aunándose al ruido del barco guardacostero que lanzaba señales de luces hacia el firmamento. La búsqueda se intensificaba cada momento, hasta que al fin la voz del buen Bebo Villalta, el amigo que prestara su bote para que fueran en busca de Raulín, quien se alzó para gritar con frenética alegría:
1: ¡Allí! ¡Allí está! ¡Allí, allí!
0: ¡Raulín! ¡Hijo! ¡Mi muchacho!
3: ¡Papá!
0: ¡Hijo!
3: Papá.
0: ¡Hijo!
2: Bebo y el emocionado padre habían conseguido alcanzar por fin el cuerpecillo aferrado a la tabla flotante que aún, después de haber sido rescatados todos por la lancha guardacosta, el jovenzuelo aferraba contra su pecho, tras haber abrazado fuertemente al padre tan querido. Y entonces, volviéndose hacia Bebo Villalta, que le sonreía ampliamente, lo oyó decir medio en broma:
4: ¡Caray! Tu mamá decía que eras nervioso y que esos mismos nervios desatados pues, podían perjudicarte. Sin embargo, desde que te encontramos te he visto muy sereno, casi tranquilo.
3: Es que Dios estaba conmigo.
4: Bueno, di mejor Dios, la Virgen y todos los santos.
3: Dije Dios porque así es, señor.
0: ¿Qué quieres decir, Raulín?
3: Que cuando me pasó, papá, me agarré de la tabla como quien se aferra a la salvación. Y no tuve miedo, no me sentí nervioso, porque sabía que Dios estaba conmigo y que Él no me abandonaría.
4: Bueno, y también la Virgen.
3: Con todo respeto, señor, deje eso de la Virgen. Quien estuvo cerca de mí era Jesús, mi Salvador, quien murió en la cruz para salvarme, quien me quiere y me cuida. Era como si estuviera andando en las olas que lo hizo una vez cerca a sus discípulos en el mar de Galilea, como me encontró mi maestra en la escuela dominical y extendiera su mano hacia mí y me hiciera saber que no me iba a pasar nada. Por eso me quedé tan tranquilo y por eso estoy aquí ahora. Es Jesús que estuvo conmigo y me salvó, como siempre lo ha hecho.

y en esta hermosa escena brillaban de emoción sincerísima los claros ojos del jovenzuelo. En la orilla, la madre amantísima los esperaba. Y mientras la lancha avanzaba hacia el horizonte, la mano de Raulín estrechó la de Bebo Villalta con verdadero agradecimiento. Y luego, abrazándose al padre, miró hacia lo alto, hacia la bóveda celeste que comenzaba a aclararse con los tintes dorados del atardecer. Y en sus ojos se reflejaban las gracias, las inmensas gracias que Raulín quería darle al Altísimo, al gran Dios de los cielos, que lo había salvado, como salvó también a todos los humanos al morir su Hijo por nosotros.

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Colosenses 3:17 dice: y todo lo que hagáis, sea de palabra o de hecho, hacedlo todo en el nombre del Señor Jesucristo, dando gracias a Dios Padre por medio de Él. Si podemos ser de bendición o orar por una petición en especial aquí en Radio Amistad, usted nos puede llamar al 713-713.

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1: ¿Plato principal o segunda mesa? Hola mujer, qué bendición estar contigo otra vez. Hoy quiero empezar con una pregunta directa al corazón. ¿Te han usado alguna vez como plato de segunda mesa? Se siente horrible que te usen. Duele en el alma saber que solo te buscaron por interés y que luego te pasaron a un lugar secundario. Hoy quiero que reflexiones junto a mí en algo muy serio. ¿Será que, sin darte cuenta, estás tratando a Jesús como un plato de segunda mesa en tu vida? Cuando tengo la oportunidad de hablar del Señor Jesús a las personas que discipulo, siempre les aclaro con mucha firmeza quién es Él y lo que realmente merece. Jesús es la cabeza de la iglesia. Él murió por ella, la ama y dejó establecido que Él debe ser el primero en todo. Y eso incluye, por supuesto, el domingo como su día. Jesús no es una opción de emergencia para cuando las cosas van mal. Él es el Rey. Sin embargo, ¿has notado cómo te has permitido que congregarte se vuelva algo totalmente opcional? Hoy veo con preocupación cómo el Día del Señor ya no está contemplado en las familias como la prioridad número uno. Ahora, cualquier paseo, evento familiar o descanso se planea para el domingo. Se organiza todo al revés. Dejar que las prioridades del mundo desplacen lo que le pertenece a Dios no está bien. Y aquí es donde entran las excusas cotidianas que escucho tanto. Es que el domingo tengo que lavar, tengo que comprar los alimentos de la semana. Tengo que trabajar horas extras para ganar algo más de dinero, o una muy común para nosotras. Es que debo cocinar para toda la familia. Y ahí va otra vez. Jesús y su cuerpo, que es la iglesia, quedan relegados a la segunda mesa. Pero la palabra de Dios te enseña a ser ordenada y a priorizar. En Éxodo 16:23, el Señor Dios le dio una instrucción clarísima a su pueblo. Mañana es el santo día de reposo, el reposo consagrado a Jehová. Lo que habéis de cocer, cocedlo hoy. Y lo que habéis de cocinar, cocinadlo, y todo lo que os sobrare, guardadlo para mañana. Dios nos está diciendo, organízate antes. Si vas a preparar un banquete, si vas a hacer un delicioso tres leches de fiesta como el que haremos hoy, hazlo desde el sábado. No dejes que los afanes de la cocina o los quehaceres te roben el día que le pertenece al Señor. No acomodemos a Dios ni a sus palabras a expensas de nuestras prioridades. ¿Qué necesitas para tu tres leches de fiesta? Un bizcocho de vainilla de esos que venden en supermercados, que están listos para comer. Una leche condensada de 300 gramos, una leche evaporada de 300 gramos, una caja de leche baja en grasa, una crema dulce de 300 gramos, un dulce de leche o crema batida para decorar, una licuadora para mezclar las leches, un recipiente para hacer tus tres leches de fiesta, y un recipiente para colocar las leches ya mezcladas. Puede ser en una botella grande. ¿Qué vamos a hacer? Bueno, vamos a la cocina. Para esta receta, debes desmenuzar con tus manos en trozos pequeños el bizcocho de vainilla y colocarlo en tu recipiente para tres leches. Sería muy bueno de vidrio. Mezcla las leches de a poco en tu licuadora. Primero pon toda la leche condensada. Luego, coloca la mitad de la leche evaporada y a velocidad baja pon la licuadora, de manera que una de las dos leches se mezcle con la otra. Apaga tu licuadora y prueba el sabor de esta primera mezcla. Ahora, poco a poco, añades la crema dulce y un vaso de leche baja en grasa. Mezcla nuevamente y vuelve a rectificar su sabor. Debe estar dulce, pero no demasiado. Usa las leches para darle un sabor correcto, como a ti te guste. Baña con esa mezcla de leches tu pan desmenuzado. Moja muy bien. Debe quedar líquido en el fondo del recipiente. Llévalo a la nevera tapado. Entre más frío, mejor. Cuando lo vayas a servir, decora con crema chantilly o dulce de leche. Si te sobraron mezcla de leches, báñalo un poco más antes de comerlo. Y listo. Receta servida. Gracias por estar al otro lado acompañándome. Yo soy Carolina Murillo y espero me escuches en la siguiente receta, con más sabor, más tips y más cocina. Que disfrutes y hasta pronto.
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1: Este es el versículo de la semana que se encuentra en el Salmo 147:14 y dice: Él hace la paz en tus fronteras, te sacia con lo mejor del trigo. Una vez más, Salmo 147:14 dice: Él hace la paz en tus fronteras, te sacia con lo mejor del trigo.

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1: María, gracias por acceder a enseñarme otra vez hoy. Y quiero saber por qué dijo el Señor Jesucristo: de cierto os digo que donde quiera que se predique este evangelio en todo el mundo, también se contará lo que ésta ha hecho para memoria de mí. Hablando de María de Betania, ¿qué fue tan especial acerca de lo que hizo María?
2: Me parece que el pasaje que me estás leyendo se encuentra en Mateo 26, ¿verdad? Sí, el Señor es ungido en Betania. Lo que me llama la atención de este pasaje, Dolly, es que no se menciona el nombre de la mujer. Nosotros estamos seguros que era María porque era el hogar de Marta, María y Lázaro. Era Betania. Sabemos que era esta mujer porque era María, porque no se menciona su pasado. Nunca cuando se habló de, cuando el Señor habló de ellas en Juan 11 y... Y un 12, ¿no? Que es donde cuando se le hace una cena para Lázaro, no se menciona que haya sido una mala mujer. Solo una mujer. Aquí no aparece con nombre. Me gusta mucho lo que el Señor dijo de ella. Aceptó el homenaje que le hizo en la casa de un hombre que invitó al Señor para agradecerle que lo haya curado de su lepra, porque ese Simón, el leproso, no hubiera hecho una cena para invitar a Jesús y a sus discípulos si hubiera estado leproso todavía, si hubiera continuado con su lepra. Este hombre posiblemente, seguro 100% estoy, de que fue sanado de su lepra por el Señor. En gratitud a eso, él le hizo una cena. Siendo en Betania, María, seguro yo, y como amaba a su Señor, como era lo tan importante para ella, y como solo se conformaba con oírlo, verlo, tal vez tocarlo un poquito, llegó ahí para ungirlo, porque a Simón se le olvidó ungir al Señor.
1: Interesante que Simón haya sido sanado de la lepra, y esta es una cena de agradecimiento, pero ni siquiera le muestra la cortesía que era común en esos días proveer un sirviente que le lave los pies.
2: Que le lave los pies y que le ungiera con un aceitito
1: también,
2: especial.
1: También eso.
2: Porque entre más importante era la visita, más gestos de afecto y de reconocimiento se ofrecían. El mejor asiento, el mejor platillo, un beso, el ungimiento y el lavado de pies. Y el Señor recibe de esta mujer el ungimiento. Dice que lo derramó en su cabeza. Estando ya él a la mesa, imagínate que alguien viene detrás de ti, lo ve recostado y le derrama un perfume especial que llena toda la habitación. No hubo gritos, no hubo palabrotas de protesta, nada. Solo abre un vaso de alabastro de perfume, dice, de gran precio, y se lo derrama. Posiblemente ni se quedó ahí. Una vez que le derramó en la cabeza el perfume, porque ella había sido sanada también de otra lepra peor, el pecado. Y ella se va, no se espera a ser reconocida. Pero, ¿qué sucede? Que ahí a nadie le parece nada. Dice, los discípulos del Señor se enojaron y pensaron, ¿por qué este desperdicio? Porque esto podía haberse vendido a gran precio y haberse dado a los pobres. No era tanto que se le hubiera dado a los pobres, es que a ellos no se les ocurrió. Ellos hubieran pensado en eso, pero... lentos.
1: No amaban a su maestro, no respetaban, no. Ellos también habían visto que no había recibido el ungimiento. ¿Por qué reaccionaron tan...?
2: ¿Sabes por qué a veces hacemos esto, Dolly? Porque a todos se nos olvida. Somos de mente corta, a la mayoría. Son pocas las personas que son detallistas, que son especiales. Y casi siempre cuando una persona es especial, cuando es delicada en sus muestras de afecto, no espera reconocimiento. Te quiere, te lo demuestra. Y si lo ven los otros, o lo aceptan, o se enojan por esa muestra de amor, no le importa. Lo importante eres tú. Así fue con el Señor. María, o la mujer, unge a su señor en la casa de Simón, dice aquí, el leproso. Esa palabra se le quedó a él. Simón el leproso,
1: aunque ya
2: como
1: no tenía
2: un apodo, ya no tenía la lepra, pero su corazón no había sido sanado totalmente. No estaba todavía a tono con la gratitud que le debía al Señor. ¿No te parece que eso nos debe pensar, hacer pensar en nosotras, Dolly? Muchas veces no tenemos muestras de afecto para nuestro Dios que puedan manifestarse en la cortesía, en una palabra cariñosa, en estímulo, se nos olvida. A mí me pasa cuando voy manejando. Me enojo porque el de enfrente va más despacio de lo que yo voy y me atrevo a tener una calcomanía que dice, escuche a HCB, la radio cristiana. ¿Qué clase de chofer soy? Se me olvida. Se me olvida que debo honrar al Señor con mi actitud al manejar. Bueno, son las actitudes nuestras, no precisamente en una cena, sino en todo lo que hacemos todos los días. Estamos honrando al Señor, estamos derramándole el perfume de nuestro servicio. Podemos espiritualizarlo así, si me quieres aceptar esto como una lección, pero tenemos que hacerlo así. No siempre les va a caer bien a todos el que seamos corteses, el que no digamos una palabrota, el que ya no usemos las bromas sucias que antes usábamos. A muchos no les va a parecer, pero al Señor sí. El Señor quiere que lo honremos donde estemos y que nos acordemos que nosotros hemos sido limpiados del pecado. Me dices que te ha impresionado mucho lo que dijo el Señor, que de cierto, donde quiera que se predique este evangelio, en todo el mundo también se contará lo que ésta ha hecho para memoria de ella. Dios es un Dios de memoria. Él siempre nos está recordando. Él quiere que recordemos. Mira el contraste que existe en este versículo y en el capítulo 17 de Lucas, donde dice, el mismo Señor, en un versículo muy cortito, en el versículo 32, dice, acordaos de la mujer de Lot. Dolly, ¿cómo nos van a recordar a nosotras las personas? ¿Cómo nos recuerdan actualmente? ¿Nos recuerdan por lo que hemos sido en el pasado, una Simón el leproso, o una mujer de gratitud que honra al Señor con sus acciones? Es difícil ser cristiano. Es muy difícil derramar constantemente ante el Señor nuestro perfume de gratitud, de honra, de adoración, de gloria. Es más fácil que tal vez se nos recuerde como la mujer de Lot, una mujer que está interesada en las cosas lindas de la vida, bonitas, elegantes, ganando dinero, luchando por un título, reconocimiento en el mundo.
1: Sí, pero María, las cosas lindas no son malas y tener buen gusto tampoco es malo.
2: No.
1: Tenemos que aclarar, porque a mí me gustan las cosas lindas.
2: Bueno, me alegro, pero que no te vuelvan un monumento de sal.
1: Okay.
2: Que no te vuelvan un monumento para la posteridad que digan solo le importó lo material.
1: Okay.
2: Tiene que haber un balance en nuestra vida. Tiene que haber un balance en la manera como tú gastas tu dinero o cómo lo inviertes. Pienso que la mujer de Lot gastó su fortuna en cosas que no sirvieron, porque miren lo que quedó. Sin embargo, María, su dinero, o la mujer de Betania, todo su salario lo usó en comprar ¿qué? Una muestra de gratitud.
1: Un perfume que lo derramó.
2: Lo derramó. La gente se quejó. ¿Por qué no se da esto a los pobres? Podrían decir eso de ti, de mí, si compramos muchas cosas lindas. ¿Cómo está tu diezmo? ¿Cómo va tu ofrenda en la iglesia? Me imagino que si tú tienes un automóvil bonito, eso significa que tú le das al Señor una buena parte de tu ingreso. Pero no para que Él te bendiga más. No, porque se lo merece. Dios merece lo mejor. Yo puedo tener un auto muy pobrecito, pero puedo darle al Señor un poquito más de lo que está estipulado.
1: Recuerdo la mujer de Proverbios 31. Ella tenía, por las indicaciones del capítulo, un hogar lindo, un hogar bien equipado, con cosas lindas, pero ella tenía un corazón, como dice el final del capítulo, la mujer que teme a Jehová, ella será alabada. Ella temía al Señor, así que tenía las dos cosas, las cosas lindas, pero también un corazón correcto.
2: Generoso. ¿Sabes que hace poco platicaba con un hombre que se ha hecho de mucho dinero trabajando? Es un hombre que tiene una compañía constructora grande en la ciudad y tiene 5 hijos. Y yo le preguntaba, ¿cómo les enseña usted a manejar a su hijo, a sus hijos, su fortuna, porque él les da su dinero durante la semana, les tiene tareitas para ellos, trabajitos, y él les paga y les da siempre un poco más. Digo, ¿cómo les enseña usted a administrar su dinero? Dijo, mira, yo me he hecho este propósito, mi esposa y yo con nuestros hijos. Tienen que darle el 15% a Dios. Tienen que dar 10% a organizaciones de caridad. Y el resto es para ellos. Me quedé tan sorprendida que un hombre que tiene tanto dinero pueda indicarles a sus hijos cómo administrar su propia fortuna. Dijo, porque yo lo hago así. Bueno, dijo, yo le doy más al Señor ahora porque ya he aprendido que no debo darle nada más un 15%. Yo le doy más al Señor porque Él me ha favorecido, me ha confiado tanto. Dijo, pero a mis hijos los estoy enseñando de esta manera. Cada vez que reciben ellos su dinero, cada vez que ellos reciben su pago, tienen que ver allí, apuntar que 15% es para Dios. Eso es lo que nosotros llamamos el diezmo, pero aquí es 15% en nuestra casa. Pero el 10% es para una organización de caridad que ellos escojan. El resto es como ellos lo quieran gastar.
1: Wow.
2: Es su dinero. Ahí ya ellos tienen que aprender a ser responsables por ellos mismos. La mujer de Lot no invirtió en sus hijas, no las enseñó a honrar a Dios con sus posesiones. Porque te das cuenta que estos hijos nunca recibieron un consejo como dice en Eclesiastés 12:1. Acuérdate de tu Creador en los días de tu juventud. Esas hijas cometieron un pecado horrendo. Incesto.
1: Ay, qué horror.
2: Fueron las naciones que nací, la generación que ellas engendraron fue una generación que estuvo en guerra contra el pueblo de Dios. De María de Betania, otra mujer, un contraste, una mujer que invirtió en el Señor, en su adoración, de sus ingresos. No tiene aquí en este capítulo 26 de Mateo un nombre, pero tiene un acto de adoración, de devoción, de gratitud a Dios. Por supuesto, nunca le faltó por haber gastado en un perfume costoso. No la dejó pobre para el resto de su vida, al contrario, la enriqueció, lo que muestra que estos contrastes deben hacernos pensar, Dolly, ¿cómo estoy administrando mis bienes? ¿Cómo estoy usándolos? ¿Para quién lo estoy usando? ¿Para el mundo? ¿Para que se me recuerde como una estatua de sal? ¿O para alguien que le dio al Señor algo para que su evangelio fuera, digamos hoy, proclamado?
1: Otra vez, María, gracias por enseñarme.
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pastores cuidaban de sus ovejas, un coro de ángeles anunciaba el nacimiento de Jesús. Desde el oriente, los reyes magos traían preciosos regalos, como oro, inciensos y mirra. Una estrella muy brillante mostraba que en la ciudad de Belén un rey había nacido.

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1: Este es el versículo de la semana que se encuentra en el Salmo 147:14 y dice, Él hace la paz en tus fronteras, te sacia con lo mejor del trigo. Una vez más, Salmo 147:14 dice, Él hace la paz en tus fronteras, te sacia con lo mejor del trigo. 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
2: No se nieguen el uno al otro a no ser de común acuerdo y solo por un tiempo para dedicarse a la oración. No tarden en volver a unirse nuevamente, de lo contrario pueden caer en tentación de Satanás por falta de dominio propio. Si usted se encuentra frustrado o frustrada porque su cónyuge no corresponde sus avances de amor, no pierda la esperanza. Es posible que su compañero o compañera sufrió algún trauma emocional en su niñez o que tiene algún problema físico que le impide gozar de la intimidad. Todo este mes hemos aprendido juntos en esta serie La vida íntima de pareja. Este es el cuarto programa y último de la serie y sé que le va a abrir los ojos a respuestas a su dilema. Yo soy Dolly Martín y me acompaña el doctor Julio Bá González, doctor en consejería cristiana y pastor de la Primera Iglesia Bautista en Deer Park. Él estará compartiendo en unos breves instantes y también contestando sus preguntas en cuanto a por qué no pueden tener esa intimidad como quieren. Vamos a primeramente escuchar una pequeña canción de los Gamboa, quienes estuvieron también hablando de la vida íntima la semana pasada, dando su testimonio. Ellos han grabado este disco compacto y esta canción, Somos Dos Seres.

afrodisíacos y nutrición. Un afrodisíaco es cualquier sustancia que, en teoría, aumenta el apetito sexual. Algunos afrodisíacos suelen funcionar estimulando algunos sentidos, vista, tacto, olfato y oído, y se toman en forma de comida, bebidas, drogas o preparados medicinales. Hay algunos, como el ginseng, que desde hace muchos años viene siendo utilizado por orientales, así como los huesos de tigre, y un sinfín de productos de los cuales no está demostrado su efectividad sexual. Algunos tienen su fundamento científico, pero la mayoría actúa por impulso de la imaginación. Cada cultura y cada persona reacciona ante ellos de una manera determinada y quizás diferente. Los siguientes son algunos de estas sustancias y sus efectos. L-arginina. Estudios en animales y humanos indican que la L-arginina mejora la función sexual, incrementa el desarrollo de las hormonas y ayuda a eliminar el exceso de amoníaco del cuerpo. Es esencial para la reproducción celular y el aumento del esperma. Avena sativa. También llamada extracto de avena verde, fue mencionada por primera vez en la farmacopea germánica y era muy conocida durante más de 200 años como un poderoso afrodisíaco. Estudios del Instituto para los Estudios Avanzados de la Sexualidad Humana han demostrado que la avena sativa ayuda a mejorar el interés en el sexo. Funciona liberando testosterona. Cuando la testosterona está liberada, la naturaleza sigue su curso, estimulando el interés sexual. Cayena. Ha sido usada durante siglos para intensificar la circulación de la sangre. La cayena contiene capsaicina, un químico que estimula a varios neurotransmisores. Una pequeña cantidad de capsaicina excita al sistema nervioso central, produciendo endorfinas que intensifican el sentido del bienestar. Este artículo fue escrito por el Dr. León Roberto Jindín, del libro La Nueva Sexualidad de la Mujer. Reportando para la Red de Radio Amistad, Rebeca Aguilar.

0: Y estamos con usted en el programa de Conexión Familiar. Gracias a Rebeca por ese reporte. Espero que anotó algunos de los ingredientes que ella mencionó que ayudan. Porque físicamente, como estaremos hablando, como también fisiológicamente, emocionalmente, hay muchos factores que impiden que usted tenga una relación satisfactoria física. Doctor, gracias por estar conmigo en este día para terminar esta serie. Sé que ha sido de mucha bendición. Algunos le han llamado y le han comentado, ¿no es cierto?, en cuanto a lo que le ha bendecido del programa.
1: Sí, Dolly, creo que es una de las cosas que hace falta, de las cuales carece nuestra población, y vamos a decir no solamente sociedad en general, pero particularmente a nuestro núcleo de hermanos en la fe. Primero porque hay mucho, voy a decir, falsas asunciones que la gente hace. Lo otro es de que hay mucha espiritualización de las cosas. Otro es de que simplemente pensamos que todo está bien. Antes de llegar aquí hablé con dos personas por teléfono, ¿verdad? Y son personas que no son de lo que llamaríamos la edad mediana, son de la edad madura, son de la edad mediana, y vamos a hablar un poquito de eso adelante. Pero creo que hay una gran vacío por falta de información. Hay un gran abismo en la vida emocional de las personas que repercute en su vida espiritual y, por supuesto, en su vida aún intelectual, porque las personas andan frustradas, andan de mal humor y alguien es responsable, según ellos, por lo que está pasando. Entonces, hay que poner en perspectiva, primeramente, que como seres humanos, y lo podemos ver aún en la Biblia, que Dios desea nuestro crecimiento intelectual, nuestro crecimiento emocional, porque tenemos que aprender a crecer emocionalmente, y por supuesto, espiritualmente, ¿verdad? Pero si hay impedimentos, tanto físicos, mentales o emocionales, y aún espirituales, y vamos a hablar de esas áreas, porque todo eso interfiere en la vida del ser humano. Y la primera cosa que hay que dar por sentado es de que el sexo, como se conoce, o como sabemos que está en la Biblia, aunque la Biblia no habla directamente con esas palabras, ¿verdad? Hay que reconocer que es algo que Dios le dio a su creación, primeramente para la procreación. En segundo lugar, para la satisfacción mutua. Así que es un don de Dios. Y eso de que no tenemos que ser tan abiertos, tenemos que ser más reservados de hablar al respecto, es seguirle cediendo o concediendo la autoridad a la televisión, al cine, a Hollywood, a esa gente que explota de manera equivocada lo que Dios le dio a su creación, le dio a su pueblo, a nosotros. Y entonces tenemos que tener primeramente el concepto correcto antes de poder asimilar de forma correcta lo que Dios nos ha provisto.
0: Ese punto específico de mala información creo que es importante, porque muchas veces creemos la mentira de Hollywood, el cine, la información que encontramos en las películas y telenovelas, y ellas dan mala información de que el sexo es, tantas veces por día, por semana, y esa información uno después lo usa para comparar a su cónyuge, y después eso impide de que los dos puedan hablar acerca de su propia, no solo la frecuencia, sino si cómo, todos los detalles, uno tiene que dejar afuera de la recámara lo que otros hacen o lo que uno piensa que otros hacen, y simplemente hablar lo que uno y otro quieren incluir en su vida íntima, porque ese es un problema muy, muy, muy serio, ¿no es cierto?
1: Por supuesto que sí, y creo que si Dios nos ha dado la capacidad de tratar con ellos de la manera más sana y más apropiada, y aún nos ha provisto los medios como la literatura que producen muchos psicólogos desde un punto de vista cristiano. Algunas personas están hasta en contra de la psicología porque dicen que es diabólica, que Dios nunca quiso que nosotros conociéramos de psicología, y de ahí que todo se espiritualiza pensando que, bueno, no es porque estemos en contra de ello, porque personalmente creo que la Biblia tiene todas las respuestas que el hombre no tiene. Eso es indiscutible. La Biblia es nuestra fuente de autoridad, es nuestra única autoridad, y es basado en la Biblia que hay muchas respuestas a los dilemas que tiene el hombre. Y algunos piensan que cuando hablamos de psicología estamos hablando de alguien que tiene problemas mentales. Para empezar, si definimos qué es psicología, más que nada la psicología o la educación sexual, eso es algo que se da en las escuelas, ¿verdad? Pero cuando hablamos de psicología, psico es la palabra, viene psuche. Psuche es alma en griego, y logía o logo es tratado. Entonces, cuando decimos psicología, estamos hablando de un tratado del alma. Ahora, ¿cuál es el propósito de la psicología? Que es estudiar la conducta del ser humano. Pero si retrocedemos al origen de la palabra, ahora, psuche, logo, quiere decir tratado del alma. ¿Y quién mejor que alguien que conoce la palabra de Dios para tratar el alma? Porque Dios trata con el alma, trata con esa parte intangible del ser humano, el centro de las emociones, ¿verdad? Entonces, para poder entender esto mejor, he buscado un poco en lo que opinan los expertos en esto, porque hay cristianos, consejeros cristianos, que son sexólogos especializados en simplemente cómo ayudar a aquellas personas que tienen problemas muy serios, ¿verdad? Porque los tenemos, hay que aceptarlos, ¿verdad? Hay muchos hombres que no lo van a admitir, al igual que hay mujeres, pero de que los tenemos. Somos seres humanos y estamos expuestos y no a la realidad que vivimos. La primera cosa es de que he dividido las edades. Y la primera es de 24 a 34 años de edad. Esto es lo que se llamaría tal vez la edad joven adulto. Y esta es una edad donde, si bien es cierto que la actividad sexual caracteriza a estas personas, también estas personas, si es cierto que están aprendiendo a ajustarse en su vida sexual, porque uno se casa y en esta etapa de la vida, en esta década, se casa uno pensando que el sexo resuelve todo y que es lo máximo y que eso es precisamente la base fundamental de su relación. Luego descubren que no es así. Hay algunos problemas que enfrentamos. Por ejemplo, no solamente es la edad en que se cultiva tal vez la vida íntima, pero también es la edad de la realización intelectualmente, profesionalmente. Entonces, algunos son estudiantes, otros son personas que han iniciado su carrera como profesionales, empiezan a tener familia. Entonces, tanto los hijos, porque son muy pequeños, o porque tengo un trabajo y tengo la escuela, mi vida es absorbida por estas actividades, que mi vida íntima pasa a un segundo y hasta un tercer plano. Y de ahí entonces que empieza a haber un conflicto. Y lo he visto con edad aún mucho más joven. Entonces, quiere decir de que muchas veces parte de la disfunción que hay en una pareja en la vida íntima tiene que ver por no tener en prioridad lo que necesitan poner en el lugar correcto, ¿verdad? Es decir, de que, como dije, esa edad tenemos la idea o la mentalidad de que somos fuertes, que nosotros podemos, que no necesitamos mucho estímulo para satisfacernos, pero cuán erróneos estamos, porque en realidad esa parte de afecto, esa parte que él o ella necesita complementar para que su vida íntima sea una vida de plenitud, carece de todo eso. Entonces, hay que tomar en cuenta, ¿verdad?, que si tiene una vida de constante dedicación al estudio, al trabajo, y su objetivo es la realización personal, no estoy diciendo que no debe de tener eso como meta, pero tiene que poner una especie de prioridad sobre estas cosas para que su vida no pueda ser disfuncional en lo íntimo, porque el cansancio, tanto en la vida de trabajo como en la vida de estudiante o en la vida de ama de casa, lo hace mucho más difícil, mayormente para aquellas mujeres que están empezando a tener sus niños y toda la atención se la dan al niño, y a tal punto, como me dijo una señora, desde que nacieron mis hijos, mi esposo y yo vivimos en recámaras separadas. Entonces, ¿y cómo es eso? Me dice, la verdad es de que somos marido y mujer, pero la vida íntima es algo así como cuando quieres salir a comer. ¿Verdad? Y entonces tienen problemas serios. Los hijos tienen problemas serios, precisamente porque ellos han vivido una vida disfuncional, porque ella se ha dado, no, mis hijos son la prioridad, tengo que cuidar de mis hijos, tengo que estar pendiente de ellos, son pequeños, me necesitan. Y desde que el niño nació, el primer niño nació, dice él, que el niño se interpuso entre los dos, cosa de que nunca han tenido ellos a partir de ese momento oportunidad de poderse disfrutar como lo hacían antes del primer hijo.
0: Y otro, vino una llamada el jueves pasado cuando estuvieron los Gamboa aquí. No pudimos ir a esa pregunta, pero él frustrado porque 4 años hace de que su esposa, por razones espirituales, dice que no, ya no han tenido relaciones por 4 años. Eso también es un problema, no sabemos la edad, pero espiritual, no puede uno echarle la culpa al espiritual por no tener relaciones.
1: No, esa es la falacia o la mentira más grande que puede una mujer inventar. Y la Biblia dice, ¿verdad?, en 1 Corintios capítulo 7 precisamente, de que si se van a abstener, tiene que ser por un periodo corto y un acuerdo mutuo. Alguien no puede decidir que simplemente nos vamos a abstener porque yo estoy orando o estoy en ayuno. No, usted no puede hacer eso. La Biblia dice que tiene que ser un acuerdo mutuo y no puede ser 4 años. Primero porque dice que nos estamos exponiendo a la tentación del enemigo. Y algunas señoras dicen, no, yo no lo necesito. Y la verdad es de que si somos honestos, vamos a reconocer de que eso no es verdad, porque esto es algo que Dios ha puesto en nosotros. Es nuestra naturaleza, Dolly. Y las personas que no tienen, escúcheme bien, y usted puede ir a cualquier psicólogo, a cualquier psiquiatra, preguntarle a cualquier consejero, y le va a decir, un hombre o una mujer que no tiene deseos de intimidad, primeramente es porque ha sufrido algunos traumas psicológicos o físicamente ha pasado por momentos difíciles donde fue abusada sexualmente, que causa muchos impedimentos, o porque hay otras clases de situaciones que mentalmente le atormentan. Pero una persona que está en sus 5 sentidos y que tiene una vida normal no puede decir que no tiene deseo. Y primero porque eso va en contra de la naturaleza. Es cierto que hay ocasiones donde la misma Biblia dice de que hay personas que han optado por vivir una vida de abstinencia porque lo han consagrado para el ministerio. Pero está hablando de personas que en un momento decidieron que no se iban a casar.
0: No se refiere a personas que ya están casadas.
1: Exactamente, sino que se refiere a personas antes del matrimonio que decidieron, o aún después de haber salido del divorcio, algunos decidieron, pues yo voy a hacer esto con mi vida de aquí en adelante, y aunque tengo deseos, y aunque tengo necesidad, prefiero simplemente sacrificar eso porque mi prioridad se ha convertido en servir a Dios. Pero aún así, yo tengo amigos que me dicen, o amigas, no, yo las necesidades las tengo, pero simplemente la he puesto en un segundo plano.
0: Yeah. Muy bien. Ok, estamos hablando de las edades. Vamos a tomar una pausa en unos 5 minutos y voy a darle a usted la oportunidad de llamar y hacer sus preguntas, ya que estamos concluyendo la serie. No hay mejor manera de concluirla sino tomando sus preguntas y estar segura de que durante esta serie hemos contestado sus inquietudes en cuanto a la vida íntima. Así que vaya anotando el número 713-520-7900 o al 877-772-6446. Dejamos en cuanto a las divisiones de 24 a 34 la edad joven adulta. Los otros dos.
1: La otra edad es la que se llama edad mediana, que va de 35 a 45 años. Por alguna razón, los estudiosos los han clasificado en décadas. No sé qué tiene de magia el número, ¿verdad? Pero ese es un número que algunos han utilizado. Y se usa mucho hasta en el sistema educativo, ¿verdad? Por el desarrollo intelectual. Y lo que se ha considerado es que esta es la edad cuando la mayoría de nosotros empezamos a padecer ya ciertas situaciones de salud. pequeños malestares, dolores, algunos más que otros. Y entonces a veces las mismas responsabilidades que estamos empezando a vivir, los problemas que en la primera década tal vez de nuestra vida matrimonial no resolvimos, o los que entramos a esta década a la vida matrimonial, tenemos ya otras situaciones un poco difíciles de manejar. Y en esta etapa, muchas veces por el mismo cansancio físico, por la dedicación a veces a nuestras responsabilidades, mentalmente también nos cansamos. Y hay que tomar en cuenta de que la vida íntima del hombre o la mujer no necesariamente está en los miembros, como

0: mujer, o a veces por los anti, ¿cómo se llaman? Conceptivos que se utilizan en la mujer, que a veces también eso tiene un efecto secundario en ella. Hay otros medicamentos que se utilizan, como también hay aparatos que usa la mujer para prevenir el embarazo. Entonces, todo esto influye en su vida íntima. Y de ahí que entonces uno tiene que constantemente estar buscando alternativas, ya bien sea hablar con sus doctores y no tener miedo. Y el hombre también. El hombre tiene problemas serios al no querer enfrentar la realidad. Ellos piensan que algo, los hombres tendemos a pensar que algo está mal conmigo porque tal vez no puedo disfrutar o tengo lo que muchos llaman en esta etapa, empiezan a vivir una eyaculación precoz, por ejemplo, y entonces piensan de que algo está mal con ellos. Y en lugar de buscar la respuesta de la forma correcta, empiezan a buscar a través de la pornografía, a través de muchas cosas que no necesariamente son las mejores para resolver el problema, sino que emocionalmente y mentalmente nos empeora.
1: Hay que tener la valentía de hablar con el doctor, porque sí puede pasar años en que uno queda buscando, como usted dice, pornografía y otras cosas que después deja secuelas de muchos el resto de su vida, que no hay que corregir todo ese esa mala información y realmente impide, en vez de ayudar, impide que tenga mejor intimidad con su pareja.
0: Sí, otra situación que se presenta en esta edad y a partir de los 45 en adelante es cuando el hombre empieza a vivir lo que no se sabe exactamente a qué edad, porque no hay una edad, es como la menopausia en la mujer, pero el hombre también empieza a padecer de la andropausia, ¿verdad? Es a partir de los algunos a una edad 42, 44 años, algunos más tarde, pero el hombre empieza a tener una situación donde va de un extremo al otro. Puede ser de que su vida sexual disminuya, como puede ser de que él sienta que necesita estar más activo porque siente que algo raro está pasando en su organismo. Y también es muy importante que él esté consciente de esos cambios biológicos que él va a vivir. Y es parte de la vida, porque primero nuestro flujo sanguíneo empieza a disminuir, el corazón empieza a funcionar diferente. Y hay que recordar que el corazón es un miembro muy importante en la vida sexual del ser humano. Porque recuerde que todo lo que necesitamos es una irrigación de sangre en los vasos sanguíneos. Y si nosotros no cuidamos de nuestra salud, de nuestro corazón, de la forma en que nos alimentamos, pues entonces todo eso contribuye a una mala disfunción o una disfunción en la vida íntima de pareja.
1: Y por eso tiene que hablar con su doctor. Y si no tiene doctor, pues busque un doctor, porque fácilmente se puede resolver un problema que por años uno está tratando de batallar con mala información y no se da cuenta que tal vez el medicamento que el doctor mismo le dio o la enfermedad, porque algunas enfermedades sí dejan esa secuela de que tiene problemas con la eyaculación. Y entonces hay que hablar. Ese es el problema. Hay que tener valentía y hablar con un doctor, con alguien, especialmente el que con más prontitud hay que hablar con la pareja. Ese es el problema, que sí, muchos no hablan con la pareja.
0: Sí, y la otra etapa de las edades, de una vez voy a mencionar, son de los, como dije, de los 45 a los 65 años de edad, que es considerada la edad madura, ¿verdad? La primero la edad de joven adulto, la edad mediana y la edad madura, que es aproximadamente los 45 hasta los 65 años de edad. Entonces, durante esta edad posiblemente es cuando más empezamos a tener algunos desafíos, ya bien sean de salud, y a veces los medicamentos en el hombre tienen una repercusión que interfiere en su vida sexual. Y de ahí que entonces es bueno tratar, si estaba usando medicamentos, ¿verdad?, tratar con su doctor y ver qué medicamentos pueden ayudarle a mejorar una cosa, y tal vez pedirle que le cambie los medicamentos, porque es como en todo, no todos los organismos son iguales. De la misma manera, la señora también tiene que reconocer de que a veces la intimidad se hace para ella

0: muy dolorosa, se hace muy incómoda, entonces expréseselo a su ginecólogo y el ginecólogo le va a decir qué necesita hacer. Uh-huh. Pero por encima de todo esto, necesitan ambos tener diálogos abiertos sobre esto, Dolly, porque ir al doctor y no sentarse a conversar y ella expresarle a él y él a ella lo que realmente necesita, lo que realmente desea o qué le hace llegar a ese lugar donde se pueden disfrutar el uno del otro. Si no tienen el tiempo para hacer esto, los medicamentos en sí no van a hacer lo que necesitan.
1: No.
0: El medicamento va a ayudar, pero gran parte es una predisposición primeramente de la voluntad. Uh-huh. Y en segundo lugar, tener esa mente libre, ¿verdad? De pensar que lo que están haciendo es precisamente algo que va a ir en beneficio de la relación de pareja. Mm.
1: Tenemos ya preguntas entrando y me gustaría ir a los teléfonos. Miguel Ángel Jacinto es el productor que tiene las preguntas pendientes y gracias a nuestro equipo de voluntarios que están ayudando con el teléfono. Ahora vamos, Miguel Ángel, a la primera pregunta.
2: Bueno, la primera pregunta dice que esta pareja tiene 8 años de casados y el que llamó fue él. El señor entonces dice que hace un año su esposa trabaja de noche y parece que desde ese tiempo ella le pone el pretexto de que está cansada y que pues no han tenido intimidad. Okay. Entonces, ¿qué le recomienda en este caso?
1: Okay. De paso, déjeme dar el número telefónico si usted quiere llamar con su pregunta, 713-520-7900 o al 877-772-6446. Y recuerde también que anote el número del doctor Julio Bá González, 832-287-1233. Doctor, un año que este esposo muy frustrado, me imagino.
0: Bueno, él mismo lo dijo, ¿verdad? Es una excusa que la señora está poniendo. Y desafortunadamente, cuando alguien trabaja de forma consistente por las noches, pues el cansancio es muy fuerte, ¿verdad? Muy agotador en el ser humano. Y sí, es cierto que puede ser de que esté cansada, pero ella tiene que reconocer que está violando un pacto que hicieron cuando se casaron. Porque el pacto del matrimonio no es solamente de servirle en las cosas tan elementales, sino que esa parte de la intimidad. Entonces, la sugerencia que yo le puedo dar es de que si no pueden dialogar sobre esto, si no pueden sentarse a conversar, entonces busquen a un mediador, porque definitivamente van a terminar divorciándose, separándose, si no hacen algo al respecto. Porque para el hombre, la vida sexual, así lo hizo Dios. Y no es que él esté enfermo, eso es parte de la vida del hombre. Entonces, la señora, yo le sugiero a este señor que primeramente busquen cómo dialogar al respecto. Posiblemente la señora esté un poco cerrada porque 8 años ya es mucho tiempo.
1: No, 8 años casados, un año okay, desde que empezó el trabajo de noche.
0: Sí.
1: Mi pregunta es por qué está trabajando ella de noche, tal vez, o sea, hay muchas preguntas aquí, si es que él le está exigiendo que ella trabaje o si ella misma se siente frustrada porque él no le da dinero para lo que ella quiere, para sus gastos. Entonces, eso también es parte del factor, ella tal vez está frustrada con él le está echando en cara que, o sea, no le está cediendo en el lado del sexo porque está enojada que está teniendo que trabajar de noche. O sea, no se sabe aquí, hay mucho.
0: Sí, por eso decía, es una excusa tal vez muy pobre, porque si no tienen un diálogo abierto, nunca van a saber cuál es la verdadera razón.
1: Sí.
0: Porque es cierto, puede ser de que él, o puede ser de que hayan estado teniendo dificultades en el pasado, y una forma de escape a la realidad era, me voy a ocupar buscando un trabajo en las noches, de esa manera, pues lo voy a evitar,
1: sí,
0: ¿verdad? Entonces, es un poco difícil darle una respuesta asertiva, ¿verdad? Porque uno no sabe el otro lado de la...
1: ¿Tenemos más información, Miguel Ángel?
2: Sí, así es. Y quiero clarificar porque no es que ella trabaja de noche, me acaban de confirmar de que ella trabaja durante el día, pero cuando llega en la noche es cuando ella llega muy cansada y no tiene ninguna energía para poder suplir esta necesidad en su esposo. Esa es la situación de hace un año. Pero Es el trabajo la que, según ella, le está quitando las energías.
0: Bueno, yo creo que eso no es una excusa válida, porque cuántas mujeres no hay que trabajan, ¿verdad? Y entonces...
1: Tal vez hay que buscar otro trabajo si es muy pesado. Es diálogo. La base es hablar. Los trabajos están difíciles de encontrar hoy en día, pero si pueden hacerlo con el salario de él, pues... Esa sería él siendo el esposo, el que está más afectado en este aspecto. Eso podría ser la sugerencia.
0: Pero el primer paso es el diálogo.
1: Uh-huh.
0: Y si hay algo que está sin resolver, tienen que buscar qué alternativas les pueden dar a eso. Y si es una situación de venganza de parte de ella, también tiene que ser honesta y decirle a él qué es lo que a ella no le agrada, ¿verdad?
1: Y si hay problemas, obviamente no lo han hablado porque no pueden hablarlo calmadamente. Y me imagino que ese es parte del problema en muchos de estos casos. Yo sugiero lo primero antes de entablar la conversación es orar juntos, agarrarse de las manos y orar los dos a voz alta, los dos con palabras que sean, y eso va a empezar espiritualmente a romper las barreras. Y por supuesto necesita algunas lecciones en cuanto a cómo dialogar sin acusar, sin atacar, sin hay muchas maneras de dialogar que es muy dañina, entonces uno se cierra. Entonces hay que tener mucha precaución en eso.
0: Sí, creo que a estas alturas, Dolly, ya no es tanto cuál es el problema, sino qué puedo hacer yo para contribuir a resolver el problema. Esa es una pregunta que los dos deben de hacerse. ¿Qué puedo hacer yo para contribuir a resolver? Está bien, estoy cansada, pero ¿qué puedo hacer para resolverlo? Eso es cuando uno quiere mejorar la relación. Y él también, ¿qué puedo hacer yo para ayudar a mi esposa que esté menos cansada y ambos podamos llegar a un acuerdo?
1: Tal vez a él le toque lavar los trastes, le toque lavar la ropa para que cuando ella llega no tenga que hacer eso. Así que eso, sí, ella estaría muy gustosa de que él le ayude con esas cosas.
0: Sí. Por razones de tiempo, yo no puedo dar aquí muchos ejemplos, pero puedo pensar en una pareja que hace como 3 semanas estuve viendo. Él trabaja 12 horas al día. Y ella trabaja como 8 horas también en un restaurante. Y la señora pues terminaba cansada. Y el señor se propuso que iba a hacer algo diferente con sus hijos. Porque la señora igual no tenía tiempo para él. Y él decía, a las 9 de la noche yo ya me quiero ir a la cama. Y mi esposa todavía no ha terminado. Entonces decidieron que con los hijos iban a darle una sorpresa. Y limpiaron la casa, prepararon la comida. Cosa que cuando la señora llegó a la casa, no tenía nada más que hacer que disfrutar al marido y a los hijos. Y a partir de ese día, la relación tomó otra ruta. Y ahora me dijo la semana pasada, tengo más tiempo para disfrutar de mi mujer después de que ella llega a la casa porque no tiene nada que hacer. Mm. Simplemente llega a la casa porque ya mis hijos y yo hicimos todo el trabajo de casa. Y solamente el fin de semana, pues ella hace su parte. Pero entre semana, yo sé que mi trabajo es mucho más fácil que el de ella, a pesar de que trabajo 12 horas. Ella trabaja 8 horas, pero es más pesado porque ella trabaja en un restaurante, me dijo.
1: Muy bien, excelente ejemplo. Muy bien, vamos a la siguiente pregunta. Miguel Ángel, ¿cuál es?
2: Muy bien, la siguiente pregunta dice, fue hecha por una señora que es viuda y ella dice que ella siente deseos sexuales y piensa que está en pecado por sentir esta necesidad. ¿Qué le recomienda hacer?
0: Bueno, en primer lugar, la Biblia es muy clara en cuanto a eso. De hecho, Pablo escribió y él dice que las viudas ya de la tercera edad, que la iglesia las mantenga, que las apoye, pero las jóvenes que se casen. Entonces, si ella está en edad, y por lo que escucho, ¿verdad? El tener deseo sexual no es pecado. No. Eso es algo que Dios ha puesto en nosotros. Entonces, déjeme decirle de que la sugerencia que le puedo dar es, pídale a Dios, describa un perfil del hombre que usted quiere en su vida. Y Dios se lo va, por supuesto, tiene que estar abierta. No es de que se la va a pasar orando, esperando que Dios se lo traiga. Tiene que estar abierta. Una señora me dijo una ocasión, porque igual, me dijo una señora como de 44 años, y me dijo, yo le estoy pidiendo a Dios. Y entonces le dije, y aparte de pedirle a Dios, ¿qué está haciendo? Pues asisto a la iglesia. ¿Pero qué hace en la iglesia? Dijo, bueno, este es todo lo que hago. Me dice, hay una reunión donde hay muchos solteros, pero cuando me quieren hablar, yo los evado. Entonces le dije, ¿cómo va a encontrar a un hombre así? Y me dice, pues es que me siento incómoda. Y le dije, pues no, eso no es correcto. Usted tiene que darse la oportunidad de conocer a alguien, dialogar con alguien y conocerlo. Y si se da cuenta que no llena el perfil de la persona que usted desea, pues entonces sea honesto y dígale, bueno, me agrada mucho su amistad, pero yo creo que seremos dos buenos amigos, ¿verdad? Así que yo creo que el pensar en que todo lo voy a ver desde una perspectiva espiritual, Dolly, no es correcto. No. Y el deseo sexual, eso quiere decir que estoy vivo.
1: Y es normal.
0: Y que tengo necesidades.
1: Pero ¿qué es lo que hace con ese deseo? Esa es la pregunta.
0: Sí. Y si ya ese deseo se convierte en una lascivia, entonces sí estamos en problemas. Porque entonces ya empezamos a maquinar pensamientos que nos pueden llevar a realizar esas imaginaciones que tenemos.
1: Y si ese deseo es con una persona, o sea, en su imaginación con una persona específica, ahí sí.
0: Sí.
1: Ese es el problema.
0: Entonces hay que buscar, aparte de orar, hay que relacionarse y empezar a buscar a alguien, bueno. Si ese es su deseo.
1: Muy bien. Vamos a la siguiente pregunta. Estamos en Conexión Familiar, Dolly Martín, con el doctor Julio Bá González, y estamos en el último programa de la serie de la vida íntima de la pareja. Miguel Ángel, ¿cuál es la siguiente pregunta?
2: Bueno, la siguiente pregunta fue hecha por una señora. Dice que tiene 60 años de edad, su esposo igual, y tiene un hijo de 40 años de edad. Y lo que a ella le molesta y le preocupa es que tanto su esposo como su hijo, aunque vayan acompañados con ellas o sus esposas, siempre tienen oportunidad de mirar, de echar una ojeada a las demás mujeres, y eso le molesta. ¿Qué puede hacer para corregir eso?
1: Okay. Me imagino que se lo ha dicho, a su esposo, espero.
0: Pues otra vez volvemos a lo mismo, Dolly. Yo creo que es muy normal de una persona ver a alguien, y si uno tiene la capacidad de poder dialogar con su cónyuge y expresarle, ¿verdad? Yo creo que no tiene nada de malo de admirar a alguien. Creo que el problema está cuando esa admiración por esa persona del sexo opuesto se convierte en algo más. Primero, no sé si usted sabe que usted está muy bien en su relación con su esposo, no le tenga miedo. Una de las cosas que en lo personal aprendí fue, si yo veía a alguien que era digna de admiración por su vestido, por su cabello, por su rostro, por lo que fuera, siempre se lo expresé a mi esposa. De esa manera, ella sabía qué era lo que estaba pensando. Entonces, yo creo que no tiene nada de malo que los esposos que admiran a una mujer decirle a su esposa, mira, esa mujer es tan elegante, o qué atractiva se ve esa señora. Yo creo que si una mujer es madura y sabe qué clase de marido es el que tiene, o viceversa, qué clase de esposa es la que tiene, ¿por qué se va a sentir insegura? Porque así como los hombres admiran a una mujer, también las mujeres admiran a hombres. Uh-huh. Y eso es una realidad.
1: Uh-huh. ¿Sí?
0: Primeramente porque a veces las mujeres, aunque no lo expresan, tienden a comparar a los esposos. Que los esposos no se cuidan. Yo lo he escuchado en la oficina. Mi esposo será simpático, pero no se cuida, tiene sobrepeso, tiene esto, tiene lo otro. ¿Y por qué no puede ser como fulano? ¿Por qué no puede ser como otros hombres? Pues precisamente por eso es que existe el diálogo. Dígale a su esposo, ¿verdad? Te quiero, tú eres todo lo que yo anhelo en mi vida. Sin embargo, busque unas palabras o frases adecuadas para decirle las cosas que usted ve que no son de su agrado. Yo creo que cualquiera lo puede expresar sin tener que ofenderlo.
1: Sin atacar.
0: Sí.
1: Y el punto aquí también es no hacerlo, bueno, en ese momento que están en público y están los cuatro juntos, no es el momento apropiado para confrontarlo. Cuando están a solas, en su recámara o en la casa, ahí con palabras ya premeditadas, con mucho amor, pero con seriedad, explicar por qué le ofende y qué es lo que esas palabras que él pronuncia, qué le hacen sentir a ella. Y explicar.
0: Sí, es que otra vez, ese es parte de nuestro problema, que no estamos abiertos al diálogo.
1: Yeah.
0: Y es muy importante que, por ejemplo, ella le afirme a él, aun cuando están solos, tú eres el hombre de mi vida y yo contigo me siento tan segura, me siento tan feliz. Porque a veces, créame que muchas veces no es porque un hombre quiera ver a una mujer. Yo lo que le preguntaría a ella es, ¿usted le ha afirmado a su esposo cuánto lo admira? ¿Cuánto le satisface? ¿Que él es el único hombre a quien usted quiere en la vida? Porque el hombre también, así como la mujer quiere rosas, chocolates, que le diga mi amor, ¿cómo estás? También el hombre necesita que sea admirado, que se lo digan. A veces decimos, tú sabes lo que siento por ti. No, eso no es verdad. Es muy diferente que usted se lo exprese. Así que entonces, yo me haría la pregunta, ¿usted alguna vez le ha afirmado a su esposo? ¿Qué significa él para usted? Porque eso puede hacer que cambie su manera de pensar de él, su manera de actuar, porque tal vez el hombre, creo que en el segundo programa hablamos de eso, de que hay cosas que el hombre nunca le va a preguntar a la mujer. Por ejemplo, ¿soy yo el hombre que siempre anhelaste? ¿Te satisfago yo como hombre? ¿Te sientes satisfecha como mujer conmigo? Los hombres no van a hacer esa clase de preguntas.
1: Pero sí quieren saberlo.
0: Pero sí quieren saberlo, ¿verdad? Todavía te sigo conquistando, todavía te sigo satisfaciendo después de 10, 15, 20 años de casado, 40 años de casado. El hombre quiere saber eso, pero él no va a tomar la iniciativa primero porque tal vez tiene miedo, por muy hombre que sea. Son cosas que para el hombre pareciera que tienen que ver en cuanto a su dignidad como hombre, ¿verdad? Pero usted tome la iniciativa, reafírmele de que él sigue siendo para usted el hombre que siempre vive en él hace 40 años.
1: Muy bien. Hay un área donde no hemos hablado mucho y es el área emocional. Cuando hay daños emocionales en el pasado y cómo eso afecta hoy en día la pareja y los impedimentos a tener una vida íntima plena. ¿Hay alguna sugerencia para el que tiene si su pareja ha sufrido esos daños emocionales, cómo puede él, bueno, y se refleja porque no quiere tener intimidad, ¿no? ¿Qué puede hacer el cónyuge que no fue afectado, pero en estos momentos
0: ahora le está afectando a él o a ella? Uh-huh. Bueno, generalmente esto se debe, Dolly, cuando emocionalmente las personas fueron abusadas psicológicamente o sexualmente. Y cuando digo sexualmente, no necesariamente que sufrieron el abuso sexual en sí, pero que de alguna forma tal vez fueron tocadas de manera inapropiada. Entonces, en la relación de pareja, cuando el marido o la esposa hace o dice algo que le refleja esas experiencias del pasado, la vida se hace tan difícil. Conozco a una señora que desafortunadamente ha tenido 4 relaciones a su temprana edad. Y la verdad es que la señora no quiere hacer mucho al respecto. La señora tiene, creo que, 38 años de edad, ha tenido 4 relaciones y en las 4 relaciones ella ha tenido serios problemas y los maridos la han dejado. Y no porque no sea una mujer atractiva, es una mujer, escúcheme bien, que va todos los días 1 hora al gimnasio. Así que físicamente hablando, es una mujer que es muy atractiva. El rostro, muy atractiva. Es una mujer que yo creo que cualquier hombre que se fija en el físico diría, esa es la mujer que yo quiero tener en mi vida. Sin embargo, cuando uno se sienta a hablar con esta mujer, las relaciones que ella ha terminado se debe a que cuando ella era niña, creo que de 6 años aproximadamente, ella fue abusada sexualmente, la tocaban de una forma inapropiada. Y de ahí que cuando ella quiere intimidad o el esposo buscaba intimidad, ella lo veía solamente como una obligación para satisfacerle a él. Y entonces los maridos que ha tenido se frustraron de ella porque ella no respondía emocionalmente, es decir, a las caricias, a los abrazos, a los besos del hombre. Y entonces, para ella, hablar aún de sexo era tan sucio, era tan perverso. Y entonces, bueno, el primer esposo dijo, bueno, yo creo que tú y yo no tenemos mucho en común. Y ella le decía, no, es que todo lo que tú piensas es sexo, sexo, sexo. Y así que creo que a los 22 años se divorció del primer y estuvo ciertos años sola y se volvió a casar. Y lo mismo le pasó con el segundo, el tercero y el cuarto. Un día ella me dijo, mire, la mujer por la cual mi esposo me dejó, en primer lugar, es una señora mayor que yo. es una señora que proporcionalmente su cuerpo no es como el mío. O sea, le empezó a hallar todos los defectos. Y la única conclusión después de que ella me dijo cómo era su vida íntima, me dijo, no, me dijo, mi esposo tiene que hacer esto. Una lista de cosas que tenía que hacer para que ella pudiera satisfacerle íntimamente al marido. Y entonces le dije, pues yo considero que después de haberle escuchado, le dije, su esposo encontró en esta mujer lo que no encontró en usted. Uh-huh. Y posiblemente físicamente no tenga la apariencia que usted tiene, pero esa mujer le ha dado el afecto, la atención y le ha satisfacido emocionalmente como sexualmente lo que él siempre ha anhelado. Y le dije, y mientras no cambie esa actitud, le dije, desafortunadamente esa va a ser su experiencia a su temprana edad. Así que eso sucede tanto de parte de la mujer como de parte del hombre, porque también han habido hombres que han sido abusados sexualmente. Y entonces los hombres también llegan a tener una vida disfuncional en su vida sexual, a pesar de tener 30, 40 años. Y no es que él sea homosexual, señora, o tenga a otra, sino que simplemente tienen traumas psicológicos. Y de ahí que entonces necesitan una especie de terapia y buscar, aparte de pedirle a Dios que les perdone y que les sane ese malestar, hablar con alguien que de manera objetiva los ayude a ver de que ellos fueron víctimas y que no están ahí porque ellos tomaron una mala decisión.
1: Muy bien. Vamos a tomar los últimos minutitos para la última pregunta que ha entrado. Miguel Ángel, ¿cuál es?
2: Bueno, dice esta señora que, bueno, ya son mayores de edad, están jubilados, pero ella vive con una hija y él vive en otra casa. El problema está en que la casa donde vive él es una casa muy vieja y que se está cayendo, dice ella. Y es muy peligroso. Por eso ella no quiere vivir con él. Y se llama por teléfono y todo eso. Pero ella le dice que venda una casa que tiene él en México y que se compre una acá y de esa manera entonces podría ella regresar con él.
1: ¿Están en la misma ciudad o no?
2: Aquí mismo, aquí en Houston.
0: Bueno, ahí.
1: Es ella quien llamó, supongo. Ok.
0: Sí. Pues a veces cuando llegamos ya a cierta edad, los adultos tenemos una especie de comodidad. Nos cuesta asimilar los cambios. Pero considero, Dolly, que si este señor de verdad quiere a su esposa y quiere terminar sus días felices al lado de su cónyuge, otra vez, volvemos a lo mismo, ¿verdad? ¿Qué le impide realmente a que él pueda sacrificar algo y vivir con su esposa como debe de vivir la vida de pareja? Recuerde que el matrimonio no se trata tanto de mí, se trata de hacer feliz a la otra persona. Si una persona se casa pensando que uno va a ser feliz, se equivocó, porque el matrimonio es para hacer feliz a la otra persona. Así que hay que corregir eso. Y cuando yo hago feliz a la otra persona, entonces yo seré feliz.
1: Exactamente. Yeah. Hay que orar mucho. Hay que pedir que el Señor le dé mucho amor, un nuevo amor, un reflorecer ese amor. Y no estamos hablando de emociones, hablamos de
0: una decisión.
1: Una decisión de amor.
0: Porque muchas personas que nos están escuchando basan el amor a un sentimiento. Y el amor, como la Biblia nos dice, si bien es cierto que la Biblia nos habla del amor de Dios, el amor de Dios es fruto del Espíritu, ¿verdad? Pero el amor que un hombre o una mujer tiene por su cónyuge es una decisión intelectual y de la voluntad. Yo decidí amarte a ti a pesar de lo que eres y te voy a seguir amando. Aunque tú no me ames, yo te voy a amar. Sí. Y eso es difícil. Y eventualmente ese amor, esa decisión hace que la otra persona cambie, porque no hay nada más poderoso que el amor. Si hay algo que va a cambiar a la persona, es el amor.
1: Exactamente. Así que le damos el reto, amar, amar, amar hasta que vea el cambio. Y sí lo va a ver. Es la fórmula perfecta. Sí.
0: Hay que amar, pero por supuesto, si hay algo que hay que corregir, hay que buscar cómo mejorar eso, ¿verdad? No solamente pues que va a ser abnegada y olvidarse de la situación que esté viviendo. No. Busque ayuda en los problemas que tiene o en las dificultades que tiene, pero el amor debe ser la base fundamental que lo promueva.
1: Doctor, muchas gracias por sus consejos y por esta serie tan importante, La vida íntima de la pareja. Sí, hemos aprendido mucho y espero, si usted tiene más preguntas, que anote el número del doctor y le llame en su consejería privada. Él podrá atenderle a usted y a su cónyuge y ayudarles a encontrar esa intimidad que en estos momentos no tienen. 832-287-1233. Otra vez, 832-287-1233. Y recuerde, también puede visitar conexionfamiliar.net para más información. Yo soy Dolly Martín. Hasta la próxima semana. Que Dios le bendiga.
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1: Este es el versículo de la semana que se encuentra en el Salmo 147:14 y dice, Él hace la paz en tus fronteras, te sacia con lo mejor del trigo. Una vez más, Salmo 147:14 dice, Él hace la paz en tus fronteras, te sacia con lo mejor del trigo.
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0: Mario Luis Matos presenta Masculinidad a la Mía. Si elegiste una mujer como tu compañera de vida, casaste con ella y en algún momento has experimentado la tentación de violentar ese acuerdo de amor, contigo queremos hablar. Pudieras justificar tu desliz y decir que la persona que estás mirando es más bonita, más inteligente y cualquier otra explicación. Si esos han sido tus criterios, recuerda que estos no tienen manera para sustentar tu posible decisión. Encontrarás siempre algo que supere lo que tienes. Cuidado con esto. Esto es una amenaza que puede marcar negativamente tu vida. Construye tu relación matrimonial.
1: A continuación, dialoguemos con los conductores de este programa, Félix Abreu y Joaquín Disla.
2: Te damos la bienvenida a este tu programa Hombres de la A a la Z. En esta ocasión iniciamos una nueva serie tocante a la hombría y la pregunta que nos hacemos: ¿quién soy? ¿Quién soy como hombre? Y es una pregunta que todos nosotros nos hemos hecho y nosotros la queremos plantear abiertamente para que en este programa y en los siguientes programas podamos conversar. ¿Qué te parece, Joaquín?
3: Excelente. Damos gracias a Dios por la oportunidad que nos da de poder estar de nuevo con las personas que nos acompañan en nuestro programa, reiterándole en este caso que vamos a tener una serie de estudios sumamente interesante a la luz del tema que tú acabas de plantear de quién soy, porque definitivamente es una de las grandes incógnitas que no solamente arropan al hombre, pero también a la mujer, al ser humano de hoy, pero que en el caso del hombre tiene una característica muy especial. O sea que estamos augurando realmente que va a ser un plato exquisito, que lo van a disfrutar, pero sobre todo que va a ser de bendición para que podamos, como siempre decimos nosotros a través de nuestro programa, va a ser de bendición y que nos va a traer vida y vida en abundancia.
2: Así es, y podemos abordar el tema de una manera multifacética o de diferentes disciplinas científicas, hablando desde la psicología, en el caso nuestro desde la terapia familiar, desde la sociología, pero sobre todo desde un abordaje bíblico. O sea, queremos ver siempre quién soy a la luz de la palabra, como hombre, en el tiempo en que nos toca vivir, en este tiempo, en este siglo, y sobre todo en el contexto en que vivimos, ¿no?, de América Latina, y articularnos a la luz del contexto donde vivimos, nuestra familia, especialmente nuestra familia nuclear, y el rol nuestro como hombre, ¿quién soy yo? Entonces es una buena pregunta que vamos a estar abordando, y por supuesto siempre hay detrás un trasfondo, ¿no?, conocimiento previo que hemos adquirido, o en este sentido conocimiento de otros pensadores y autores que siempre nutren, ¿no?, nuestro caminar y nuestro accionar como profesionales.
3: ¿Sabe, Félix, que cuando decidimos plantearnos tocar este tema, inmediatamente me vino a la mente ese gran autor que nosotros conocemos y que admiramos mucho, que ha sido de gran bendición para el pueblo cristiano, que es el doctor Paul Tournier, a través de sus escritos?
2: Así es.
3: Y él tiene un interesante libro que se titula El personaje y la persona. Y el primer capítulo que él aborda en ese libro es justamente la pregunta: ¿quién soy? Y a mí me llama mucho la atención, porque lo que yo siempre he visto es que cuando uno le pregunta a un ser humano, hombre o mujer, ¿quién tú eres?, nosotros normalmente respondemos no quiénes somos, sino qué somos.
2: Claro, o lo que hacemos.
3: Exactamente. Y eso me llama mucho la atención, porque inmediatamente es como que nos sale sin darnos cuenta. Entonces te preguntan: Félix, ¿quién tú eres? Entonces tú empiezas a decir: bueno, yo soy pastor, yo soy papá, yo soy terapeuta, yo soy esto y lo otro. Siempre uno trata de enfocarse más en definir qué es, cuando realmente a uno lo que le están preguntando no qué eres, sino quién eres.
2: ¿Quién eres?
3: Entonces, exacto, eso lo que me hace a mí, pone en evidencia, es, me hace pensar cuán difícil nos cuesta a nosotros los seres humanos poder realmente definir quiénes somos. Siempre estamos más prestos a responder al qué soy, pero no tenemos una certeza clara realmente de quiénes somos. Y la gran pregunta filosófica, teológica, psicológica, no es qué somos, sino quiénes somos. Y es una pregunta que desde la antigüedad, pues los grandes filósofos, sobre todo los filósofos griegos, se hacían la pregunta. Y no olvidemos aquella inscripción que aparece diciendo que un elemento fundamental de todo ser humano es el clásico conócete a ti mismo.
2: Claro que sí.
3: Para que tú realmente puedas decir quién soy.
2: Y la verdad es que es interesante la pregunta y por lo general la respuesta, como tú planteas, que damos a esa pregunta, tiene una explicación y no necesariamente la única explicación, pero podemos dar esta explicación. Y es que no queremos revelar lo que hay dentro de nosotros. Es más fácil, como tú decías del Dr. Tournier, de el personaje, lo externo, la máscara, lo que tú puedes ver o lo que yo quiero que tú veas de mí. Sin embargo, esa no es la respuesta a la pregunta. Como bien tú articula, ¿quién soy? Mi respuesta, lo que se espera de esa pregunta es algo mucho más profundo que el simple hecho yo soy pastor o yo soy terapeuta o yo soy abogado, ingeniero, porque eso lo que está hablando es de posiblemente lo que yo he escogido como capa protectora o en otro contexto una máscara para que se vea, pero lo que está dentro como hombre, ¿quién soy yo? Entonces yo creo que muchas veces esa es la razón por la cual nosotros nos vestimos de esa máscara, porque no queremos que nos vean realmente como somos o quiénes somos realmente.
3: Bueno, y ahí viene el gran tema que a nosotros realmente nos preocupa y nos inquieta, porque uno de los grandes planteamientos es que para uno realmente poder dar respuesta a la pregunta ¿quién soy?, tiene uno que revestirse de mucha humildad y sinceridad para tocar las fibras íntimas y profundas de cada uno de nosotros dentro de nuestro ser. Y eso que acabo de decir no es nada fácil. Tocarnos, conocernos, sincerarnos con nosotros mismos y llegar al fondo de quienes somos, no solamente que no es fácil, sino que también no siempre es tan accesible a nosotros como seres humanos.
2: Sí, porque se puede dar el caso, y yo entiendo que es muy frecuente, de que nos sepamos nosotros mismos, de que la respuesta ante la cual hemos acudido de cubrirnos de máscaras, de protectoras, es porque nosotros mismos no sabemos cómo enfrentar esa respuesta. Entonces es mucho más fácil bordearla y darle vuelta con la vida en lugar de enfrentar lo que está realmente de nosotros. ¿Quién soy yo? ¿Quién soy? De hecho, la palabra articula esa pregunta. ¿Quién es el Hijo del Hombre? ¿Quién eres el Hijo del Hombre? ¿Quién soy yo? O sea, esas preguntas están ahí en la palabra y se espera una respuesta desde la trascendencia, desde la creación de Dios. ¿Qué fue lo que Dios puso en el ser humano, en Adán y Eva, y en este caso en Adán? ¿Quién soy como hombre? Pero nosotros nos hemos encargado, y nuestra propia vida, aún desde el cristianismo, de cubrirnos, de taparnos, de usar cualquier elemento protector para nosotros no dejarnos conocer, poder responder a esa pregunta o conocernos nosotros mismos.
3: Sí, pero fíjate que yo quiero hacer este planteamiento y decir a las personas que nos están escuchando en este momento que el primer elemento a tomar en cuenta para uno, digamos, acercarse a responder a esta pregunta ¿quién soy?, es ser consciente de que se necesita una alta dosis de honestidad y de sinceridad. Y en nosotros los seres humanos, alta dosis de honestidad y de sinceridad implica, entre otras cosas, que somos capaces o que debemos ser capaces de abrirnos para conocer y dejarnos conocer a la luz de nuestras sombras y de nuestras luces, de nuestras fortalezas y de nuestras debilidades. Nunca se me va a olvidar, nunca, nunca, porque es una frase que la he acuñado y que me la he aprendido muy bien. Aquella frase que dice que una experiencia de luz, para que realmente sea de luz, debe permitirnos ver nuestras sombras. Entonces, elemento fundamental es dejarse uno conocer, tocarse uno en el fondo, pero reconocer que no es una situación que resulta tan fácil, porque eso pone en juego la totalidad de lo que nosotros somos, y sobre todo, que no es solamente una verdad de quién soy que se queda conmigo, sino quién soy porque hay otro que me está preguntando realmente quién tú eres, y frente a ese otro yo tengo que dar una respuesta, tengo que desnudarme, tengo que dejarme conocer, y eso humanamente no es tan fácil.
2: Y otro planteamiento en este primer programa introductorio es que la vida misma, como que se trata de personajes dentro de una obra teatral o dentro de un teatro que podemos decir que es el teatro de la vida, y de repente es el teatro que se puede estar formando en tu propia congregación o en tu propia congregación más chica que es tu familia. Entonces, como se espera que yo juegue un personaje, que yo juegue el rol que me asignen porque soy hijo mayor, porque soy el hijo menor, o porque me casé con tal persona, o porque yo ocupo el rol de pastor o de otro rol dentro de la congregación. Entonces, como que el teatro de la vida, si lo planteamos de esta manera.
3: Sí, sí, muy bonito el teatro, porque realmente es un teatro.
2: Demanda de mí un personaje y no necesariamente una persona.
3: Así mismo.
2: Entonces, es un planteamiento, es un abordaje que lo ponemos como introducción. No estamos diciendo que está correcto. Uh-huh. Lo que sí estamos diciendo es que es real. No siempre lo real es lo correcto.
3: Así es.
2: Puede ser que inclusive no estemos de acuerdo, pero cuando tú te encuentras con la realidad de la vida, con el teatro de la vida, entonces tú dices, wow, pero espérate, me toca vivir esto. ¿Cómo voy a luchar con esto? En este primer programa queremos enfatizar esto. Toca tu propia realidad, toca tu propia historia de vida como hombre, en lo que tú estás viviendo en este momento, y te vas a dar cuenta que a veces te han asignado el rol y tú estás ejecutando ese personaje o tú estás actuando ese personaje, y en otro momento tú mismo lo has escogido. Tú mismo te prestaste para jugar ese personaje dentro de la sociedad o dentro de la familia en que tú estás viviendo.
3: Por eso, Félix, a las personas, repetimos, que nos acompañan, el responder al quién soy va a implicar una alta dosis de honestidad y sinceridad. No es fácil, pero es posible. Evidentemente que no olvidemos que cuando para nosotros los seres humanos las cosas resultan difíciles y a veces imposibles, pues entonces ahí tenemos la compañía de nuestro Dios que nos acompaña. Y definitivamente, y esto los grandes autores que han tocado este tema, sobre todo desde la óptica cristiana, el gran planteamiento que tienen es que incluso nosotros mismos nunca llegaremos a conocernos en profundidad como somos, pero que quien realmente sí nos conoce es nuestro Dios, y a Él podemos acudir para que nos revele lo que nosotros somos en el fondo.
2: Y definitivamente esa es la respuesta que nosotros como programa cristiano, como pastor en mi caso, Joaquín, como terapeuta cristiano, queremos concluir o queremos encaminarte, queremos llevarte. No otra respuesta, sino qué dice nuestro buen, sabio Dios, nuestro creador. Dios nos ha creado y Él quiere que abordemos el tema dando una respuesta desde su creación, desde su perspectiva. Cuidándonos, Joaquín, y esta es una preocupación que tenemos, cuidándonos de no dejarnos arrastrar por toda la filosofía moderna que, en lugar de enfatizar la persona, el interés de hoy día es el personaje.
3: El personaje.
2: Hollywood y la pantalla chica y la grande y todo lo que vemos, las grandes pasarelas, lo que se enfatiza no es tanto la persona.
3: Personaje.
2: Es el personaje. Y cuidado, cuidado si en el otro teatro, en el cristiano, del lado de donde estamos nosotros, se puede estar inclusive enfatizando el personaje, el nombre de una persona, la pantalla de esa persona, y detrás hay una persona. Ese personaje que se muestra en la televisión o en el púlpito, en mi caso, detrás de ese personaje que la gente espera muchas veces, que el éxito, el carisma, la forma, detrás de ese personaje hay una persona.
3: Sí.
2: Y el énfasis nuestro es hacia esa persona en esta serie. ¿Qué es lo que hay? ¿Quién es esa persona? ¿Quién es? No en el sentido de buscar cosas humanas o externas, sino ¿qué es lo que Dios ha puesto en el hombre, en el ser humano que nosotros llamamos hombre, aunque también en la mujer, pero estamos pensando más desde la óptica de la hombría en este programa de Hombres de la A a la Z?
3: Ya al final del programa, Félix, queremos hacer el siguiente señalamiento. No queremos que se tenga la idea de que estamos discriminando o que estamos menospreciando los roles y los personajes que nosotros somos, porque al fin y al cabo no podemos prescindir de ellos. Somos personas y somos personajes, es decir, jugamos muchos roles en la vida y eso es imposible deshacernos de ellos. Pero lo que queremos enfatizar es que por encima de eso, Dios espera que nosotros cada día nos acerquemos más a ser persona y que lo que proyectemos hacia los demás, incluyéndonos hacia nosotros mismos, sea el vivir lo que somos a la luz de nuestra persona y no de los roles que ejecutamos, porque eso es lo que Dios espera, que seamos íntegro y que seamos claro con nosotros mismos. Así que te invitamos para que sigas con nosotros en los próximos programas disfrutando de esta serie titulada ¿Quién soy?
4: Notas de salud con Alfredo Acosta. Enfermedades como el cáncer en sus diversas formas, el alcoholismo, las drogas, las enfermedades de transmisión sexual, las muertes violentas, los traumas y secuelas de accidentes son de las situaciones que los hombres tienen que manejar junto a las mujeres de sus vidas, como las madres, hermanas, esposas e hijas. Es decir, cuando de enfermedades en los masculinos se trata, hay que incluir necesariamente a la figura femenina.
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1: El apóstol Pablo estaba bajo arresto domiciliario en Roma cuando escribió su carta a los filipenses. Conocía muy bien a muchos de estos creyentes, Lidia y a los de su casa, el carcelero de Filipos y a los de su casa. Pero esta no era una iglesia nueva. Después de que Pablo, Silas y Timoteo se fueron de Filipos, Lucas se quedó por al menos 8 años, enseñándoles a estos creyentes a crecer en su fe y a compartir su fe con otros. Así que observa los saludos de Pablo.
0: Saludos de Pablo y de Timoteo, esclavos de Cristo Jesús. Yo, Pablo, escribo esta carta a todo el pueblo santo de Dios en Filipos que pertenecen a Cristo Jesús, incluidos los líderes de las iglesias y los diáconos. Que Dios nuestro Padre y el Señor Jesucristo les den gracia y paz.
1: Esta es la única carta en la que Pablo incluyó específicamente a los líderes y diáconos en su saludo. Gracias a Lucas, esto indica que hombres y mujeres habían sido equipados espiritualmente para ocupar estos importantes roles de liderazgo. Aunque Pablo puso por escrito los requisitos para estos puestos hasta después de sus cartas a Timoteo y Tito, sin duda, Lucas estaba enseñando acerca de estas características porque había escuchado a Pablo hacer lo mismo en sus viajes misioneros. Esto plantea una pregunta muy importante. ¿Qué sucede en las iglesias donde los hombres y las mujeres no están equipados espiritualmente para servir en roles claves de liderazgo? Lamentablemente, esto genera una iglesia que no refleja la estatura de Jesucristo. Así que recordemos este principio para vivir. Para generar iglesias maduras y crecientes, tenemos que priorizar la formación y el desarrollo de líderes calificados.
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Este es el versículo de la semana que se encuentra en el Salmo 147:14 y dice, Él hace la paz en tus fronteras, te sacia con lo mejor del trigo. Una vez más, Salmo 147:14 dice, Él hace la paz en tus fronteras, te sacia con lo mejor del trigo.

0: mundo donde el entretenimiento se ha convertido en el eje de la cultura moderna a través de las redes sociales, plataformas de streaming, videojuegos, música, deportes, la gran pregunta que todo creyente debe hacerse es la siguiente. ¿Qué dice la Biblia sobre el ocio y el entretenimiento? ¿Es el descanso algo bueno? ¿Dónde está la línea divisoria entre el recreo legítimo y el recreo que puede ser ilegítimo? ¿Puede el entretenimiento convertirse en un ídolo? Para responder estas preguntas desde una perspectiva bíblica, tenemos con nosotros hoy a Tony Flaquer, quien ha estudiado este tema con profundidad. 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Tony, bienvenido.
1: Gracias, Eduardo. Es un placer de nuevo estar aquí contigo y con el público que te sigue, que es un público muy fiel.
0: Amén. Sí. Tony, lo que yo decía en la introducción, ¿esto se ha convertido en algo epidémico, esta búsqueda de entretenimiento y de ocio sobre muchas otras cosas?
1: Creo que sí, y es un tema que han tratado en las corrientes de pensamiento de hoy, filósofos, intelectuales de diversas especies, y sobre todo hubo un libro que escribió Mario Vargas Llosa, que se llamaba La civilización del espectáculo. Y dio una definición. A mí me gusta a veces definir de qué es lo que estamos hablando. La civilización del espectáculo. ¿Por qué él define esta generación como la civilización del espectáculo? Él dice lo siguiente. Es la de un mundo donde, en primer lugar, en la tabla de valores, lo ocupa el entretenimiento y donde divertirse, escapar del aburrimiento, es la pasión universal. Wow. O sea, se ha invertido, dice en la tabla de valores. Y aunque él no es creyente, ¿verdad? Tiene mucha razón. El entretenimiento se ha convertido en una droga que nos evita pensar, reflexionar sobre las grandes preguntas del ser humano. La primera pregunta que tenemos que hacernos es la siguiente. ¿Es el entretenimiento, es el ocio algo pecaminoso, algo ilegítimo? ¿Ilegítimo? Y definitivamente, ciertamente que no lo es, porque la misma Biblia nos habla acerca de que el entretenimiento es parte del diseño de Dios. O sea, el ocio, el tiempo de descanso es parte del modelo de gestión de Dios para el hombre. En Éxodo 28 al 10 dice, acuérdate del día de reposo para santificarlo. 6 días trabajarás y harás toda tu obra, mas el séptimo día es día de reposo para el Señor tu Dios. No harás obra alguna, etcétera, etcétera, etcétera. Ahora, interesante lo que dice, más adelante dice, porque en 6 días hizo el Señor los cielos y la tierra, el mar y todo lo que ello hay, y reposó al séptimo día. ¿Qué le está diciendo Dios al hombre? Mira, yo te voy a dar un modelo de gestión de tu vida. El modelo es, trabaja 6 días y descansa 1 día. Porque es la forma en que Dios nos construyó, Dios nos hizo así. Pero no solamente por eso, sino porque Dios entendía importante que el hombre buscara un tiempo de reposo para reconectar con Dios. Parte del problema, porque el ocio no es algo nuevo, el ocio se practica desde tiempo en la antigüedad, los atenienses en Grecia eran muy dados a eso. Recuerda lo que dice Pablo en Hechos 17, que dice que los atenienses no se interesaban en ninguna otra cosa que no fuera en oír y decir algo nuevo. Esa gente estaba en el ocio y en el entretenimiento.
0: Era uno teórico, vamos a decirlo así.
1: Exactamente. Sobre todo porque yo tenía un sistema de clases donde la clase alta debía dedicarse al ocio, al entretenimiento y al pensamiento. Por lo menos lo ocupaban en un pensamiento, en desarrollar el pensamiento. En Roma también se practicó el ocio de esa manera importante y se usaba políticamente. El ocio era una herramienta política de los emperadores romanos para ellos, en cierta medida, controlar la temperatura del pueblo. Cualquier parecido a la realidad de hoy es intencional. Lo usan los políticos hoy en día para eso. Ahora, ¿por qué el ocio se ha convertido en una religión, en algo tan que absorbe, como dice Mario Vargas Llosa, que ha invertido la tabla donde el ocio debe ser el espacio que nosotros le damos para recuperarnos, para volver a producir, como decía Calvino.
0: Sí, para conectar ocio, con Dios, como tú
1: Calvino
0: dices.
1: Calvino decía que el ocio es un siervo de el trabajo. O sea, era el tiempo de descanso para tú volver a trabajar, pero ya no es así. Nosotros estamos invirtiendo el asunto porque ahora mismo, realmente, el ocio es el propósito de nuestras vidas. Anteriormente, el ocio era el espacio de descanso para cumplir los propósitos que era que tú trabajaras y sirvieras a Dios. Hoy en día, el propósito de la vida es el ocio, ¿verdad? Y ciertamente que eso está totalmente, eso es totalmente incorrecto, porque Dios no nos creó para estar nosotros ociosos todo el tiempo. Entonces, lo que yo te diría es, ¿por qué razón nosotros llegamos a esto? Yo creo, y te voy a decir lo que yo pienso al respecto, ¿verdad? Yo creo que en la medida en que la sociedad ha ido evolucionando y evoluciona el pensamiento humano, se introduce el cristianismo en la sociedad, ¿verdad? Viene lo que es la civilización occidental, transforma la cultura de toda Europa y de ese sitio donde iba a ser la civilización occidental. Pero eventualmente empieza un pensamiento a raíz de la, vamos a decir que formalmente comienza con la Ilustración, pero es antes de eso, donde la gente empieza a cuestionarse acerca de Dios y de la verdad. Y hay una especie de cuestionamiento a la epistemología, es decir, un cuestionamiento a cómo nosotros conocemos las cosas y por qué conocemos las cosas. Entonces, básicamente...
0: Déjame interrumpirte, sí. Porque hasta ese punto la cosmovisión que había sí. era una cosmovisión teocéntrica.
1: Centrada en totalmente, Dios. Centrada
0: entonces,
1: en Dios.
0: Entonces, la Ilustración se le da la preeminencia al hombre y no a Dios.
1: Claro. Empieza la duda con Pascal, con Blaise Pascal, de nosotros cuestionar las cosas. Y eso va evolucionando en el pensamiento de la Ilustración y termina en el racionalismo, que en el fondo la razón es un elemento útil e importante para nosotros conocer las cosas y conocer acerca de Dios. Pero no es el único instrumento, porque el conocimiento de Dios viene por una revelación directa de Dios que nos da a nosotros. Ahora, lo importante para que no nos perdamos en estas disquisiciones es a dónde yo quiero llegar. Que con esos movimientos el hombre empezó a cortar los hilos con Dios y alejarse de Dios. Tenemos una civilización que fue alejándose cada vez más de Dios. Entonces, en la medida en que esa civilización se va alejando más de Dios, en esa misma medida, ¿verdad? Esa civilización está buscando llenar el vacío de su vida en el entretenimiento. Y, obviamente, en épocas anteriores, tú eras menos empujado a eso y tenías que tener espacios de reflexión porque la vida estaba organizada de una manera diferente a como es ahora. En el pasado, ¿verdad? Tú tenías que trabajar, tú no tenías acceso a los medios de comunicación, empieza a surgir la radio, la gente empieza a masificar el entretenimiento, luego viene la televisión, se masifica cada vez más el entretenimiento, y finalmente ahora con el Internet, y aquí es donde quiero llegar, ya el Internet te persigue. Tú andas con un aparatito que es el celular, donde tú tienes entretenimiento 24/7.
0: Todo
1: y hay
0: tiempo.
1: Una cultura que ha sido secuestrada por la industria del entretenimiento. Y tenemos el béisbol, los deportes, la pelota, los casinos, ¿entiendes? A través de un teléfono. Y tú te montas en el tren que te va a conducir a tu trabajo, en tu carro, y anteriormente era un espacio para pensar, pero ya tú no piensas. Tú estás con ese aparato prendido las 24 horas del día, los 7 días de la semana, y tienes entretenimiento de la A a la Z. Entonces, yo creo que el entretenimiento se ha convertido en un escape para el hombre de hacerse las grandes preguntas que el hombre siempre tiene que hacerse. ¿Quién soy? ¿De dónde vengo? ¿Y a dónde voy? Y es una forma cómoda de tú salirte de abajo del camión, como decimos,
0: sí.
1: de hacerte esas preguntas.
0: Tony, y la sociedad que estamos creando, esos jóvenes que viven, como decimos nosotros, pegados de un teléfono, que viven en las redes, que viven con una tableta, 7, 8, 9 años, que los padres le dan todos esos instrumentos, ¿qué va a pasar con ellos?
1: Bueno, como te dije, han sido secuestrados, porque no solamente hay un problema con el tema de que ellos se están entreteniendo, sino que los están entreteniendo, los están conduciendo a una cosmovisión de la vida. Les están vendiendo una narrativa de la vida. Hoy en día, gran parte de los problemas, por ejemplo, con plataformas que fueron cuestionadas en los Estados Unidos, como el caso de TikTok, que es una plataforma china, es que lo que le estaban vendiendo a los consumidores norteamericanos era basura. Basura que va formando y va conformando una sociedad. ¿Qué es lo que están viendo ahí? Sexo, violencia, pero también las otras plataformas, igual. Ahora, el punto es que, como te dije, eso te quita esa oportunidad de reflexión de la vida. En Eclesiastés capítulo 7, versículo 2, hay un texto muy bueno que dice: mejor es estar en la casa del luto que en la casa de la risa o en la casa del banquete, porque ese es el fin de todo hombre, dice ahí. Y el que lo ve, dice, pondrá eso en su corazón. ¿Qué es lo que nos está diciendo el proverbista? Mira, en medio de este caos del mundo, hay un espacio de reflexión importante. Cuando tú te encuentras, cuando tú vas a velar un muerto, sí, tú ves esa caja ahí, en ese espacio de reflexión, de tristeza, ¿verdad? De las aflicciones de la vida, Dios te da un espacio de reflexión. Y muchas veces, mucha gente dice, caramba, ya yo no soy el mismo después que me pasó esta tragedia o después que pasó esto. ¿Por qué? Porque esa persona tuvo la oportunidad de reflexionar sobre su vida. Entonces, el entretenimiento nos está alejando de toda capacidad de reflexión y está haciendo una vida light donde esta generación es una generación que no profundiza, que no lee, solamente está alimentada de imágenes prácticamente y de discursos o de presentaciones muy cortas porque no resiste la reflexión. Y eso se ve hasta en las iglesias. Hay iglesias en Estados Unidos que han reducido los sermones a 20, 25 minutos porque la gente no aguanta. Es una generación que no soporta eso. Y ciertamente que donde hay una generación que no piensa, que no reflexiona, tú sabes cuál va a ser el final de esa, sí, esa, no, de esa civilización.
0: No, sí, están desarrollando un pensamiento crítico, sí, van a recibir todo lo que le da las redes como bueno y válido, sí, se van a acostumbrar a estar en las redes en vez de estar trabajando. Y tú sabes que la Biblia condena la pereza.
1: Claro.
0: Tony, hemos hablado de que Dios trabajó 6 días, Dios descansó un día, de que Dios nos manda a trabajar 6 días, a descansar uno, sí, por nuestro bien físico, para conectar con Él cuando vamos a la iglesia. Y tenemos un bombardeo en las redes y esto se ha alterado.
1: Sí.
0: La Biblia nos dice que el perezoso padecerá hambre.
1: Sí.
0: Y tenemos una generación, una sociedad de hombres y mujeres que lo que quieren es dar, no trabajar, sino estar en las redes, sí, y dar un solo golpe, sí, bañarse, sí, de dinero, sí, sí, ser influencers, sin pasar el proceso de estudiar, sí, de trabajar, de ser diligentes. Y la Biblia nos pone el ejemplo de la hormiga. Mira a la hormiga, perezoso, sí, sí, cómo trabaja, cómo en verano trabaja para almacenar para el invierno. Y cómo dice la Escritura, que aquel que no trabaja, que no coma. Uh-huh. Todas esas advertencias están ahí, Tony, pero las personas no están haciendo caso a eso.
1: Sí, definitivamente. Y eso está teniendo efecto en varias áreas de la sociedad. Está teniendo un efecto importante en la familia porque es un desgregador de la familia. Tú ves como anteriormente tú te sentabas en tu casa a comer y a intercambiar ideas y lo que te pasó en el trabajo con tu familia. Siéntate en un hogar hoy en día con los niños de la casa, todos tienen la tableta o el teléfono afuera. No hay una comunicación familiar, ¿verdad? Eso está afectando las economías porque una sociedad del espectáculo, del ocio, del entretenimiento, la gente no está ahorrando su dinero e invirtiéndolo en cosas útiles, sino, o sea, gastando el dinero en esas cosas. Inclusive, por ejemplo, hoy en día es la epidemia de los juegos y casinos a través del internet y de los celulares. Pero no solamente eso, afecta también la política, porque el pensamiento, fíjate, una de las cosas que afecta esta cultura, esta civilización del espectáculo y el entretenimiento es el pensamiento crítico. Como la gente no está pensando, la gente no está reflexionando, todo se convierte en un espectáculo, incluyendo la política. Entonces, la política se ha convertido en parte de ese espectáculo. ¿Cuáles son los políticos exitosos? El político que hace reír a la gente, el político payaso, el político que cultiva una imagen mercadológica con tres frasecitas compradas. No hay, busca aún en nuestro país hoy en día, quiénes son los políticos que están presentando una plataforma de gobierno, un pensamiento, una visión de Estado. Son muy pocos, por no decir casi ninguno, ¿verdad? ¿Por qué? Bueno, porque él sabe que a sus consumidores no le interesa nada de eso. Absolutamente nada de eso. Y no tiene que pensar en eso. Ellos tienen que buscar, porque es un tema mercadológico, cómo hacerse con eso. Pero la iglesia también está siendo afectada con esta cultura, esta civilización del entretenimiento.
0: Porque la iglesia la componen los miembros de esa sociedad que está recibiendo ese bombardeo, que está viendo esos líderes.
1: ¿Cómo ha afectado a la iglesia eso en este momento? Una de las formas en que ha afectado es los cultos de adoración. Por ejemplo, en la música, en la himnología, en que ahora mismo se potencia más la emoción de un momento de adoración cristiana que el contenido, ¿verdad?, y la reflexión sobre las verdades de Dios, que son las que realmente nos van a llevar a nosotros al cambio, a la transformación.
0: Sí.
1: Como dice Romanos capítulo 12, ¿verdad? Os ruego por la misericordia de Dios que presentéis vuestro cuerpo en sacrificio vivo, santo y agradable a Dios, que es vuestro culto racional, no conforme a este siglo, sino sed transformados por la renovación de vuestro entendimiento. Y eso pasa también en el culto de adoración. Hay una transformación general sobre la cultura, sobre la familia, sobre la sociedad. Y eso también es fruto, Eduardo, de estas sociedades que han prosperado. La prosperidad no siempre trae cosas buenas. En Ezequiel capítulo 16 nos habla, ¿verdad?, del problema de Sodoma. Y dice Ezequiel que el gran pecado de Sodoma fue ¿qué?
0: El exceso de bien, de bienestar.
1: Orgullo, dice, saciedad de pan y, ¿qué dice?, abundancia de ocio. Los tres elementos que destruyeron esa cultura. Y tú buscas la historia y tú ves cómo civilizaciones como el Imperio Romano fueron destruidas precisamente por esas tres cosas. ¿Cómo es los Estados Unidos de América? El gran declive de una nación que fue un ejemplo, ¿verdad?, de lo que es una economía, digamos, una visión calvinista del trabajo. Y hoy en día tú ves una nación endeudada, con todo el mundo endeudado, con tarjetas de crédito, porque han cambiado esos paradigmas, pero precisamente por esa abundancia de ocio que tienen.
0: Tony, ¿y esa abundancia de ocio lo que ha llevado es a una degeneración?
1: Correcto.
0: Excesos en el aspecto físico, en la comida, en la búsqueda de placeres, de bebida, de estupefacientes, de experiencias sexuales.
1: Exactamente. Y eso, todo eso, y potenciada por los mismos medios de comunicación, porque eso es otra cosa. A esa nación se le ha partido, ha abierto un apetito del erotismo, ¿verdad?, y de la perversión, muchas veces a través de los medios de comunicación, del cine, de la radio, la televisión, que te están bombardeando el día entero, o escenas eróticas, o acciones de violencia. Después coges un niño con un rifle, una escopeta, y va a matar 7 en una escuela, y tú te preguntas, guay, ¿por qué pasó esto? Pero es que estamos bombardeados 24/7 con esas cosas.
0: Tú pusiste lo que dijo Ezequiel, ese ejemplo de cómo el ocio afectó, ¿verdad?, en Sodoma y Gomorra. Sí. Pero también tenemos el caso de David con Betsabé. ¿Tú no puedes explicar eso?
1: Sí, claramente. David no estaba cumpliendo sus deberes. David no estaba usando el tiempo adecuadamente. El deber de los reyes, de hecho, en ese texto, cuando comienza, no recuerdo exactamente. Segunda de Samuel dice, en el tiempo en que los reyes iban a la guerra. Él no estaba en la guerra, él estaba en el terrado.
0: Sí, sí, en el palacio.
1: En su palacio y en el terrado. Y allí vio a Betsabé y allí la trajo a su palacio y pasó toda la hecatombe que nosotros hoy en día conocemos. En el fondo, no estamos haciendo lo que tenemos que hacer. A mí me gusta mucho una frase de Pascal, de Blaise Pascal, el filósofo, que dice, Toda la desgracia de los hombres proviene de una sola cosa: no permanecer, no saber permanecer tranquilos en una habitación. ¿Qué es lo que nos está diciendo Bless? Ustedes no están siendo reflexivos, ustedes están siendo manejados, ustedes están siendo manipulados. Lo que engrandece al hombre, lo que hace una cultura florecer, lo que hace una sociedad florecer, es el pensamiento crítico. Pero sobre todo, por encima de todo, es cuando la palabra de Dios permea el pensamiento de los hombres. ¿Por qué? Porque la palabra de Dios nos trae un anclaje a la verdad. Nos va a anclar en la verdad, ¿verdad? ¿Qué es lo que se corresponde con la realidad? Esa es la verdad. Ahora, cuando nosotros no estamos anclados en la verdad, ¿qué es lo que pasa? Si el hombre no tiene ese anclaje a la verdad que trae solamente la palabra de Dios, el hombre no puede responder las preguntas existenciales de su vida. ¿Quién soy? ¿De dónde vengo? ¿A dónde voy? Y como no puede responder esas preguntas se convierten en preguntas incómodas. Y como se convierten en preguntas incómodas, ¿cuál es la solución? Ahógala en el entretenimiento.
2: Sí.
1: Entonces preferimos, ¿verdad?, estar ocupado viendo televisión o viendo cosas que pensando, porque hay un perseguidor que está detrás de nosotros diciéndonos: mira, tú tienes que pensar en esto, mira, tú tienes que meditar en esto, porque al fin tu vida va a llegar al fin, tú vas a tener un fin, como veíamos en ese texto, ¿verdad? Que vimos acerca de estar en casa del luto.
0: Ok, imagínate a el oyente que ha oído tus planteamientos y dice: ok, ¿cómo yo sé en qué momento ese ocio, ese entretenimiento se convierte en un pecado?
1: Sí, excelente pregunta. Difícil de responder. Muy buena pregunta. Bueno, yo creo que uno sabe, ¿verdad?, cuáles son los deberes que Dios te ha dado. Dios, sí, te ha dado deberes en tu hogar, con tu esposa.
0: Prioridades, vamos a llamar.
1: Exacto, prioridades, con tus hijos. Hay prioridades bíblicas muy bien establecidas. ¿Cuál es la primera prioridad? Bueno, tu deber de una comunión íntima con Dios. Tú tienes que cumplirlo. Tu deber con tu esposa, de, sí, tener una comunicación, una relación profunda con tu esposa. Tu deber de cuidar de tus hijos. Tu deber del trabajo. Luego viene tu deber de la iglesia, de ministrar. O tu deber como ciudadano de una sociedad también. O tu deber del trabajo, que es fundamental e importante. Si tú cumpliste todos esos deberes
0: y
1: te queda tiempo, disfruta. Porque en el fondo, Dios no es un aguafiestas cósmico. Dios no quiere que nosotros pasemos la vida reflexionando y mordiéndonos las uñas de qué es lo que va a pasar. No. Dios quiere que nosotros disfrutemos. Dios dice en la Escritura, en 1 Timoteo capítulo 6, creo que es versículo 10, que a los ricos de este siglo Dios le dio riqueza. ¿Para qué? Para que la disfrutaran, dice la Escritura. O sea, nosotros tenemos derecho a disfrutar. Dios es un Dios de gozo. Pero el gozo principal nosotros lo vamos a encontrar en Él.
0: En la comunión.
1: No en el entretenimiento fuera. Ahora, eso es un plus, un bono. Como dice un americano, the cherry on the pie, la cerecita en el bizcocho, ¿verdad? Es el cosa. Pero nosotros tenemos que tener prioridades claras y correctas. Y hay formas de nosotros fomentar eso en nuestras iglesias, en nuestras familias y en nuestra sociedad. En nuestras sociedades, por ejemplo, hay que fomentar el pensamiento crítico. Nosotros somos manada de seres no pensantes. No estamos en la sociedad de fomentar el pensamiento crítico. Los programas que tienen rating son programas basura. Yo no voy a nombrar, sí, los nombres aquí, pero tú sabes que son programas basura donde se hablan indecencias, se dicen muchísimas barbaridades, porque eso es lo que le gusta a la gente. Ahora, si hubiera un control gubernamental en esas cosas y se potenciaran espacios de reflexión, de pensamiento serio, de pensamiento crítico, si a los políticos se les exige, por ejemplo, presentar sus plataformas, ¿verdad?, y no hablar solamente de las vaciedades y las tonterías y que de todas esas cosas que hablan, la sociedad podría cambiar. Ahora, eso comienza en el hogar. El hogar es el lugar donde tú tienes que inducir a tus hijos al pensamiento crítico. La mesa de comer es un lugar donde puede fluir una conversación y debe ser un momento obligatorio cuando tus hijos están pequeños, sobre todo, para tú potenciar eso. Y si eres creyente, como la mayoría de los que nos están oyendo lo son, el devocional familiar es un momento excelente,
2: excelente
1: para tú proveer esa conversación y con las escrituras en la mano, que ellos empiecen a hacerse las preguntas adecuadas y correctas. Dios nos provee esos elementos a través de su palabra.
0: Tony, tú nos has explicado en qué momento el entretenimiento se convierte en algo pecaminoso y es cuando violamos ese orden de prioridades que tú nos has dado de nuestra comunión con Dios, o sea, el amar a Dios con todo nuestro corazón, alma y mente, y también a nuestro prójimo como a nosotros mismos, y nuestro prójimo más cercano es nuestras esposas, nuestros hijos, nuestros amigos relacionados. Nos explicaste que luego de esa relación familiar debemos enfocarnos en proveer para nuestros hogares, porque el que no provee para lo suyo ha negado la fe y es peor que un incrédulo, y que debemos cumplir nuestros deberes sociales en la iglesia y todo eso. Ahora, ¿cómo yo puedo evaluar si

0: siendo influidos y atacados por la pornografía. Aún líderes religiosos han sido atacados por eso. Entonces, nosotros tenemos que tener las salvaguardas, el cuidado que surge primeramente de nuestra relación con Dios. Cuando nuestra relación con Dios está buena, el Espíritu Santo está llenando nuestro corazón. Es una salvaguarda, es un mecanismo automático para decir, no vea eso, no lea eso. Cuando nos descuidamos, esas cosas empiezan a entrar, aunque sea por la puerta de atrás. O sea que tenemos que cuidarnos en ese aspecto. Y es una de las formas en que nosotros podemos cuidarnos, el tener nuestros pensamientos ordenados. Pero también las compañías que nosotros tenemos son importantes porque las buenas conversaciones, las malas conversaciones, dice la Escritura, las malas compañías corrompen las buenas costumbres. Entonces, a veces tenemos amigos que no nos llevan al bien y eso es una forma de nosotros dejar entrar esas cosas a nuestro corazón. Y el material que leemos, a qué nos exponemos también nosotros. Y lo malo se sustituye haciendo lo bueno. Yo creo que nosotros tenemos que estar llenos de la palabra de Dios. Dice la Escritura en el Salmo primero: bienaventurado al varón que no anduvo en consejo malo, no estuvo en camino de pecadores, ni en silla de escarnecedores se ha sentado, sino que en la ley de Jehová está su delicia y en ella medita de día y de noche. Y eso, dice la palabra, te va a hacer como árbol plantado en corrientes de agua, que da su fruto a su tiempo y su hoja no cae.
1: Amén.
0: Llenarnos de la palabra de Dios eso va a ser la muralla de protección. Efesios capítulo 6. Nuestra lucha no es contra principados y contra potestades, sino contra huestes de maldad. Y se nos manda ¿a qué? A usar los mecanismos de la palabra de Dios y de la fe para nosotros poder resistir todas esas avalanchas de tentaciones que está viniendo, sobre todo en una época donde nosotros no tenemos descanso de todo ese bombardeo que tenemos.
1: Permíteme sintetizar algo de lo que tú has dicho para concluir. La Biblia no es enemiga del descanso ni del gozo. Dios mismo diseñó el descanso como parte de la creación y el Señor Jesucristo nos invitó a nosotros, al igual que a sus discípulos, a retirarse y descansar. El gozo es un fruto del Espíritu Santo y el Señor quiere que sus hijos vivan con ese gozo genuino. Por eso, nuevamente, mi hermano, gracias por compartir todos estos principios con nosotros.
0: Amén. Muchas gracias, Eduardo, por el privilegio de invitarnos aquí.
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2: El Señor es sol y escudo. Dios nos concede el honor y gloria. El Señor brinda generosamente su bondad a los que se conducen sin tacha. Señor Todopoderoso, dichosos los que en ti confían. 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
5: El libro de Salmos, Salmo 84, versículos 9 al 12.

0: nuestro escudo, muestra bondad a quien has ungido. Un solo día en tus atrios es mejor que mil en cualquier otro lugar. Prefiero ser un portero en la casa de mi Dios que vivir la buena vida en la casa de los perversos. Pues el Señor Dios es nuestro sol y nuestro escudo. Él nos da gracia y gloria. El Señor no negará ningún bien a quienes hacen lo que es correcto. Oh Señor de los ejércitos celestiales, ¡qué alegría tienen los que confían en ti!
1: El segundo libro de las Crónicas, capítulo 35.
2: Josías anunció que se celebraría la Pascua del Señor en Jerusalén, y entonces se sacrificó el Cordero de la Pascua el día 14 del primer mes. Josías también asignó a los sacerdotes sus responsabilidades y los animó en su trabajo en el templo del Señor. Dio esta orden a los levitas, quienes debían enseñar a todo Israel y quienes habían sido apartados para servir al Señor.
3: Pongan el arca sagrada en el templo que construyó Salomón, hijo de David, rey de Israel. Ustedes ya no tienen que seguir cargándola de un sitio a otro sobre sus hombros. Ahora dediquen su tiempo a servir al Señor su Dios y a su pueblo Israel. Preséntense para su turno según las divisiones de familia de sus antepasados, de acuerdo con las instrucciones del rey David de Israel y las de su hijo Salomón. Luego preséntense en el santuario, en el lugar designado para su respectiva división de familia, y ayuden a las familias que les hayan sido asignadas cuando éstas traigan sus ofrendas al templo. Maten los corderos de la Pascua, purifíquense y prepárense para ayudar a los que lleguen. Sigan todas las instrucciones que el Señor dio por medio de Moisés.
2: Después Josías proveyó 30.000 corderos y cabritos para las ofrendas de la Pascua del pueblo, junto con 3.000 cabezas de ganado. Todos eran de los rebaños y de las manadas del rey. Los funcionarios del rey también hicieron contribuciones voluntarias al pueblo, a los sacerdotes y a los levitas. Hilcías, Zacarías y Jehiel, administradores del templo de Dios, dieron a los sacerdotes 2.600 corderos y cabritos y 300 cabezas de ganado como ofrendas de la Pascua. Los jefes de los levitas, Conanías y sus hermanos Semaías y Natanael, al igual que Asabías, Jehiel y Josabad, dieron 5.000 corderos y cabritos y 500 cabezas de ganado a los levitas para sus ofrendas de la Pascua. Cuando todo estaba listo para la celebración de la Pascua, los sacerdotes y los levitas ocuparon sus lugares, organizados según sus divisiones, tal como el rey lo había ordenado. Luego los levitas mataron los corderos de la Pascua y presentaron la sangre a los sacerdotes, quienes la rociaron sobre el altar mientras los levitas preparaban los animales. Repartieron las ofrendas quemadas entre la gente de acuerdo a sus grupos de familia para que las ofrecieran al Señor según estaba establecido en el libro de Moisés. Hicieron lo mismo con el ganado. Luego asaron los corderos de la Pascua como estaba establecido. Hirvieron las ofrendas sagradas en ollas, calderos y sartenes, y las llevaron rápidamente a la gente para que comiera. Después los levitas prepararon las ofrendas de la Pascua para sí mismos y para los sacerdotes, descendientes de Aarón, porque los sacerdotes habían estado ocupados desde la mañana hasta la noche presentando las ofrendas quemadas y las porciones de grasa. Los levitas se hicieron cargo de todos estos preparativos. Los músicos descendientes de Asaf estaban en sus lugares asignados y seguían las órdenes que les habían dado David, Asaf, Emán y Jedutún, vidente del rey. Los porteros cuidaban las puertas y no era necesario que se alejaran de sus puestos de servicio porque sus hermanos levitas les preparaban sus ofrendas de la Pascua. toda la ceremonia de la Pascua del Señor se terminó en ese día. Todas las ofrendas quemadas fueron sacrificadas en el altar del Señor como lo había ordenado el rey Josías. Todos los israelitas que estaban presentes en Jerusalén celebraron la Pascua y el festival de los panes sin levadura durante 7 días. Desde los tiempos del profeta Samuel, no se había celebrado una Pascua semejante. Ninguno de los reyes de Israel jamás había celebrado la Pascua como lo hizo Josías, porque hizo participar a todos los sacerdotes y levitas, a todo el pueblo de Jerusalén y a la gente de todo Judá e Israel. Esta Pascua se celebró en el año 18 del reinado de Josías. Después de que Josías terminó de restaurar el templo, Necao, rey de Egipto, dirigió a su ejército desde Egipto para hacer la guerra en Carquemis, junto al río Éufrates. Entonces, Josías y su ejército salieron a enfrentarlo. Pero el rey Necao envió mensajeros a Josías con el siguiente mensaje:
3: ¿Qué quieres de mí, rey de Judá? No tengo nada contra ti. Voy de camino a pelear contra otra nación y Dios me ha dicho que me apresure. No interfieras con Dios quien está conmigo, o Él te destruirá.
2: Sin embargo, Josías se negó a escuchar a Necao, a quien Dios realmente le había hablado, y no quiso regresar. En cambio, se disfrazó y dirigió al ejército en la batalla en la llanura de Megiddo. Entonces, los arqueros enemigos hirieron al rey Josías con sus flechas y el rey gritó a sus hombres:
3: ¡Sáquenme de la batalla! ¡Porque estoy gravemente herido!
2: Así que sacaron a Josías de su carro de guerra y lo pusieron en otro. Luego lo regresaron a Jerusalén, donde murió. Lo enterraron allí, en el cementerio de los reyes, y todo Judá y Jerusalén hicieron duelo por él. El profeta Jeremías compuso cantos fúnebres en honor de Josías, y hasta el día de hoy, los coros siguen entonando estos tristes cantos acerca de su muerte. Estos cantos de duelo se han convertido en una tradición y están registrados en el Libro de los Lamentos. Los demás acontecimientos del reinado de Josías y sus actos de devoción, realizados según lo que estaba escrito en la ley del Señor, desde el principio hasta el fin, están registrados en el Libro de los Reyes de Israel y de Judá.
1: El segundo libro de las Crónicas, capítulo 36.
2: Entonces la gente de la nación tomó a Joacás, hijo de Josías, y lo proclamó el siguiente rey de Jerusalén. Joacás tenía 23 años cuando subió al trono y reinó en Jerusalén 3 meses. Luego fue quitado por el rey de Egipto, quien exigió que Judá pagara un tributo de 3.400 kilos de plata y 34 kilos de oro. El rey de Egipto puso en el trono a Eliakim, hermano de Joacás, para que fuera el siguiente rey de Judá y de Jerusalén, y le cambió el nombre a Joacim. Después Necao se llevó a Joacás a Egipto como prisionero. Joacim tenía 25 años cuando subió al trono y reinó en Jerusalén 11 años. Él hizo lo malo a los ojos del Señor su Dios. Luego el rey Nabucodonosor de Babilonia fue a Jerusalén y la conquistó. Sujetó a Joacim con cadenas de bronce y lo llevó a Babilonia. Nabucodonosor también se llevó algunos de los tesoros del templo del Señor y los colocó en su palacio en Babilonia. Los demás acontecimientos del reinado de Joacim, incluidas todas las maldades que cometió y todo lo que se descubrió en su contra, están registrados en el Libro de los Reyes de Israel y de Judá. Después su hijo Joaquín ocupó su lugar en el trono. Joaquín tenía 18 años cuando subió al trono y reinó en Jerusalén 3 meses y 10 días. Joaquín hizo lo malo a los ojos del Señor. En la primavera de ese año, el rey Nabucodonosor llevó a Joaquín a Babilonia. En esa ocasión, también se llevaron muchos tesoros del templo del Señor. Nabucodonosor puso en el trono a Sedequías, tío de Joaquín, para que fuera el siguiente rey de Judá y de Jerusalén. Sedequías tenía 21 años cuando subió al trono y reinó en Jerusalén 11 años. Sin embargo, Sedequías hizo lo malo a los ojos del Señor, su Dios, y se negó a humillarse cuando el profeta Jeremías le habló directamente de parte del Señor. También se rebeló contra el rey Nabucodonosor, a pesar de que había hecho un juramento de lealtad en nombre de Dios. Sedequías era un hombre duro y terco, y rehusó volverse al Señor, Dios de Israel. Asimismo, todos los jefes de los sacerdotes y el pueblo se volvieron cada vez más infieles. Siguieron todas las prácticas paganas de las naciones vecinas y profanaron el templo del Señor que había sido consagrado en Jerusalén. Repetidas veces el Señor, Dios de sus antepasados, envió a sus profetas para advertirles, porque tenía compasión de su pueblo y de su templo. Sin embargo, el pueblo se mofaba de estos mensajeros de Dios y despreciaba sus palabras. Se burlaron con desprecio de los profetas hasta que el enojo del Señor no pudo ser contenido y ya no se podía hacer nada. Entonces, el Señor mandó al rey de Babilonia contra ellos. Los babilonios mataron a los hombres jóvenes de Judá y los persiguieron incluso dentro del templo. No tuvieron compasión de la gente y mataron tanto a los jóvenes como a las muchachas, a los ancianos y a los débiles. Dios los entregó a todos en manos de Nabucodonosor. El rey se llevó a Babilonia todos los objetos grandes y pequeños que se usaban en el templo de Dios, y los tesoros tanto del templo del Señor como del palacio del rey y de sus funcionarios. Luego su ejército quemó el templo de Dios, derribó las murallas de Jerusalén, incendió todos los palacios y destruyó por completo todo lo que había de valor. Se llevaron desterrados a Babilonia a los pocos sobrevivientes y se convirtieron en sirvientes del rey y sus hijos, hasta que el reino de Persia llegó al poder. Así se cumplió el mensaje del Señor anunciado por medio de Jeremías. La tierra finalmente disfrutó de su tiempo de descanso y quedó desolada hasta que se cumplieron los 70 años, tal como el profeta había dicho. En el primer año de Ciro, rey de Persia, el Señor cumplió la profecía que había dado por medio de Jeremías. Movió el corazón de Ciro a poner por escrito el siguiente edicto y enviarlo a todo el reino.
4: Esto dice Ciro, rey de Persia. El Señor, Dios del cielo, me ha dado todos los reinos de la tierra. Me encargó construirle un templo en Jerusalén que está en Judá. Cualquiera que pertenezca a su pueblo puede regresar para realizar esta tarea. Y que el Señor, su Dios, esté con ustedes.
1: La carta del apóstol Pablo a los Romanos, capítulo 15, versículos 14 al 22.
5: Mis amados hermanos, estoy plenamente convencido de que ustedes están llenos de bondad. Conocen estas cosas tan bien que pueden enseñárselas unos a otros. Aún así, me atreví a escribirles sobre algunos de estos temas porque sé que lo único que necesitan es recordarlos. Pues por la gracia de Dios, soy un mensajero especial de Cristo Jesús enviado a ustedes los gentiles. Les transmito la buena noticia para presentarlos como una ofrenda aceptable a Dios, hecha santa por el Espíritu Santo. Así que tengo razón de estar entusiasmado por todo lo que Cristo Jesús ha hecho por medio de mí al servir a Dios. Sin embargo, no me atrevo a jactarme de nada, salvo de lo que Cristo ha hecho por medio de mí al llevar a los gentiles a Dios a través de mi mensaje y de la manera en que he trabajado entre ellos. Los gentiles se convencieron por el poder de señales milagrosas y maravillas, y por el poder del Espíritu de Dios. De esa manera presenté con toda plenitud la buena noticia de Cristo desde Jerusalén hasta llegar a la región del Ilírico. Mi gran aspiración siempre ha sido predicar la buena noticia donde nunca antes se ha oído el nombre de Cristo y no donde otro ya ha comenzado una iglesia. He seguido el plan que mencionan las Escrituras donde dice: los que nunca se enteraron de Él verán, y los que nunca oyeron de Él entenderán. De hecho, mi visita a ustedes se demoró tanto, precisamente porque estuve predicando en esos lugares.
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La Biblia dice, ¿por qué te abates, oh alma mía? ¿Y por qué te turbas dentro de mí? Espera en Dios, porque aún he de alabarle, salvación mía y Dios mío. 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Este es el versículo de la semana que se encuentra en el Salmo 147:14 y dice, Él hace la paz en tus fronteras, te sacia con lo mejor del trigo. Una vez más, Salmo 147:14 dice, Él hace la paz en tus fronteras, te sacia con lo mejor del trigo.

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1: La gran mayoría de las mujeres lucen mucho mejor si usan un poco de maquillaje o cosméticos. Pero el problema es que algunas mujeres no creen que un poquito de maquillaje es suficiente, especialmente alrededor de los ojos, y terminan luciendo como si se hubieran puesto la máscara del zorro. Deben adornarse, sí, pero con moderación, con buen gusto, sin extravagancias. Usar cosméticos adecuadamente no está reñido con la condición de mujer piadosa y recatada. Así está adornado el Evangelio del Señor. Hay casas realmente feas y hay casas realmente hermosas. Hoy tenemos una generación que ha perdido sus amarraduras. Y esa es la razón por la que debemos tener programas para los niños, porque alguien necesita enseñar a los niños mientras son niños. Porque nuestra generación es como un barco a la deriva en el mar, sin brújula y sin timón y sin capitán. Y eso me entristece hasta tal punto que si no fuera porque conozco a Dios, me desesperaría. Y no es que no tratemos de hacer bien las cosas. Lo triste es que nos estamos ahogando en un mar de informaciones, seminarios, conferencias, encuentros matrimoniales y sesiones de consejería. Parece que siempre estamos aprendiendo sin tener la capacidad de conocer la verdad, porque francamente, todas estas cosas no están basadas en la palabra de Dios.
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0: Dios nos advierte en su palabra que podemos resbalar. Dice, por tanto, es necesario que con más diligencia atendamos a las cosas que hemos oído, no sea que nos deslicemos. Estemos muy atentos a lo que hemos aprendido acerca de Dios a través de su palabra. No sea que nosotros nos deslicemos de la verdad. 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
1: Profesor, un amigo me dijo que hasta hace muy poco prácticamente todo el mundo pensaba que la Tierra era plana. La gente le dijo a Cristóbal Colón que estaba loco en creer que la Tierra era una esfera. Muchos lo ridiculizaron diciendo que esta era plana y que él caería por el precipicio al llegar al borde.
2: Tu amigo tenía razón a medias. La gente ridiculizó a Colón, pero no por esa razón. Vamos a explicarnos. Esta es La Verdad en el Tubo de Ensayo, un programa que examina la naturaleza utilizando la lógica de la causa y el efecto, sugiriendo que la naturaleza es un efecto cuya causa es Dios. Así que subamos la temperatura, agreguemos luz y pensamiento analítico y dejemos que las burbujas de la verdad emerjan en nuestro recorrido por La Verdad en el Tubo de Ensayo.
1: En el siglo XV, Cristóbal Colón anunció que él quería llegar a la India navegando al oeste de España. En lugar de cruzar Europa y Asia hacia el este por tierra, Colón pensó que él podría navegar hacia el oeste hasta encontrarse con el este.
2: La gente ridiculizó esa idea, y hay un malentendido de por qué lo hizo. Algunos historiadores, quienes deberían conocer mejor las razones, pretenden enseñar que el ridículo fue porque la mayoría de los europeos pensaron que la tierra era plana y que el barco se precipitaría por el barranco una vez alcanzado el borde.
1: Él nunca se cayó por el borde y él nunca llegó a la India. En lugar de eso, descubrió el Nuevo Mundo, América.
2: Sí, cuando llegó a tierra pensó que había arribado a Asia o al oeste de las Indias.
1: Usted dijo hace un momento que en realidad la gente ridiculizó a Colón por una razón diferente. ¿Cuál fue el tema en realidad?
2: El doctor Jeffrey Barton.

0: Aaron Russell es un profesor emérito de historia de la Universidad de California en Santa Bárbara. Él responde a esta pregunta en un libro titulado Inventando la Tierra Plana, Colón y los historiadores modernos.
1: ¿Qué quiso decir cuando tituló con la palabra inventado la idea que la Tierra era plana?
0: Él dice que alguna gente comete el error de asumir que los modernos son listos y que la gente de tiempos anteriores fue ignorante. Así que ellos están preparados para creer que la gente de hace varios siglos atrás había pensado que la Tierra era plana. Pero la idea medieval en la que se creía que la Tierra era plana fue inventada.
1: ¿Cómo justifica esa declaración?
0: El profesor dice que cualquier historiador moderno reconoce que la gente sabía que la Tierra era esférica, mucho antes de Colón. Leamos sus palabras. La gente medieval educada asumió que la Tierra tenía la forma de una esfera. Cerca de 100 escritos medievales que lidian con el tema han sido identificados hasta ahora. Solamente 5 parecen afirmar que era plana y otros 2 son ambiguos con la idea.
1: Así que 93 de los 100 documentos medievales dicen que la Tierra era una esfera.
0: Sí, y desde el siglo XV, todo escritor en la Europa occidental que mencionaba la forma de la Tierra afirmaba que esta era esférica.
1: Colón navegó en 1492. Así que, ¿está usted diciendo que los europeos occidentales sabían sobre la forma esférica de la Tierra más de 1000 años antes de ello?
0: Exacto, o al menos los educados. Pero Russell dice que en muchos países el error plano continúa a pesar de la evidencia. Es repetido en las escuelas y popularizado en libros por escritores que sin tener cuidado representan a los oponentes de Colón como eclesiásticos, fanáticos e ignorantes.
1: En otras palabras, muchos libros de texto dicen que cualquiera que se oponía a Colón era un sacerdote o un líder eclesiástico tratando de suprimir el conocimiento científico.
0: Así es.
1: ¿Por qué continúa esta distorsión? ¿Será que los escritores de los libros de textos son perezosos? ¿Será que leen viejos libros de textos y repiten declaraciones sin verificarlas?
0: Algunos lo hacen así. Pero el doctor Russell da otra razón, y es que a algunos historiadores no les gusta el cristianismo, así que ellos permiten que sus prejuicios religiosos distorsionen su análisis. Uno de los ejemplos más claros que muestra estos prejuicios es el libro Una historia de la guerra de la ciencia con la teología de la cristiandad, publicado en 1896 por Andrew Dixon White. Este libro fue leído ampliamente en el mundo occidental, de manera que muchos historiadores luego de White aceptaron sus ideas sin verificarlas.
1: Entonces, ¿cuáles fueron los hechos reales?
0: El profesor Russell contesta, primero, ninguna persona medieval pensó alguna vez de los cielos algo diferente que no fuera una esfera. Mientras que de la Tierra, el término medieval para decir la Tierra entera fue orbis terrarium, lo que significa el globo de las tierras. Los astrónomos y geógrafos medievales refinaron y mejoraron la visión griega y romana de la Tierra como un globo, una visión que fue completamente dominante luego del siglo IV. Numerosos tratados medievales fueron titulados como De Sphaera, lo que traducido es acerca de la esfera.
1: Así que él dice que muchos documentos demuestran que estas personas sabían que la Tierra era un globo, y eso fue en el siglo IV, 1100 años antes de Colón.
0: Sí, el profesor Russell continúa diciendo, en un esquema típicamente medieval, la Tierra puede ser dividida como un globo o pelota en cuartos. La masa de tierra que contiene Europa, Asia y África era supuestamente asumida como una de esas 4 partes. Los estudiosos pensaron que los otros 3/4 eran enteramente mar. Si los otros 3/4 no contenían tierra, el mar correría todo hacia el oeste desde Portugal a Japón.
1: Ellos supieron que Europa, Asia y África eran básicamente masas de tierra. Nunca parecieron estar al tanto que África se extendiera más al sur del Ecuador. Y tampoco conocían acerca de otros posibles continentes, como los que luego fueron llamados con el nombre de Norte y Sudamérica.
0: Así es, aun cuando no sabían acerca de los otros continentes, entendieron que la Tierra tenía la forma de una esfera. pero algunos escritores continúan diciendo que la gente del siglo XV le advirtió a Colón que se caería por el borde del mundo y que sería devorado por serpientes marinas. El doctor Russell reacciona diciendo: nadie se entretuvo con el fantástico miedo de la idea de caerse por el borde.
1: Así que los escritores que reivindicaron que esta era la manera de entender la forma de la Tierra en el siglo XV estaban usando sus imaginaciones en lugar de respaldarlo con evidencia histórica.
0: Esa es una manera cortés de resumirlo.
1: ¿Se dieron cuenta los estudiosos de la antigüedad de cuán grande era la esfera de la Tierra?
0: Sí, alguno lo hizo, y aún antes del año 200 a.C., Eratóstenes, griego, utilizó la geometría bastante inteligentemente para estimar la circunferencia de la Tierra. Él supo acerca de un profundo pozo en el sur de Egipto, en el que una vez al año, al mediodía del día del solsticio de verano, todo el fondo del pozo se volvía brillante con la luz del sol.
1: Eso significaría que el sol estaba directamente sobre su cabeza, con sus rayos alumbrando directamente en él.
0: Bien pensado. Él entonces puso un poste vertical en Alejandría, en el norte de Egipto, y midió el ángulo de esa hora y día exacto para saber entonces cuántos grados estaba inclinado. Y él observó que la sombra estaba inclinada 7 grados.
1: Así que él sabía que la sombra del sol tenía 7 grados de diferencia entre los dos lugares, y conociendo la distancia entre los dos lugares, él podría calcular la distancia alrededor de los 360 grados de la circunferencia de la Tierra.
0: Correcto, y su resultado fue de 46.250 kilómetros aproximadamente. Nuestras medidas modernas nos dicen que es de unos 40.000 kilómetros. Así que él está en lo correcto dentro de un margen de error del 15%, lo que es totalmente bueno para la tecnología de hace más de 2.000 años atrás.
1: Usted dijo que la gente ridiculizó a Colón, pero no porque ellos pensaran que la Tierra era plana. Entonces, ¿por qué se burlaron de él?
0: Los críticos de Colón argumentaron que el océano era demasiado grande para que un barco navegara hacia el oeste sin que nadie a bordo de la nave muriera de sed o hambre. El doctor Russell comenta: era un argumento razonable basado en la evidencia disponible y Colón debía trabajar duro para superarlo. Él logró hacerlo manipulando las cifras repetidamente hasta que redujo radicalmente la amplitud del mar y la circunferencia del globo. Con audacia, finalizó con un número para la amplitud del mar de cerca de los 4.400 kilómetros, lo cual era cerca de un quinto de la distancia real.
1: Cuando una persona cree fuertemente en una idea, algunas veces permite que sus deseos distorsionen su juicio sobre las cosas.
0: Poca gente creyó tales absurdos cálculos de Colón, pero él convenció al rey Fernando de España y la reina Isabel para financiar su aventura, siendo así que en 1492 Colón se lanzó a cruzar navegando el Atlántico. Entonces llegó lo inesperado. Una de las mayores suertes en toda la historia. El 12 de octubre de 1492, Colón desembarcó en América con la impresión equivocada que había llegado a las Indias.
1: Entonces, quienes criticaron a Colón estaban en lo cierto respecto a la circunferencia de la Tierra. Si no hubiera encontrado América y lo único que hubiera en el medio fuese el mar, él y su tripulación habrían muerto de hambre y sed.
0: Sí, probablemente. Pero permíteme subrayar otra vez que sus oponentes no creían que la Tierra fuera plana, y ellos no estaban motivados por la tan mentada ignorancia religiosa, como la llamaban los historiadores, y que se oponía a los hechos científicos.
1: En ese sentido, ¿qué dice la Biblia acerca de la forma de la Tierra?
0: El libro de Isaías en la Biblia habla de el círculo de la Tierra. En el lenguaje en que esta parte de la Biblia fue originalmente escrito, la palabra traducida círculo puede también ser esfera. Estamos hablando de Isaías 40:22. El doctor Russell lo resume así: lo que estos ejemplos sobre errores históricos tienen en común es su simplificación de preguntas complejas al formularlas con mentes simplistas que fácilmente derivan en mitos, que han contribuido a fomentar el mito popular de una guerra entre ciencia y religión, un mito que continúa impidiendo el progreso. La investigación histórica y las otras ciencias sociales y humanas han sido con frecuencia campos de batalla para las ideologías en lugar de una herramienta para cumplir su llamado original, que es la búsqueda de la verdad.
1: Esa es una interesante manera de verlo. Algunos estudiosos han permitido que su trabajo se degenere en juegos ideológicos en lugar de focalizarse en su llamado de descubrir la verdad.
0: Una vez más, cuando ponemos los hechos a prueba, la Biblia resiste a sus críticos.

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1: Este es el versículo de la semana que se encuentra en el Salmo 147:14 y dice: Él hace la paz en tus fronteras, te sacia con lo mejor del trigo. Una vez más, Salmo 147:14 dice: Él hace la paz en tus fronteras, te sacia con lo mejor del trigo.
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4: ¡Oh! ¡Hola! Me encuentro trabajando en uno de mis inventos. Soy Juan Carlos Castillo, pero tú puedes llamarme Tío Juanca. Y esto es Odisea. Veamos si esto funciona. ¡Esperen! Muy bien. Me parece que necesita un poco más de trabajo. Pero esa es la parte emocionante, porque nunca sabes lo que descubrirás en el camino. Pero no te quedes solamente con lo que te digo. Puedes averiguarlo tú mismo cuando nos acompañes hoy en nuestra Aventura en Odisea.

0: Y genial. Ahora, aquí está mi familia en las mundialmente famosas cataratas del Niágara. Yo soy la segunda a la izquierda, la que tiene dos lacitos en el pelo. Mi mamá es la que está a la izquierda con el sombrero.
1: Cristina.
0: Sí, David.
1: No te lo tomes a mal, pero los videos caseros.
0: ¿Qué hay con ellos? Somos mi familia y yo de viaje.
1: Sí, yo sé, pero videos caseros en la radio.
0: Bueno, creí que era apropiado para la aventura de hoy. Connie hace un viaje a México, ¿ves? Y nosotros hicimos un viaje a las cataratas del Niágara, ¿entiendes? No crees que sea buena idea, ¿verdad?
1: Sí, es una gran idea, pero no estoy seguro de que los videos caseros sean lo más ideal para la radio.
0: ¿Tienes una mejor idea?
1: Bueno, ese no es mi departamento.
0: Entonces, ¿qué hacemos?
1: Empieza con la aventura de hoy y lo pensamos un poco.
0: Está bien.
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0: Vamos a acompañar a tío Juanca y a Connie en el Club del Castillo para algo que realmente promete ser una aventura capaz de cambiar vidas.
4: ¡Ay! Hola, tío Juanca. Disculpa mi tardanza.
6: Ah, hola, Connie. ¿Llegas tarde? No me había dado cuenta.
4: ¡Ay, sí! Es que mamá y yo estábamos hablando. Parece que finalmente va a suceder.
6: ¿Qué cosa?
4: ¡México! ¡Mi mamá me dio permiso!
6: Espera, me perdí.
4: Ahora que salimos de vacaciones de la escuela, mamá dijo que está bien que vaya a México a ver a mi papá.
6: ¿De veras? Eso es genial, creo.
4: ¡Ay, tío Juanca, no puedo creerlo! ¡Me voy de Odisea! Voy a ver a mis viejos amigos y podré ir a los lugares de siempre. ¡No puedo esperar!
6: ¿Cuándo te vas?
4: Bueno, eso depende de ti, porque tú eres mi jefe. Yo ya tengo el boleto de autobús y estoy lista para empacar, ¿eh?
6: Lo que estás diciendo es que puedes irte lo antes posible, siempre y cuando te dé permiso.
4: Sí.
6: ¿Sabes cuánto tiempo estarás fuera?
4: Tanto tiempo como mamá me lo permita. Me regreso antes de que inicien las clases.
6: Ah, pues puedes irte cuando quieras, Connie.
4: ¿De veras? ¡Ay, gracias, tío Juan! ¡Que es que esto es genial! ¡Es fantástico! No, me voy este fin de semana. No puedo.
6: Mientras tanto,
4: pondré
6: un aviso que diga si solicita ayuda para encontrar tu reemplazo.
4: Y es que no puedes... ¿Mi reemplazo?
6: Necesitaré ayuda mientras no estés. Especialmente durante la temporada alta.
4: ¿Pero vas a reemplazarme?
6: Eso depende de ti, Connie.
3: Se solicita ayuda. Preguntar adentro. Esto dará resultado. Supongo que la ventana de enfrente es el mejor lugar para esto. A ver, me pregunto si estará centrado. Un poco más arriba del lado izquierdo.
7: ¡Alto, Juanca!
6: ¿Debo detenerme, Tomás?
7: ¡Alto! ¡Alto!
6: ¿Por qué no puedo seguir?
7: No. ¡Alto! ¡Más alto! ¡Más arriba!
6: ¡Me estás confundiendo, Tomás! ¡Entra!
8: Dije alto. Debe poner el aviso más alto. Súbelo un poco.
6: ¡Ah! ¿Qué tal ahora?
8: Mejor. Se solicita ayuda, Juanca. Estás contratando nuevos empleados.
6: ¿Estás interesado en el puesto?
8: Con lo que tú pagas. Olvídalo. Pero, ¿por qué el aviso? Demasiado trabajo para ti y Connie.
6: Demasiado para mí. Connie se va para México.
8: ¿Qué? ¿Otra vez? Creí que eso había quedado resuelto el verano pasado.
6: ¿Ah, sí?
8: ¿No lo recuerdas? Ella estaba lista para irse cuando ese huracán azotó el pueblo. Casi destruye todo el club. Y a ti también, según recuerdo.
6: Ah, sí. Un trozo de vidrio se me metió en la pierna.
8: ¿Un trozo? El doctor te internó en el hospital un par de días, creo. ¿Cuántas puntadas?
6: Solo unas pocas.
8: Creo que fueron 18. Eso tuvo mucho que ver con que Connie no se fuera de Odisea.
6: Fue algo más que eso.
8: Después de eso creo que ella decidió no irse más.
6: Lo ha estado escondiendo, pero no ha desistido de la idea. Ella nunca ha perdido esa inquietud. Y luego de que Karina murió, parece haberse vuelto más y más fuerte. La muerte de Karina le afectó más de lo que pensé.
8: Nos afectó a todos profundamente.
6: Connie cree que sea lo que sea que le moleste, se le quitará en México.
8: Nosotros sabemos que no.
6: Ella me preocupa, Tomás.
8: Bueno, Juan, ya sabe lo que tenemos que hacer.
6: Tenemos que orar por ella, aún más de lo que lo hemos hecho. No quiero dejarla ir, Tomás. Temo lo que pueda pasarle de regresar a esos viejos amigos, esas viejas influencias. Podrían deshacer todo el progreso que hemos logrado en estos meses.
8: O reafirmarlo. Esto es un asunto que le concierne a Dios, ¿verdad?
6: Sí. Sí.
8: Tal vez debamos de estar orando para que este viaje a México sea un viaje espiritual para Connie. Algo así como su propia odisea.
6: Estás en lo correcto, Tomás. También debemos orar para que Dios la proteja.
8: Y para que te dé paz, Juan Carlos.
6: Sí. Paz para mí.
9: Buen día, caballeros.
6: Hola.
10: ¿Qué tal?
9: Hay una manera más efectiva de hacerles saber que un cliente ha llegado, que es sacan panillas sobre la puerta.
6: Probablemente. ¿Eres un vendedor?
9: No, señor. Mi nombre es Eugenio Méndez y soy un estudiante de ciencias y un genio reconocido en la Universidad Estatal Roberto Chinchilla. ¿A quién tengo el placer de dirigirme?
6: Soy Juan Carlos Castillo y él es Tomás Reyes.
10: ¿Qué hubo?
9: ¿Qué hubo? Una forma abreviada de la frase, ¿qué hay de nuevo? O como se diría en el castellano antiguo, ¿cómo estáis? La respuesta sería, me encuentro estupendamente. Gracias.
8: ¿Qué dijo?
6: Creo que dijo que estaba bien.
8: ¿Se lo pregunté?
6: Creo que lo hiciste. ¿Qué puedo hacer por usted, señor Mendoza?
9: Méndez. Mi profesor en la universidad, Ricardo Pinares Trujillo, sugirió que hablara con usted, así que aquí estoy.
6: Sí, me doy cuenta. ¿Hablar conmigo sobre qué?
9: De estudiar con usted. El profesor Pinares Trujillo dijo que usted es un reconocido inventor y erudito y que yo encontraría su enfoque de la vida muy, por decirlo así, diferente, sino completamente fascinante y ciertamente beneficioso a mi presente educación.
8: ¿Qué dijo?
6: Creo que quiere trabajar para mí.
9: Si fuera posible, el profesor Pinares Trujillo dijo que podría recibir créditos de clase.
6: El momento no podría ser mejor, Eulogio.
9: Eugenio.
6: Tengo disponible un trabajo de medio tiempo. Es temporal. Probablemente solo durante la época de vacaciones, pero...
9: Estaría honrado de ofrecer mis humildes ministraciones como su más desprendido colaborador por cualquier cantidad de tiempo que usted considere necesario.
8: Eugenio, no entiendo una palabra de lo que dices. Eres uno de esos estudiantes de intercambio.
6: Eugenio, bienvenido al Club del Castillo.
9: ¿El Club del Castillo? ¿Es un juego de palabras?
6: Más o menos.
9: No me gustan los juegos de palabras.
6: Oh.
4: Y esto es todo. Estoy lista.
11: No perdiste nada de tiempo, ¿no?
4: Me voy a la mañana, mamá.
11: A eso me refiero. Parece que fue el lunes pasado cuando te dije que podías irte.
4: Fue el lunes pasado, mamá.
11: No me siento bien con todo esto.
4: Ay, pues yo me siento muy bien. Es el mejor regalo que pudiste haberme dado.
11: Tu padre dijo que ha hecho grandes planes para ustedes dos. Si puede ajustar su horario de trabajo.
4: Ay, prefiero no hacerme ilusiones. Está bien. Estaré muy ocupada con mis amigos de fiesta en fiesta. Ay, será genial. Qué bueno que podré alejarme de Odisea.
11: Sigues diciendo eso y no lo entiendo. ¿Por qué tienes tantas ganas de salir de aquí? Pensé que finalmente decidiste que te gustaba Odisea.
4: Ay, hemos hablado de esto antes, mamá.
11: Háblame de nuevo.
4: Bueno, esto es lo que sucede. Hay cosas que me gustan de Odisea. Algunas de las personas que viven aquí. Pero no es mi estilo, ¿sabes? Me siento acartonada en este lugar, como si me hubieran enterrado y voy a explotar si no logro salir.
11: ¿Pero quién te enterró? No entiendo.
4: Odisea, mamá. Como son las cosas aquí. Todo eso de la iglesia, la manera en la que hacen las cosas. Ya sabes, le ponen versículos bíblicos a todo y me insinúan que debería convertirme en cristiana. Ellos creen que no me doy cuenta, porque yo trato de ignorarlo.
11: Pero no lo haces.
4: Bueno, no. Lo escucho. Sé lo que están tratando de hacer. Están tratando de que acepte a Jesús. O como sea que lo dicen. Pero esa no soy yo. No es quien soy. Verás, en México no les importa. Puedo ser libre allá. Puedo ser quien yo quiera ser.
11: ¿Y quién quiere ser, Connie?
4: No lo sé. Creo que tendré que averiguar.
3: Sí, Connie, sí, estaré en la estación de autobús a las 6:30 de la mañana en punto. No creas que te dejaré salir del pueblo sin decirte adiós, ¿eh? Bueno, sí, estaré por allá. Muy bien. Te veo en la mañana. Buenas noches. Señor, déjame estar tranquilo con esto. Tú amas a Connie más que yo.
9: Señor Castillo.
3: Hey, hola, Eugenio. Por favor, llámame Juanca.
9: Creo que los sobrenombres son terriblemente irrespetuosos, señor Castillo.
3: ¿Le echaste un buen vistazo a este lugar?
9: Ciertamente. Usted ha ensamblado un edificio verdaderamente fascinante. La arquitectura colonial esconde bien las maravillas que se encuentran adentro.
3: ¿Quieres decir que te gusta?
9: Gustar no es la palabra que me apetece usar. Digamos que encuentro este local suyo como una curiosidad digna de ser estudiada.
3: Gracias.
9: El juego de trenes es diferente a todo lo que he visto. Pero, ¿se da cuenta que con un simple programa de computadora usted podría operar esos trenes con mayor eficiencia y menor desgaste?
3: Sí, lo consideré en una ocasión. Pero con un sistema computarizado, los niños no podrían manejarlo manualmente.
9: ¡Exactamente! Yo lo programaré. No me tomará mucho tiempo. El profesor Pinares Trujillo agradecería que yo tuviera esa experiencia. Y yo también lo agradecería.
3: Agradecido, claro.
10: El autobús 437 a San Ramón estará abordando en 5 minutos. El autobús 437
11: ¿es el tuyo, Connie?
4: No, mamá. Estoy en el autobús 23 al DF. Debería abordar en cualquier momento. Son casi las 6:30. Ay, espero que Juanca se acuerde de... ¡Ay, míralo! ¡Ahí está!
12: ¡Buenos días! Hola, señora Campos. Un gusto verla de nuevo.
11: Hola, Juanca.
12: ¿Todo listo para irte, Connie?
4: Seguro que sí.
12: ¿No estás nerviosa ni nada así? 2 días en autobús es demasiado tiempo.
4: Sí, pero ninguno de ustedes se ofreció a pagarme el boleto de avión.
11: Has estado esperando para usar ese boleto de autobús por mucho tiempo. No quería arruinarte la diversión.
10: El autobús 23 al DF está abordando.
4: ¡Ese es mi autobús! ¿Tengo todo listo? ¿Mi equipaje? ¿El bolso?
11: Ah, ¿estás bien, cariño?
4: Ay, mamá, me voy, en serio, me voy.
11: Abrázame antes de irte. Cuídate y saluda a tu padre de mi parte.
4: ¿De veras?
11: Claro, yo lo saludaría, pero probablemente terminaríamos peleando.
4: Bueno.
11: Llámame en cuanto llegues.
4: Lo haré, mamá, lo haré. Ay, mamá, encontrarás un par de regalos debajo de mi mesa. Podrían ser para ti, pero no los sabrás antes de tiempo, ¿eh? Y tampoco andes adivinando qué tienen adentro.
11: Oh, mi niña, no me lo hubieras dicho. Ay, te amo tanto.
4: Sí, mamá, yo también. Supongo que te veré luego, Juanca.
12: ¿Lo prometes?
4: No hago promesas que no pueda cumplir. Tú me enseñaste eso hace mucho tiempo, ¿recuerdas?
12: Claro que sí. Connie, hemos tenido muchas conversaciones sobre temas importantes. Espero que las recuerdes en tu viaje.
4: Tal vez, si me sobra tiempo. ¡Ay, se me va el autobús! ¡Debo irme!
12: Toma esto, Connie. Es un regalo adelantado de Navidad.
4: Gracias, Juanca.
12: Más tarde, ábrelo en el autobús.
4: Bueno. ¡Uy! Un abrazo es lo mejor que puedo darte de regalo de Navidad en este momento.
12: Lo acepto. Te quiero mucho, Connie. Pero aún más importante que eso, Dios te ama. No importa lo que pase, recuerda eso.
4: Gracias, Juanca. Tengo que irme. ¡Espérame! ¡No vuelva el autobús!
13: Relájate, niña. Solo estaba arrancando.
4: ¡Adiós, mamá! ¡Adiós, tío Juanca!
11: Adiós, Connie. Llámame.
12: Adiós, Connie. Que Dios te acompañe.
0: Regresaremos con más de Aventuras en Odisea luego de este mensaje.
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0: Ahora regresaremos a nuestra aventura en Odisea del día de hoy.
15: Te mandé al espacio sideral con mi rayo láser.
16: Genial. Niño, ¿por qué no te vas a sentar como un chico educado?
15: Está congelado en la quinta dimensión, señor.
16: Mira, niño, he estado en este autobús por 10 horas. Si no te sientas ahora mismo, vamos a jugar un juego nuevo. Se llama el escondite en el compartimento de equipaje. Ahora, piérdete.
15: Mami, mami, este hombre me está hablando feo.
2: Es un bravucón. Desintégralo con tu pistola de fotones.
4: Vaya, estos viajes en autobús sí que son largos. ¿Podrías sentarme acá? Es que hay un niño cerca de mi asiento que me está volviendo loca.
17: Claro, adelante. Lo lamento por ellos, tienen que hacer algo con toda esa energía.
4: Bueno, son todos tuyos. ¿Cuánto tiempo llevas a bordo?
17: Desde Odisea, a las 6:30 de la mañana.
4: ¿Odisea? Nunca lo he ido a nombrar. Yo subí en Las Palmas y voy hacia el Tigre. Uf, tengo que visitar a mi tía Gertrudis, qué aburrido.
17: De acuerdo con el horario, estaremos ahí en la mañana.
4: ¿A dónde vas?
17: Al DF.
4: Ah, ese lugar sí que quiero ir. Tiene que ser mucho más emocionante que la tía Gertrudis en el Tigre.
17: Ay, estoy muy emocionada al respecto porque voy a ir a...
4: Oye, ¿y qué estás leyendo?
17: Ah, ¿esto? No lo estoy leyendo. Fue un regalo del hombre para quien trabajo.
4: ¿Es la Biblia?
17: Sí.
4: Eres una de esas, ¿verdad?
17: No, la verdad no. Es solo que...
4: Mira, yo no creo en la Biblia. Todas esas reglas, cosas que puedes hacer y no puedes hacer, es como anticuado. ¿Tú no crees?
17: No lo sé. Digo, no creo que yo...
4: Mira, yo creía en la Biblia cuando era niña. Soy básicamente una buena persona. Tengo uno que otro defecto, pero hey, si necesito cambiar algo, lo cambiaré yo misma. No necesito que nadie más me diga lo que tengo que hacer.
17: Suena familiar. ¿Crees que eso es fácil?
4: Sí, ¿tú no?
17: Bueno, yo también pensaba igual, pero una vez tuve una conversación sobre ese tema.
6: Bueno, quizás no te guste esto, pero sí, sí, lo está. Verás, Connie, creías que en el fondo todos somos buenos y si buscamos en nuestra bondad interior, podemos hacer del mundo un lugar mejor. Pues lo lamento porque esa no es la realidad. La Biblia dice que todos hemos pecado y estamos destituidos de la gloria de Dios. Por esa razón me río cuando alguien me dice que ha prometido ser una mejor persona. Eso es tratar los síntomas y no la causa.
17: Ay, pues entonces estaba en lo correcto al pensar que no hay esperanza.
6: No, sí hay esperanza. Mucha. Solo que estás buscando en el lugar equivocado. Tienes que ver en lo profundo de tu alma. Ahí es donde el cambio va a empezar. Por eso la Biblia dice, no se conformen a este mundo, sino sean transformados por la renovación de sus mentes. Lo que esto significa es que tenemos que dejar que Dios renueve nuestra mente. Él nos cambiará de adentro antes de que los resultados empiecen a mostrarse por fuera.
17: Tiene algo de sentido, ¿no crees?
4: Bueno, no para mí, pero tú puedes pensar lo que tú quieras. Es un país libre.
17: Bueno, yo no dije que yo creyera.
4: Fue agradable hablar contigo, pero ¿sabes qué? Mejor me voy a mi propio asiento.
17: Bueno, claro. Vaya. Este sí que será un viaje largo.
15: Está congelada, señora.
17: Ay, eso parece.
4: ¿Qué fue eso?
11: Oh, fue mi reloj. Lo lamento.
4: Ay, está oscura afuera. ¿Qué hora es?
11: Las 6:00. El sol no saldrá por otra hora y media. Justo cuando lleguemos al DF.
4: Ay, ¿estamos tan cerca?
11: Sí, vamos pasando por Querétaro. Ah, estabas durmiendo profundamente.
17: Eso creo. Ni siquiera sabía que usted estaba aquí. Yo soy Connie.
11: Yo soy Andrea Nieto.
17: ¿Y cuándo se subió al autobús, señora Nieto?
14: En San Luis Potosí. Eran por ahí las 3:30.
17: Ay, creo que lo recuerdo. Ay, es que han sido dos largos días.
14: ¿Y vives en el DF?
17: No, vivía. Voy a visitar a mi padre en Cuernavaca.
14: Oh, yo viví ahí por un tiempo.
17: ¿Ah, sí? ¿Y por qué estaba en San Luis?
14: Un funeral. Mi hermana murió.
17: Ay, lo lamento.
14: Ella es... Era la esposa de un pastor del pueblo.
17: ¿Y de qué murió?
14: Complicaciones cardíacas. Estuvo luchando por un año. Por la gracia de Dios, su dolor se ha terminado finalmente.
17: Debe ser muy difícil para usted.
14: De cierta manera lo es. Ay, voy a extrañarla mucho. Y para serte sincera, no estoy segura de entender por qué el Señor se la llevó. Pero Dios es amoroso y compasivo, y sé que podré entenderlo uno de estos días.
17: Yo conocí a una chica que creía lo mismo. Oh. A mí me parece impresionante creer algo tan firmemente. Quiero decir, es difícil saber el porqué.
14: ¿Eres cristiana, Connie?
17: ¿Yo? No.
14: ¿Dije algo gracioso?
17: No, estaba pensando en alguna gente de donde vivo. ¿De casualidad no conoce a un Juan Carlos Castillón, Odisea?
14: No.
17: Me lo imaginé planeando que yo terminara sentada al lado de una cristiana en el autobús. Él tiene la manera de hacer que ese tipo de cosas sucedan.
14: No es el señor Castillo quien hace que sucedan, Connie.
17: ¿Ah, no?
14: No. Y estoy segura de que el señor Castillo estaría de acuerdo de que es alguien mucho más grande que él. Se trata de Dios.
18: Buenos días, damas y caballeros. Estaremos llegando a la terminal de autobuses del Distrito Federal en tan solo unos minutos. Este es un buen momento para recoger sus pertenencias.
17: Les ofrecería. Siento mariposas en el estómago. Si ¡ay! ¡Estoy de vuelta en México!
14: Connie, no te conozco muy bien, pero siento algo sobre ti.
17: ¿Ah, sí?
14: Sí. Dios te ama, Connie. Creo que Él ha puesto personas en tu vida para demostrártelo. Pero a ti te toca creer. Estaré orando por ti.
17: Ay, gracias. Pero no tiene que hacerlo.
14: Quiero hacerlo. Y, Connie.
17: ¿Sí?
14: Bienvenida a la ciudad.
0: ¿Qué sucederá con Connie ahora que ha llegado a México? ¿Serán respondidas las oraciones de Juanca? ¿Le irá bien a Eugenio trabajando en el Club del Castillo? Hoy tendremos que esperar a la próxima semana para averiguarlo. 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

0: Eso suena magnífico. ¿Y qué clase de ganso eres tú?
1: Soy un ganso acaracolado.
0: ¿Y por casualidad tu nombre es Gilberto?
1: Sí, así es.
0: ¿Y por qué te llamas un ganso acaracolado?
1: Oh, se trata de una historia muy chistosa, tío Miguel. Hace cientos de años, los marineros europeos pensaron que proveníamos de los caracoles.
0: ¿De los caracoles marinos?
1: Sí, esos mariscos que se adhieren a los barcos y buques.
0: ¿Y por qué pensaban que ustedes venían de los caracoles, Gilberto?
1: Bueno, tío Miguel, había una clase especial de caracoles que se veía como un pequeño ganso cuando su concha se abría.
0: ¿Por qué pensaban los marineros que tú provenías de eso?
1: Porque cada otoño, nosotros los gansos acaracolados aparecíamos repentinamente en las costas de Irlanda, Escocia, Dinamarca y Holanda. La gente entonces se decía, ¿de dónde provinieron todos estos gansos?
0: Ellos no podían determinar de dónde habían venido ustedes, así que se decían que ustedes debían haber venido de los caracoles que viven en el océano.
1: ¡Correcto!
0: Pero entonces, ¿de dónde viniste?
1: Del círculo ártico.
0: Ese es el gran círculo alrededor del Polo Norte, ¿verdad?
1: ¡Sí!
0: Dinos a los niños y a mí, ¿de qué parte del círculo ártico vienen ustedes?
1: De Groenlandia.
0: Gilberto, ¿qué es lo que ustedes los gansos acaracolados hacen ahí?
1: Ahí es donde nacen nuestros bebés cada verano, tío Miguel.
0: Entonces ustedes van al círculo ártico para hacer su nido.
1: Sí, y al finalizar el verano, volamos de nuevo hacia Escocia, Irlanda, Dinamarca y Holanda,
0: donde pasan el invierno.
1: Así es, tío Miguel.
0: Dile a los niños y a las niñas cómo te ves, Gilberto.
1: Un ganso acá.

0: volado se parece mucho a un ganso canadiense, solo que somos un poco más pequeños.
1: Tu cabeza es diferente a la del ganso canadiense, ¿verdad?
0: Sí, mi cabeza es casi toda blanca. La cabeza de un ganso canadiense es blanca solamente bajo su barbilla y alrededor de sus mejillas.
1: Las plumas de tu cuello, el dorso y las alas tienen un bonito tono negro.
0: Gracias, tío Miguel.
1: Y las plumas sobre tu estómago son de un color blanco brillante.
0: Oh, acabas de hacer mi día muy placentero, tío Miguel.
1: ¿Por qué no nos dices a los niños y a mí la razón por la que tú y tus compañeros gansos vuelan hasta Groenlandia cada primavera? ¿Y por qué no te quedas en Holanda o Irlanda? Eso está a más de 3.500 millas de distancia.
0: Porque Groenlandia es la tierra del sol de la medianoche en el verano.
1: Ah, es ahí donde el sol nunca desciende en el horizonte en el verano.
0: Correcto. El sol brilla 24 horas al día.
1: ¿Y eso en realidad les ayuda?
0: Definitivamente. Pues como ven, el sol no se pone durante los meses de junio y julio, y eso hace que las plantas crezcan en abundancia.
1: ¿Entonces ustedes comen plantas, Gilberto?
0: Nos encantan, tío Miguel, especialmente las plantas marinas.
1: ¿Hay algo más que crezca mucho debido a que el sol nunca se pone?
0: Sí, hay el doble de moscas, mosquitos y otros insectos. También hay muchos más peces y camaroncillos.
1: Y estoy seguro de que te gusta deleitarte comiéndotelos.
0: Ciertamente. Como puedes ver, hay mucha más comida disponible para mi esposa y para mí si volamos hacia la tundra ártica en la primavera. Dios, el Creador, puso ese deseo en mi cerebro.
1: Muy bien. Dinos a los niños y a mí sobre tus bebés.
0: ¿Nuestros gansitos?
1: Sí.
0: Muy bien. Tan pronto como llegamos a Groenlandia, mi esposa y yo buscamos un lugar donde construir nuestro nido. Escogemos un acantilado de unos 1,000 pies sobre el nivel del mar.
1: ¿Por qué tan alto, Gilberto?
0: Para mantener a nuestros bebés seguros de las zorras árticas.
1: Oh, ya veo. Las zorras no pueden llegar hasta donde tú vives.
0: Durante 3 semanas, la madre se sienta sobre 5 huevos blancos como la nieve y yo me paro de guardia.
1: Haces muy bien.
0: Como ves, hay gaviotas que vuelan el lugar a quienes les encantaría obtener nuestros huevos y comérselos.
1: Muy bien. Dile a los niños y a las niñas qué es lo que ocurre tan pronto como los gansitos salen del cascarón.
0: Después que los 5 pequeños secan sus plumas, mi esposa y yo los llevamos a la orilla de nuestro acantilado de 1,000 pies.
1: Espera un momento, Gilberto. ¿No me vas a decir que ya saben volar?
0: No, ellos no pueden volar, tío Miguel. De hecho, ellos no tendrán plumas para volar por algún tiempo.
1: Bueno, ¿y qué vas a hacer?
0: Mi esposa y yo vamos a saltar del acantilado y volaremos hasta abajo.
1: ¿Y qué van a hacer tus bebés?
0: Nos van a seguir.
1: Pero ellos no pueden volar.
0: Ya lo sé, pero pueden saltar.
1: ¿Saltar?
0: ¡Seguro! No hay nada de qué preocuparse.
1: Espera un momento, Gilberto, el ganso acaracolado. 1,000 pies en una gran distancia yendo hacia abajo.
0: Pero tú deberías ver a mis pequeñuelos hacerlo. Uno tras otro.
1: Sí, pero no pueden volar. ¿Y qué es lo que evita que se maten?
0: La hermosa manera en la que el Señor Dios los diseñó. Recuerda, tío Miguel, acaban de salir del cascarón hace unos minutos.
1: Correcto.
0: Esto quiere decir que sus cuerpos son muy ligeros y están cubiertos con suaves y esponjadas plumas felpudas.
1: ¿Y cómo es que esas esponjadas plumas felpudas te ayudan a caer?
0: ellas realmente suspenden a mis bebés conforme descienden, tío Miguel. Ellas actúan como un paracaídas.
1: Yo puedo pensar en otra ventaja que tienen esas plumas felpudas, Gilberto.
0: Sí, dime.
1: Para que cuando los gansitos aterrizan en el suelo, las suaves plumas felpudas actúan como un colchón.
0: Correcto, un aterrizaje suave. Tampoco se rompen un hueso.
1: ¿Y por qué no?
0: Ellos son solamente bebés. Y los huesos de los gansitos son suaves.
1: ¡Oh, qué súper diseño! Estoy contento de que el Señor no hizo sus huesos duros como los tuyos, Gilberto.
0: Lo sé. De otro modo, sería un gran impacto al momento de que llegaran al suelo.
1: Oh, se me olvidó preguntarte. ¿Tú y tu señora gansa alimentaron a los bebés después de que salieron del cascarón?
0: ¡Claro que no! Pues sus estómagos están vacíos y son más ligeros así.
1: Ellos pueden flotar mejor hasta llegar al suelo teniendo un estómago vacío.
0: ¡Sí!
1: Gilberto el ganso acaracolado, ¿por qué tuvieron que brincar tus bebés?
0: Porque no había ninguna otra manera de descender, tío Miguel. Ellos ciertamente no podían caminar. Pues no había un camino.
1: Me alegra saber que ellos confiaron en ti y en tu esposa cuando volaron de la orilla del acantilado.
0: Esa es la razón por la que lo hicimos justamente después que salieron del cascarón, tío Miguel. Si nos hubiéramos esperado unos días, se habrían vuelto tercos y no lo habrían hecho.
1: He aquí una pregunta interesante, Gilberto. ¿Por qué no pudieron tú y la señora Gansa haber traído comida hasta su nido en el acantilado y haber alimentado a sus bebés hasta que fueran lo suficientemente grande para volar hasta abajo?
0: Porque los gansos no alimentan a sus crías.
1: ¿Qué? ¿Ustedes no lo hacen?
0: No. Los gansos bebés se alimentan a sí mismos desde el principio.
1: Por eso los hacen brincar del acantilado. Para que puedan ir a comer.
0: Sí, los llevamos hasta el estanque, los llevamos a nadar y les mostramos cómo obtener su alimento.
1: Ellos ven cómo lo hacen ustedes y luego lo hacen ellos mismos.
0: Sí, ellos aprenden muy rápidamente, tío Miguel.
1: ¿Y qué es lo que comen?
0: Pequeñas plantas acuáticas, peces, insectos y camarones.
1: Estoy seguro de que crecen rápidamente con todo el alimento disponible.
0: Sí, en 7 semanas están casi tan grandes como su papá y su mamá.
1: Eso es muy rápido.
0: Sin embargo, durante este tiempo, todos nos mantenemos unidos en el estanque. Nos vemos como una balsa de gansos.
1: ¿Acaso ustedes no pueden volar?
0: Solamente de vez en cuando, tío Miguel.
1: ¿Y por qué?
0: Porque mamá gansa y yo hemos perdido nuestras plumas.
1: ¿Quiere decir que han perdido todas esas largas plumas para volar?
0: Sí, y eso significa que no podemos volar.
1: Y debido a que no puedes correr para escapar de una zorra, tu único lugar seguro es en el agua.
0: Donde la zorra ártica no vendrá.
1: ¿Y cuánto tiempo permaneces sin plumas de vuelo, Gilberto?
0: Unas 3 semanas. Pero durante ese tiempo, mi esposa y yo debemos comer mucha comida de buena calidad.
1: Nada de comida que sea basura.
0: Correcto.
1: ¿Y qué es lo que comes?
0: Mucho pescado y plantas acuáticas.
1: ¿Por qué es tan importante comer correctamente durante este tiempo, Gilberto?
0: Mi cuerpo está desarrollando nuevas plumas de vuelo y una gran cantidad de buena comida hace que estas plumas crezcan fuertes para que me puedan llevar casi 4,000 millas hasta mi hogar invernal en Holanda.
1: Y debido a que el sol brilla 24 horas al día, eso significa que las plantas crecerán 2 veces más rápido.
0: Muchos más peces y camarones crecerán en las aguas. Y debido a los largos días, mi esposa y mis hijos llenaremos nuestros estómagos con ellos.
1: Y todos ustedes desarrollan fuertes plumas de vuelo para su viaje hacia el sur.
0: ¿Sabes, tío Miguel? El Señor alista nuestras plumas de vuelo justo a tiempo.
1: Explícanos a lo que te refieres, Gilberto.
0: Si tuviéramos que esperar otra semana para que nuestras plumas de vuelo estuvieran listas, todos moriríamos porque el clima cambia rápidamente en el Ártico. El verano termina súbitamente y los estanques se congelan haciendo que no haya más alimento.
1: Si tus plumas no estuvieran listas antes de la gran helada, nunca saldrías de Groenlandia a tiempo.
0: Nunca saldría. Ese es el problema. Y seríamos alimento para las zorras.
1: Es realmente asombrosa la manera en que el Señor Jesucristo, tu Hacedor, puso un reloj de calendario dentro de ti mismo que te mantiene a tiempo en tu itinerario.
0: Yo lo aprecio cada año cuando nosotros los gansos levantamos vuelos del estanque ártico justamente antes de que llegue la gran helada invernal.
1: Muchas gracias, Gilberto, por haber compartido tu historia tan interesante con nosotros en el Rincón de la Naturaleza.
0: Fue un placer, tío Miguel. Niños, la próxima vez que lean sobre un ganso acaracolado, lean sobre Cristo, mi Creador. Ustedes pueden abrir el libro del Creador en Juan capítulo 1 y descubrirán lo grande que es el Señor Jesucristo.
1: El tío Miguel se despide de ustedes recordándoles que El Rincón de la Naturaleza es su programa que les enseña acerca de la maravillosa creación de Dios. Hasta

La palabra de Dios nos dice: los que teméis a Jehová, confiad en Jehová. Él es vuestra ayuda y vuestro escudo. 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Este es el versículo de la semana que se encuentra en el Salmo 147:14 y dice: Él hace la paz en tus fronteras, te sacia con lo mejor del trigo. Una vez más, Salmo 147:14 dice: Él hace la paz en tus fronteras, te sacia con lo mejor del trigo.

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1: Hola, amigos.
2: Hola, niños y niñas. Bienvenidos a otro programa de tu historia preferida.
1: Vamos a tener un relato adaptado de las Sagradas Escrituras. Es otra historia acerca de David, ¿verdad, tío Daniel?
2: Así es, tía Elena. Y la he titulado El gran pecado de David y su arrepentimiento. La Biblia tiene pocas alabanzas para los hombres. En ella se dedica poco espacio para contar las virtudes incluso de los mejores hombres que jamás hayan existido. Cuando un hombre bueno hace lo malo, la Biblia no encubre sus errores, sino que los incluye juntamente con sus buenas obras. Y cuando los hombres se arrepienten de sus malas obras y piden el perdón de Dios, Él gratuitamente les trata con misericordia y con consideración amorosa. De las historias que hemos oído hasta ahora acerca de David, hemos aprendido que amaba al Señor y que la mayoría de las veces le sirvió fielmente. Sin embargo, la historia de hoy trata de una obra terrible que David hizo, por la cual Dios le castigó. Pero al fin, Dios también le perdonó cuando se arrepintió completamente y pidió ese perdón.
3: Bien, Juan. ¿Estás preparado para cruzar el Jordán y sitiar Rabá?
4: Estoy preparado, Majestad. Lo he estado por algún tiempo ya. Tan solo espero la orden de mi rey y avanzaré con los guerreros y campeones de Israel para borrar a los amonitas de la faz de la tierra.
3: Ve, Joab. Yo esta vez me quedaré en Jerusalén para juzgar y gobernar al pueblo como debe de hacerlo el rey.
4: Muy bien. Y como de costumbre, mantendré al rey informado del progreso de la guerra.
3: Mándame mensajeros cada día, Joab. Uh-huh. Si hay acontecimientos y progresos importantes, entonces mándamelos más a menudo aún.
4: Con mucho gusto, Majestad.
3: Puedes ir ahora, Joab. Y que Dios te acompañe y te dé una victoria rápida.
4: ¡Viva el rey!
5: ¡Viva el rey! ¡Viva el rey!
2: David se encontraba ahora en el pináculo de su poder y gloria. Todos sus enemigos habían sido destruidos, excepto por unos pocos amonitas que quedaban, pero que muy pronto serían destruidos. David ya no sentía la necesidad de la dirección y protección de Dios. Ahora podía vivir una vida llena de tranquilidad y satisfacción. Cierto día por la tarde, cuando David se levantó de su cama, sucedió que, paseándose por la terraza de su casa, vio una mujer bañándose, y la mujer era muy hermosa. Esta mujer se llamaba Betsabé, y su esposo, que era un oficial del ejército de David, se llamaba Urías. Y David envió para preguntar quién era aquella mujer, y uno le dijo:
6: Esta es Betsabé, la mujer de Urías, el heteo.
2: Así, David envió mensajeros y la tomó.
7: Un mensajero está a la puerta, señora.
8: Un mensaje del frente de batalla. ¿Es mi esposo? ¿Le ha sucedido algo?
7: No es nada de eso, señora. El mensajero es un enviado de su majestad, el rey David, y solicita el honor de su presencia inmediatamente.
8: Pero yo no puedo ir ahora. Estoy ocupada.
7: Pero, señora, una solicitud del rey no se puede rehusar.
8: Bueno, está bien. Dile al mensajero que iré con él tan pronto como me vista.
7: Muy bien, señora.
2: Por ser David el rey, y por ser la costumbre de los reyes en Oriente en aquellos tiempos, el tomarse estas libertades, David razonaba consigo mismo que como rey tenía derecho a tomar a Betsabé y vivir con ella como su esposa. Pero más tarde, al pensar en Urías, su noble y valeroso esposo, allá en los campos de batalla luchando contra los amonitas, David envió a Betsabé de vuelta a su casa. Y después de pasar algunas semanas...
3: ¿Y dices que Betsabé te envió?
7: Sí, Majestad. Yo soy su sirvienta y confidente.
3: Bien. ¿Y qué puedo hacer por ti?
7: La señora Betsabé... Majestad, la señora Betsabé está embarazada.
3: embarazada. ¿Estás segura de eso?
7: Ella está segura, Majestad.
3: ¿Qué problema?
7: Lo es en verdad, Majestad. Y esta es la razón por la que me ha enviado a informarle de esto.
3: Hizo muy bien. Yo debo estar enterado del asunto. Muchas gracias. Puedes regresar y asegurarle a tu ama que de alguna manera yo me encargaré de resolver esta situación.
7: Gracias, Majestad. ¡Que viva el rey!
3: ¡Viva el rey! No si Urías descubre lo que he hecho. Si se enterara, podría vengarse matándonos a los dos, a mí y a Betsabé. O quizá podría incitar a la nación a rebelarse contra mí. Y tengo que encontrar una manera. Una manera para cubrir. Pero ¿cómo?
9: Sí, Majestad.
3: Escriba. Quiero que le envíes una nota al general Joab en el sitio de Rabá. Dile que venga Urías el Eteo a verme.
9: Inmediatamente, señor.
10: ¿Debo regresar a Jerusalén, general?
4: Eso es lo que dice esta nota, Urías.
10: Pero, ¿por qué querrá verme el rey?
4: Yo lo sé tanto como tú. Tal vez quiera darte una medalla de honor o algo así. De todos modos, son las órdenes del rey. Irás a Jerusalén inmediatamente y te presentarás a él, en persona.
10: A la orden, general. ¡Viva el rey!
3: ¿Eres tú Urías el Eteo?
10: Yo soy, Majestad.
3: ¿Acabas de venir del sitio de Rabá?
10: Sí, Majestad.
3: ¿Cómo está mi sobrino, el general Joab?
10: Muy bien, señor. Es un general sabio y capaz.
3: ¿Y cómo están mis hombres, los soldados, todos?
10: Pues no pueden estar mejor, señor. Tienen la confianza puesta en que Dios les dará una pronta victoria. De que pronto los amonitas dejarán de ser una amenaza para Israel.
3: ¿Y la guerra misma? ¿Cómo progresa?
10: Como estaba planeado, señor. El general Joab está sitiando la ciudad con éxito. En breve, la ciudad no tendrá más remedio que rendirse.
3: Ese es un buen informe, Urías. Estoy muy satisfecho. ¿Por qué no vas a la casa? Creo que tienes casa, ¿no?
10: Seguro, señor.
3: ¿Y esposa? Supongo.
10: La más hermosa y fiel esposa en la tierra, Majestad.
3: Entonces no sería justo si no te ordenara tomar un descanso de la guerra y no te dejara ir a tu casa para que por un tiempo estés con tu esposa. De modo que, Urías, vete a tu casa, descansa y permanece allí hasta que te llame a que regreses al frente de batalla. Puedes marcharte.
10: Su Majestad es muy amable y comprensivo. ¡Viva el rey! ¡Viva el rey!
3: Esto resolverá la situación. ¡Escriba!
9: Sí, señor.
3: Encárgate de que inmediatamente se mande abundancia de comida de mi propio almacén a la casa de Urías. Él ha sido un fiel y valeroso siervo de Israel y merece esta recompensa.
9: Sí, Majestad. ¡Viva el rey!
3: Escriba. ¿Mandaste la comida a la casa de Urías tal y como te lo ordené?
9: Sí, Majestad. Pero Urías no lo ha probado siquiera.
3: ¿Que no? ¿Y eso por qué?
9: Anoche él no fue a su casa.
3: ¿No fue a su casa? Pero si yo le ordené que fuera.
9: Yo sé, Majestad, pero él no fue. En lugar de ir, durmió en el portal con los sirvientes.
3: Mándale a llamar. Voy a hablar con él.
10: ¡Viva el rey!
3: Buenos días, Urías.
10: Buenos días, Majestad.
3: ¿Se puede saber por qué no fuiste ayer a tu casa como te lo ordené?
10: Yo honro y respeto a su Majestad en todas las cosas, excepto en esta pequeñez. El arca, que marca la presencia de Dios, ha permanecido en tiendas desde que se construyó en el monte Sinaí. El pueblo israelita y Judá habitan en tiendas. Y Majestad, el general Joab y mis compañeros no habitan en los campos delante de la ciudad de Rabá. ¿Cómo entonces podría yo ir a mi propia casa y disfrutar de mi cama, de comida y bebida y de la compañía de mi esposa, cuando mis compañeros soportan las penalidades y los rigores de la guerra. Como vive su alteza y vive mi alma, oh rey, no puedo hacer esto.
3: Eres un hombre consciente y justo, Urías. Bien, permanece aquí hoy y mañana te dejaré marchar.
2: Entonces David invitó a Urías a una fiesta. Y Urías comió y bebió en la presencia del rey hasta emborracharse. Y por la noche fue a acostarse con los siervos de David, pero no fue a su casa. Todo esfuerzo de parte de David de ocultar su pecado había fracasado. A la mañana siguiente, David le escribió una carta a Joab.
10: Su majestad me mandó a llamar.
3: Sí, Urías. Voy a darte permiso para que regreses al campo de batalla.
10: Gracias, majestad. Regresaré inmediatamente.
3: ¿Y cómo vas a presentarte directamente al general Joab? Me gustaría que le entregaras esta carta personal de mi parte.
10: Ciertamente, señor. Me encantará entregarle la carta. ¡Viva el rey! ¡Viva el rey!
4: Bien, bien, bien, bien. Me alegro de verte de regreso, Urías.
10: Me alegro de estar aquí, señor.
4: Bien, ¿y cómo van las cosas en Jerusalén?
10: Muy bien, señor. El rey mismo me dio un banquete. Parece que me tiene mucho aprecio.
4: Vaya, vaya, vaya.
10: Yo siento lo mismo por él. Casi se me olvidaba. Tengo un mensaje sellado de parte del rey mismo. Es para usted.
4: Gracias, Urías. Si esperas afuera de la tienda, te asignaré tu misión en breve.
10: Gracias, señor. Gracias.
4: Me pregunto de qué se trata. Saludos, Joab. Como rey tuyo te ordeno que pongas a Urías en el frente de batalla. Allí donde la pelea sea más dura. Entonces, retira a tus hombres de allí para que una vez solo pueda ser herido y muera. Que sea herido y muera.
2: Y Joab, por ser más leal a David que a Dios, transgredió la ley divina a causa del mandato del rey. Y mientras Joab sitiaba la ciudad, asignó a Urías un lugar donde él sabía que había hombres valerosos. Y los hombres de la ciudad salieron y lucharon contra Joab, y algunos de los siervos de David de entre el pueblo cayeron. Urías el heteo también fue muerto.
4: Mensajero.
6: Sí, general Joab.
4: Cuando hayas terminado de darle al rey las nuevas de la pelea, si el rey se enfada y te pregunta, ¿por qué os acercasteis tanto a la ciudad a pelear? ¿No sabéis que os iban a lanzar dardos desde la muralla? Entonces le dirás, tu siervo Urías, el heteo, también murió.

0: ¿Mi señora llora?
1: Urías ha sido muerto.
0: ¿Urías, su esposo?
1: Sí.
0: ¿Muerto? ¿Asesinado?
1: Oh, no. Fue muerto peleando.
0: ¿Cómo se enteró mi señora de la noticia?
1: Su majestad, el rey envió un mensajero y...
0: ¿El rey? ¿Está usted segura de que fue muerto en la batalla?
1: ¿Qué estás insinuando?
0: Nada, solo que... su muerte resuelve su problema.
1: ¿Piensas que David tenga algo que ver con la muerte de mi esposo?
0: Su muerte vino en el momento oportuno y ciertamente evitará un gran escándalo en la corte real.
1: No, David no tuvo nada que ver con la muerte de Urías. No es capaz de hacer tal cosa. Mi esposo murió como un héroe, luchando por su Dios, su país y por mí.
2: Y cuando pasaron los días de luto de Betsabé, David la mandó traer a su casa y llegó a ser su esposa y le dio un hijo. Pero lo que David hizo desagradó al Señor.
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5: Y ahora volvamos a tío Daniel y a su historia para hoy titulada El gran pecado de David y su arrepentimiento.
6: General Huap, general Huap.
7: Sí, mensajero.
6: ¿Ha oído las noticias?
7: ¿Qué noticias? ¿Ya ha caído Ramá?
6: No, no, señor. Algo mucho más extraordinario que eso.
7: ¿Ah, sí?
6: Son las noticias de Jerusalén. Tenemos un nuevo príncipe.
7: ¿Un nuevo príncipe?
6: Sí, el rey David y la reina Betsabé han tenido un niño.
7: ¿El rey David? ¿Betsabé? ¿Un niño?
6: Sí, general Huap, un niño. Estaba seguro de que le gustaría recibir la noticia oficialmente.
7: Gracias, mensajero. De modo que así se resuelve el misterio. El rey quería a Urías muerto con el fin de tener a su esposa sin que el pueblo sospechara la verdad detrás de este nuevo príncipe. Pero alguien se dará cuenta y entonces este asunto se esparcirá como fuego en la pradera. Alta estima y respeto que el pueblo de Israel y de las otras naciones tienen por el rey David será sacudida. Su influencia disminuirá. Este es un día triste para Israel, para David. David, un pecador. Un pecador común como el resto de nosotros.
2: En su misericordia, Dios no dejó a David ser atraído a la ruina por las engañosas recompensas del pecado. Era necesario que Dios se interpusiera en favor de Israel.
8: Escriba el próximo caso, por favor.
9: Majestad, su gracia, Natán. El profeta del Dios viviente desea una audiencia.
8: Audiencia concedida.
9: Pase adelante, su gracia.
10: ¡Viva el rey!
8: Saludo, su gracia. No me diga que tiene un caso que resolver.
10: No, majestad. Pero deseo contar la historia de un caso y preguntarle su veredicto.
8: Bien, su gracia puede proceder.
10: Majestad, había dos hombres en una ciudad. Uno de ellos era rico, sin necesidad de nada. El otro era pobre, desesperadamente pobre, no tenía nada, excepto una pequeña corderita que era como una más de la familia, habiendo sido alimentada y cuidada con los otros niños del hombre. Un día, el hombre rico tuvo un visitante de una tierra lejana, y como era la costumbre, el anfitrión preparó una comida para el viajante. Pero el hombre rico era codicioso y miserable, y no quería preparar uno de sus corderos para comer. De De modo que tomó la corderita del hombre pobre, la aderezó y se lo dio al viajero para que comiera.
8: El hombre rico hizo esta villanía. Vive el señor que el hombre que hizo tal cosa merece morir. Y tendrá que compensar al hombre pobre con 4 corderos, porque hizo esto y porque no tuvo misericordia.
10: ¡Oh, rey! ¡Tú eres ese hombre!
8: ¿Yo?
10: Así dice el Señor Dios de Israel. Yo te ungí como rey de Israel. Yo te libré de la mano de Saúl. Yo te di la casa y las mujeres de tu amo. Y te di las casas de Israel y de Judá. Y por si fuera poco, te añadí otro tanto. ¿Por qué, pues, has despreciado mis mandamientos para hacer el mal delante de mí? Heriste a Urías, el heteo, a espada, y tomaste a su mujer para ser tu esposa. Y dice el Señor, por todo esto, oh rey, la espada de la desgracia, la tristeza y la muerte nunca se apartarán de tu casa. Así dice el Señor, voy a levantar mal contra ti de entre los de tu propia familia. Arrancaré a tus esposas de delante de tus ojos y las daré a tu vecino, porque lo que tú hiciste en secreto, yo lo haré delante de todo Israel.
4: Lo atrevido y repentino de las palabras de Natán fueron como un dardo que se clavó en el corazón de David. Ahora, David se veía a sí mismo como era visto por Dios, no como un gran rey, sino como un gran pecador. Con voz temblorosa, David exclamó:
8: he pecado contra el Señor.
10: El Señor también ha quitado tu pecado. No morirás. Sin embargo, como tu acción ha dado gran ocasión a los enemigos de Dios a blasfemar, el niño que te nació ciertamente morirá.
8: ¿Mi niño? ¿Mi hijo morirá?
10: Así ha hablado el Señor. ¡Viva el rey! ¡Viva el rey!
8: Cuando Natán se marchó, vine directamente aquí a buscar perdón. Y para ver si nuestro primogénito está todavía...
1: Tan mal está todo, David.
8: Ay, Betsabé. Betsabé, querida. Es tan terrible que tiemblo tan solo de pensarlo. Y todo es por culpa de mi pecado.
1: Nuestro pecado, querido.
8: Pero como la cabeza de la casa, como sacerdote de mi familia, soy yo el responsable.
1: Tú confesaste tu pecado, David. Te arrepentiste por el error cometido. Ciertamente Dios te perdona. Nos perdona a los dos.
8: Sí, Él perdona, Betsabé. Sin embargo, tendremos que pasar por una amarga experiencia como resultado directo de nuestro pecado, la cual nos llevará a un arrepentimiento más completo. Betsabé, yo...
1: ¿De qué se trata, David?
8: Lo que tengo que decirte se refiere a nuestro hijo primogénito. Betsabé, vamos a perderlo. Va a ser tomado de nosotros.
1: ¿Secuestrado?
8: No. No. Morirá.
1: ¡No! ¡No, nuestro bebé! No dejaré que nadie le haga daño. Lo voy a tener en brazos cada minuto, de día y de noche, para que nadie se acerque y lo mate.
8: Nadie lo matará, Betsabé. Oh, querida Betsabé. Él morirá.
1: ¡David!
4: Cuando su hijo cayó enfermo, David, con ayuno y profunda humillación, rogó por su vida. Se quitó las ropas reales, puso a un lado la corona, y de día y de noche permanecía echado en tierra, con gran dolor, intercediendo por el niño inocente que sufría por su culpa.
8: Ten compasión de mí, oh Señor, de acuerdo con tu misericordia. De acuerdo con la multitud de tus misericordias, quita mi transgresión. Lávame completamente de mi iniquidad y límpiame de mi pecado. Porque reconozco mis transgresiones, mi pecado está siempre delante de mí.
11: Majestad, Los ancianos de la casa de su majestad hemos venido para rogarle que se levante del suelo, que se ponga sus ropas reales y que coma pan y carne y que actúe de acuerdo.
8: Bienaventurado aquel cuyas transgresiones son perdonadas, cuyo pecado es cubierto. Bienaventurado es el hombre a quien el Señor no imputa pecado.
11: Majestad, hace dos días ya que su majestad no come ni bebe. Le rogamos que se levante, que coma.
8: Oculta tu rostro de mis pecados, oh Señor, y quita mis iniquidades. Crea en mí un espíritu nuevo y renueva un espíritu recto dentro de mí.
11: Majestad, por favor, escúchenos. Por seis días ha estado tirado en el suelo sin comer ni beber. Su hijo todavía vive. Seguro que su majestad se da cuenta de que seis días...
8: No me eches de tu presencia, oh Señor, y no apartes tu santo espíritu. Perdóname, Señor, y enseñaré a los transgresores tu camino, y los pecadores...
11: Tú se lo dices a su majestad. Tengo Líbrame miedo. De homicidio, lo tendré Señor. Que hacer yo, entonces.
8: Tú, Dios de mi salvación.
11: Pero no se puede prever su reacción.
8: En voz alta tu justicia.
11: Cuando el niño vivía aún, le hablamos al Señor, y no nos escuchó.
8: Y él perdonará.
11: ¿Qué hará cuando sepa que su hijo ha muerto?
12: Me alegro de que tú se lo digas, sino yo.
8: Él me preservará.
12: Que creo que
11: no
12: voy a...
11: No.
8: Él me rodeará.
11: Tú te quedas aquí. Necesito tu ayuda si se enoja y...
8: Ancianos, estaban susurrando entre ustedes. ¿Por qué? ¿Ha muerto mi hijo?
11: Está muerto, majestad.
8: Fue la voluntad del Señor. Envíen a mis siervos para que me levanten de la tierra, me laven, uncan y pongan mis ropas reales. Después, iré a la casa del Señor para orar.
4: Aunque la muerte del niño fue la solemne respuesta de Dios a la oración del rey, David fue humildemente sumiso a la voluntad divina. Y el arrepentimiento de David fue sincero y profundo. No solamente oró por perdón, sino por pureza de corazón. A través del tiempo, la historia del gran pecado de David ha sido una fuente de ánimo para los que han luchado bajo la carga de la culpabilidad. Millares de hijos de Dios, engañados en pecado y listos para rendirse a la desesperación, han recordado cómo el sincero arrepentimiento y la confesión de David fueron aceptados por Dios. Y ellos también han cobrado ánimo para arrepentirse y tratar de nuevo de andar en el camino de los mandamientos de Dios.
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1: ¿Le faltan ganas para servir al Señor? Dios puede y quiere darle esas ganas. Dice en Filipenses 2:13, porque Dios es el que en vosotros produce el querer como el hacer por su buena voluntad. La voluntad de Dios es que usted y yo le sirvamos. Si a usted le faltan las ganas, pídale al Señor. Él se las dará. Dolly Martín con usted aquí en Radio Amistad.

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2: Hola Ale, ¿cómo has estado? Yo esperando encontrarme contigo y con los chicos que nos escuchan para poder comenzar a repasar historias, como siempre.
3: Hola Becky, y yo también. Tus historias me encantan. ¿Te invito con un refresco mientras que nos sentamos a charlar?
2: Bueno, dale. Además hace mucho calor hoy. Pero te acepto solo agua porque no quiero tomar tanta azúcar en mis bebidas. Estoy cuidando mi salud y mi soluta.
3: Ay, qué pena. Pensaba invitarte también a comer algunas cositas. Algunos snacks, pero bueno, si estás cuidando tu silueta.
2: Bueno, te cuento que hoy vamos a hablar de un padre que era muy especial con su hija. Ella era muy especial. Siempre variaba su humor y sus emociones, pero su padre, en cambio, siempre tenía la palabra justa. Era calmado y sabio. Cuando él le hablaba, su hija quedaba tranquila y era como si sus pensamientos se aclararan.
4: ¡Papá, papá, papá, papá! ¡Te dije que quiero ser actriz! ¡Viajaré a Hollywood y voy a ser muy, muy famosa!
5: ¡Me enfureces, Carla! No puedes gritarle así a tu padre. No sé cómo él se mantiene tan calmado. Él tiene tantas cosas en que ocuparse y tú le gritas sueños imposibles de alcanzar.
6: Lo que ocurre, Tiki, es que Carla está en esa etapa de crecimiento, que necesita ser escuchada, soñar y, lamentablemente, está muy influenciada por la televisión y las películas que ve y piensa que ser actriz es igual a ser feliz y, aunque ella no lo crea y valorice tanto la fama y el dinero, ser feliz pasa por la paz del alma.
5: ¡Ay, sí, la paz del alma! ¡Qué linda felicidad! Yo quiero salir en cable y ser admirada, no como mamá, que lo mejor que hace es cocinar, por favor. Eso no es felicidad, papá. Si tan solo pudieran entenderme.
6: Ten mucho cuidado con lo que dices, jovencita, y ten respeto por tu madre, porque ella no es una cocinera cualquiera, es la mejor. Ha ganado un concurso de cocina muy especial, además, es tu madre.
5: Querida, ¿no recuerdas las enseñanzas que te hemos dado desde pequeña? Dios observa lo que dices y lo que haces. Escucha tus palabras y arrepiéntete de tu soberbia y orgullo. Carla, ¿por qué no vuelves al taller de pintura? Esa es una linda forma de expresar tu faceta artística. Involucrarte en el mundo de la fama, como a ti te gustaría, solo te traerá dolor. Cuando ibas a pintura, expresabas cosas tan lindas. Vuelca allí tu corazón. Dios conoce tu necesidad.

0: necesidad de expresión y tu creatividad, pero también ve tu corazón y sabe si lo tuyo es inspiración artística o simplemente ambición. Ten cuidado, hija.
1: Mamá, papá, ¿y si Carla quiere conocer Hollywood, por qué no nos vamos de vacaciones ahí? Carla podrá conocer y saber si es lo que le gusta o no.
2: Bueno, no es mala idea. Tengo algunos ahorros para las próximas vacaciones. Podemos ir para esa zona y que Carla compruebe por sí misma que la vida de los artistas no es tan maravillosa como ella cree.
3: ¡Ustedes no entienden nada! ¡No me interesa ir de vacaciones a Hollywood! ¡Yo quiero ser actriz! ¡Quiero ser famosa! ¡No quiero ser un don nadie como ustedes! ¿No pueden entender eso?
2: Escucha, jovencita, me parece que primero tendrás que ocuparte de tus estudios como corresponde.
1: Carla, yo te entiendo, te quiero. Sos mi hermana favorita. Bueno, en realidad, la única hermana que tengo. Y yo te entiendo, porque a mí me gusta cantar. Pero tienes que entender que no es todo fama y que papá y mamá tienen razón. Primero lo primero, estudiar y luego... vacaciones. Ahí viene la parte donde nos vamos a Hollywood. Y tú conoces a los famosos y yo aprovecho para que me escuchen cantar.
0: Ay, a mí me deprime esta niña con esas respuestas tan duras. Decir que somos unos don nadie es tremendo, hija. Es muy duro e irreverente de tu parte.
3: Pero a mí no me importan todas tus expresiones, cocinera. ¿No podía tocarme una mamá empresaria, actriz, conductora de televisión o millonaria? Ahí sí entenderías lo que siento y no me rezongarías.
1: ¿Estás loca, Carla? ¿Cómo le vas a contestar hacia mamá? Si mamá se enferma por tu culpa o se entristece, te las vas a ver conmigo.
2: Hijos, hijos, no puedo creer lo que estoy escuchando. Una jovencita irreverente y un muchacho muy prudente, pero que amenaza a su hermana que se las va a ver con él. ¿Qué es esto? ¿No les alcanza con la familia que tenemos? Carla, a ti, ¿no te alcanzan con las cosas que te damos? Siempre hemos estado junto a ti. No te falta material tampoco. ¿Qué es lo que te tiene tan insatisfecha? Lo que tenemos es un regalo de Dios y lo hemos obtenido con sacrificio, pero honestamente. No queremos abundancia a costa de desobedecer a Dios. Así que mejor piensa bien qué harás con tu futuro, porque la riqueza no está en lo material ni en la fama, está en Él. Solo Dios podrá hacerte feliz.
4: Hola, disculpen, estaba abierto y pasé. Vine a traerles un poco de torta que hizo mi señora, ya que ustedes son tan buenos. Vecinos, ¿vieron lo que pasó? ¿Escucharon la televisión? Es sobre el actor, Diego de la Vega. Parece que andaba metido en religiones ocultas y ahora tuvo un accidente terrible.
2: Querido Aarón, no hay que jugar con cosas así. Y muchas personas, con tal de obtener lo que quieren, fama o dinero, entran en contacto con el diablo. A cambio no obtienen más que traición. En cambio, quien depende de Dios jamás será defraudado.
3: ¡Por favor, papá! Diego de la Vega no es ningún necio. Y eso del diablo y esas cosas son supersticiones. Aarón, ¿escuchaste cómo está? ¿Está muy grave?
4: Mira, Carla, parece que es cierto que consultaba a un brujo. Sin embargo, un primo mío me contó que un día Diego de la Vega cayó en su iglesia, así de repente, y participó del culto. En cuanto a cómo está, no dieron información en el informativo.
2: Si quieren, vamos hasta la casa de sus padres, que viven aquí en la otra cuadra. Diego de la Vega no vive en Hollywood, y sus padres son de este vecindario. Además, es símbolo de buenos vecinos preguntar por la salud de un familiar a los vecinos, ¿no?
4: Los acompaño. Yo también quiero saber más de él. Me resulta extraño eso de que consultaba el ocultismo y también fue a una iglesia, ¿no creen? ¿Por qué habrá sido?
3: ¡Ay, ay, mamá, mamá! ¡Subí la tele! ¡Están pasando algo de Diego! ¡Rápido!
0: ¡Ya voy, ya voy!
5: Información de último momento. Diego de la Vega se encuentra mucho mejor de salud luego del accidente, pero no recibe visitas por el momento.
0: Yo creo que no deberían molestar a los padres en este momento. Deben estar en el hospital con él. Mejor que Aarón llame a su primo, que conoce a Diego de la Vega. Lo conoció cuando fue a la iglesia. Y que entonces el primo lo visite en el hospital.
6: ¡Wow! ¡Qué historia! Con artistas de Hollywood y todo. ¿Cómo estás, Becky?
7: Bueno, es que es interesante lo de este Diego de la Vega, porque parece que fue a la iglesia porque quería regalar todos los bienes al pastor para quedar en paz con Dios, pero el pastor no se lo aceptó.
6: No lo aceptó, pero él seguramente sería multimillonario. Además, era una forma de que empezara a ir a la iglesia en lugar de ir a la brujería.
7: Sí, pero el pastor recordó lo que dice en la Biblia en Proverbios 15:8. El Señor aborrece la ofrenda de los malvados.
6: Ah, es verdad, aquí es verdad. Escucha, la familia Rodríguez fue a la misma iglesia que visitó ese tal Diego de la Vega.
8: Hermanos, hoy estamos reunidos en esta iglesia con el propósito de orar. Hace algún tiempo vino un joven muy famoso a esta iglesia con el propósito de hacer un donativo muy importante a la congregación. Yo resolví no aceptar dicho donativo porque la Biblia dice: el Señor aborrece la ofrenda de los malvados. Y este hombre practicaba la brujería. En cambio, hoy quiero comentarles la segunda parte de este versículo. Allí en Proverbios dice: el Señor aborrece la ofrenda de los malvados, pero se complace en la oración de los justos. Y hoy, hermanos, los invito a orar por Diego de la Vega, que se encuentra en el hospital, para que Dios transforme su corazón y su vida.
3: Papá, qué bueno que vinimos a la iglesia del primo de Aarón. Justo hoy están orando por Diego de la Vega.
9: Querida hija, Dios ama a quienes siguen la justicia. Si el señor Diego de la Vega se arrepiente de sus caminos y se convierte a Dios, el Señor lo recibirá como su hijo.
3: ¿Y si no se arrepiente, papá?
8: Hermanos, oremos para que Diego se arrepienta de sus pecados, porque si no, seguirá sufriendo las consecuencias de vivir alejado de Dios. Oremos para que él entienda este llamado de atención que Dios ha permitido en su vida. Sabemos además que hizo algunas cosas malas, por lo cual la policía lo está buscando. Y si no se arrepiente, sufrirá las consecuencias de su conducta.
3: Ay, pensar, pastor, que yo lo tenía como contacto de Twitter. ¿Eso es malo?
8: Lo malo, Natalia, no es tenerlo en Twitter, sino identificarse con las cosas malas que él hace. Porque la palabra dice que para el descarriado, disciplina severa, y para el que aborrece la corrección, muerte. El Señor conoce su corazón perfectamente.
3: Papá, vámonos de acá. No creo ninguna palabra de que Diego de la Vega hacía cosas malas. No puede ser. Él dijo en una entrevista que creía en Dios.
9: Por favor, Carla, insistes en justificarlo porque es famoso. Además, el único que lo puede justificar de sus pecados es Dios. Escucha, cuando termine la reunión, te invito a tomar un helado y seguimos charlando de estas cosas. ¿Te parece?
3: Papá, ¿cómo puedes tomar un helado mientras Diego de la Vega está grave?
9: Pero hija, no puedes amargarte por una cosa así. Oremos por él y confiemos en Dios. El tema es que me parece que tú primero debes aprender a confiar en Dios.
8: Muy bien, hermanos. Los invitamos para la actividad de damas que se realizará la semana que viene. Recuerden orar en sus casas por este contacto, Diego, y quizá acercarse hasta el hospital a visitarlo y llevarle una Biblia.
3: Papá, no sé cómo siempre estás bien, estás contento. ¿No te angustia lo que le está pasando a Diego?
9: Querida, me refleja la felicidad que Dios me da al confiar en él. Tú deberías experimentar lo mismo.
7: En su camino pasaron frente al hospital donde estaba Diego de la Vega y su papá decidió ir a verlo junto con Carla.
6: Carla no estaba muy convencida de hacerlo. Su papá le dijo que ella sería encargada de hablarle. No sabía qué decir. Cada paso que daba, pensaba en las palabras que diría.
7: Cuando llegaron a la enfermería, le dijeron:
10: pase por acá, por favor. Solo puede estar 10 minutos con el señor de la Vega. No puede fatigarse. Si se agita, presione el botón rojo y enseguida estaremos aquí. Señor de la Vega tiene visitas, pero solo unos minutos.
3: ¡Ay, papá! Tiene tubos por todos lados.
9: Ya sé, Carla, pero no te concentres en eso. Piensa primero en algo para decirle.
3: Estuve pensando... Bueno, hola. Me llamo Carla y cuando sea grande quiero ser actriz y mi hermano cantante. Pero hoy quería decirte que aunque yo peleo mucho con mi familia, ellos me han enseñado algo muy importante. Me han dicho que Dios puede darle un sentido a tu vida. Y que aunque estés ahí, en la cama, lleno de tubos, lo más importante es que confíes en Dios. Yo discuto con mi familia, pero ellos tienen razón. Más vale tener poco con temor del Señor que muchas riquezas con grandes angustias. Eso está en Juan, creo.
2: En Proverbios.
11: Más vale comer verduras sazonadas con amor que un festín de carne sazonada con odio.
2: Oh, parece que conoces de la Biblia. ¿Qué tal? Soy Bill, padre de Carla.
11: Sí, mi madre siempre me leía Proverbios. Pero mientras ella me decía eso, mi padre me enseñaba a robar y me pegaba para obligarme a robar con él. Desde ese entonces, dije que aunque tenga que hacer un pacto con el diablo, triunfaría y no tendría necesidad de robar nunca más.
2: Y así te involucraste con el ocultismo. Todos lo saben.
3: ¿Entonces tu mamá era cristiana?
11: Sí, pero me alejé mucho de eso por ser tan necio. Pero el mundo de la fama es pura basura. Y luego que entras en el ocultismo, es muy difícil de salir.
10: Terminó el tiempo, señor.
9: Gracias, enfermera. Solo una cosita más.
2: Diego, es verdad lo que has dicho, pero solo hay un error. Tú sí puedes salir del ocultismo. Jesús quiere liberarte. Él murió por ti en la cruz y también por mí.
11: Pero usted no entiende. Yo soy un hombre malo. Peleo todo el tiempo. Iba peleando por celular cuando ocurrió el accidente. Iba amenazando con pegarle puñetazos cuando mi coche cayó del puente.
2: Sí, Diego, pero si recuerdas Proverbios, sabrás que Dios puede transformarte de violento a un hombre paciente y amable.
10: Señor, ya tiene que salir, por favor.
6: Qué tremenda historia, Becky. ¿Y qué pasó con Diego?
7: Bueno, no fue fácil. Abandonar todas aquellas comodidades, sus lujos, porque cuando quiso seguir a Jesús, sus malos amigos no le querían dar más trabajo en el cine. Y bueno, él era medio perezoso para trabajar en otra cosa, así que no fue fácil.
6: ¿Pero perseveró? ¿Triunfó su fe?
7: Sí, la promesa de Dios dice que la vida de los malvados es como un camino lleno de espinas, pero los que siguen la justicia es como una vereda, un buen camino. Así que sí, lo logró.
6: ¿Y Carla mejoró la relación con sus padres?
7: Bueno, digamos que era algo necia, así que te diría que siempre menospreció a su madre por ser cocinera y todo eso. En cambio, su hermano supo alegrar el corazón de su padre.
6: ¿Y qué fue de su vida? ¿Fue actriz al final?
7: Se dedicó a nada. Vivió de fiesta en fiesta y la verdad, hasta donde yo sé, no resultó nada bueno de su vida. En cambio, su hermano, aunque en un momento quiso seguir en parte los pasos de Carla, luego se enderezó y fue un hombre de bien.
6: ¿Así que su padre no logró nada con ella? ¿Tan paciente que era con su hija?
7: Sí, pero Carla no quería recibir consejo ni ayuda de sus padres.
6: Bueno, la historia de hoy me deja sensaciones buenas y malas. Me alegro por Diego y por Julio, el hermano de Carla, pero me da mucha pena por ella y por sus padres. No tengo dudas que la querían mucho.
7: Es que la decisión es de cada uno y la vida es así. Algunos aceptan el consejo y otros no. Esperemos que nuestros amiguitos tomen el ejemplo de Julio y si andan por el mal camino, se arrepientan, como Diego lo hizo.
6: Es verdad, ese es el deseo de nuestro corazón.

0: llegó el momento de despedirnos.
1: Así es, nos vamos, pero antes queremos darles las formas que tienen nuestros amigos para comunicarse con nosotros.
0: Por carta puedes enviarla a Viajeros, casilla de correo 6557, Montevideo, Uruguay.
1: Nuestro correo electrónico es viajeros@llamadaweb.org.
0: También puedes entrar a www.llamadaweb.com en la sección de viajeros.
1: Y recuerda que si nos dejas un mensaje desde la página, nos tienes que dejar tu correo electrónico o dirección postal.
0: Te esperamos encontrar en el próximo programa.
1: Un gran saludo desde este rinconcito del mundo.
0: Recuerda, Dios te ama.
1: Y nosotros también.
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Este es el versículo de la semana que se encuentra en el Salmo 147:14 y dice: Él hace la paz en tus fronteras, te sacia con lo mejor del trigo. Una vez más, Salmo 147:14 dice: Él hace la paz en tus fronteras.

0: eso, no han cambiado muchas cosas.
1: Es el acusador. ¿Qué está haciendo él aquí?
2: Se va a presentar.

0: estado recorriendo la Tierra, observando todo lo que ocurre.
1: ¿Qué es lo que quiere?
2: ¿Te has fijado en mi siervo Job? No hay nadie en la Tierra como él. Es un hombre intachable que me respeta y se aparta del mal.
3: Sí, pero Job tiene una buena razón para temer a Dios.
4: Siempre has puesto un muro de protección alrededor de él, de su casa y de sus propiedades. Lo has hecho próspero en todo lo que hace. Mira lo rico que es. Pero extiende tu mano y quítale todo.

0: Hola.
1: Hola, pasen.
0: Ay, lo siento tanto, Fabi.
1: El padre de Fabi fue un gran hombre. Lo vamos a extrañar muchísimo.
2: Por favor, pasen. Profesor Pérez, ¿cómo está Luis?
1: Perder a su abuelo ha sido algo muy duro. Significaba mucho para él.
2: Luis está atrás. ¿Por qué no vas a verlo, Anita?
1: Por favor, pasen todos.

0: ¡Ven, Iggy! ¿Dónde estás? ¡Vamos, muchacho! ¡Vamos!
1: ¿Tuercas? ¿Qué estás haciendo?
0: ¡Ay, Anita! Gracias a Dios que volviste de tus vacaciones. ¡Es terrible!
1: Me enteré del abuelo de Luis.
0: Anita, esta ha sido la peor semana de la vida de Luis. Todo empezó cuando trajo a casa a la iguana de la clase en vacaciones y se escapó.
2: ¡No!
0: Luego, la tormenta del año golpeó a Vista del Valle el miércoles por la noche y un árbol cayó sobre la recámara de Luis y le rompió el brazo. Luego, ¿recuerdas todo el dinero que Luis ahorró repartiendo diarios? ¡Se lo robaron cuando iba a depositarlo en el banco! Todo lo que podría ir mal, va mal, Anita.
1: Y ahora lo peor de todo. Su abuelo murió.

0: Solo de tu abuelo.
1: ¿Por qué me pasan todas estas cosas malas cuando me esfuerzo tanto por ser bueno?
0: Luis, a veces...
1: ¡Voy a dejar de esforzarme! Mi abuelo murió.
2: Luis, he buscado por todas partes a Iggy. ¡Oh, no!
3: ¡Super libro!
2: ¡Déjame quedarme para poder encontrar a la iguana!
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5: Estoy llevándolos a conocer a un hombre que perdió todo lo que tenía, mientras su fe en Dios se ponía a prueba.
6: Yuntas de bueyes de Hob. ¿Robadas? ¡Qué pena! Y ahora el panorama se nubla con la probabilidad de fuego.
1: ¡Ay, no! ¡Mi semana no puede ser todavía peor! ¡Ah!

déjame pensar. Mi trato con Dios fue no dañar a Job, pero nunca dijo nada de sus hijos e hijas.

0: parece estar a una distancia segura del...
1: ¡Amo!
2: ¿Qué sucede? ¿Qué está pasando?
1: Los bueyes estaban arando y los burros pasían cerca de ellos, cuando de pronto nos asaltaron los abeos y se los llevaron. ¡Mataron a los sirvientes a filo de espada! ¡Solo yo escapé para darte la noticia!
3: ¡Amo! ¡Mi amo! ¡El fuego de Dios cayó del cielo y quemó a las ovejas y a los pastores! ¡Y los consumió! Solo yo escapé para contártelo.
1: Tres bandas de caldeos nos atacaron y robaron tus camellos. Todos tus otros sirvientes fueron asesinados y yo soy el único que escapó para decírtelo.
4: Sus hijos e hijas estaban comiendo en casa de su hermano mayor. De repente un viento poderoso barrió desde el desierto y golpeó la casa por todos lados. La casa se derrumbó y todos tus hijos están muertos. Soy el único que escapó para decirte.
5: ¡Nuestros hijos! ¿Por qué?

0: El Señor me dio y el Señor me lo quitó. ¡Bendito sea el nombre del Señor!
1: Debería estar molesto con Dios por lo que ha sucedido, pero en lugar de eso le alaba.

0: maltratado y acosado. Lo siento, Dios. Estoy a punto de ganar el desafío.
1: ¿El dueño de la casa tendrá algo de sobra para un viajero cansado?
2: Por desgracia, mi amo está de luto y ha perdido todo lo que tenía. Apenas hay suficiente para los miembros de la familia.
1: ¿Esto es cierto?
3: Perdió todo en un día. Su familia, su fortuna. Bueno, me han pasado muchas cosas a mí, cosas muy malas.
1: ¿Que Dios ha permitido que sucedan? Ah, ¿cómo es que Dios hace eso? Job seguramente debe odiar a Dios ahora.
3: Eso es lo más increíble. Con todo lo que le ha pasado, todavía alaba a Dios.
0: No puede ser. Nadie pierde su fortuna, su familia, todo en este mundo. ¿Y no se vuelve a Dios para culparlo o preguntar por qué? ¡Dios! ¡Job, de seguro te negará!
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0: ¿De dónde vienes?
1: De ir y venir por la tierra y de caminar por todos sus rincones.
0: ¿No te has fijado en mi siervo Job? Que no hay nadie en la tierra que se le compare. Es un hombre intachable, recto y que todavía retiene su integridad.
1: ¡Ojo por ojo! Sí, todo lo que ese hombre tiene lo dará por su vida. No hay dolor como el propio. La gente hará cualquier cosa para mantenerse con vida. Golpea el cuerpo de Job con dolor y te maldecirá en la cara.
2: ¿Maldecirlo? ¿Cómo puede ser eso?
0: He aquí, él está en tus manos. ¿Qué? Pero no le quites la vida.
2: No puede ser.

0: ¿Qué es eso?
1: ¿Qué? ¿Qué? ¿Qué es eso?
2: ¿Qué es eso?
3: Agonía.
4: ¡Qué sonido más agradable!
1: ¿Qué pecado te ha traído esto?
5: Con cuidado, espacio.
1: Se ve horrible.
5: Será bien pronto.
6: Muy bien. Ahora va a relajar su dolor.
5: Esto ayudará.

0: aún mantienes tu integridad. Maldice a Dios y muere.
1: Hablas como una necia. Aceptaremos solo las cosas buenas que vienen de la mano de Dios y nunca lo malo.
2: Hijos pecaron contra él y por eso el castigo fue bien merecido.
3: Qué bueno que los amigos de Job vinieron a verlo.
4: Sí, pero con amigos así, ¿quién quiere enemigos?
1: Dejen de suponer que soy culpable, porque no he hecho nada malo. ¿Piensan que estoy mintiendo? ¿Acaso no conozco la diferencia entre el bien y el mal?
2: Hizo a tus hijos pagar por sus pecados, así que ¿por qué no te vuelves a él y empiezas a vivir rectamente? Sabemos que Dios no rechaza a una persona inocente ni ayuda a un pecador.
5: Rinde tu corazón a Dios. Vuélvete a Él en oración. Renuncia a tus pecados. Solo tienes que arrepentirte.
6: ¿Crees que por eso me estaban pasando esas cosas malas a mí, Anita? ¿Porque hice algo malo?
1: Yo sé tanto como ustedes. No son mejores que yo. En cuanto a mí, hablaría directamente con el Todopoderoso. Quiero defender mi caso ante Dios mismo. En cuanto a ustedes, me calumnian con mentiras.
5: ¡Esto es absurdo! Nosotros tratamos de hablarte y hacerte entrar en razón, Job.
1: Como médicos, son unos inútiles. Si tan solo se quedaran callados, es lo más sabio que podrían hacer.
7: ¿Qué? ¿De qué estás hablando? Job no está escuchando. No debimos venir.
1: Oh, Dios. Concédeme estas dos cosas y entonces podré enfrentarme contigo. Quítame de encima tu mano dura y no me atemorices con tu temible presencia. Ahora llámame y te responderé. O deja que te hable y contéstame tú. Dime, ¿qué he hecho mal?
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6: Job, con todas las cosas malas que están pasando, ¿todavía crees que hay un Dios que está cuidando de ti?
1: Desearía que mis palabras fueran escritas o cinceladas en una roca. Porque yo sé que mi Redentor vive. Y un día por fin estará sobre la tierra. Mi cuerpo puede ser destruido. Pero aún con este cuerpo veré a Dios. Sí, lo veré con mis propios ojos. Y solo pensarlo me abruma.
6: Me recuerdas mucho a mi abuelo. Él creía como tú.
9: Mira, solo estamos tratando de ayudar.
5: Dale nuestro consejo.
2: Pero está claro que debe haber pecado, por lo que debería haber pedido perdón a Dios.
3: ¿No van a despedirse de Job?
5: Dile a Dios por nosotros.
4: Si yo fuera Job, desde hace tiempo que no serían mis amigos.
6: ¿Qué pasa?
3: Parece que los amigos de Job se van.
6: Sí, ellos seguían diciendo que Job era culpable y que Dios lo estaba castigando. Pero él se mantuvo afirmando que era inocente y ahora...

0: clase de joda. Ahora seguro lo va a golpear un rayo.
1: ¿Qué hablas tanto cuando sabes tan poco? Ahora prepárate para enfrentarme. Puedes responder a las preguntas que te hago. ¿Dónde estabas tú cuando puse los cimientos de la Tierra? Dímelo, ya que sabes tanto. Sin duda sabes quién decidió su longitud y anchura. ¿Quién sostiene sus cimientos? ¿Quién puso la piedra principal mientras las estrellas de la mañana cantaban y los ángeles gritaban de alegría? Cuando el océano nació, yo le puse sus límites y lo envolví en una densa oscuridad. Luego construí un muro alrededor. Lo encerré con portones y dije: tus poderosas olas se detienen aquí. No van más allá. Yo soy el Señor Todopoderoso. Pero tú has dicho que estoy equivocado. Ahora debes contestarme.
2: Yo sé que puedes hacer cualquier cosa y nadie puede detenerte. Preguntaste quién es este que pone en duda mi sabiduría con tanta ignorancia. ¡Soy yo! Y hablaba sobre cosas sobre las que no sabía nada. Cosas demasiado maravillosas para mí. Solo había oído hablar de ti, pero ahora te he visto con mis propios ojos. Me retracto de todo lo que dije y me siento en polvo y ceniza para demostrar mi arrepentimiento.

0: Fischer, die Eliphaz, Bildad, Isofar.
1: ¡Es un torbellino! ¡Busquen refugio!
2: Lo que mi siervo Job ha dicho de mí es cierto. Pero estoy molesto contigo y con tus dos amigos por no decir la verdad. Por eso quiero que vayan con Job y ofrezcan 7 toros y 7 cabras en un altar, como sacrificio para agradarme. Después de esto, Job orará y yo aceptaré no castigarlos por su necedad.
3: Sabíamos lo que hacíamos.
1: Perdónanos, por favor.
3: Lo sentimos.
1: Fue un error.

0: Job nunca perdió su fe en Dios.
1: ¡Job!
2: ¡Estábamos equivocados!
1: ¡Oraremos contigo!
2: ¡Déjanos venir y orar contigo!
1: ¡El Señor nos pidió que hiciéramos el sacrificio contigo! ¡Perdónanos, por favor!
3: Aquí en la tierra tendrán muchas pruebas y tristezas, pero anímense, porque yo he conquistado al mundo.

0: ¡Bien, tuercas! Parece que las cosas ya están empezando a mejorar.
1: Sí. Tal vez necesito aumentar mi fe en Dios como Job cuando las cosas van mal. Y eso no es todo.
0: ¿Qué quieres decir?
1: Hay algo más que Job me enseñó. Yo sé que mi Redentor vive. Y un día por fin estará sobre la tierra. Mi cuerpo puede ser destruido. Pero aún con este cuerpo veré a Dios. Sí, lo veré con mis propios ojos. Y solo pensarlo me abruma.
2: Cuando Job oró por sus amigos, el Señor le restauró su bienestar. Es más, el Señor le dio el doble de lo que tenía antes. También le dio a Job otros 7 hijos y 3 hijas más. En toda la tierra no había mujeres tan bellas como las hijas de Job. Y Job vivió 140 años después de esto y pudo ver a 4 generaciones de sus hijos y nietos. Luego murió siendo muy anciano, después de vivir una vida larga y plena.

Primera de Pedro 2:24 dice: Y Él mismo llevó nuestros pecados en su cuerpo sobre la cruz, a fin de que muramos al pecado y vivamos a la justicia, porque por sus heridas fuimos sanados. La salvación de nuestros pecados es a través del sacrificio de Jesús en la cruz del Calvario. 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

0: ¿Qué tal, amigos? ¿Cómo están todos? Aquí de nuevo el tío Julio para traerles una vez más mis cuentos y narraciones que, gracias al Señor, resultan del agrado de ustedes. Tal vez porque me las inspira la propia vida y Dios, en su infinita bondad, me ayuda ofreciéndome el don de la palabra para poder llegar a ustedes. Hoy, en lo particular, tengo gran interés en contarles la historia de Raulín. Hijo único, el jovenzuelo era orgullo de sus padres. Eso sí, algo nervioso, inquieto y superactivo. Aquel domingo Raulín había conseguido por sus buenas calificaciones escolares que Ana y Peter, sus padres, lo llevaran a la playa.
1: Y quiero probar mi tabla flotante. Espero que las olas sean bastante grandes.
2: Con tal de que no te alejes demasiado de la orilla, Raulín. Recuerda lo que me prometiste en la iglesia cuando salíamos del culto. Que serías obediente.
3: Ana, deja que el muchacho se divierta a su manera, mujer. Ha estado practicando con la tabla y ya sabe bastante deslizarse sobre ella.
1: Además, mamá, Dios está conmigo.
0: El domingo se presentaba hermoso y soleado. Y al llegar a la playa, colocaron sus cosas en la arena frente al mar y se dispusieron a disfrutar del sol y la brisa marina mientras Ana colocaba las jabas con refrescos y alimentos. Peter se lanzó al mar a nadar y el simpático Raulín, con su tabla bajo el brazo, se encaminó hacia donde más fuertes eran las olas.
2: ¡Ten cuidado, Raulín, que hay bastante brisa!
1: Sí, mamá, no te preocupes.
3: Déjalo, te digo, Ana.
2: Ay, es que mira a la derecha. El cielo se está encapotando y las nubes van muy deprisa.
3: Ana, por favor, disfruta del domingo y olvídate de...
2: Ay, el mar, mira el mar, el oleaje, las corrientes. Esas corrientes repentinas son muy traicioneras, Peter.
3: Sí, una de ellas se va a llevar a nuestro Raulín mar adentro. Déjalo que se divierta, mujer. Oye, oye lo bien que le está pasando, oye eso.
2: Es que él es tan nervioso. Si le pasara algo, los nervios serían capaces de...
3: No le va a pasar nada, mujer. Estate tranquila ya de una vez,
0: Y el día comenzó a deslizarse tranquilamente. Aunque a media tarde, tal como Ana había predicho, el sol se ocultó. El cielo fue oscureciéndose y el mar adquirió un peligroso tono gris oscuro, a la vez que truenos lejanos comenzaron a dejar escuchar sus presagiosos rugidos. Inquieta al máximo, Ana comenzó a buscar con la vista la figura de Raulín, al tiempo que veía a Peter salir del agua y venir hacia ella.
2: ¡Raulín! ¡Raulín, sal ya del agua, vamos!
3: Ahora sí que tienes razón, Ana. ¿Dónde está?
2: Ay, no sé. No lo veo, es que como todos están saliendo del agua.
4: ¡Eh! ¡Cuidado, muchacho! ¡Ese muchacho! ¡Que la corriente se lo lleva!
2: ¡Ay, Raulín! ¡Es mi hijo! ¡Es mi hijo!
0: Efectivamente, tras un golpe del repentino oleaje, Raulín había caído al agua, pensando que, como hasta aquel momento, volvería a la superficie para asirse a su tabla y volver a deslizarse en ella. Pero, a pesar de que pudo aferrarse a la tabla con gran esfuerzo, esta vez no le fue fácil dominar la corriente. Corriente que, por más que él trataba, lo arrastraba con ella, lo arrastraba mar adentro, sin

0: que Raulín pudiera hacer nada, mientras cada vez más lejos, oír las voces tan queridas.
1: ¡Raulín! ¡Hijo!
2: ¡Hijo! ¡Raulín! ¡Raulín!
0: Y dentro de la angustia más atroz, el jovenzuelo aferrado a la tabla, sin poder hacer otra cosa que dejarse arrastrar por la corriente que se lo llevaba con ella, solo hacía repetir:
2: Dios está conmigo.

0: ¡Ay, mi hijo! ¡Mi hijo, hay que salvarlo!
1: Ya avisé a los guardacostas. Porque yo no pude llegar a él nadando. La corriente es muy fuerte.
0: ¡Hijito, hijito mío!
2: ¡Amigos! Yo tengo un bote. Si quieren, podemos ir remando. A ver si tenemos suerte y damos con el muchacho antes de que ocurra lo peor.
0: No lo diga, no lo diga.
1: No sabe lo que se lo agradezco, amigo, no lo sabe.
2: Pues adelante, vamos usted y yo. Y ojalá podamos salvarlo.

0: Hemos remado con la corriente. Luego, Raulín tiene que...
1: Estamos ya bastante mar afuera. Y no veo ni un indicio de...
0: Oh, los guardacostas. También lo están buscando. Dios nos tiene que ayudar. Dios nos está ayudando. ¡Hijo! ¡Hijo!
2: La voz del padre, clamando por el hijo, desgarraba el tormentoso atardecer, aunándose al ruido del barco guardacostero que lanzaba señales de luces hacia el firmamento. La búsqueda se intensificaba cada momento, hasta que al fin la voz del buen Bebo Villalta, el amigo que prestara su bote para que fueran en busca de Raulín, quien se alzó para gritar con frenética alegría:
1: ¡Allí! ¡Allí está! ¡Allí, allí!
0: ¡Raulín! ¡Hijo! ¡Mi muchacho!
3: ¡Papá!
0: ¡Hijo!
3: Papá.
0: ¡Hijo!
2: Bebo y el emocionado padre habían conseguido alcanzar por fin el cuerpecillo aferrado a la tabla flotante que aún, después de haber sido rescatados todos por la lancha guardacosta, el jovenzuelo aferraba contra su pecho, tras haber abrazado fuertemente al padre tan querido. Y entonces, volviéndose hacia Bebo Villalta, que le sonreía ampliamente, lo oyó decir medio en broma:
4: ¡Caray! Tu mamá decía que eras nervioso y que esos mismos nervios desatados pues, podían perjudicarte. Sin embargo, desde que te encontramos te he visto muy sereno, casi tranquilo.
5: Es que Dios estaba conmigo.
4: Bueno, di mejor Dios, la Virgen y todos los santos.
5: Dije Dios porque así es, señor.
0: ¿Qué quieres decir, Raulín?
5: Que cuando me pasó, papá, me agarré de la tabla como quien se aferra a la salvación. Y no tuve miedo, no me sentí nervioso, porque sabía que Dios estaba conmigo y que Él no me abandonaría.
4: Bueno, y también la Virgen.
5: Con todo respeto, señor, deje eso de la Virgen. Quien estuvo cerca de mí era Jesús, mi Salvador, quien murió en la cruz para salvarme, quien me quiere y me cuida. Era como si estuviera andando en las olas que lo hizo una vez cerca a sus discípulos en el mar de Galilea, como me encontró mi maestra en la escuela dominical y extendiera su mano hacia mí y me hiciera saber que no me iba a pasar nada. Por eso me quedé tan tranquilo y por eso estoy aquí ahora. Es Jesús que estuvo conmigo y me salvó, como siempre lo ha hecho.

y en esta hermosa escena brillaban de emoción sincerísima los claros ojos del jovenzuelo. En la orilla, la madre amantísima los esperaba. Y mientras la lancha avanzaba hacia el horizonte, la mano de Raulín estrechó la de Bebo Villalta con verdadero agradecimiento. Y luego, abrazándose al padre, miró hacia lo alto, hacia la bóveda celeste que comenzaba a aclararse con los tintes dorados del atardecer. Y en sus ojos se reflejaban las gracias, las inmensas gracias que Raulín quería darle al Altísimo, al gran Dios de los cielos que lo había salvado, como salvó también a todos los humanos al morir su Hijo por nosotros.

Leemos en los Salmos: mi alma espera a Jehová más que los centinelas a la mañana. 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Este es el versículo de la semana que se encuentra en el Salmo 147, 14, y dice: Él hace la paz en tus fronteras, te sacia con lo mejor del trigo. Una vez más, Salmo 147, 14 dice: Él hace la paz en tus fronteras, te sacia con lo mejor del trigo.

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1: Era un día sábado en la mañana. En aquella tierra nadie trabajaba los días sábados. Había un profundo respeto por el día del Señor. El viento que soplaba de las orillas del lago de Galilea mandaba una brisa suave y agradable sobre todos los que caminaban a la sinagoga de Capernaum. El lugar era pequeño, estaba dividido en dos grandes secciones, una para los varones y otra para las mujeres. El piso era de planchas de losa con incrustaciones de mosaicos. Jesús y sus discípulos también acostumbraban ir los días de reposo a reunirse en la sinagoga. Cuando comenzaron a tener la reunión, se manifestó allí un hombre que era conocido por estar bajo el control de un espíritu demoníaco. Cuando el espíritu vio a Jesús, comenzó a gritar en alta voz y decía: ¿cuál es tu problema con nosotros, Jesús Nazareno? ¿Has venido para destruirnos? Yo te conozco, sé quién eres, eres el Santo de Dios. Entonces Jesús le dio órdenes de que se callara y saliera del hombre. El espíritu diabólico, dando grandes alaridos, salió del hombre, no sin antes tirarlo, haciéndole daño físico. La gente se quedaba sorprendida de que aún los espíritus satánicos oían su palabra y tenían que obedecerla. ¿Sabes, mi amiga, mi amigo? Nuestra cultura está saturada de la presencia de espíritus inmundos que buscan manipular y controlar personas. Es muy raro el hispano criado en nuestro continente americano que no lleve elementos de la cultura indígena y o de la cultura negra del África. De ambos lados, hemos heredado la tendencia repetitiva en muchos de consultar brujos, adivinos, astrólogos, echar las cartas, leer la palma de las manos, jugar la tabla de Ouija, hacer hechicerías, brebajes, limpias, curas, etcétera, etcétera. Esto para no mencionar la existencia de religiones ocultistas y demoníacas como la macumba, la santería, el vudú, los chamanes y toda una cadena de vividores y engañadores que en el nombre de Satanás despluman los bolsillos de los crédulos y los incautos. ¿Acaso no está plagada la televisión, revistas, periódicos, de horóscopos y anuncios de videntes, espiritistas, los mal llamados psíquicos y toda clase de charlatanes? Mi amiga, mi amigo, ten cuidado, con el diablo no se puede jugar. Esto no es broma, él puede enviar cientos de demonios a destruir la vida de hombres honestos, valiosos y bien intencionados. Jesucristo, óyemelo bien, vino para deshacer las obras del diablo. Tú puedes ser una persona libre, renunciando al poder que el diablo tiene sobre tu vida cuando por la fe reconozcas a Cristo como tu Señor y tu Salvador. El poder de Cristo es superior al poder del diablo. Él le da ese mismo poder a sus hijos que lo aman y ellos pueden ayudarte a ser una persona libre. Cristo, óyemelo bien, tiene la vida y el poder que el ocultismo jamás te podrá ofrecer.
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1: ¡Alto! ¿Quién anda ahí?
2: ¡Wow, wow, wow! ¡Vengo en paz!
3: Ya pasó un largo tiempo, vaquero.
4: En la nueva película de Pixar, Toy Story 5, Woody, Jessie y Buzz regresan para otra aventura animada. A Jessie la vaquera le encanta que su dueña Bonnie todavía juegue con ella. Mientras tanto, los juguetes abandonados como Woody viven en una dura existencia en las calles, ya que muchos niños han reemplazado sus juguetes tradicionales por pantallas fascinantes. Los padres de Bonnie han intentado mantener su infancia libre de pantallas, pero todo cambia cuando finalmente le consiguen una tableta. Las preocupaciones sobre el contenido incluyen humor escatológico, chistes sobre personajes masculinos que usan vestidos y exclamaciones leves. Dicho esto, la historia también se siente conmovedora y resonante. Por eso le damos a Toy Story 5 3.5 estrellas por su contenido para el entretenimiento familiar. Les saluda Esteban Porras. Conectados es una producción de Enfoque a la Familia.

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1: Este es el versículo de la semana que se encuentra en el Salmo 147:14 y dice, Él hace la paz en tus fronteras, te sacia con lo mejor del trigo. Una vez más, Salmo 147:14 dice, Él hace la paz en tus fronteras, te sacia con lo mejor del trigo.

0: 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El estar tan preocupados por el presente, en hacer cosas, en correr para aquí, en cumplir actividades, tareas, metas, objetivos a corto plazo, parece, Salvador, que nos ha quitado un poco de espacio para reflexionar acerca de las etapas de nuestra vida y mirarnos un poco más globalmente como seres que estamos metidos en el tiempo y que necesitamos entender que nuestra vida no es simplemente el hoy y el ahora, sino que va cumpliendo unos ciclos que hay que poder respetar y entender.
1: Sí, estamos metidos en el tiempo, uh-huh. Y como todo lo que está metido en el tiempo va sufriendo modificaciones, va envejeciendo hasta que llega a la culminación final, que es la muerte, ¿no? Y el ser humano no se libra de esto, es decir, la vida tiene etapas. Y entonces, de acuerdo a los especialistas y de acuerdo al enfoque de cada especialista, se han ido marcando etapas en la vida, ¿no? Se habla de la niñez, la juventud, digamos, vayamos a lo más obvio, ¿no? Niñez, juventud, madurez, ancianidad. Serían las cuatro grandes etapas de la vida. Ahora, seguramente después, de acuerdo a los especialistas, subdividirían la niñez, sí, sí. Subdividirían la juventud, harían divisiones en la madurez y harían divisiones también en la ancianidad. Uh-huh. Pero lo que no podemos librarnos es de que hay una progresión, de que hay una progresión que comienza la vida y que culmina la vida, y llegamos entonces a la muerte, ¿no? Es interesante el hecho de que en todos los tiempos se trató de analizar el misterio de la existencia humana, que no es el misterio de la vida, sino el existir del hombre. Uh-huh. Y podemos rastrearlo en la historia, y podemos rastrearlo después en la filosofía occidental, y podemos rastrearlo también en la filosofía oriental. Todos tratan de penetrar el misterio del devenir humano, uh-huh. De las etapas, ¿no? Y de cada una de las características de las etapas y de hacia dónde vamos y qué podemos esperar. Lo que quiere decir que el hecho de la progresión que tiene la vida, de este deslizarse en el tiempo, ha inquietado y nos inquieta y seguirá inquietando al hombre siempre. En la Biblia aparece un libro que habla justamente de eso y que tal vez haya sido el libro menos frecuentado y más mal entendido de la Biblia, que es el libro de Eclesiastés. Uh-huh. El libro de Eclesiastés es un libro muy particular, muy particular. Es un discurso, es un gran discurso, donde se reflexiona acerca de la vida y del sentido que la vida tiene. Pero no se puede leer fragmentariamente. Yo estuve trabajando bastante en Eclesiastés en dos etapas de mi vida. Hace 30 años lo hice y lo volví a hacer hace poco. Tratando de analizar el contexto, el contenido, y por supuesto buscando en los especialistas que hablan de los idiomas originales en que se escribió. El libro de Eclesiastés como discurso necesita ser leído en su totalidad. Como todo discurso, uno realmente entiende qué es lo que el autor quiere decir cuando llega al final, hacia dónde apunta.
0: O sea que es una unidad hilvanada que hay que seguirlo todo. Sería bueno leerlo todo de una, entonces, en vez de fragmentariamente.
1: Sí, yo creo que ese es el problema que tiene el libro, que muchos no se dan cuenta, porque lo dice taxativamente al final. Dice, el fin del discurso es este.
0: Claro.
1: ¿No? Quiere decir que si yo tengo un discurso y quiero conocer, tengo que llegar al final. Lo que pasa es que no hay que usar el sistema de Jack el Destripador, ¿no? Sí. Para estudiar, ¿no? Entonces muchas veces se toman porciones separadas del libro y dicen, bueno, esto es un clásico del pesimismo. Uh-huh. Bueno, si yo tomo aisladas ciertas porciones, parecería que es un clásico del pesimismo. Pero el asunto es que él está haciendo un razonamiento que es único, porque estamos hablando 3.000 años atrás, uh-huh. ¿No es cierto? Estamos hablando 600 años antes de los filósofos griegos, de los filósofos que pensaron en el hombre, de Sócrates y los demás, ¿no? Y hay alguien que Salomón se pone a reflexionar acerca del hombre y se pone a reflexionar acerca de la vida. Y presenta una tesis. Y la tesis sobre la que él se va a manejar, la metodología incluso sobre la que él se va a manejar, es este, él busca qué sentido tiene la vida. ¿Cuál es el sentido de la vida? Uh-huh. Y la metodología es, vamos primero a analizar la vida como si todo sucediera acá abajo. Como si la vida fuera nada más...
0: Lo terrenal, seguro.
1: Lo terrenal. Como si fuera el hombre solo, sin pensar en la trascendencia, sin pensar en Dios. Entonces traza como una línea entre Dios y las cosas trascendentes y las deja aparte uh-huh. para pensar en las cosas. Él utiliza una frase muy característica de Eclesiastés, que es debajo del sol.
0: Sí, ¿no? Lo reitera constantemente.
1: Reitera constantemente que está pensando debajo del sol, no arriba del sol. Y entonces va analizando las diferentes alternativas de la vida, las diferentes cosas que se producen, y utiliza una doble metodología. En primer lugar, utiliza la metodología del razonamiento, piensa sobre esa realidad. Es decir, la mira como si fuera ajeno a la realidad. Uh-huh. Y la otra es experimenta, dentro de la realidad. Que son las dos formas en que ha pensado el hombre occidental también, ¿no? Porque yo cuando leía esto de el hombre pensando y analizando, mirando y sacando conclusiones, pensaba justamente en los racionalistas, que se ponen aparte y empiezan a razonar sobre lo que ven y tratan de encontrar el sentido.
0: Objetivando, por
1: claro. Y después cuando él dice, pero probé, claro. ¿No? Entonces ahí ya llegamos a los empiristas, los que se meten dentro y tratan de experimentar el asunto. Y él hace todo esto a través del libro y va mostrando cómo la vida no tiene sentido. Uh-huh. Entonces dice, yo probé con el placer, pero me di cuenta que no tiene sentido. Y probé con la riqueza, pero me di cuenta que no tiene sentido. Que no encuentro que el sentido de la vida sea esa. Uh-huh. Que no encuentro que el sentido de la vida sea la búsqueda del placer. Que no encuentro que el sentido de la vida sea la búsqueda del poder, o sea la búsqueda del dinero, o sea la búsqueda de la riqueza. Entonces, él empieza a sentir que cuando uno mira la vida en proyección, ¿no? Cuando uno la mira en el devenir, en todas las etapas de la vida, finalmente uno llega a la conclusión de que necesita algo más uh-huh. para que la vida realmente tenga sentido, ¿no? Y él, en vez de dividir la vida como hacemos nosotros, que ponemos una serie de etapas y decimos niñez, juventud, madurez. Él dice, bueno, en definitiva la vida tiene dos etapas nada más.
0: Lo resume a eso.
1: Lo resume a dos etapas, que es el momento del vigor y de la plenitud y el momento de la declinación. Uh-huh. Y entonces dice, miremos la vida como una parábola, donde el hombre va creciendo hasta llegar a su plenitud y después llega el momento de la declinación. Y todos sabemos que la vida tiene eso, ¿no es cierto? Yo digo que la vida es maravillosa, pero que cada etapa siempre es una lucha. Uh-huh. Entonces dice, no, la felicidad de los niños. No, la felicidad de los niños no, porque el niño tiene que luchar contra la educación, ¿no es cierto? Tiene que educarse, tiene que aprender a leer, tiene que socializarse. Y es todo un trabajo. Yo a veces veo a mis nietos que van a la escuela y me doy cuenta que para ellos el hecho de tener que aprender ciertas cosas es todo un trabajo, es todo un compromiso, es toda una dificultad que se les está presentando, es la lucha que ellos tienen. Y luchan contra el abecedario, y luchan contra las tablas de multiplicar, y luchan contra la geometría. Es decir, es una lucha la que tiene la niñez. Entonces tiene su momento de felicidad y nosotros la envidiamos porque estamos ya del otro lado, porque ya sabemos leer, porque ya sabemos escribir, porque ya conocemos la tabla de multiplicar. Entonces ya los miramos con superioridad, pero para eso es una lucha. Uh-huh. Llega la adolescencia y empieza a luchar el joven con las hormonas, uh-huh. ¿no es cierto? Esa explosión de hormonas y entonces siente que todo su cuerpo se mueve, se empieza a sentir cosas que antes no sentía, empieza a sentir que se empieza a mover el instinto, ¿no es cierto? Y bueno, es una lucha también esa. Y llega la juventud y hay que elegir una carrera, hay que formar un matrimonio, hay que establecer una casa y es una lucha también. Y llega la madurez y hay que sostener lo que hemos ganado y hay que mantener la economía y hay que enseñarle a los hijos a volar solos y hay que verlos despedirse y empiezan los problemas internos de que se me va quedando el nido vacío uh-huh. y es una lucha también. También. Y llega la vejez y qué sé yo, luchás con la próstata y con todas las cosas esas de la vejez, ¿no es cierto? Quiere decir que todas las etapas tienen su encanto, su maravilla, uh-huh. porque realmente cada etapa tiene cosas lindas, tiene cosas maravillosas, y también tiene
0: su desafío,
1: ¿no es cierto? Los grandes desafíos de la vida. Bueno, Salomón mira todo eso y dice, pero en definitiva, nosotros teníamos que dividirlo solamente en dos etapas. Y esas dos etapas, lo lleva a él a hacer la reflexión final justamente de su libro.
0: Luego de la pausa, entonces, vamos a identificar esas dos etapas que Salomón expresa en su discurso y ver qué conclusiones saca a raíz de ello. Ya venimos aquí en Tierra Firme.

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0: En definitiva, dice Salomón, hay dos etapas que cumplir y con las cuales trabajar para sacar conclusiones de nuestra vida y poder ver si todo esto tiene sentido, Salvador.
1: Sí, él habla de la etapa del periodo, digamos, de la plenitud de la vida y el periodo de la declinación. Y lo dice siempre poéticamente, dice, suave es ciertamente ver la luz y agradable a los ojos ver el sol, pero aunque el hombre viva muchos años en todos ellos tenga gozo, acuérdese, sin embargo, de los días de las tinieblas. Todo cuanto viene es eso, ¿no? Es decir, que él mira esto y dice, hay una etapa donde hay una plenitud en la vida y hay una etapa que es en la declinación. La etapa de la plenitud es esa en que él dice, vemos el sol, y después cuando todo se va oscureciendo. Es decir, lo que nosotros llamaríamos la juventud y después la vejez, claro. ¿No? Él mira esas dos etapas como la etapa de plenitud, de fuerzas, de conocimiento, de impulso, hacer, y después la etapa de declinación. La palabra juventud, por ejemplo, deriva de dos vocablos, se dice que podían originarse en dos vocablos. En el vocablo aurora, comienzo de la vida, así comienzo del día de la vida, y en el vocablo negro, pero negro absoluto, negro total, ¿no? Que se referiría al color del cabello, que no tiene hebras grises. Parece extraño esto, ¿no? Pero la forma en que se habla de la juventud es justamente en el momento del comienzo de la fuerza del sol y en el momento en que todavía no empezó la declinación. Y tal vez una de las marcas más notables de la declinación es cuando el cabello comienza a caerse y el cabello comienza a encanecer, ¿no? Ahora, cuando habla de esto, dice Salomón que el hombre tiene que alegrarse en esos días. Tiene que vivir la alegría de la juventud, la alegría de la fuerza. Tiene que darse cuenta que tiene vigor y tiene que disfrutar de eso porque es la porción que le toca en la vida. Sí. Es decir, estoy pasando por esa etapa. Entonces es importante que goce de todo eso. Pero también dice, acuérdate. Y ahí es donde Salomón empieza a dar la respuesta final. Pero dice, es importante acordarse de que hay un creador. Es importante mirar también para arriba. Y es importante en la etapa de vigor, donde hay risa, alegría, bullicio, gasto de energías, no coartar eso. Él dice que hay que dejar, dar rienda suelta a eso. A veces las personas mayores se ponen agrias con los jóvenes porque los jóvenes tienen risa, alegría, bullicio. Bueno, es su etapa, claro. ¿No es cierto? Es el momento que lo tienen que tener. Y Salomón, que es un sabio, dice que se alegren. Es lo lógico, porque están viviendo ese momento especial de la vida y Dios les ha dado ese momento, que es el momento de la plenitud.
0: Y Salomón lo mira ya como una persona en esa etapa. Joven fui y he envejecido, o sea que lo está escribiendo desde allí, ¿no?
1: Claro, lo escribe desde la vejez. Pero indudablemente Salomón no era uno de esos viejos agrios, ¿no es cierto? Sino era una persona que entendía lo que era la vida y que entendía que había etapas y que entendía que no era cuestión de coartarle al joven el vigor que tiene que tener. Pero dice, pero llega el momento después de la declinación. Y acá es donde Salomón realmente hace una descripción de la vejez que yo creo que es única en la literatura universal, única. Si hay una joya sobre la descripción de la vejez, es la gran metáfora que usa Salomón al final del libro de Eclesiastés.
0: Al final.
1: No tiene parangón con ningún otro, con ninguna otra pieza literaria de todo el mundo occidental. Es impresionante la forma en que él describe la vejez, porque la va describiendo como metafóricamente, tomando cada una de las características de la vejez, pero no hablando directamente de eso, ¿no? Sino hablando con una figura, con una metáfora. ¿Qué es la vejez? Él dice, es el momento en que los guardas de la casa tiemblan.
0: Qué interesante.
1: Los guardas de la casa tiemblan. Ahora, ¿con qué nos defendemos? Nos defendemos con nuestras manos, ¿no? Y ahí dice, la vejez, esos guardas que nos han cuidado y que hemos usado durante toda la vida, empiezan a temblar. Es la primera característica. Él dice, los hombres fuertes que nos sostuvieron se encorvan, pensando en las piernas que empiezan a encorvarse, ¿no? Las muelas cesan porque han disminuido. Es decir, empezamos a perder las piezas dentales, uh-huh. y en aquel momento no había prótesis, ¿no? Así que
0: imagínense lo que
1: sí,
0: era.
1: Uh-huh. Los que miran por la ventana se oscurecen, porque empezamos a perder la visión, ¿no? Las puertas de afuera se cierran. Los labios, por efecto de la falta de dientes, empiezan a cerrarse mucho más, uh-huh. ¿no? Y dice, el sonido de las muelas es bajo, porque ya no podemos comer como comíamos antes. Se levanta la voz del ave, ya no puede tener esos largos sueños, se despiertan desde tiempo.
0: Muy metafórico, sí.
1: Todos los hijos de la música son abatidos porque la voz también va cambiando y se va cascando con el tiempo. Y empieza a temer de lo alto, porque empieza a tener el vértigo de la vejez, ¿no? Uh-huh. Y entonces no quiere subir una escalera porque le causa miedo. Y florece el almendro. El almendro da flores blancas. Y entonces aparecen todas las canas y florece el almendro y me marca la vejez. Y la langosta, que es un insecto pequeño, dice, será una carga porque ya no puede llevar pesos. Uh-huh. Y se pierde el apetito, ¿no? Y los endechadores andan por las calles. Uh-huh. Es decir, se acerca el final. Es maravillosa la forma en que lo dice, porque no habla directamente de nada, habla de todo indirectamente, pero dice, pero llega ese final.
0: Son todas esas figuras que uno las va pintando en su imagen, en la cabeza, y se da cuenta de lo que está queriendo decir.
1: Claro. Y entonces dice, ¿cuál es el final? Es que el hilo de plata se quiebra. Mm. Es decir, es un hilo valioso, pero frágil, y la vida es valiosa, pero frágil. El cuenco de oro se destroza. Un valioso contenedor, pero que ya no puede contener. Mm. El cántaro se quiebra junto a la fuente. El cántaro va a buscar el agua para la vida, pero ya
0: no puede
1: sacarla. Y se quiebra la polea del pozo. Se pierde el contacto con la vida. Entonces uno dice, bueno, ¿cuál es el final? Y él dice, bueno, el polvo vuelve a la tierra, como era. Pero ahí da la respuesta. Dice, y el espíritu vuelve a Dios, que lo dio. Y ahí aparece la esperanza. Es decir, nos lleva para mirar todo eso y nos lleva a pensar en la esperanza.
0: Esa es la conclusión.
1: La conclusión. Ahora, es interesante porque yo comparaba este poema con un poema de Jorge Luis Borges. El poema de Jorge Luis Borges es un poema que se llama Remordimiento. Y él siempre renegó de este poema, dice que no lo tenía que haber publicado, porque mostró los sentimientos, y la poesía no muestra sus sentimientos, ¿no? Y él dice, he cometido el peor de los pecados que un hombre puede cometer. No he sido feliz. Me legaron valor, no fui valiente. No me abandona, siempre está a mi lado la sombra de haber sido un desdichado. Y uno dice, qué contraste. Por un lado, el hombre que tiene esperanza, hace 3.000 años, decía, y el espíritu vuelve a Dios que lo dio. Y todo eso hace que pueda gozar de todas las etapas de la vida. Y por el otro lado, aparece Borges, que está diciendo, he sido siempre un desdichado. Uh-huh. Fue un hombre que no tenía esperanza. Y es triste pensar que un hombre como él, que tenía todo al alcance de la mano, porque tenía fama, tenía todo, termine con esa amargura. Algo le faltaba. Algo que realmente le diera esperanza. Era un hombre que estaba desesperanzado y que lloraba al final de su vida cuando se despedía de Buenos Aires para ir a Ginebra, donde fue a morir, uh-huh. porque sabía que la muerte estaba cerca. Cuando somos jóvenes tenemos fuerza, vitalidad, energía, y tenemos que pensar que no siempre la vamos a tener, porque la vida trae otras cosas. Pero vamos cambiando con el tiempo, y yo creo que vamos yendo hacia lo mejor y no hacia lo peor. Alguno dirá, bueno, pero lo que está delante es la tumba. Y yo digo, no, lo que está delante tiene que ser la casa del Padre que nos hizo. Y esta es la gran diferencia entre una cosa y otra. Es decir, entre no tener esperanza o tener esperanza. Yo creo que uno tiene que pensar también en la fragilidad de la vida. Y no solamente tiene que pensar en lo que estamos gozando hoy, sino que también hay un final. Uh-huh. Yo cometí 3 grandes pecados en mi vida, pero no me arrepiento, los cometí. Son tal vez los únicos pecados los que no estoy arrepentido. Escribí 3 tangos. Entonces, y uno de los tangos es un tango donde cuento o hablo acerca de qué pienso yo de mi propia muerte. Y quisiera terminar con el estribillo de ese tango, ¿no? Donde yo digo que hay un tranvía que va a ser el último y que me va a venir a buscar y me va a llevar, ¿no? Y lo estoy esperando, el último tranvía. Y el estribillo dice: mi último viaje saldrá de Buenos Aires, me iré sin equipaje, pensando en una cruz. Los ángeles me esperan cantando un viejo tango, y en una esquina eterna lo encontraré a Jesús. Y esa es la esperanza que tengo en esta etapa de la vida, que cuando llegue el final, allí voy a encontrarme con Jesús. Hay dos formas de encarar el final de la existencia: con la desesperación de Borges o con la esperanza cristiana. Y yo creo que todos tenemos que buscar que la esperanza en Cristo se fortalezca para que cuando llegue el final de la vida podamos decir que en una esquina eterna nos vamos a encontrar con Jesús.

0: Debo confesar, al escuchar Adiós Nonino del músico y compositor argentino Astor Piazzolla, que se me piantó un lagrimón, como decimos aquí en el Río de la Plata. Composición que escribió Piazzolla luego de la muerte de su padre, triste noticia que recibió en medio de una gira que estaba realizando por Centroamérica y que lo llevó a una profunda emoción que la expresó en esta partitura, tal vez una de sus mejores obras. Hablando de las etapas de la vida, justamente, esta etapa crucial que lo marcó y como señalaba Salvador al final, justamente relacionándonos con esos tangos que le escribió para marcar las etapas que van llegando a su conclusión y que nos van enfrentando al desafío de la eternidad. ¿Desea opinar acerca de todo esto? 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
1: Juan 1:12 dice, pero a todos los que le recibieron les dio el derecho de llegar a ser hijos de Dios, es decir, a los que creen en su nombre. Usted puede tener la seguridad plena de ser un

0: 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Y ahora, el pronóstico del tiempo para Houston en Radio Amistad. Se reporta 89 grados y parcialmente nublado. Hoy, despejado con una temperatura máxima cerca de 98 grados. Esta noche, parcialmente nublado con una temperatura mínima cerca de 78 grados. Después mañana, tormentas eléctricas con una temperatura máxima cerca de 98 grados. Mañana por la noche, parcialmente nublado con una temperatura mínima cerca de 78 grados. 1400 AM, Radio Amistad.
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2: Para el programa Encuentro, escuchar las voces de los directivos de distintas emisoras es de gran valor. En esta edición compartiremos comentarios de algunos de ellos que nos contarán cómo el programa ha sido de bendición para sus emisoras y oyentes. Gracias por su sintonía, soy su amigo Heriberto Ayala y hoy en este espacio especial de Encuentro escucharemos las voces de 5 emisoras radiales. Esperamos que en el futuro más radios puedan participar en un programa especial como este. Primeramente presentamos a Irán Abif, director de radio Estudio 86 de Querétaro, México. Y luego a Rosalino de KZZ 90.3 FM en King City, California.
3: Hola, ¿qué tal? Reciban un afectuoso saludo desde Querétaro, México. Mi nombre es Irán Abif, el coach de la radio, director y productor de Estudio 86 Radio Online. Es un verdadero gusto poder participar en este espacio y compartir con ustedes lo valioso que ha sido el programa Encuentro para nuestra emisora y para nuestra audiencia. En un tiempo donde muchas veces predominan las noticias negativas y el contenido vacío, programas como Encuentro se convierten en una voz de esperanza, reflexión y crecimiento humano. Para nosotros ha sido una gran herramienta para fortalecer contenidos con propósito, generar conversaciones más profundas y conectar emocionalmente con nuestros radioescuchas. Algo que hemos notado es que muchos oyentes buscan mensajes que inspiren, que ayuden a reencontrarse consigo mismos, con su familia y con su propósito de vida. Y precisamente varios de los temas presentados en Encuentro han generado comentarios muy positivos entre nuestra audiencia, especialmente aquellos relacionados con la fe, la superación personal, los valores humanos y la importancia de mantener la esperanza aún en estos tiempos tan difíciles. Recuerdo particularmente cómo ciertos mensajes motivaron a nuestros oyentes a reflexionar sobre la importancia de escuchar más, comprender más y construir relaciones más humanas. Quiero felicitar sinceramente a Heriberto Ayala y a todo el equipo de Ministerio Encuentro por este proyecto que trasciende fronteras y que logra unir voces de distintos países con un mismo objetivo, compartir mensajes que edifiquen y transformen vidas. A toda la audiencia de Encuentro, quiero decirles que nunca subestimen el poder de una palabra positiva, de una conversación sincera o de un mensaje que llega en el momento correcto, porque a veces una sola reflexión puede convertirse en el inicio de un gran cambio.
4: Reciban un cordial saludo de su hermano Rosalino Sánchez y del director Pastor Arturo Ríos. Somos KCTZ Radio Resplandecer 90.3 FM, una emisora de la Iglesia de Jesucristo en King City, California, Incorporated, en los Estados Unidos de América. Este año, por la gracia y misericordia de Dios, hemos cumplido 13 años al aire. Durante este tiempo, Ministerio Encuentro ha sido parte muy especial de nuestra programación radial. Cada mañana los testimonios y mensajes que compartimos continúan llevando esperanza, fe y mensajes de salvación a nuestra audiencia que se identifican con las experiencias y palabras compartidas. Desde los inicios de nuestras transmisiones pudimos ver el impacto que tuvo Encuentro, dirigido por Ernesto Pinto, en nuestra audiencia. Los distintos temas dirigidos tanto a hombres como a mujeres, jóvenes y adultos, han sido de gran edificación y fortaleza espiritual. Gracias por permitirnos ser parte de este esfuerzo y por confiar en nosotros como un medio para seguir Encuentro. Creemos que cuando una sola vida es alcanzada y bendecida por medio de estos mensajes, es ganancia de nuestros esfuerzos. Mantengámonos orando a Dios para que continúe bendiciendo grandemente este ministerio, así como a sus directores, al hermano Heriberto Ayala, dándoles fuerzas, sabiduría y dirección espiritual para seguir adelante con esa hermosa labor que ha sido de bendición para tantas personas.

0: Los testimonios han impactado muchas vidas, historias marcadas por momentos difíciles, pero transformadas por el Señor. Así nos dice Laura Corredor de Nitro Estéreo 103.2 FM de Colombia. Después escucharemos a Andy Carías, director de radio Rey Divino, quien nos contará cómo un oyente se identificó con una de las historias presentadas en Encuentro.
1: Desde el departamento de Santander, en Colombia, la emisora Nitro Estéreo 103.2 FM pues ha sido una de las emisoras bendecidas con este ministerio radial como es Encuentro. Bueno, estos temas que otros callan, y también el devocional Semilla, que ha sido una gran bendición para toda nuestra audiencia. Y quien les habla, Laura Corredor, locutora de esta emisora, y muy agradecida con el Señor por estos encuentros que Dios nos permite tener para poder seguir compartiendo la palabra del Señor. Podemos hablar del programa Encuentro, que ha sido una bendición. Ya llevamos muchos años ya compartiendo esta palabra a la 1:40 de la tarde, de lunes a viernes, aquí en la programación de Nitro Estéreo. Y estos testimonios han impactado muchas vidas. Hacen comentario a través de nuestra cuenta WhatsApp, y ha sido una bendición. Y saber que momentos duros que han pasado estas personas, pero cuando llega el Señor, hace una transformación entera. Y esto nos insta a seguir adelante, a que muchas personas también sean edificadas a través de esta programación. Así que desde aquí, desde Colombia, agradecemos a este ministerio Encuentro, que han sido una gran bendición a todas las vidas. Así que mis hermanos Encuentro, a todo lo que ejercen ustedes para llevar más vidas, pues sigan adelante a seguir llevando el Evangelio de Cristo.
2: Saludos, hermanos del programa Encuentro. Les saluda el pastor Andy Carías, director de Radio Rey Divino. Estamos transmitiendo desde el lindo país de El Salvador, en el departamento de Sonsonate, en un pueblito muy bonito, muy pintoresco, llamado Cuisnahuat, a través del 106.1 FM. Estamos llevando bendición. Bueno, quiero decirles, mis hermanos, que yo en lo particular escuchaba el programa Encuentro desde hace muchos años, y cuando el Señor me nombra director de esta radio, dije yo, bueno, si el programa me ha bendecido, ¿por qué no ser de bendición también para nuestros oyentes? Y es así como comenzamos a transmitir el programa Encuentro, pero quiero hablarles de un tema en específico que impactó a uno de nuestros oyentes, y es el tema Perdí mi madre en el desierto. No precisamente fue la madre quien él perdió, sino fue la esposa. El joven me llamaba y me decía, hermano, lo que está saliendo en ese programa, yo lo viví en carne propia. En cierta ocasión nos cuenta él que emprendieron un viaje a Estados Unidos, pues estaban en el desierto y por falta de dinero, por falta de alimento y por falta de agua, dice de que caminaron kilómetros y kilómetros, pero vino un momento donde la esposa se comenzó a sentir mal. Él, creyente en Dios, le oraba y le decía, le daba palabras de ánimo para que no se detuviera, que había que llegar donde ellos se iban a encaminar. Lamentablemente, él nos cuenta de que en el desierto, él vio morir a la esposa. Ella se desvaneció. Y qué lamentable realmente el poder escuchar esas historias desgarradoras donde mucha gente emprende viajes sin saber lo que hay más adelante. Sin embargo, el programa Encuentro ha traído reflexión y conciencia, creo que a todos nosotros. Yo invito a todos los oyentes a que sigan escuchando este programa, y no solamente ustedes, inviten a sus amigos, a sus hijos, para que también ellos escuchen las historias que se narran aquí. Historias muy difíciles muchas veces, historias de donde Dios ha sacado a las personas.
0: Muchas gracias a cada emisora que dijo sí a esta invitación y en una próxima edición seguiremos compartiendo más voces de la radio. Como cierre, escucharemos a Elmer Alvarado Solís de Radio Cultural TGN de Guatemala. Con esto nos despedimos. Muchas gracias.
3: Reciban un cordial saludo de este su servidor y amigo, el pastor Elmer Alvarado Solís. Tengo el enorme privilegio de parte de Dios de coordinar las actividades relacionadas con la subgerencia en Radio Cultural TGN. Esta es una emisora que fue fundada hace 75 años aquí en la ciudad de Guatemala. Hoy por hoy cubrimos con la señal de Radio Cultural TGN la mayor parte del país de Guatemala. Incluso alcanzamos algunas fronteras como con Honduras, Belice, El Salvador y México. Los objetivos de Radio Cultural TGN se pueden definir en tres áreas. Existimos para edificar, para educar y para evangelizar. O como decimos resumidamente, las tres E. Y al hablar del programa Encuentro, que por muchos años dirigió el pastor Ernesto Pinto, consideramos que es un programa que llena estas tres líneas de pensamiento dentro de Radio Cultural TGN, las tres E. Por eso podemos decir hoy que el programa Encuentro ha contribuido al crecimiento y al fortalecimiento no solamente de nuestra emisora, enriqueciendo con este programa todo lo que nosotros transmitimos, sino también podemos decir que nuestros oyentes han sido bendecidos con un programa con un formato muy único, como lo sigue siendo el programa Encuentro, ya que el nombre de nuestra emisora también es Radio Cultural. Así que promovemos la cultura desde diferentes puntos de vista y el programa Encuentro, a través de sus historias, ha traído también esta contextualización adaptándose a nuestra cultura latinoamericana. Tenemos muchas historias y testimonios del impacto de este programa para nuestros oyentes, pero podemos centrarnos en una sola idea, y es que el mismo pastor Pinto nos visitó muchas veces aquí en el estudio. Es más, él fue parte de muchos de nuestros eventos como predicador invitado, de tal manera que esto conectó no solamente con nuestros oyentes, sino también con el personal de la emisora. Queremos dejar al final este mensaje de reflexión para usted que sigue escuchando el programa Encuentro. Sigamos orando por la familia Pinto. Sigamos orando para que los proyectos futuros del programa Encuentro sigan expandiéndose a lo largo y ancho de nuestro continente que tanto necesita escuchar el mensaje de esperanza en Cristo Jesús. Aquí en Radio Cultural TGN seguimos teniendo este espacio para que Encuentro siga siendo parte de nuestra programación, porque creemos que es un programa que seguirá trayendo esperanza, consuelo, amor en Cristo Jesús a tantas personas y tantas familias necesitadas. Que Dios continúe bendiciendo los esfuerzos de este ministerio para que tengamos muchos años más el programa Encuentro.
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0: No.
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0: Proverbios 3, 24 al 26 dice: al acostarte, no tendrás temor alguno, te acostarás y dormirás tranquilo. No temerás ningún desastre repentino, ni la desgracia que sobreviene a los impíos, porque el Señor estará siempre a tu lado y te librará de caer en la trampa. Este es el mensaje de la Palabra de Dios en la Red de Radio Amistad.
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2: María, gracias por acceder.

0: Llama la atención de este pasaje, Dolly, es que no se menciona el nombre de la mujer. Nosotros estamos seguros que era María porque era el hogar de Marta, María y Lázaro. Era Betania. Sabemos que era esta mujer porque que era María, porque no se menciona su pasado. Nunca cuando se habló de, cuando el Señor habló de ellas en Juan 11 y aún 12, ¿no? Que es donde cuando se le hace una cena para Lázaro, no se menciona que haya sido una mala mujer. Solo una mujer. Aquí no aparece con nombre. Me gusta mucho lo que el Señor dijo de ella. Aceptó el homenaje que le hizo en la casa de un hombre que invitó al Señor para agradecerle que lo haya curado de su lepra, porque ese Simón, el leproso, no hubiera hecho una cena para invitar a Jesús y a sus discípulos si hubiera estado leproso todavía, si hubiera continuado con su lepra. Este hombre posiblemente, seguro, seguro, 100% estoy, de que fue sanado de su lepra por el Señor. En gratitud a eso, él le hizo una cena. Siendo en Betania, María, seguro yo, y como amaba a su Señor, como era lo tan importante para ella y como solo se conformaba con oírlo, verlo, tal vez tocarlo un poquito, llegó ahí para ungirlo, porque a Simón se le olvidó ungir al Señor.
1: Interesante que Simón haya sido sanado de la lepra y esta es una cena de agradecimiento, pero ni siquiera le muestra la cortesía que era común en esos días proveer un sirviente que le lave los pies.
0: Que le lave los pies y que le ungiera con un aceitito
1: También,
0: especial.
1: también eso.
0: Porque entre más importante era la visita, más gestos de afecto y de reconocimiento se ofrecían. El mejor asiento, el mejor platillo, un beso, el ungimiento y el lavado de pies. Y el Señor recibe de esta mujer el ungimiento. Dice que lo derramó en su cabeza. Estando ya él a la mesa, imagínate que alguien viene detrás de ti, lo ve recostado y le derrama un perfume especial que llena toda la habitación. No hubo gritos, no hubo palabrotas de protesta, nada. Solo abre un vaso de alabastro de perfume, dice, de gran precio y se lo derrama. Posiblemente ni se quedó ahí. Una vez que le derramó la cabeza, en la cabeza el perfume, porque ella había sido sanada también de otra lepra peor, el pecado. Y ella se va, no se espera a ser reconocida. Pero, ¿qué sucede? Que ahí a nadie le parece nada. Dice, los discípulos del Señor se enojaron y pensaron, ¿por qué este desperdicio? Porque esto podía haberse vendido a gran precio y haberse dado a los pobres. No era tanto que se le hubiera dado a los pobres, es que a ellos no se les ocurrió. Ellos hubieran pensado en eso, pero lentos.
1: No amaban a su maestro, no respetaban, no. Ellos también habían visto que no había recibido el ungimiento. ¿Por qué reaccionaron tan?
0: ¿Sabes por qué a veces hacemos esto, Dolly? Porque a todos se nos olvida, somos de mente corta, a la mayoría. Son pocas las personas que son detallistas, que son especiales. Y casi siempre cuando una persona es especial, cuando es delicada en sus muestras de afecto, no espera reconocimiento. Te quiere, te lo demuestra, y si lo ven los otros o lo aceptan o se enojan por esa muestra de amor, no le importa. Lo importante eres tú. Así fue con el Señor. María o la mujer unge a su Señor en la casa de Simón, dice aquí, el leproso. Esa palabra se le quedó a él. Simón el leproso,
1: Aunque ya no
0: como un
1: tenía.
0: apodo. Ya no tenía la lepra, pero su corazón no había sido sanado totalmente. No estaba todavía a tono con la gratitud que le debía al Señor. ¿No te parece que eso nos debe pensar, hacer pensar en nosotras, Dolly? Muchas veces no tenemos muestras de afecto para nuestro Dios que puedan manifestarse en la cortesía, en una palabra cariñosa, en estímulo. Se nos olvida. A mí me pasa cuando voy manejando. Me enojo porque el de enfrente va más despacio de lo que yo voy y me atrevo a tener una calcomanía que dice, escuche,
1: A radio.
0: KHCB, la radio cristiana. ¿Qué clase de chofer soy? Se me olvida. Se me olvida que debo honrar al Señor con mi actitud al manejar. Bueno, son las actitudes nuestras, no precisamente en una cena, sino en todo lo que hacemos todos los días. Estamos honrando al Señor, estamos derramándole el perfume de nuestro servicio, podemos

0: espiritualizarlo así, si me quieres aceptar esto como una lección. Pero tenemos que hacerlo así. No siempre les va a caer bien a todos el que seamos corteses, el que no digamos una palabrota, el que ya no usemos las bromas sucias que antes usábamos. A muchos no les va a parecer, pero al Señor sí. El Señor quiere que lo honremos donde estemos y que nos acordemos que nosotros hemos sido limpiados del pecado. Me dices que te ha impresionado mucho lo que dijo el Señor, que de cierto, donde quiera que se predique este evangelio, en todo el mundo también se contará lo que ésta ha hecho para memoria de ella. Dios es un Dios de memoria. Él siempre nos está recordando. Él quiere que recordemos. Mira el contraste que existe en este versículo y en el capítulo 17 de Lucas, donde dice el mismo Señor, en un versículo muy cortito, en el versículo 32, dice, acordaos de la mujer de Lot. Dolly, ¿cómo nos van a recordar a nosotras las personas? ¿Cómo nos recuerdan actualmente? ¿Nos recuerdan por lo que hemos sido en el pasado, una Simón el leproso? ¿O una mujer de gratitud que honra al Señor con sus acciones? Es difícil ser cristiano. Es muy difícil derramar constantemente ante el Señor nuestro perfume de gratitud, de honra, de adoración, de gloria. Es más fácil que tal vez se nos recuerde como la mujer de Lot, una mujer que está interesada en las cosas lindas de la vida, bonitas, elegantes, ganando dinero, luchando por un título, reconocimiento en el mundo.
1: Sí, pero María, las cosas lindas no son malas y tener buen gusto tampoco es malo.
0: No.
1: Tenemos que aclarar, porque a mí me gustan las cosas lindas.
0: Bueno, me alegro, pero que no te vuelvan un monumento de sal.
1: Okay.
0: Que no te vuelvan un monumento para la posteridad, que digan solo le importó lo material.
1: Okay.
0: Tiene que haber un balance en nuestra vida. Tiene que haber un balance en la manera como tú gastas tu dinero o cómo lo inviertes. Pienso que la mujer de Lot gastó su fortuna en cosas que no sirvieron, porque miren lo que quedó. Sin embargo, María, su dinero, o la mujer de Betania, todo su salario lo usó en comprar ¿qué? Una muestra de gratitud.
1: Un perfume que lo que derramó.
0: Lo derramó. La gente se quejó. ¿Por qué no se da esto a los pobres? Podrían decir eso de ti, de mí, si compramos muchas cosas lindas. ¿Cómo está tu diezmo? ¿Cómo va tu ofrenda en la iglesia? Me imagino que si tú tienes un automóvil bonito, eso significa que tú le das al Señor una buena parte de tu ingreso. Pero no para que Él te bendiga más. No, porque se lo merece. Dios merece lo mejor. Yo puedo tener un auto muy pobrecito, pero puedo darle al Señor un poquito más de lo que está estipulado.
1: Recuerdo la mujer de Proverbios 31. Ella tenía, por las indicaciones del capítulo, un hogar lindo, un hogar bien equipado, con cosas lindas, pero ella tenía un corazón, como dice el final del capítulo, la mujer que teme a Jehová, ella será alabada. Ella temía al Señor, así que tenía las dos cosas, las cosas lindas, pero también un corazón correcto.
0: Generoso. ¿Sabes que hace poco platicaba con un hombre que se ha hecho de mucho dinero trabajando? Es un hombre que tiene una compañía constructora grande en la ciudad y tiene 5 hijos. Y yo le preguntaba, ¿cómo les enseña usted a manejar a su hijo, a sus hijos, su fortuna? Porque él les da su dinero durante la semana, les tiene tareitas para ellos, trabajitos, y él les paga y les da siempre un poco más. Digo, ¿cómo les enseña usted a administrar su dinero? Dijo, mira, yo me he hecho este propósito, mi esposa y yo con nuestros hijos. Tienen que darle el 15% a Dios. Tienen que dar 10% a organizaciones de caridad. Y el resto es para ellos. Me quedé tan sorprendida que un hombre que tiene tanto dinero pueda indicarle a sus hijos cómo administrar su propia fortuna. Dijo, porque yo lo hago así. Bueno, dijo, yo le doy más al Señor ahora porque ya he aprendido que no debo darle nada más un 15%. Yo le doy más al Señor porque Él me ha favorecido, me ha confiado tanto. Dijo, pero a mis hijos los estoy enseñando de esta manera. Cada vez que reciben ellos su dinero, cada vez que ellos reciben su pago, tienen que ver allí, apuntar que 15% es para Dios. Eso es lo que nosotros llamamos el diezmo, pero aquí es 15% en nuestra casa. Pero el 10% es para una organización de caridad que ellos escojan. El resto es como ellos lo quieran gastar. Es su dinero. Ahí ya ellos tienen que aprender a ser responsables por ellos mismos. La mujer de Lot no invirtió en sus hijas, no las enseñó a honrar a Dios con sus posesiones. Porque te das cuenta que estos hijos nunca recibieron un consejo como dice en Eclesiastés 12:1. Acuérdate de tu Creador en los días de tu juventud. Esas hijas cometieron un pecado horrendo. Incesto.
1: Ay, qué horror.
0: Fueron las naciones que nací, la generación que ellas engendraron fue una generación que estuvo en guerra contra el pueblo de Dios. De María de Betania, otra mujer, un contraste, una mujer que invirtió en el Señor, en su adoración, de sus ingresos. No tiene aquí en este capítulo 26 de Mateo un nombre, pero tiene un acto de adoración, de devoción, de gratitud a Dios. Por supuesto, nunca le faltó. Por haber gastado en un perfume costoso, no la dejó pobre para el resto de su vida. Al contrario, la enriqueció, lo que muestra que estos contrastes deben hacernos pensar, Dolly, ¿cómo estoy administrando mis bienes? ¿Cómo estoy usándolos? ¿Para quién lo estoy usando? ¿Para el mundo? ¿Para que se me recuerde como una estatua de sal? ¿O para alguien que le dio al Señor algo para que su evangelio fuera, digamos hoy, proclamado?
1: Otra vez, María, gracias por enseñarme.
2: Este fue su programa Juntas en el Camino con nuestras amigas María Darling y Dolly Martin. Ellas volverán la próxima semana para compartir más de sus sabios consejos aprendidos a lo largo del camino. Entre tanto, sigamos caminando con nuestros ojos puestos en el Señor Jesucristo, el autor y consumador de nuestra fe.
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1: Este es el versículo de la semana que se encuentra en el Salmo 147:14 y dice: Él hace la paz en tus fronteras, te sacia con lo mejor del trigo. Una vez más, Salmo 147:14 dice: Él hace la paz en tus fronteras, te sacia con lo mejor del trigo.

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1: Muy bienvenida, amiga, a un nuevo programa Mujeres de Esperanza. Es un placer compartir contigo esta media hora de música y palabras para ayudarte a vivir mejor. Con mucho gusto, cada semana estamos en este punto del dial compartiendo noticias, comentarios y canciones para que disfrutes y cobres ánimo para seguir adelante en tu diario vivir. Mi nombre es Sonia y junto con Mercedes te vamos a contar lo que hemos preparado. Extrañamos a Elizabeth, pero ya prontito estará con nosotras nuevamente.
2: Hola amiga, gracias por acompañarnos. El tema de hoy estará interesante, pues nos ocuparemos de nuestra salud, de las vitaminas y minerales que nos dan fortaleza física. Por lo general, las mujeres tenemos muchas cosas de las cuales ocuparnos durante el día. Si nos faltan vitaminas, nos faltarán energías y no llegaremos a cumplir con todas nuestras tareas. Hoy hablaremos de tener vitaminas B y E, de dónde las sacamos y cómo nos ayuda. Quédate con nosotras y disfruta de este tiempo. Comenzaremos ahora con una canción.

0: Quiero que escuches una pequeña historia. Se cuenta acerca de un hombre que todo el tiempo estaba cansado y quejoso, y además muy olvidadizo. Su esposa, enferma de la conducta de su esposo, lo envió que fuera a ver al doctor. Pero cada vez que el hombre regresaba a su casa, siempre olvidaba lo que le había dicho el médico. Así que un buen día la esposa decidió que le acompañaría al consultorio médico. Durante todo el camino hasta el hospital, la mujer fue regañando a su esposo porque era incapaz de recordar lo que el doctor le decía que hiciera. Después de la consulta, regresaron al hogar. Imagínate que ambos habían olvidado dónde habían estado. Estarás pensando, ¿qué problema tenían estas personas? Quise hacer esta historia para ilustrar lo que podría pasar cuando nuestros cuerpos no tienen suficiente vitamina B.
1: La vitamina B es un grupo de vitaminas que ayuda a nuestros ojos, cabello, hígado y aún a nuestro cerebro. La falta de esta vitamina puede aún afectar la memoria, como ya hemos visto en el cuento que hicimos. Hay muchos diferentes tipos de vitaminas B. La B1 es llamada tiamina. Esta vitamina ayuda a que la sangre se forme y se mueva por el cuerpo. También da energía, ayuda en el proceso del crecimiento y te abre el apetito saludable. Cuando tu cuerpo no tiene suficientes de estos nutrientes, puede responder sintiéndose cansado, puedes olvidar fácilmente las cosas y aún se puede poner difícil la respiración. Algunos de los mejores alimentos de donde obtener la tiamina son el arroz marrón, semillas de girasol, maníes, salvado de trigo, carne vacuna, hígado, carne de puerco, pescados, yema de huevo y habas o judías.
0: La vitamina B2 es llamada riboflavina. Es una muy importante vitamina porque ayuda a tener sangre saludable. Y todas necesitamos tener sangre saludable. A su vez, junto con la vitamina A, nos da ojos saludables para disfrutar así de todo lo bello que nos rodea. Con la ayuda de esta vitamina, tendremos menos riesgos de padecer la enfermedad de cataratas. Puedes encontrar la vitamina B2 en muchos de los mismos alimentos donde encuentras la vitamina B1. Alimentos como el pescado, carne, huevos, queso, leche y yogur, brócoli y otros vegetales de hojas verdes, arvejas o guisantes y habas, nueces y granos enteros.
1: Si una mujer embarazada no tiene suficiente vitamina B en su sistema, puede ser dañino para su bebé. Si no tienes suficiente de esta vitamina, tu boca puede comenzar a formar grietas y llagas. Tu lengua puede hincharse y podrías sentirte mareada y perder algo de tu cabello también.
0: Otra vitamina de este mismo grupo, que es muy importante para la mujer embarazada, es la vitamina B9 o ácido fólico. Es importante para una mujer tener mucho de esta vitamina en su sistema aún antes de que ella esté embarazada, porque el ácido fólico ayuda a los bebés a formar células en las primeras etapas de su crecimiento, por lo general las primeras 6 semanas de embarazo. En esa etapa, la mamá quizá ni sabe que está embarazada. La vitamina ayuda también a que el bebé nazca a tiempo y no demasiado temprano. Protege al bebé que no desarrolle problemas mientras está en el seno de su madre.
1: Sí, y el ácido fólico no solo protege a una madre y a su bebé, sino que es bueno para todos. Ayuda a que el cuerpo desarrolle energía y produzca saludables células rojas de sangre. Ayuda también a construir un saludable sistema inmune, la parte de nuestro cuerpo que lucha contra las enfermedades. Algunos síntomas que muestran que no tenemos de esta vitamina son una lengua roja y dolorida, cansancio, cabello canoso, problemas del crecimiento y, por supuesto, problemas de memoria.
0: Podemos encontrar el ácido fólico en el hígado, el pollo, carne vacuna, cordero y pescado como el salmón y el atún. Todos estos tienen una buena cantidad de ácido fólico, pero también lo encuentras en vegetales crudos, verdes y de hojas, tales como la espinaca y el brócoli. En frutas, tales como las naranjas, y en vegetales, tales como habas y grano entero.
1: Y la vitamina B6, a esta vitamina se le llama piridoxina. Esta vitamina actúa en el cerebro y en el cuerpo. El cerebro la necesita para las funciones de cada día y el cuerpo la necesita para hacer la ANR y la AND, las dos sustancias que tienen la formación para las células que hacen más células. Esta vitamina, como las otras vitaminas B, ayudan a nuestros cuerpos a luchar contra las muchas enfermedades, incluyendo el cáncer. Si no tenemos suficiente vitamina B6, nuestros cuerpos no producen suficiente sangre. Puede también causar dolores de cabeza, mareos, boca y mandíbulas inflamadas y cansancio. La buena noticia es que la mayoría de los alimentos la contienen por lo menos un poquito de esta vitamina. Por lo tanto, es más fácil tener un buen nivel de ella en nuestros cuerpos. El pescado, el hígado, riñones, pollo, huevos, zanahorias, espinacas, habas, maíz, papas, germen de trigo y nueces son grandes fuentes de vitamina C y de allí puedes escoger lo que te sea más accesible en el lugar donde tú vives.
0: Otra vitamina que es buena para todos, pero muy importante para los bebés antes de nacer, es la vitamina E. Sin los apropiados niveles de vitamina E, el bebé podría morir aún antes de nacer. Y eso sería terrible. Por eso es tan importante comer alimentos que contengan esta y otras vitaminas. La vitamina E ayuda también a prevenir enfermedades, tales como el cáncer y enfermedad al corazón. Ayuda a coagular la sangre para que deje de fluir si te cortas. Ayuda a formar piel y cabellos sanos, algo que todos nos gusta tener. Y puede aún prevenir que se formen cicatrices y puedes enlentecer el proceso de envejecimiento.
1: Si en tu cuerpo no hay suficiente de esta vitamina, muchas cosas pueden funcionar mal. Por ejemplo, tu sangre no será tan saludable. En los hombres como en las mujeres, la infertilidad puede ser un problema frecuente si hay carencia o baja cantidad de vitamina E. Las mujeres pueden experimentar problemas con sus periodos menstruales y a su vez las mujeres que han padecido cáncer de pecho han demostrado poseer niveles bajos de esta vitamina.
0: Puedes encontrar vitamina E en alimentos de mar, aceites vegetales, vegetales de hojas oscuras, legumbres tales como guisantes o lentejas, habas, nueces, semillas y granos enteros. La harina de avena, la leche y patatas dulces son alimentos que contienen gran cantidad de esta vitamina. Hay algunas hierbas como la alfalfa, la linaza, la ortiga, que también contienen vitamina E. Esto es solamente un resumen básico acerca de los beneficios y dónde encontrar las vitaminas B y E. No olvides que la vitamina B te ayuda a tener memoria. Y si quieres tener una piel y cabellos hermosos, la vitamina E hará la diferencia.
1: Bueno, aquí hicimos, como dijo Mercedes, un resumen de lo que es la vitamina B y E y dónde podemos encontrarla, ¿verdad? Y ahora te ofrecemos nuestros medios de comunicación. ¿Te gustaría escribirnos? Puedes anotar entonces cómo hacerlo. Por correo electrónico escribe a mujeres@transmundial.org o una carta a Mujeres de Esperanza, casilla de correo 5051, Montevideo, Uruguay. Visita el sitio en proyectoana.org o el Facebook de Proyecto Ana. Haremos una pausa, disfrutaremos de una canción y luego tenemos más para compartir contigo.

0: Este es nuestro programa Mujeres de Esperanza. Hemos estado hablando de la importancia de una buena alimentación para que nuestros cuerpos tengan las vitaminas necesarias. Dijimos que hay que comer muchas frutas y vegetales, tales como también proteínas que se encuentran en la carne de pollo y del pescado. Las vitaminas dan energía a nuestros cuerpos. Nuestros huesos y músculos funcionarán de manera apropiada y estaremos fuertes para luchar contra las enfermedades.
1: De igual manera, es importante tener buenas cualidades en nuestras vidas. Cuando nuestras vidas están llenas de buenas cualidades, estamos más sanas emocionalmente y podemos construir relaciones saludables. La Biblia describe estas buenas cualidades como fruto. Puedes experimentar este fruto en tu vida si tienes una relación personal con Dios a través de su Hijo Jesucristo. Él da este fruto como un regalo. No podemos crearlo por nosotras mismas. La Biblia nos habla acerca de esto en la carta a los Gálatas. Y dice, pero el fruto del Espíritu es amor, gozo, paz, paciencia, benignidad, bondad, fe, mansedumbre y dominio propio. Ya hemos hablado acerca del amor y el gozo. Ahora vamos a ocuparnos acerca de la paz y la paciencia.
0: Primero veremos qué significa tener paz. ¿Qué crees que significa? ¿Acaso significa no tener guerras ni conflictos? Quizás te sorprenda saber que no significa nada de eso. De hecho, la Biblia enseña que la paz es la capacidad de soportar o vivir a través del conflicto y sufrimiento sin temor y preocupación. ¿Cómo es eso posible?
1: Te voy a contar acerca de Job. Job fue un hombre que temía y amaba a Dios. Su historia está en la Biblia. Vivió hace muchos años. Pero su historia, como lo registra la Biblia, puede darnos esperanza. Como recuerdas, él perdió a sus 10 hijos y todas sus posesiones por causa de personas malas. Y luego, más adelante, su piel se infectó con una enfermedad que le causó mucho dolor. ¿Cuál fue la respuesta de Job a la pérdida de sus hijos y propiedades? Sabes que él lloró y rasgó sus vestidos como una demostración de dolor. Luego se postró en tierra y adoró a Dios. Pero también hizo una ferviente declaración. Dijo así, el Señor me dio todo lo que yo tenía y el Señor me lo quitó. Sea bendito el nombre del Señor. ¿Cómo pudo Job decir eso? Él creía que Dios estaba en control de todas las cosas. Aún los amigos de Job le olvidaron y sus parientes le fallaron. Sin embargo, Job aún así adoró a Dios. La paz es un regalo de Dios, que es dada a aquellos que tienen una relación personal con su Hijo Jesucristo. Jesús mismo dijo a sus seguidores cercanos, «Les he dicho estas cosas para que en mí tengan paz». En el mundo tendrán aflicción, pero tengan valor. Yo he vencido al mundo. Antes les había dicho a sus seguidores que él iba a dejarles un regalo. Paz en la mente y el corazón. Y la paz que él les daría no sería como la paz que el mundo da. Así que no se turben ni tengan miedo, les dijo Jesús. Otro de los seguidores de Jesús, el apóstol Pablo, nos da la clave para la paz en este verso de la Biblia. Y dice, no se afanen por nada, más bien presenten sus peticiones delante de Dios con toda oración y ruego con acción de gracias. Y la paz de Dios, que sobrepasa todo entendimiento, guardará sus corazones y sus mentes en Cristo Jesús. La clave para la paz depende de Dios a través de su Hijo Jesucristo.
0: En segundo lugar, consideremos la cualidad de la paciencia. Es también un regalo de Dios a través de su Santo Espíritu para aquellos que creen en su Hijo Jesucristo. La paz y la paciencia van juntas. No podremos esperar pacientemente si no estamos en paz y descanso en nuestros corazones. Piensa acerca de eso. La paciencia está basada en una quieta confianza en Dios y la aceptación que sus caminos son los mejores.
1: Job, de quien ya te hablé, era conocido por su paciencia. Escucha unos versos escritos por el apóstol Santiago. tenemos por bienaventurados a los que perseveraron. Job es un ejemplo de un hombre que perseveró pacientemente. Por su experiencia, vemos cómo el plan final de Dios terminó en bien, porque el Señor es muy compasivo y misericordioso. Como puedes ver, Dios le dio a Job más hijos y le devolvió sus posesiones. Pero Job esperó pacientemente en Dios para que le proveyera lo mejor. No solo la paciencia es una importante cualidad cuando estamos sufriendo, sino es también necesaria en nuestra relación con otras personas. Necesitamos preguntarnos cómo respondemos cuando alguien o algo interfiere con nuestros planes. ¿Nos enojamos? ¿Cómo reaccionamos cuando otros no quieren hacer lo que les pedimos que hagan o lo hacen a desgano? ¿Nos frustramos fácilmente? ¿Les gritamos palabras de enojo? ¿Por lo general respondemos con paciencia y amor o somos impacientes y nos enojamos? Leemos en la Biblia, no devuelvas mal por mal, ni maldición por maldición, sino por el contrario, bendecid porque es lo que Dios quiere que hagas y Él te bendecirá. Cuando otros nos hieren por cosas que dicen o hacen, es difícil responder con paciencia. Debemos depender de Dios para desarrollar buenas cualidades en nuestras vidas. Es también importante comprender, como lo hizo Job, que Dios está en control y Él hará lo que sea necesario hacer. Escucha lo que dice la Biblia en el Salmo 37. Permanece quieto en la presencia del Señor y espera pacientemente que Él actúe. No te alteres con motivo de los que prosperan en su camino, por el hombre que hace maldades. Deja la ira y abandona el enojo. De ninguna manera te apasiones por hacer lo malo. No envidies a otros. Solo te hará mal. Dios nos da un buen ejemplo porque Él es paciente con nosotras. Realmente merecemos el castigo por nuestra conducta pecaminosa. Pero Dios es amoroso, misericordioso y paciente con nosotras. El Salmo 103 de la Biblia nos dice, «No ha hecho con nosotras conforme a nuestras iniquidades, ni nos ha pagado conforme a nuestros pecados». ¿Por qué ha hecho así? La Biblia lo dice. «El Señor no tarda su promesa como algunos la tienen por tardanza, más bien es paciente con nosotras, porque no quiere que nadie se pierda, sino que todos procedan al arrepentimiento». Dios quiere que sintamos dolor por nuestro pecado y nos volvamos de conductas pecaminosas. Agradece por su paciencia hacia ti y hacia mí. ¿Crees que Dios hará lo que es mejor para ti? Él está en control. Job sabía eso. ¿Tú lo sabes, amiga? Pídele a Dios que te ayude a conocer a su Hijo Jesucristo y puedas confiarle tu vida hoy. Él te dará el fruto del amor, el gozo, la paz y la paciencia a tu vida.

0: Amiga, recuerda que Dios sabe todo acerca de nosotras. Sabe si tienes problemas hoy y está pronto para ayudarte. Jesús nos invita a ir a Él y descansar de nuestro cansancio y tribulaciones. Si aprendemos a confiar en Él, en nuestro corazón habrá paz y tendremos paciencia para esperar su socorro.
1: Y así es, amiga, pero ahora tenemos que despedirnos. Si lo deseas, comunícate con el programa con un correo a mujeres@transmundial.org o una carta a Mujeres de Esperanza, casilla de correo 50-51, Montevideo, Uruguay. Visita el sitio en proyectoana.org o si prefieres el Facebook de Proyecto Ana. Será hasta la próxima semana, si Dios así lo permite.
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1: ¿Plato principal o segunda mesa? Hola mujer, qué bendición estar contigo otra vez. Hoy quiero empezar con una pregunta directa al corazón. ¿Te han usado alguna vez como plato de segunda mesa? Se siente horrible que te usen. Duele en el alma saber que solo te buscaron por interés y que luego te pasaron a un lugar secundario. Hoy quiero que reflexiones junto a mí en algo muy serio. ¿Será que, sin darte cuenta, estás tratando a Jesús como un plato de segunda mesa en tu vida? Cuando tengo la oportunidad de hablar del Señor Jesús a las personas que discipulo, siempre les aclaro con mucha firmeza quién es Él y lo que realmente merece. Jesús es la cabeza de la iglesia. Él murió por ella, la ama y dejó establecido que Él debe ser el primero en todo. Y eso incluye, por supuesto, el domingo como su día. Jesús no es una opción de emergencia para cuando las cosas van mal. Él es el Rey. Sin embargo, ¿has notado cómo te has permitido que congregarte se vuelva algo totalmente opcional? Hoy veo con preocupación cómo el Día del Señor ya no está contemplado en las familias como la prioridad número uno. Ahora, cualquier paseo, evento familiar o descanso se planea para el domingo. Se organiza todo al revés. Dejar que las prioridades del mundo desplacen lo que le pertenece a Dios no está bien. Y aquí es donde entran las excusas cotidianas que escucho tanto. Es que el domingo tengo que lavar, tengo que comprar los alimentos de la semana, tengo que trabajar horas extras para ganar algo más de dinero, o una muy común para nosotras. Es que debo cocinar para toda la familia. Y ahí va otra vez, Jesús y su cuerpo, que es la iglesia, quedan relegados a la segunda mesa. Pero la palabra de Dios te enseña a ser ordenada y a priorizar. En Éxodo 16:23, el Señor Dios le dio una instrucción clarísima a su pueblo. Mañana es el santo día de reposo, el reposo consagrado a Jehová. Lo que habéis de cocer, cocedlo hoy. Y lo que habéis de cocinar, cocinadlo, y todo lo que os sobrare, guardadlo para mañana. Dios nos está diciendo, organízate antes. Si vas a preparar un banquete, si vas a hacer un delicioso tres leches de fiesta como el que haremos hoy, hazlo desde el sábado. No dejes que los afanes de la cocina o los quehaceres te roben el día que le pertenece al Señor. No acomodemos a Dios ni a sus palabras a expensas de nuestras prioridades. ¿Qué necesitas para tu tres leches de fiesta? Un bizcocho de vainilla de esos que venden en supermercados, que están listos para comer. Una leche condensada de 300 gramos, una leche evaporada de 300 gramos, una caja de leche baja en grasa, una crema dulce de 300 gramos, un dulce de leche o crema batida para decorar, una licuadora para mezclar las leches, un recipiente para hacer tus tres leches de fiesta y un recipiente para colocar las leches ya mezcladas. Puede ser en una botella grande. ¿Qué vamos a hacer? Bueno, vamos a la cocina. Para esta receta, debes desmenuzar con tus manos en trozos pequeños el bizcocho de vainilla y colocarlo en tu recipiente para tres leches. Sería muy bueno de vidrio. Mezcla las leches de a poco en tu licuadora. Primero pon toda la leche condensada. Luego, coloca la mitad de la leche evaporada y a velocidad baja pon la licuadora, de manera que una de las dos leches se mezcle con la otra. Apaga tu licuadora y prueba el sabor de esta primera mezcla. Ahora, poco a poco, añade la crema dulce y un vaso de leche baja en grasa. Mezcla nuevamente y vuelve a rectificar su sabor. Debe estar dulce, pero no demasiado. Usa las leches para darle un sabor correcto, como a ti te guste. Baña con esa mezcla de leches tu pan desmenuzado. Moja muy bien, debe quedar líquido en el fondo del recipiente. Llévalo a la nevera tapado. Entre más frío, mejor. Cuando lo vayas a servir, decora con crema chantilly o dulce de leche. Si te sobraron mezcla de leches, báñalo un poco más antes de comerlo. Y listo, receta servida. Gracias por estar al otro lado acompañándome. Yo soy Carolina Murillo y espero me escuches en la siguiente receta, con más sabor, más tips y más cocina. Que disfrutes y hasta pronto.
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1: Este es el versículo de la semana que se encuentra en el Salmo 147:14 y dice, Él hace la paz en tus fronteras, te sacia con lo mejor del trigo. Una vez más, Salmo 147:14 dice, Él hace la paz en tus fronteras, te sacia con lo mejor del trigo.
2: Nos encontramos con el doctor Díaz Pavón. Él es originario de la Isla del Encanto, Puerto Rico, y pastor desde 1973, aproximadamente 41 años en el pastorado. Es pastor actualmente de la Capilla del Rey en Miami, además de ser un evangelista consumado. Quiero darte la bienvenida, doctor Díaz Pavón.
3: Gracias, hermano. Mi gozo poder compartir con usted en el día de hoy y saber que esta maravillosa audiencia que nos están escuchando, pues podamos bendecirlos de alguna forma, podamos edificar.
2: En nuestras vidas tenemos un comienzo. ¿Cuáles fueron esos comienzos en su vida en particular?
3: Bueno, yo nací en medio de una familia cristiana, así es que ir a la iglesia no fue extraño para mí. Nací en ese ambiente, gateé en el templo, interrumpí los cultos con mis llantos. Fui niño, adolescente en la iglesia. Hice todas las travesuras que se pueden hacer dentro de una iglesia. Nunca estuve fuera de la iglesia. Así es que tengo que decir que todos mis pecados los cometí allí. No dejé la iglesia para ser travieso y no dejé la iglesia para hacer cosas malas. No obstante, a pesar de esa crianza, no fue sino hasta la edad de 15 años que conocí a Jesús. A la edad de 15 años me convertí. Con vergüenza debo decir que me convertí leyendo una Biblia que le robé a una viejecita de la iglesia. Me pareció que la Biblia era linda, me la llevé. Y luego una Biblia que yo tenía, que no me gustaba mucho, fui y se la coloqué allí donde la anciana tenía su Biblia para que la ancianita siguiera teniendo Biblia.
2: Fue un intercambio.
3: Pues sí, sí, pero...
2: sin que la señora lo supiera.
3: Claro, ella no conté con la voluntad de ella para hacerlo. Interesante, yo no leía mi Biblia, pero esa Biblia que le robé a esta señora, a esta hermana, comencé a leerla. La abrí al azar, salió allí el Evangelio de Juan, retrocedí al primer capítulo y comencé a leerlo. Leía sistemáticamente todas las tardes. Yo no era lector, no me interesaba la lectura, pero la Biblia me cautivó. Y mientras la leía, yo decía, ¿y dónde estuve yo todos estos años que no me interesé en la Biblia? Y yo estaba cautivado por aquella lectura. Salía del colegio corriendo para ir a encerrarme y estar leyendo. Claro, como era mal lector y algunos pasajes los tenía que leer 10, 20 veces porque no los entendía bien, me tomó varias semanas llegar al capítulo 14 de Juan. Cuando llegué allí, ese capítulo me estremeció, aquello de no se turbe vuestro corazón, creéis en Dios, creed también en mí. La parte de en la casa de mi padre muchas moradas hay. Si así no fuera, yo os lo hubiera dicho. Voy pues a preparar lugar para vosotros. Y si me fuere y os prepararé el lugar, vendré otra vez y os tomaré a mí mismo, para que donde yo estoy, vosotros también estéis. Eso a mí me quitó el sueño. Eso me puso a orar y a preguntarme, ¿yo estaré entendiendo bien esto? Al extremo de llamar a mi tío, que era diácono, y consultarle, decirle, tío, estoy estudiando el capítulo 14 de Juan. Se echó a reír, no me creía que yo estaba estudiando. Nadie creía que yo estaba leyendo la Biblia. Nadie creía que yo estaba estudiando nada. Era todo extraño, pero era verdad, yo la estaba leyendo. Mi tío me dijo, bueno, yo no sé bien qué es lo que dice el capítulo 14 de Juan, pero ¿por qué no llamas al pastor? Y llamé al pastor y le conté. Y el pastor también se rió. Y le consulté lo que decía el capítulo. Le dije, aquí dice que Jesús fue a la casa de su papá a preparar una habitación para mí. Me la está decorando. Y luego cuando termine viene a buscarme para que yo viva con él en su casa. El pastor me contestó, dicho de esa manera, suena extraño. Pero básicamente eso es lo que dice allí. Bueno, pastor, gracias. Eso es todo lo que yo quería saber. Mi oración de conversión esa noche fue muy sencilla. Yo simplemente le dije al Señor, sí, Señor, a mí me encantaría vivir contigo en tu casa. Y yo estoy dispuesto a hacer lo que sea. Yo no quiero vivir fuera de tu casa. Cuando tú vengas a buscarnos, yo me quiero ir contigo a tu casa. Era temprano, no había anochecido todavía cuando yo me arrodillé junto a la cama a orar. Era el mes de noviembre, jueves, año 1970, y la luz medio que entraba por la ventana, y nada, yo pensé, algo he oído de que tengo que confesar, pero nadie me dijo que yo podía englobar todos mis pecados en una sola oración, así es que yo creí que yo tenía que confesarlo todo, y comencé a confesar. Y a contarle a Dios todas mis travesuras. Yo hice esto, yo fui el que fui aquí, allá, todo. Le conté a Dios todo y las travesuras que hice a mis papás. Yo vivía solo en New York para entonces porque me había ido de casa y vivía en un cuartito en el que pagaba $25 a la semana. Era un cuartucho. Bueno, el tema es que allí solito, llorando, fui contándole a Dios. Y cuando yo... Cada vez que sentía que ya había confesado todo, me acordaba de algo nuevo y seguía contando y contando. Yo tenía deseos de limpiar mi alma y decirlo todo. Cuando yo terminé de orar, ya había pasado la medianoche. Y cuando yo comencé a orar, estaba de día. Y es la época cuando anochece temprano. Eso significa que yo había pasado 5 horas, tal vez 6 horas, yo no sé cuánto tiempo, echando lágrimas en aquella cama, arrodillado al lado de la cama con el rostro metido ahí en el colchón. Y esa noche, yo no sé exactamente en qué momento ocurrió, pero cuando yo terminé de orar, yo sentía que yo estaba limpio. Yo sentía que yo me había sincerado con Dios. Yo sentía que había nacido de nuevo. Yo era salvo y estaba feliz. Feliz. Próximo día era viernes. Yo fui al colegio y yo andaba testificándole a todo el mundo lo que me había pasado. Cómo Dios me había salvado. Y la gente decía, pero tú eres cristiano. No. Yo era de la iglesia, pero ahora soy de Cristo. Jesús está en mí. Y no mucha gente entendía la diferencia entre lo uno y lo otro, pero yo sabía que yo había nacido de nuevo. Yo sabía que yo era salvo. Así es que así comenzó mi vida cristiana, convirtiéndome esa noche de larga oración y de larga lectura de la Biblia, y no me desconecté de la Biblia hasta el día de hoy.
2: Bueno, lo que puedo ver es la importancia y de la influencia de los padres hacia los hijos, porque aunque estaba solo, tenía algo de donde asirse, la fe, la Biblia, el hecho de orar, el hecho de saber cómo entablar una relación personal con Dios, todo eso viene por la influencia del padre o
3: es familia. Es interesante. Nuestra familia es religiosa. Gran parte de la familia es evangélica, gran parte de la familia es católica, y no hay mucha gente en mi familia que no tenga religión. Así es que era común que yo tuviera que ir con parte de mi familia el domingo a la iglesia evangélica y el sábado con una de mis abuelas a la Iglesia Católica. Y de niño yo decía, cuando yo sea grande, yo me voy a casar por la Católica y al otro día por la Evangélica. Mm. Y así me aseguro de que esté bien casado. Y yo pensaba también de niño, una de las dos me va a llevar al cielo. Si no me salva la Católica, me salva la Evangélica. Bueno, no me salvó la Católica, tampoco me salvó la Evangélica. La realidad es que fue Jesús.
2: Así es.
3: Y fue solo en casa, sin mediar un predicador, sin mediar una iglesia, Jesús entró a mi corazón y yo fui salvo. Y al otro día, yo era otra persona. Yo quería que todo el mundo supiera. Unos meses más tarde, o semanas más tarde, una iglesia, un grupo de jóvenes, me invitaron para que les contara cómo me había convertido. Y fue mi primer sermón, mi primera predicación en una iglesia, y de allí ocurrieron cantidad de predicaciones más, invitaciones. Regresé a Puerto Rico, arreglé cuentas con la ancianita a la que le había robado la Biblia, y en poco tiempo estaba recibiendo invitaciones de todos lados, para ya no solo para predicar, sino comenzaron las campañas evangelísticas. Así es que un par de años más tarde ya estaba en mi primer viaje misionero.
2: ¿Cómo Dios transforma la vida? No importa dónde usted se haya creado, lo importante es que Dios está buscándole. Esa es la actitud que Dios toma, de perseguir al ser humano hasta que lo encuentra.
3: Nada más insistente que el amor de Dios. Sí. Si pudo venir del cielo a la tierra a buscarnos, Él ha evidenciado que está interesado en nosotros, que está interesado en nuestras vidas.
2: Pastor, quiero agradecerte el que nos hayas compartido tu testimonio en esta oportunidad.
3: Hermano. Muchas gracias.
2: Soy Miguel Ángel Jacinto para la Red de Radio Amistad.
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Soy su servidor Kevin Díaz y a continuación un versículo de la palabra de Dios en la Biblia en Juan 14:6 y dice: Jesús le dijo, yo soy el camino, la verdad y la vida. Nadie viene al Padre sino por mí. Recuerde, solo hay un camino al cielo y eso es a través de nuestro Salvador Jesucristo.

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1: La gran mayoría de las mujeres lucen mucho mejor si usan un poco de maquillaje o cosméticos. Pero el problema es que algunas mujeres no creen que un poquito de maquillaje es suficiente, especialmente alrededor de los ojos, y terminan luciendo como si se hubieran puesto la máscara del zorro. Deben adornarse, sí, pero con moderación, con buen gusto, sin extravagancias. Usar cosméticos adecuadamente no está reñido con la condición de mujer piadosa y recatada. Así está adornado el Evangelio del Señor. Hay casas realmente feas y hay casas realmente hermosas. Hoy tenemos una generación que ha perdido sus amarraduras. Y esa es la razón por la que debemos tener programas para los niños, porque alguien necesita enseñar a los niños mientras son niños. Porque nuestra generación es como un barco a la deriva en el mar, sin brújula y sin timón y sin capitán. Y eso me entristece hasta tal punto que si no fuera porque conozco a Dios, me desesperaría. Y no es que no tratemos de hacer bien las cosas. Lo triste es que nos estamos ahogando en un mar de informaciones, seminarios, conferencias, encuentros matrimoniales y sesiones de consejería. Parece que siempre estamos aprendiendo sin tener la capacidad de conocer la verdad, porque francamente, todas estas cosas no están basadas en la palabra de Dios.
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1: Este es el versículo de la semana que se encuentra en el Salmo 147:14 y dice: Él hace la paz en tus fronteras, te sacia con lo mejor del trigo. Una vez más, Salmo 147:14 dice: Él hace la paz en tus fronteras, te sacia con lo mejor del trigo.

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1: Bienvenidos a su programa
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1: Somos Jorge y Lorena Gamboa y es un privilegio el estar nuevamente con usted en este programa radial.
3: Bienvenido, bienvenido a tu programa. Y estoy bien gozosa, Jorge, porque hoy el Señor va a hacer maravillas en medio de nosotros a través de este estudio que vamos a tratar el día de hoy.
1: Bueno, hablamos de la mujer con el flujo de sangre y estamos hablando de nuestro libro, El Matrimonio Según Dios, sobre el tema titulado La familia bajo el manto de Dios.
3: Hay una historia en la Biblia de una mujer que tenía un problema muy grande. Y aquí podemos descubrir un aspecto muy valioso que nos ayudará a entender más el significado de ser salvado. Hay una gran diferencia entre el recibir una bendición y el recibir al dador de esa bendición. A continuación estudiaremos juntos el pasaje en Marcos 5:24.
1: ¿Qué dice? Y fue con él y le seguía gran compañía y le apretaban. Y una mujer que estaba con flujo de sangre desde hacía 12 años y había sufrido mucho de muchos médicos y había gastado todo lo que tenía y nada había aprovechado, antes le iba peor. Pero cuando oyó hablar de Jesús, llegó por detrás de la multitud y tocó su manto. Y entonces fue salva. Entonces queremos decirle a usted en esta hora de que hablamos de una persona la cual era considerada inmunda. En el libro de Levíticos, capítulo 15, de los versos 19 al 33, habla de que esta mujer, sobre lo que se sentara, lo que hiciere, sobre cualquier lugar donde ella estuviera, iba a ser considerada inmunda. Era despreciada. Nadie quería juntarse con una persona despreciada por la sociedad. Bueno, tenemos un segmento para usted y luego volveremos con una explicación más extensa de los pasos para lograr la bendición de Dios.
4: Prueba tu conocimiento. ¿En qué país crees que surgió la idea de llevar un anillo de matrimonio? ¿En Israel, México, Egipto o Arabia? La respuesta después de este segmento.
1: Bueno, no se vaya, no se vaya. No nos dejes la sintonía porque tiene que descubrir la respuesta a esta pregunta. Hablábamos anteriormente, Lore, de los pasos para lograr la bendición. Esta mujer, a pesar de su condición, a pesar de que tenía un flujo de sangre, a pesar de que era despreciada, a pesar de todas las cosas, ella se concentró en estudiar la palabra y lo vamos a probar por medio de esta enseñanza.
3: Jesús era seguido por una gran multitud y ella de lejos le seguía. Ella tenía una meta en mente y era quitarse ese flujo de sangre. Hoy tú tienes que tener la meta, tú que me estás escuchando, de quitar ese flujo de crisis en tu matrimonio el día de hoy. Y tienes que acercarte a Jesús porque hay un paso número uno que la mujer hizo, que fue escuchar. Ella escuchó que el Señor venía. Y esa es una llave que tenemos que aplicar a nuestros matrimonios. En Romanos 10:17 dice que así que la fe es por el oír y el oír por la palabra o la revelación de Dios. Así que el primer paso hacia la bendición es escuchar la palabra de Dios.
1: Eso es muy importante, Lore, porque ¿a quién escuchas tú en tu momento de crisis? ¿A quién le prestas atención en tu momento de necesidad? ¿Está tu familia en problemas? ¿Está tu matrimonio en situaciones difíciles? ¿A quién le estás prestando atención? Algo muy interesante es de que si la fe se activa por el oír, si oigo cosas negativas, Si voy donde una persona la cual tiene diferentes divorcios, donde esta persona nunca ha tenido un matrimonio estable, no es una persona de fe, no es una persona que lee la Biblia, me va a aconsejar las cosas que van a opacar el fruto de la fe de Dios en mí.
3: También cuando nos concentramos no solo en lo malo que la gente dice acerca de nuestra situación, sino que si nos concentramos en lo malo de la situación en sí, eso va a hacer que todo se opaque alrededor de nosotros y la salida se estreche y no podamos escuchar absolutamente ninguna respuesta.
1: Yo creo de que cuando uno tiene un momento de necesidad, tiene que buscar a la gente que haya pasado por ahí y que haya vencido. Júntate con millonarios y terminarás siendo millonario. Júntate con gente de éxito y terminarás teniendo éxito. Pero la Biblia nos dice también que si nos juntamos con murmuradores, terminaremos murmurando. Si nos juntamos con gente con falta de fe, terminaremos siendo personas que no tienen fe. Yo creo que todos los matrimonios tenemos retos. Tenemos situaciones en las cuales necesitamos un milagro de Dios. Necesitamos el poder de Dios reflejado en nuestra vida. Y qué lindo es el poder encontrar gente que nos rete, gente que nos muestre que sí se puede, gente que nos diga, hay solución, hay esperanza. ¡Wow! ¡Qué tremendo esto!
3: Y esta gente la encontramos alrededor de nosotros una y otra vez, pero a veces no queremos llegar y consultarles porque quizás son las personas que tienen más años de vida matrimonial, es la gente que tiene más años de vida, son ancianos y pensamos, no, ¿qué tienen ellos que enseñarnos a nosotros? Pero la palabra de Dios dice que en esos años hay sabiduría, que en la tribulación también aprendemos paciencia y sabiduría. La gente que ha pasado problemas, la gente que ha pasado por tribulación, la gente que ha pasado por discordias, pero que se ha levantado, son la gente que tiene una respuesta para nosotros y a ellos es a quien tenemos que escucharlos.
1: Entonces, lo más interesante que podemos decirle, Lore, a nuestros radioescuchas, a nuestros amigos en este momento, es de que hay esperanza, hay esperanza. Todo es cuestión de ver las cosas, todo es cuestión de juntarnos con gente que pueda animarnos. ¿Sabes, Lore? Hay un canto que ha impactado nuestra vida. Es un canto titulado Borrón y Cuenta Nueva. Qué lindo es cuando podemos buscar a gente en nuestra vida la cual ha hecho esto. En vez de criticar, en vez de hacer que su fe decaiga, en vez de tantas cosas se ha metido con Dios y ha dicho, Dios, si tú dices que así va a ser, si tú dices que me vas a sanar, si tú dices que me vas a restaurar, si tú me prometiste, Dios, que iba a ver a mis hijos sirviéndote, Padre, yo hago borrón y cuenta nueva. Señor, toda la amargura, todo el sufrimiento, todo lo negativo, lo dejo a un lado y quiero darle cabida a tu Santo Espíritu para que toque mi vida, para que trabaje conmigo y me ministre.
3: Eso es lo que hace Dios con nosotros. Él no nos recuerda cada día todo lo malo que hicimos, ni saca un papel donde viene apuntado todos los pecados y todas las cosas malas que hemos hecho. A veces la pareja comete el error de que vez tras vez se recuerdan lo malo que han pasado y entonces eso opaca los pequeños pasos que están haciendo hacia el éxito. Si tú te concentras en solamente traer a colación las cosas del pasado, vas a opacar los pequeños éxitos que tienes por delante. Así que tienes que tener en mente el ayudar a tu pareja a concentrarse hacia donde van y no de donde vienen.
1: Tenemos un lema en nuestros seminarios de matrimonios. Tal vez muchos de ustedes que nos escuchan han tenido la oportunidad de estar con nosotros y hemos tenido el honor de tenerles en estos seminarios. Y saben que uno de nuestros lemas principales es el lema de pareja a pareja. Si yo logro hacer de borrón y cuenta nueva en mi matrimonio, de a pesar de lo que pasé hoy, no voy a dejar que afecte mi mañana. Y vivo de esta manera, voy a contagiar a otra pareja, voy a poder hablar fe a otra pareja, voy a poder motivar a otra pareja a que haga lo mismo. Pero no hablemos más, ¿por qué no escuchamos este canto? Borrón y cuenta nueva.

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1: Bueno, qué hermoso canto. Este canto nace de un momento en nuestra vida de matrimonio. En mi caso, andaba por el mundo viajando, predicando. Lorena en ese tiempo se quedaba con los niños que estaban pequeños y resulta que mis prioridades, mis triunfos, era muy difícil que ella pudiera disfrutarlos porque su realidad era otra. Pero una de las cosas que aprendimos es de que no solo hay que escuchar a otras personas. Lore, tenemos que aprender a escucharnos los unos a los otros. Y en el matrimonio, en la relación de pareja, tenemos que aprender a hablar las cosas. A veces sentimos de que hay esposos que sienten que cuando la esposa comunica algo se sienten ofendidos, se sienten atacados y entonces repelen, no quieren escucharle porque ven sus faltas y dicen, tú me echas esto en cara, pero no, yo creo que cuando tenemos un matrimonio y podemos hablar de lo que sucede, es fácil decir borrón y cuenta nueva cuando hablamos con honestidad, cuando abrimos nuestro corazón para buscar una solución.
2: Tenemos que estar dispuestos a recibir crítica. La crítica no es ni negativa ni positiva. La crítica es crítica, es neutral. Y cuando sabemos que nuestra pareja nos está criticando, no para destruirnos, sino para ayudarnos a ser mejores, vamos a recibir esa crítica con mentalidad de cambio.
1: Vamos a tener fe y quiero orar por ustedes. Ya el programa se nos ha ido, ya casi ha terminado, pero hay un segmento que va a contestar una pregunta que hicimos al principio y quiero que usted en este instante escuche estas palabras.
3: El llevar un anillo de matrimonio en el dedo anular data desde el antiguo Egipto, donde se creía que la vena del amor corría desde este dedo directamente al corazón.
1: Señor, en tu nombre, Padre, ponemos a cada matrimonio, ponemos a cada vida, ponemos a cada familia en tus manos. Hablamos de la familia bajo el manto de Dios. Señor, pon tu manto, quita todo manto, Señor, del pasado, todo manto, Señor, de los errores, todo manto generacional que no ha sido puesto por ti. Padre, lo cortamos, lo destruimos. Te pedimos, Señor, de que pongas tu manto sobre nosotros. Padre, ayúdanos a buscar en tu palabra la respuesta a nuestro problema. Ayúdanos, Señor, a concentrarnos en las cosas positivas y no en las cosas negativas. Tú eres un Dios fiel, tú eres un Dios santo, tú eres un Dios bueno y a ti, Señor, damos toda honra y gloria, Señor, en esta hora.
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1: Profesor, un amigo me dijo que hasta hace muy poco prácticamente todo el mundo pensaba que la tierra era plana. La gente le dijo a Cristóbal Colón que estaba loco en creer que la tierra era una esfera. Muchos lo ridiculizaron diciendo que esta era plana y que él caería por el precipicio al llegar al borde.
2: Tu amigo tenía razón a medias. La gente ridiculizó a Colón, pero no por esa razón. Vamos a explicarnos. 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
1: En el siglo XV, Cristóbal Colón anunció que él quería llegar a la India navegando al oeste de España. En lugar de cruzar Europa y Asia hacia el este por tierra, Colón pensó que él podría navegar hacia el oeste hasta encontrarse con el este.
2: La gente ridiculizó esa idea, y hay un malentendido de por qué lo hizo. Algunos historiadores, quienes deberían conocer mejor las razones, pretenden enseñar que el ridículo fue porque la mayoría de los europeos pensaron que la tierra era plana y que el barco se precipitaría por el barranco una vez alcanzado el borde.
1: Él nunca se cayó por el borde y él nunca llegó a la India. En lugar de eso, descubrió el Nuevo Mundo, América.
2: Sí, cuando llegó a tierra pensó que había arribado a Asia o al oeste de las Indias.
1: Usted dijo hace un momento que en realidad la gente ridiculizó a Colón por una razón diferente. ¿Cuál fue el tema en realidad?
2: El doctor Jeffrey Burton Russell es un profesor emérito de historia de la Universidad de California en Santa Bárbara. Él responde a esta pregunta en un libro titulado Inventando la Tierra Plana, Colón y los historiadores modernos.
1: ¿Qué quiso decir cuando tituló con la palabra inventado la idea que la Tierra era plana?
2: Él dice que alguna gente comete el error de asumir que los modernos

0: hasta ahora. Solamente 5 parecen afirmar que era plana y otros 2 son ambiguos con la idea.
1: Así que 93 de los 100 documentos medievales dicen que la Tierra era una esfera.
0: Sí, y desde el siglo XV, todo escritor en la Europa Occidental que mencionaba la forma de la Tierra afirmaba que esta era esférica.
1: Colón navegó en 1492. Así que, ¿está usted diciendo que los europeos occidentales sabían sobre la forma esférica de la Tierra más de 1000 años antes de Helio?
0: Exacto, o al menos los educados. Pero Russell dice que en muchos países el error plano continúa a pesar de la evidencia. Es repetido en las escuelas y popularizado en libros por escritores que, sin tener cuidado, representan a los oponentes de Colón como eclesiásticos, fanáticos e ignorantes.
1: En otras palabras, muchos libros de texto dicen que cualquiera que se oponía a Colón era un sacerdote o un líder eclesiástico tratando de suprimir el conocimiento científico.
0: Así es.
1: ¿Por qué continúa esta distorsión? ¿Será que los escritores de los libros de textos son perezosos? ¿Será que leen viejos libros de textos y repiten declaraciones sin verificarlas?
0: Algunos lo hacen así. Pero el doctor Russell da otra razón, y es que a algunos historiadores no les gusta el cristianismo, así que ellos permiten que sus prejuicios religiosos distorsionen su análisis. Uno de los ejemplos más claros que muestra estos prejuicios es el libro Una historia de la guerra de la ciencia con la teología de la cristiandad, publicado en 1896 por Andrew Dixon White. Este libro fue leído ampliamente en el mundo occidental, de manera que muchos historiadores luego de White aceptaron sus ideas sin verificarlas.
1: Entonces, ¿cuáles fueron los hechos reales?
0: El profesor Russell contesta, primero, ninguna persona medieval pensó alguna vez de los cielos algo diferente que no fuera una esfera. Mientras que de la Tierra, el término medieval para decir la Tierra entera fue Orbis Terrarium, lo que significa el globo de las tierras. Los astrónomos y geógrafos medievales refinaron y mejoraron la visión griega y romana de la Tierra como un globo, una visión que fue completamente dominante luego del siglo IV. Numerosos tratados medievales fueron titulados como De Sphaera, lo que traducido es acerca de la esfera.
1: Así que él dice que muchos documentos demuestran que estas personas sabían que la Tierra era un globo, y eso fue en el siglo IV, 1100 años antes de Colón.
0: Sí, el profesor Russell continúa diciendo, en un esquema típicamente medieval, la Tierra puede ser dividida como un globo o pelota en cuartos. La masa de tierra que contiene Europa, Asia y África era supuestamente asumida como una de esas 4 partes. Los estudiosos pensaron que los otros 3 cuartos eran enteramente mar. Si los otros 3 cuartos no contenían tierra, el mar correría todo hacia el oeste desde Portugal a Japón.
1: Ellos supieron que Europa, Asia y África eran básicamente masas de tierra. Nunca parecieron estar al tanto que África se extendiera más al sur del Ecuador. Y tampoco conocían acerca de otros posibles continentes, como los que luego fueron llamados con el nombre de Norte y Sudamérica.
0: Así es, aun cuando no sabían acerca de los otros continentes, entendieron que la Tierra tenía la forma de una esfera. Pero algunos escritores continúan diciendo que la gente del siglo XV le advirtió a Colón que se caería por el borde del mundo y que sería devorado por serpientes marinas. El doctor Russell reacciona diciendo, nadie se entretuvo con el fantástico miedo de la idea de caerse por el borde.
1: Así que los escritores que reivindicaron que esta era la manera de entender la forma de la Tierra en el siglo XV estaban usando sus imaginaciones en lugar de respaldarlo con evidencia histórica.
0: Esa es una manera cortés de resumirlo.
1: ¿Se dieron cuenta los estudiosos de la antigüedad de cuán grande era la esfera de la Tierra?
0: Sí, alguno lo hizo. Y aún antes del año 200 a.C., Eratóstenes, griego, utilizó la geometría bastante inteligentemente para estimar la circunferencia de la Tierra. Él supo acerca de un profundo pozo en el sur de Egipto en el que una vez al año, al mediodía del día del solsticio de verano, todo el fondo del pozo se volvía brillante con la luz del sol.
1: Eso significaría que el sol estaba directamente sobre su cabeza con sus rayos alumbrando directamente en él.
0: Bien pensado. Él entonces puso un poste vertical en Alejandría, en el norte de Egipto, y midió el ángulo de esa hora y día exacto para saber entonces cuántos grados estaba inclinado. Y él observó que la sombra estaba inclinada 7 grados.
1: Así que él sabía que la sombra del sol tenía 7 grados de diferencia entre los dos lugares, y conociendo la distancia entre los dos lugares, él podría calcular la distancia alrededor de los 360 grados de la circunferencia de la Tierra.
0: Correcto, y su resultado

0: fue de 46.250 kilómetros aproximadamente. Nuestras medidas modernas nos dicen que es de unos 40.000 kilómetros. Así que él está en lo correcto dentro de un margen de error del 15%, lo que es totalmente bueno para la tecnología de hace más de 2.000 años atrás.
1: Usted dijo que la gente ridiculizó a Colón, pero no porque ellos pensaran que la Tierra era plana. Entonces, ¿por qué se burlaron de él?
0: Los críticos de Colón argumentaron que el océano era demasiado grande para que un barco navegara hacia el oeste sin que nadie a bordo de la nave muriera de sed o hambre. El doctor Russell comenta, era un argumento razonable basado en la evidencia disponible y Colón debía trabajar duro para superarlo. Él logró hacerlo manipulando las cifras repetidamente hasta que redujo radicalmente la amplitud del mar y la circunferencia del globo. Con audacia, finalizó con un número para la amplitud del mar de cerca de los 4.400 kilómetros, lo cual era cerca de un quinto de la distancia real.
1: Cuando una persona cree fuertemente en una idea, algunas veces permite que sus deseos distorsionen su juicio sobre las cosas.
0: Poca gente creyó tales absurdos cálculos de Colón, pero él convenció al rey Fernando de España y la reina Isabel para financiar su aventura, siendo así que en 1492 Colón se lanzó a cruzar navegando el Atlántico. Entonces llegó lo inesperado, una de las mayores suertes en toda la historia. El 12 de octubre de 1492, Colón desembarcó en América con la impresión equivocada que había llegado a las Indias.
1: Entonces, quienes criticaron a Colón estaban en lo cierto respecto a la circunferencia de la Tierra. Si no hubiera encontrado América y lo único que hubiera en el medio fuese el mar, él y su tripulación habrían muerto de hambre y sed.
0: Sí, probablemente. Pero permíteme subrayar otra vez que sus oponentes no creían que la Tierra fuera plana, y ellos no estaban motivados por la tan mentada ignorancia religiosa, como la llamaban los historiadores, y que se oponía a los hechos científicos.
1: En ese sentido, ¿qué dice la Biblia acerca de la forma de la Tierra?
0: El libro de Isaías en la Biblia habla de el círculo de la Tierra. En el lenguaje en que esta parte de la Biblia fue originalmente escrito, la palabra traducida círculo puede también ser esfera. Estamos hablando de Isaías 40:22. El doctor Russell lo resume así. Lo que estos ejemplos sobre errores históricos tienen en común es su simplificación de preguntas complejas al formularlas con mentes simplistas que fácilmente derivan en mitos, que han contribuido a fomentar el mito popular de una guerra entre ciencia y religión, un mito que continúa impidiendo el progreso. La investigación histórica y las otras ciencias sociales y humanas han sido con frecuencia campos de batalla para las ideologías en lugar de una herramienta para cumplir su llamado original, que es la búsqueda de la verdad.
1: Esa es una interesante manera de verlo. Algunos estudiosos han permitido que su trabajo se degenere en juegos ideológicos en lugar de focalizarse en su llamado de descubrir la verdad.
0: Una vez más, cuando ponemos los hechos a prueba, la Biblia resiste a sus críticos.

La Biblia hace la observación que los cielos cuentan la gloria de Dios y el firmamento anuncia la obra de sus manos. Lo que aprendemos a través del examen del universo parece confirmar esta declaración. 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

0: El salmista exclama: esfuérzate y aliéntese tu corazón. 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Este es el versículo de la semana que se encuentra en el Salmo 147:14 y dice: Él hace la paz en tus fronteras, te sacia con lo mejor del trigo. Una vez más, Salmo 147:14 dice: Él hace la paz en tus fronteras, te sacia con lo mejor del trigo.
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1: Bienvenidos nuevamente al programa La Voz de los Mártires. Soy Todd Nettleton y hoy tenemos en el estudio a un invitado que, por razones de seguridad, usará solo un nombre. Lo llamaremos simplemente Hermano Silas. El hermano Silas es de Turkmenistán y, que yo recuerde, nunca antes habíamos tenido en este programa a alguien de ese país. Así que esta será una conversación muy interesante, muy enriquecedora, sobre una parte del mundo que la mayoría de nosotros conoce muy poco. Hermano Silas, bienvenido a La Voz de los Mártires.
2: Gracias, gracias por recibirme.
1: Cuéntanos cómo fue crecer en Turkmenistán. ¿Viviste la transición de ser parte de la Unión Soviética a convertirte en ciudadano de un país independiente? ¿Cómo fue o qué cambios produjo esa transición en la gente del país?
2: Sí, mira, nací en 1973, durante los últimos 20 años de la Unión Soviética, por lo que experimenté el régimen comunista en mi país. Uh-huh. La mayoría de la gente en Turkmenistán es musulmana. Su cultura está influenciada por el Medio Oriente y marcada por el Islam. Pero también adoptamos muchos elementos de la cultura comunista rusa.
1: Claro.
2: De repente, en 1990, justo cuando me graduaba del bachillerato, la Unión Soviética colapsó. Para mucha gente, fue como reiniciar sus vidas. Había mucha incertidumbre, como el temor de perderlo todo, de tener que empezar de cero en todos los aspectos de la vida. Incertidumbre sobre cómo sería la vida después de la Unión Soviética. Ya sabes, había una especie de normalidad en las comunidades, pero de pronto la vida cambió.
1: Había también algo de entusiasmo, como decir, ahora somos un país independiente, tenemos el control, ¿o había miedo?
2: Creo que para la mayoría de la gente fue más bien, ¿por qué pasó esto? Queríamos quedarnos como estábamos.
1: Qué interesante.
2: Querían seguir siendo parte de la Unión Soviética porque su estilo de vida cambió después de su caída.
1: Cuando crecías en Turkmenistán, tu madre adoptiva te enseñaba oraciones musulmanas y algunos versículos del Corán. Eso fue durante la época soviética, cuando los líderes del gobierno no querían promover la religión, ni siquiera el Islam. ¿En ese momento te parecía que era algo secreto o incluso peligroso? ¿Cómo viste el hecho de recibir enseñanzas islámicas mientras vivías en un país donde el gobierno no quería que la gente fuera religiosa?
2: Sí, creo que lo que hacía la gente con el Islam en la Unión Soviética, especialmente en Turkmenistán, era vivirlo más como parte de la cultura, del estilo de vida. Ya sabes, eventos como bodas, funerales, nacimientos, ponerle nombre a un bebé, todo eso incluía elementos de la cultura y las tradiciones islámicas. Y creo que con los años los turcomanos aprendieron a no desafiar al régimen comunista abiertamente, a mantener la paz con el gobierno, pero al mismo tiempo encontraron formas de practicar su fe y transmitirla a la siguiente generación.
1: Hoy estamos conversando aquí en La Voz de los Mártires con el hermano Silas. Él es de Turkmenistán. Nació en una familia musulmana durante el gobierno comunista de ese país. Hoy es seguidor de Jesucristo y en un momento vamos a llegar a esa parte de la historia. Silas, dijiste que de joven eras ateo en tu mente, pero musulmán en tu corazón. ¿Qué quiere decir eso?
2: Mientras crecía, mi madre trataba de hacer todas las cosas correctas. Tenía un carácter excelente. También trataba de vivir algunas de las tradiciones del Islam y me enseñó algunas oraciones y otras cosas islámicas. Pero cuando llegué a la adolescencia, traté de encontrar respuestas a mis preguntas. Mis preguntas espirituales como, ¿por qué existe la muerte? ¿Existe un Dios, Alá? Y si existe, ¿por qué está tan lejos? ¿Cómo puedo acercarme a él? No encontraba respuestas a esas preguntas dentro del Islam. Y en ese tiempo, todas las escuelas en Turkmenistán eran comunistas. Los docentes enseñaban a los estudiantes que Dios no existía, aunque muchos de ellos eran musulmanes culturales también.
1: Claro.
2: Pero tenían que enseñar ateísmo. Como no encontraba respuestas que llenaran mi alma, pensé que tal vez el ateísmo tenía sentido. Dios no existe. La gente inventó la religión. Y nosotros somos musulmanes solo por cultura. Por eso me volví más ateo.
1: Entonces, era en gran parte una cuestión de identidad.
2: Sí.
1: Soy turcomano. Todos los turcomanos son musulmanes, así que soy musulmán.
2: Así es.
1: Aun si no lo creo, aun si no lo practico, simplemente es parte de lo que soy.
2: Exacto. Creo que es la realidad de muchísimas personas en todo el mundo, especialmente en los países que formaron parte de la Unión Soviética. Mucha gente se identifica así. No necesariamente practican el Islam activamente. De hecho, muchos viven como ateos, podrías decir.
1: Si les preguntas, te dirán, oh, soy musulmán.
2: Sí. Si les preguntas o apenas escuchan algo del evangelio o del cristianismo, responden, soy musulmán, no quiero eso, no quiero escuchar nada más.
1: No he pisado una mezquita en 20 años, pero soy musulmán, no me hables de Jesús.
2: Sí, esa es la realidad.
1: Como decías, eso sucede en muchos lugares del mundo. Yo lo he oído de turcos, también de malayos en Malasia. Esto forma parte de lo que soy. Entonces, tú eras un ateo práctico, pero musulmán de corazón. Y de pronto, tu cuñado te dijo que ahora seguía a Jesús.
2: Sí.
1: ¿Qué pensaste al respecto? ¿Cómo reaccionaste?
2: Sí, mira, fue muy interesante. Nunca había hablado con él sobre Alá, ni sobre la religión islámica, ni sobre tradiciones o temas religiosos. Pero de pronto me dijo que ahora era seguidor de Cristo. Eso me impactó. Esa afirmación me sorprendió y pensé, ¿de qué está hablando? Hasta donde yo sabía, el cristianismo era una religión que practicaban los rusos y los eslavos. Veíamos esas enormes iglesias ortodoxas con cruces, íconos y sacerdotes rusos con sus vestiduras impresionantes y, ya sabes, muchos rituales distintos.
1: Claro.
2: Pero la persona de Cristo, las historias sobre su vida, lo que hizo y algunas de sus enseñanzas que mi cuñado compartía conmigo, todo eso me atrajo. Quería saber más. Y justo en esa época apareció la película Jesús, basada en el Evangelio de Lucas, doblada al turcomano. No sabíamos nada de esa película, quién la había hecho, cómo había llegado, ni aún que existía. Pero Dios lo orquestó todo. Mi suegro compró el primer reproductor VHS del pueblo. En ese tiempo, justo después del colapso de la Unión Soviética, aquello era un lujo. Casi nadie tenía un reproductor de VHS. Pero Dios lo orquestó todo y consiguieron esa película. En cuanto empecé a verla, escuché a Jesús hablando en turcomano. Y cuando lo oí hablar en mi lengua, en mi idioma, el evangelio se volvió real. Ya no era solo conocimiento en mi cabeza, sino algo personal. Estaba tocando mi alma, mi corazón. Mientras veía esa película sobre la vida de Cristo, todo lo que hizo, su vida santa y perfecta, sus enseñanzas, su muerte, su resurrección, todas mis preguntas empezaron a tener respuestas. Desde muy joven había tenido miedo a la muerte. Me angustiaban mis pecados y cómo me presentaría ante el juicio del trono de Dios. ¿Hay vida eterna? ¿Cómo se resuelve este dilema de la muerte? Todas esas preguntas encontraban respuesta en Jesucristo.
1: Uno de los desafíos del Islam es que no hay forma de saber con certeza qué pasará contigo después de la muerte.
2: Exactamente. Yo crecí escuchando la historia, o más bien el concepto, de cómo cruzar al cielo. En las enseñanzas del Islam está este concepto de que hay un puente entre el infierno y el cielo. Este puente es más delgado que un cabello y más filoso que la espada más afilada del mundo.
1: Wow.
2: Y debajo de ese puente hay fuego. Si tienes suficientes buenas obras y cumples con todo lo que el Islam exige, entonces tal vez puedas cruzarlo.
1: Tal vez.
2: Sí, tal vez. No hay garantía. Me daba mucho miedo y mucha gente sigue viviendo con ese temor. Vives en esa desesperanza y esa era mi condición. Pero Jesús respondió. Él dijo, ¿te preocupa la muerte? Yo vine y vencí a la muerte. Morí por tus pecados, por tu castigo. Y con su resurrección mostró que hay vida eterna y da vida eterna a todo el que cree en Él.
1: Amén.
2: La paz que yo tanto anhelaba no la tenía en mi corazón, a pesar de haber crecido como hijo único. En la cultura islámica, los hijos varones son muy consentidos, y si eres hijo único, todavía más. Aunque tuve muchos privilegios, mi corazón seguía vacío y sin sentido. Pero en el momento en que acepté a Cristo en mi corazón, experimenté una paz y un gozo que nunca había sentido antes. Jesús dijo, «Vengan a mí todos ustedes que están cansados y agobiados, y yo les daré descanso».
1: Uh-huh.
2: Esa frase resonó poderosamente en lo más profundo de mi alma. También cuando dijo, «Aunque mueras, yo te resucitaré». Yo soy la resurrección, yo soy el camino, la verdad y la vida. Todas esas palabras respondieron mis preguntas y yo estaba listo para entregarle mi vida.
1: Entonces, ¿tomaste la decisión mientras veías la película? ¿Estabas ahí sentado viéndola y pensaste, estoy completamente decidido, o fue algo que decidiste más adelante?
2: Creo que vi la película Jesús dos veces. La segunda vez, el Espíritu Santo tocó de verdad mi corazón. Y al final de la película acepté a Cristo. Hice la oración sugerida, creí en Él y en ese momento empecé a experimentar esa paz y ese gozo.
1: Amén. Entonces, llegaste al final de la película esa segunda vez y sabías que ibas a seguir a Cristo. ¿En algún momento pensaste en lo que eso podía costarte? Algo como, esta decisión no va a ser bien vista. ¿Qué dirá mi familia?
2: En ese momento, esas preguntas no me pasaron por la cabeza. Me sentía abrumado por la alegría, la paz y las buenas nuevas. Regresé a mi pueblo como en la historia de la mujer samaritana cuando Jesús la conoce y se le revela. Ella salió corriendo a contarle a todo el mundo quién era Él. Algo parecido me pasó. Estaba muy emocionado y fui a mi pueblo. Empecé a hablar sin parar de mi experiencia con Jesús y a compartir lo que había aprendido. Mi mamá tenía 75 años. Había sido musulmana toda su vida, pero estaba esperando esa noticia, esas buenas nuevas. En cuanto escuchó el Evangelio, entregó su vida a Cristo. También algunos de mis hermanos y varios vecinos creyeron. Al principio, varios amigos aceptaron a Jesús, pero de pronto, cuando más gente del pueblo empezó a escuchar el Evangelio, algunos empezaron a reaccionar de forma negativa, en algunos casos incluso con enojo.
1: ¿Y cómo fue ese rechazo? Porque lo que tú le dijiste a tu cuñado fue, ese es un dios extranjero, aquí no creemos en eso, soy turcomano y por supuesto musulmán. ¿Eso fue lo mismo que escuchaste de la gente de tu pueblo?
2: Sí, era lo mismo. La mayoría de las veces era la misma reacción. Y fue curioso. Empezaron a correr rumores y chismes sobre mí. Decían, Silas se hizo sacerdote ruso y ahora anda con una cruz colgada del cuello. Está convirtiendo a la gente al cristianismo, a la religión rusa. Eso era lo que se comentaba por todos lados.
1: Como diciendo, aléjate de él, se volvió espía, ahora es ruso.
2: Sí, era la reacción de mucha gente, porque tenían el mismo concepto de religión que yo tenía antes.
1: Algo que me parece realmente fascinante de tu historia es lo rápido que empezaste a compartir tu experiencia con otros. Tu cuñado apenas llevaba 3 días caminando con Cristo cuando habló contigo. Y tú, enseguida, saliste a hablar con tu mamá y con el resto del pueblo. Se nota que había una gran emoción.
2: Sí, sin duda.
1: Al salir de la esclavitud del Islam y encontrar un Jesús que habla tu idioma, no podías evitar decírselo a todos.
2: Exactamente. Era el impacto del Evangelio en nuestras vidas. El encontrar respuestas a esas preguntas sobre la salvación del alma, la muerte, vencer la muerte, la resurrección de Jesús, la promesa de la vida eterna, el perdón de los pecados. Todo eso eran ideas nuevas. Nunca habíamos oído hablar de eso.
1: Claro.
2: Mucha gente ni siquiera sabía que existía algo así. Por eso estábamos tan entusiasmados de compartir esas buenas nuevas con los nuestros. Era algo natural, como dice la Biblia, el gozo de la salvación. Es un gozo que no depende de tus circunstancias, viene de Dios, porque Dios te reveló su amor, su salvación y avivó tu espíritu por medio del Espíritu Santo. Y ahora estás tan lleno de gozo que no puedes dejar de hablar de Él. Eso fue lo que yo viví. Nadie me dijo que ahora tenía que evangelizar, que tenía que salir a compartir con otros para ser un buen discípulo. Nadie nos discipuló ni nos dio instrucciones. Fue el mismo Espíritu Santo el que nos llenó de ese gozo de la salvación, de esa experiencia tan real con Cristo, y naturalmente salíamos a hablar de eso. En el Evangelio de Juan leemos que Andrés se encuentra con Jesús y luego lleva a su hermano Pedro al Señor. Así fue también con nosotros. No sabíamos mucho teológicamente hablando. No teníamos una gran formación, ya que éramos nuevos creyentes. Fuimos de los primeros. Entre unos 5 millones de personas, fuimos los primeros 5, 6, tal vez 10 creyentes.
1: Vaya.
2: En toda la nación en aquella época.
1: Entonces, ¿cuánto de la Biblia estaba a tu disposición?
2: La primera vez que tuve en mis manos la palabra de Dios era como un pequeño Nuevo Testamento. Era una Biblia de los Gedeones, de esas que traen también los Salmos, y estaba en ruso.
1: ¿En ruso?
2: Sí, sí, de bolsillo, pero en ruso. La palabra de Dios aún no estaba en idioma turcomano. Más adelante, creo que fue en 1994, se tradujeron los evangelios al turcomano y empezaron a estar disponibles en la capital. De alguna manera, alguien consiguió una Biblia en turcomano. Bueno, en realidad era el Nuevo Testamento y lo compartió entre unos 50 o 60 creyentes que habían en ese tiempo.
1: Vaya. Silas, sabías que llegaría el momento en que te tocaría pagar un precio. Mencionaste que algunas personas del pueblo empezaron a oponerse.
2: Así es.
1: ¿Y cómo se manifestaba esa oposición? ¿Empezaron a correr rumores sobre ti o llegaron a agredirte físicamente?
2: No me agredieron físicamente, pero sí me empezaron a aislar. Algunos amigos ya no querían tener trato conmigo. Algunas personas no querían hablarme. Y algunos familiares también me dieron la espalda. No estaban contentos con mi decisión. Mi propio papá, me refiero a mi padre biológico, estaba en contra.
1: Wow.
2: Él no era religioso, era como yo antes, con una mentalidad más bien atea, pero no le gustaba que yo siguiera a Cristo. Sí, tuve algunos momentos difíciles. Me llegaron amenazas y hubo gente en el vecindario que se enojó conmigo. Algunos adolescentes de unos 13 o 14 años habían entregado su vida al Señor, así que teníamos un pequeño grupo de jóvenes, por decirlo así. Pero sus padres reaccionaron con mucha dureza. Venían a verme, me amenazaban y se enfurecían. Me decían, ¿por qué haces esto? Después, cuando me mudé a la capital, entré a la universidad. Estudié Derecho Internacional y me convertí en abogado. También empecé a liderar un pequeño grupo congregacional dentro de una iglesia rusa oficial registrada.
1: ¿Eso les daba cierta protección legal por estar bajo cobertura de la iglesia rusa?
2: Sí, pero al mismo tiempo menos personas se acercaban o se interesaban por el cristianismo si estábamos dentro de una iglesia rusa, porque eso confirmaba lo que ellos ya pensaban.
1: Claro, ¿ves? Es una religión extranjera.
2: Decían, nos estás invitando a una iglesia rusa. Para ellos, era difícil entender que Jesús no vino a traer la cultura rusa. Jesús vino a transformar vidas, el carácter de las personas, a darnos una nueva vida en Él.
1: Así es.
2: Para que quedara claro, más adelante empezamos a ir a los pueblos a decirles, esto no es algo ruso. Pueden hablar su idioma, pueden sentarse como quieran, pueden adorar a Dios desde su propia cultura, pero basado en la verdad. Fue por eso por lo que, tiempo después, Dios me llamó al ministerio a tiempo completo. Yo era abogado. Trabajaba en el Ministerio de Relaciones Económicas Exteriores. Dejé mi trabajo para predicar el evangelio y plantar iglesias en la capital y en los alrededores.
1: Wow.
2: Y fue en ese momento, cuando me comprometí de lleno con el ministerio, que empezó la persecución fuerte. Al principio, hacían redadas en nuestras reuniones, tanto en las iglesias como en los grupos que se reunían en casas. Luego nos prohibían seguir reuniéndonos. Yo conocía mis derechos. Como abogado, sabía que según la Constitución uno puede elegir su religión, que nadie te puede obligar a seguir una fe. Pero en la práctica, eso no se respetaba. Violaban nuestros derechos. Yo intentaba proteger a nuestra comunidad. Les decía a las autoridades, ustedes eligieron esto. Tenemos una constitución. Este es un gobierno secular. ¿Por qué nos están persiguiendo? Pero ellos respondían, sí, pero seguimos órdenes. Eran órdenes no escritas, venidas de arriba de sus superiores. Y yo no lo podía creer. Les decía, esto no debería ser así. Pero la persecución se intensificó cuando nos negamos a dejar de reunirnos, de predicar y de compartir el evangelio. Fue entonces cuando publicaron un gran artículo sobre mí en el periódico principal. Decían que yo era un criminal, un líder de sectas, un traidor que trabajaba para un gobierno extranjero. Querían manchar mi nombre y asustar a la gente para que no se asociara conmigo. Esa era una de sus tácticas, presionar desde distintos ángulos. Una vez vinieron y me arrestaron. Me enviaron de regreso a mi pueblo como si eso me prohibiera volver a la capital. Pero cuando regresé, me volvieron a detener. En Turkmenistán, si quieres vivir en una ciudad, necesitas un permiso del gobierno. Cancelaron mi permiso y me prohibieron residir legalmente en la capital.
1: Wow.
2: En otra ocasión, me detuvieron de nuevo y allanaron nuestro apartamento. Mi esposa y mis dos hijos, que tenían 3 y 4 años, estaban en casa. La policía sacó todas nuestras cosas, las tiró en la calle. Sellaron la puerta del apartamento y nos prohibieron volver a entrar. Nos quedamos sin casa. No sabíamos a dónde ir. Todas nuestras pertenencias estaban en la calle. Mi esposa lloraba con 2 bebés en brazos. Las autoridades tenían muchas formas de aumentar la presión cada vez más.
1: ¿Cómo podías poner fin a todo eso? ¿Querían que dijeras, está bien, volveré al Islam? ¿O que dijeras, está bien, ya no voy a hablar de Jesús?
2: ¿Sabes? Realmente no les importaba si decía que volvía al Islam o algo así. Lo que más les importaba era que dejara todas las actividades que estaba haciendo.
1: O sea, nada de plantar iglesias.
2: Exacto, nada de plantar iglesias.
1: Nada de evangelismo.
2: Sí, nada de predicar, nada de eso.
1: Así te dejaremos en paz.
2: Sí, te dejaremos en paz. Puedes creer lo que quieras, pero guárdatelo para ti mismo y no hagas ninguna actividad cristiana.
1: Hemos estado conversando con el hermano Silas aquí en La Voz de los Mártires. Vamos a hacer una pausa justo aquí, a la mitad de su historia. La próxima semana, él regresará para compartir la segunda parte de su testimonio de persecución en Turkmenistán. 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

¡Feliz Navidad! Saludos, Dolly Martín, con el reporte misionero. Sí, celebramos la Navidad en julio, cada año, 24 y 25 de julio. Es un tiempo de gozo y alegría recordando el nacimiento de nuestro Señor Jesucristo sin toda la pompa y todas las fiestas y las cosas que en verdad nos distraen del verdadero significado de la Navidad. Espero que usted pueda gozarse de la música y también de los regalos que estamos dando en este día. Quiero compartir con usted el testimonio de un amigo que nos escribió de Suiza. Leí su carta hace unos días y le reté que nos diera su testimonio completo. Dijo que se convirtió por medio de una radio y no nos dio los detalles. A continuación, leo lo que él nos escribió por WhatsApp. Dice, con respecto a mi conversión, fue en uno de los peores momentos de mi vida. Siempre digo que uno puede llegar a Cristo de tres maneras, caminando, de rodillas o arrastrándose. Casi todos llegamos de la última manera. Fue en septiembre del 96, recién comenzaba a transmitir BBN en Córdoba, Argentina. Y una madrugada de esas muchas que no podía dormir, buscando una palabra que trajera paz, escuché el mensaje de Dios y acepté a Cristo. Estuve 6 meses congregándome en la Iglesia del Aire hasta que fui al peluquero, que era cristiano, y me invitó a un anexo de los Hermanos Libres en un barrio en Zona Roja donde hice profesión de fe. Fue hermoso esos primeros pasos. La reunión era los martes. Mi madre decía que me iban a matar por el barrio. En octubre me bauticé, fueron hermosos esos primeros años. Lo siguen siendo, claro, nuestra vida es como el amanecer que va en aumento hasta el día es perfecto. Al poco tiempo que llegamos aquí, está refiriéndose a Suiza, encontré vuestra radio y es una gran bendición. Siempre la comparto con los hispanoparlantes. Sirvo al Señor de diferentes maneras. Dios me ha permitido servirle aquí en Suiza, compartiendo la palabra y discipulando a suizos. Gloria a Dios. Amigo, gracias. Muchas gracias por tomar el tiempo para escribirnos su precioso testimonio. No hay dos testimonios igual. Dios obra individual en cada una de nuestras vidas. Y nos alegramos, nos gozamos con usted. Amigo, ¿cuál es su testimonio? Cuéntenos lo que Dios ha hecho en su vida y cómo está usando a Radio Amistad para, ya sea, ayudarle a llegar a sus pies o fortalecer su caminar con el Señor. Escríbenos por WhatsApp al 713-691-9276 o nos puede mandar una carta al 2424 South Boulevard, Houston, Texas, 77098. 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Hasta la próxima vez en que conversemos juntos. Atentamente les saluda Dolly Martín. 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

0: 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Este es el versículo de la semana que se encuentra en el Salmo 147:14 y dice, Él hace la paz en tus fronteras, te sacia con lo mejor del trigo. Una vez más, Salmo 147:14 dice, Él hace la paz en tus fronteras, te sacia con lo mejor del trigo. 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
1: No se nieguen el uno al otro a no ser de común acuerdo y solo por un tiempo para dedicarse a la oración. No tarden en volver a unirse nuevamente, de lo contrario pueden caer en tentación de Satanás por falta de dominio propio. Si usted se encuentra frustrado o frustrada porque su cónyuge no corresponde sus avances de amor, no pierda la esperanza. Es posible que su compañero o compañera sufrió algún trauma emocional en su niñez o que tiene algún problema físico que le impide gozar de la intimidad. Todo este mes hemos aprendido juntos en esta serie La vida íntima de pareja. Este es el cuarto programa y último de la serie y sé que le va a abrir los ojos a respuestas a su dilema. Yo soy Dolly Martín y me acompaña el doctor Julio Bá González, doctor en consejería cristiana y pastor de la Primera Iglesia Bautista en Deer Park. Él estará compartiendo en unos breves instantes y también contestando sus preguntas en cuanto a por qué no pueden tener esa intimidad como quieren. Vamos a primeramente escuchar una pequeña canción de los Gamboa, quienes estuvieron también hablando de la vida íntima la semana pasada, dando su testimonio. Ellos han grabado este disco compacto y esta canción, Somos Dos Seres.

afrodisíacos y nutrición. Un afrodisíaco es cualquier sustancia que, en teoría, aumenta el apetito sexual. Algunos afrodisíacos suelen funcionar estimulando algunos sentidos, vista, tacto, olfato y oído, y se toman en forma de comida, bebidas, drogas o preparados medicinales. Hay algunos, como el ginseng, que desde hace muchos años viene siendo utilizado por orientales, así como los huesos de tigre, y un sinfín de productos de los cuales no está demostrado su efectividad sexual. Algunos tienen su fundamento científico, pero la mayoría actúa por impulso de la imaginación. Cada cultura y cada persona reacciona ante ellos de una manera determinada y quizás diferente. Los siguientes son algunos de estas sustancias y sus efectos. L-arginina. Estudios en animales y humanos indican que la L-arginina mejora la función sexual, incrementa el desarrollo de las hormonas y ayuda a eliminar el exceso de amoníaco del cuerpo. Es esencial para la reproducción celular y el aumento del esperma. Avena sativa. También llamada extracto de avena verde, fue mencionada por primera vez en la farmacopea germánica y era muy conocida durante más de 200 años como un poderoso afrodisíaco. Estudios del Instituto para los Estudios Avanzados de la Sexualidad Humana han demostrado que la avena sativa ayuda a mejorar el interés en el sexo. Funciona liberando testosterona. Cuando la testosterona está liberada, la naturaleza sigue su curso, estimulando el interés sexual. Cayena. Ha sido usada durante siglos para intensificar la circulación de la sangre. La cayena contiene capsaicina, un químico que estimula a varios neurotransmisores. Una pequeña cantidad de capsaicina excita al sistema nervioso central, produciendo endorfinas que intensifican el sentido del bienestar. Este artículo fue escrito por el Dr. León Roberto Jindín, del libro La Nueva Sexualidad de la Mujer. Reportando para la Red de Radio Amistad, Rebeca Aguilar.

0: Y estamos con usted en el programa de Conexión Familiar. Gracias a Rebeca por ese reporte. Espero que anotó algunos de los ingredientes que ella mencionó que ayudan. Porque físicamente, como hemos estaremos hablando, como también fisiológicamente, emocionalmente, hay muchos factores que impiden que usted tenga una relación satisfactoria física. Doctor, gracias por estar conmigo en este día para terminar esta serie. Sé que ha sido de mucha bendición. Algunos le han llamado y le han comentado, ¿no es cierto?, en cuanto a lo que le ha bendecido del programa.
1: Sí, Dolly, creo que... Es una de las cosas que hace falta, de las cuales carece nuestra población y vamos a decir no solamente sociedad en general, pero particularmente a nuestro núcleo de hermanos en la fe. Primero porque hay mucho, voy a decir, falsas asunciones que la gente hace. Lo otro es de que hay mucha espiritualización de las cosas. Otro es de que simplemente pensamos que todo está bien. Antes de llegar aquí, hablé con dos personas por teléfono, ¿verdad? Y son personas que no son de lo que llamaríamos la edad mediana, son de la edad madura, son de la edad mediana, y vamos a hablar un poquito de eso adelante, pero creo que hay una gran vacío por falta de información. Hay un gran abismo en la vida emocional de las personas que repercute en su vida espiritual y, por supuesto, en su vida aún intelectual, porque las personas andan frustradas, andan de mal humor y alguien es responsable, según ellos, por lo que está pasando. Entonces, hay que poner en perspectiva, primeramente, que como seres humanos, y lo podemos ver aún en la Biblia, que Dios desea nuestro crecimiento intelectual, nuestro crecimiento emocional, porque tenemos que aprender a crecer emocionalmente, y por supuesto, espiritualmente, ¿verdad? Pero si hay impedimentos, tanto físicos, mentales o emocionales, y aún espirituales, y vamos a hablar de esas áreas, porque todo eso interfiere en la vida del ser humano. Y la primera cosa que hay que dar por sentado es de que el sexo, como se conoce, o como sabemos que está en la Biblia, aunque la Biblia no habla directamente con esas palabras, ¿verdad? Hay que reconocer que es algo que Dios le dio a su creación, primeramente para la procreación. En segundo lugar, para la satisfacción mutua. Así que es un don de Dios. Y eso de que no tenemos que ser tan abiertos, tenemos que ser más reservados de hablar al respecto, es seguirle cediendo o concediendo la autoridad a la televisión, al cine, a Hollywood, a esa gente que explota de manera equivocada lo que Dios le dio a su creación, le dio a su pueblo, a nosotros. Y entonces tenemos que tener primeramente el concepto correcto antes de poder asimilar de forma correcta lo que Dios nos ha provisto.
0: Ese punto específico de mala información creo que es importante porque muchas veces creemos la mentira de Hollywood, el cine, la información que encontramos en las películas y telenovelas, y ellas dan mala información de que el sexo es, you know, tantas veces por día, por semana, y esa información uno después lo usa para comparar a su cónyuge, y después eso impide de que los dos puedan hablar acerca de su propia, no solo la frecuencia, sino si cómo, todos los detalles, uno tiene que dejar afuera de la recámara lo que otros hacen o lo que uno piensa que otros hacen y simplemente hablar lo que uno y otro quieren incluir en su vida íntima, porque ese es un problema muy, muy, muy serio, ¿no es cierto?
1: Por supuesto que sí, y creo que si Dios nos ha dado la capacidad de tratar con ellos de la manera más sana y más apropiada, y aún nos ha provisto los medios como la literatura que producen muchos psicólogos desde un punto de vista cristiano. Algunas personas están hasta en contra de la psicología porque dicen que es diabólica, que Dios nunca quiso que nosotros conociéramos de psicología. Y de ahí que todo se espiritualiza pensando que, bueno, no es porque estemos en contra de ello, porque personalmente creo que la Biblia tiene todas las respuestas que el hombre no tiene. Eso es indiscutible. La Biblia es nuestra fuente de autoridad, es nuestra única autoridad, y es basado en la Biblia que hay muchas respuestas a los dilemas que tiene el hombre. Y algunos piensan que cuando hablamos de psicología estamos hablando de alguien que tiene problemas mentales. Para empezar, si definimos qué es psicología, y más que nada la psicología o la educación sexual, eso es algo que se da en las escuelas, ¿verdad? Pero cuando hablamos de psicología, psico es la palabra, viene psuche. Psuche es alma en griego, y logía o logo es tratado. Entonces, cuando decimos psicología, estamos hablando de un tratado del alma. Ahora, ¿cuál es el propósito de la psicología? Que es estudiar la conducta del ser humano. Pero si retrocedemos al origen de la palabra psuche, logo, quiere decir tratado del alma. ¿Y quién mejor que alguien que conoce la palabra de Dios para tratar el alma? Porque Dios trata con el alma, trata con esa parte intangible del ser humano, el centro de las emociones, ¿verdad? Entonces, para poder entender esto mejor, he buscado un poco en lo que opinan los expertos en esto, porque hay cristianos, consejeros cristianos, que son sexólogos especializados en simplemente cómo ayudar a aquellas personas que tienen problemas muy serios, ¿verdad? Porque los tenemos, hay que aceptarlos, ¿verdad? Hay muchos hombres que no lo van a admitir, al igual que hay mujeres, pero de que los tenemos. Somos seres humanos y estamos expuestos y no a la realidad que vivimos. La primera cosa es de que he dividido las edades. Y la primera es de 24 a 34 años de edad. Esto es lo que se llamaría tal vez la edad joven adulto. Y esta es una edad donde, si bien es cierto que la actividad sexual caracteriza a estas personas, también estas personas, si es cierto que están aprendiendo a ajustarse en su vida sexual, porque uno se casa y en esta etapa de la vida, en esta década, se casa uno pensando que el sexo resuelve todo y que es lo máximo y que eso es precisamente la base fundamental de su relación. Luego descubren que no es así. Hay algunos problemas que enfrentamos. Por ejemplo, no solamente es la edad en que se cultiva tal vez la vida íntima, pero también es la edad de la realización intelectualmente, profesionalmente. Entonces, algunos son estudiantes, otros son personas que han iniciado su carrera como profesionales, empiezan a tener familia. Entonces, tanto los hijos, porque son muy pequeños, o porque tengo un trabajo y tengo la escuela, mi vida es absorbida por estas actividades, que mi vida íntima pasa a un segundo y hasta un tercer plano. Y de ahí entonces que empieza a haber un conflicto. Y lo he visto con edad aún mucho más joven. Entonces, quiere decir de que muchas veces parte de la disfunción que hay en una pareja en la vida íntima tiene que ver por no tener en prioridad lo que necesitan poner en el lugar correcto, ¿verdad? Es decir, de que, como dije, esa edad tenemos la idea o la mentalidad de que somos fuertes, que nosotros podemos, que no necesitamos mucho estímulo para satisfacernos, pero cuán erróneos estamos, porque en realidad esa parte de afecto, esa parte que él o ella necesita complementar para que su vida íntima sea una vida de plenitud, carece de todo eso. Entonces, hay que tomar en cuenta, ¿verdad?, que si tiene una vida de constante dedicación al estudio, al trabajo, y su objetivo es la realización personal, no estoy diciendo que no debe de tener eso como meta, pero tiene que poner una especie de prioridad sobre estas cosas para que su vida no pueda ser disfuncional en lo íntimo, porque el cansancio, tanto en la vida de trabajo como en la vida de estudiante o en la vida de ama de casa, lo hace mucho más difícil, mayormente para aquellas mujeres que están empezando a tener sus niños y toda la atención se la dan al niño, y a tal punto, como me dijo una señora, desde que nacieron mis hijos, mi esposo y yo vivimos en recámaras separadas. Entonces, ¿y cómo es eso? Me dice, la verdad es de que somos marido y mujer, pero la vida íntima es algo así como cuando quieres salir a comer. ¿Verdad? Y entonces tienen problemas serios. Los hijos tienen problemas serios, precisamente porque ellos han vivido una vida disfuncional, porque ella se ha dado, no, mis hijos son la prioridad, tengo que cuidar de mis hijos, tengo que estar pendiente de ellos, son pequeños, me necesitan. Y desde que el niño nació, el primer niño nació, dice él, que el niño se interpuso entre los dos, cosa de que nunca han tenido ellos a partir de ese momento oportunidad de poderse disfrutar como lo hacían antes del primer hijo.
0: Y otro, vino una llamada el jueves pasado cuando estuvieron los Gamboa aquí, no pudimos ir a esa pregunta, pero él frustrado porque 4 años hace de que su esposa, por razones espirituales, dice que no, ya no han tenido relaciones por 4 años. Eso también es un problema, no sabemos la edad, pero espiritual, no puede uno echarle la culpa al espiritual por no tener relaciones.
1: No, esa es la falacia o la mentira más grande que puede una mujer inventar. Y la Biblia dice, ¿verdad?, en 1 Corintios capítulo 7 precisamente, de que si se van a abstener, tiene que ser por un periodo corto y un acuerdo mutuo. Alguien no puede decidir que simplemente nos vamos a abstener porque yo estoy orando o estoy en ayuno. No, usted no puede hacer eso. La Biblia dice que tiene que ser un acuerdo mutuo y no puede ser 4 años. Primero, porque dice que nos estamos exponiendo a la tentación del enemigo. Y algunas señoras dicen, no, yo no lo necesito. Y la verdad es de que si somos honestos, vamos a reconocer de que eso no es verdad, porque esto es algo que Dios ha puesto en nosotros. Es nuestra naturaleza, Dolly. Y las personas que no tienen, escúcheme bien, y usted puede ir a cualquier psicólogo, a cualquier psiquiatra, preguntarle a cualquier consejero, y le va a decir, un hombre o una mujer que no tiene deseos de intimidad, primeramente es porque ha sufrido algunos traumas psicológicos o físicamente ha pasado por momentos difíciles donde fue abusada sexualmente, que causa muchos impedimentos, o porque hay otras clases de situaciones que mentalmente le atormentan. Pero una persona que está en sus 5 sentidos y que tiene una vida normal no puede decir que no tiene deseo. Y primero porque eso va en contra de la naturaleza. Es cierto que hay ocasiones donde la misma Biblia dice de que hay personas que han optado por vivir una vida de abstinencia porque lo han consagrado para el ministerio. Pero está hablando de personas que en un momento decidieron que no se iban a casar.
0: No se refiere a personas que ya están casadas.
1: Exactamente, sino que se refiere a personas antes del matrimonio que decidieron, o aún después de haber salido del divorcio, algunos decidieron, pues yo voy a hacer esto con mi vida de aquí en adelante. Y aunque tengo deseos y aunque tengo necesidad, prefiero simplemente sacrificar eso porque mi prioridad se ha convertido en servir a Dios. Pero aún así, yo tengo amigos que me dicen, o amigas, no, yo las necesidades las tengo, pero simplemente la he puesto en un segundo plano.
0: Yeah. Muy bien. Ok, estamos hablando de las edades. Vamos a tomar una pausa en unos 5 minutos y voy a darle a usted la oportunidad de llamar y hacer sus preguntas, ya que estamos concluyendo la serie. No hay mejor manera de concluirla sino tomando sus preguntas y estar segura de que durante esta serie hemos contestado sus inquietudes en cuanto a la vida íntima. Así que vaya anotando el número 713-520-7900 o al 877-772-6446. Dejamos en cuanto a las divisiones de 24 a 34 la edad joven adulta. Los otros dos...
1: La otra edad es la que se llama edad mediana, que va de 35 a 45 años. Por alguna razón, los estudiosos los han clasificado en décadas. No sé qué tiene de magia el número, ¿verdad? Pero ese es un número que algunos han utilizado. Y se usa mucho hasta en el sistema educativo, ¿verdad? Por el desarrollo intelectual. Y lo que se ha considerado es que esta es la edad cuando la mayoría de nosotros empezamos a padecer ya ciertas situaciones de salud, pequeños malestares, dolores, algunos más que otros. Y entonces a veces las mismas responsabilidades que estamos empezando a vivir, los problemas que en la primera década tal vez de nuestra vida matrimonial no resolvimos, o los que entramos a esta década a la vida matrimonial, tenemos ya otras situaciones un poco difíciles de manejar. Y en esta etapa, muchas veces por el mismo cansancio físico, por la dedicación a veces a nuestras responsabilidades, mentalmente también nos cansamos. Uh-huh. Y hay que tomar en cuenta de que la vida íntima del hombre o la mujer no necesariamente está en los miembros, como algunos piensan, sino que está en el cerebro. Es una glándula que estimula el deseo sexual. Entonces, de ahí que el estrés en una persona es uno de los peores enemigos para poder estar disponible y funcional en ese aspecto de su vida. Entonces, hay, como dije, impedimentos, ya bien sean por las preocupaciones económicas, por las preocupaciones de salud que ya empiezan a darse, o a veces por algunas secuelas después del parto en la mujer, o a veces por los conceptivos que se utilizan en la mujer, que a veces también eso tiene un efecto secundario en ella. Hay otros medicamentos que se utilizan, como también hay aparatos que usa la mujer para prevenir el embarazo. Entonces, todo esto influye en su vida íntima. Y de ahí que entonces uno tiene que constantemente estar buscando alternativas, ya bien sea hablar con sus doctores y no tener miedo. Y el hombre también. El hombre tiene problemas serios al no querer enfrentar la realidad. Ellos piensan que algo, los hombres tendemos a pensar que algo está mal conmigo, porque tal vez no puedo disfrutar o tengo lo que muchos llaman en esta etapa, empiezan a vivir una eyaculación precoz, por ejemplo, y entonces piensan de que algo está mal con ellos. Y en lugar de buscar la respuesta de la forma correcta, empiezan a buscar a través de la pornografía, a través de muchas cosas que no necesariamente son las mejores para resolver el problema, sino que emocionalmente y mentalmente nos empeora.
0: Hay que tener la valentía de hablar con el doctor, porque sí puede pasar años en que uno queda buscando, como usted dice, pornografía y otras cosas que después deja secuelas de muchos el resto de su vida, que no hay que corregir todo esa mala información y realmente impide, en vez de ayudar, impide que tenga mejor intimidad con su pareja.
1: Sí, otra situación que se presenta en esta edad y a partir de los 45 en adelante es cuando el hombre empieza a vivir lo que no se sabe exactamente a qué edad, porque no hay una edad, es como la menopausia en la mujer, pero el hombre también empieza a padecer de la andropausia, ¿verdad? Es a partir de los, algunos a una edad 42, 44 años, algunos más tarde, pero el hombre empieza a tener una situación donde va de un extremo al otro. Puede ser de que su vida sexual disminuya, como puede ser de que él sienta que necesita estar más activo porque siente que algo raro está pasando en su organismo. Y también es muy importante que él esté consciente de esos cambios biológicos que él va a vivir. Y es parte de la vida, porque primero nuestro flujo sanguíneo empieza a disminuir, el corazón empieza a funcionar diferente. Y hay que recordar que el corazón es un miembro muy importante en la vida sexual del ser humano. Porque recuerde que todo lo que necesitamos es una irrigación de sangre en los vasos sanguíneos. Y si nosotros no cuidamos de nuestra salud, de nuestro corazón, de la forma en que nos alimentamos, pues entonces todo eso contribuye a una mala disfunción o una disfunción en la vida íntima de pareja.
0: Y por eso tiene que hablar con su doctor. Y si no tiene doctor, pues busque un doctor, porque fácilmente se puede resolver un problema que por años uno está tratando de batallar con mala información y no se da cuenta que tal vez el medicamento que el doctor mismo le dio o la enfermedad, porque algunas enfermedades sí dejan esa secuela de que tiene problemas con la eyaculación. Y entonces hay que hablar. Ese es el problema. Hay que tener valentía y hablar con un doctor, con alguien, especialmente el que con más prontitud hay que hablar con la pareja. Ese es el problema, que sí. Muchos no hablan con la pareja.
1: Sí, y la otra etapa de las edades, de una vez voy a mencionarlo, son de los, como dije, de los 45 a los 65 años de edad, que es considerada la edad madura, ¿verdad? Primero la edad de joven adulto, la edad mediana y la edad madura, que es aproximadamente los 45 hasta los 65 años de edad. Entonces, durante esta edad posiblemente es cuando más empezamos a tener algunos desafíos, ya bien sean de salud, y a veces los medicamentos en el hombre tienen una repercusión que interfiere en su vida sexual. Y de ahí que entonces es bueno tratar, si está usando medicamentos, ¿verdad?, tratar con su doctor y ver qué medicamentos pueden ayudarle a mejorar una cosa y tal vez pedirle que le cambie los medicamentos, porque es como en todo, no todos los organismos son iguales. De la misma manera, la señora también tiene que reconocer de que a veces la intimidad se hace para ella muy dolorosa, se hace muy incómoda, entonces expréseselo a su ginecólogo y el ginecólogo le va a decir qué necesita hacer. Pero por encima de todo esto, necesitan ambos tener diálogos abiertos sobre esto, Dolly, porque ir al doctor y no sentarse a conversar y ella expresarle a él y él a ella lo que realmente necesita, lo que realmente desea o qué le hace llegar a ese lugar donde se pueden disfrutar el uno del otro. Si no tienen el tiempo para hacer esto, los medicamentos en sí no van a hacer lo que necesitan.
0: No.
1: El medicamento va a ayudar, pero gran parte es una predisposición primeramente de la voluntad. Uh-huh. Y en segundo lugar, tener esa mente libre, ¿verdad?, de pensar que lo que están haciendo es precisamente algo que va a ir en beneficio de la relación de pareja.
0: Tenemos ya preguntas entrando y me gustaría ir a los teléfonos. Miguel Ángel Jacinto es el productor que tiene las preguntas pendientes y gracias a nuestro equipo de voluntarios que están ayudando con el teléfono. Ahora vamos, Miguel Ángel, a la primera pregunta.
2: Bueno, la primera pregunta dice que esta pareja tiene 8 años de casados. El que llamó fue él. Señor, entonces dice que hace un año su esposa trabaja de noche y parece que desde ese tiempo ella le pone el pretexto de que está cansada y que pues no han tenido intimidad. Okay. Entonces, ¿qué le recomienda en este caso?
0: Okay. De paso, déjeme dar el número telefónico si usted quiere llamar con su pregunta, 713-520-7900 o al 877-772-6400. 46. Y recuerde también que anote el número del doctor Julio Bá González, 832-287-1233. Doctor, un año que este esposo muy frustrado, me imagino.
1: Bueno, él mismo lo dijo, ¿verdad? Es una excusa que la señora está poniendo. Y desafortunadamente, cuando alguien trabaja de forma consistente por las noches, pues el cansancio es muy fuerte, ¿verdad? Muy agotador en el ser humano. Y sí, es cierto que puede ser de que esté cansada, pero ella tiene que reconocer que está violando un pacto que hicieron cuando se casaron. Porque el pacto del matrimonio no es solamente de servirle en las cosas tan elementales, sino que esa parte de la intimidad. Entonces, la sugerencia que yo le puedo dar es de que si no pueden dialogar sobre esto, si no pueden sentarse a conversar, entonces busquen a un mediador, porque definitivamente van a terminar divorciándose, separándose, si no hacen algo al respecto. Porque para el hombre, la vida sexual, así lo hizo Dios. Y no es que él esté enfermo, eso es parte de la vida del hombre. Y entonces, la señora, yo le sugiero a este señor que primeramente busquen cómo dialogar al respecto. Posiblemente la señora esté un poco cerrada, porque 8 años ya es mucho tiempo.
0: No, 8 años casados, un año okay, desde que empezó el trabajo de noche. Sí. Mi pregunta es, ¿por qué está trabajando?

0: nunca van a saber cuál es la verdadera razón.
1: La verdadera razón,
0: sí. Porque es cierto, puede ser de que él, o puede ser de que hayan estado teniendo dificultades en el pasado, y una forma de escape a la realidad era, me voy a ocupar buscando un trabajo en las noches. De esa manera, pues, lo voy a evitar, sí, ¿verdad? Y, entonces, es un poco difícil darle una respuesta asertiva, ¿verdad? Porque uno no sabe el otro lado de la...
1: ¿Tenemos más información, Miguel Ángel?
2: Sí, así es. Y quiero clarificar porque no es que ella trabaja de noche, me acaban de confirmar de que ella trabaja durante el día, pero cuando llega en la noche, es cuando ella llega muy cansada y no tiene ninguna energía para poder... suplir esta necesidad en su esposo. Esa es la situación de hace un año. Pero es el trabajo la que, según ella, le está quitando las energías.
0: Bueno, yo creo que eso no es una excusa válida, porque ¿cuántas mujeres no hay que trabajan, verdad? Y entonces...
1: Tal vez hay que buscar otro trabajo si es muy pesado. Es diálogo. La base es hablar. Los trabajos están difíciles de encontrar hoy en día, pero si pueden hacerlo con el salario de él, pues... Esa sería, él siendo el esposo, el que está más afectado en este aspecto, eso podría ser la sugerencia.
0: Pero el primer paso es el diálogo. El diálogo. Uh-huh. Y si hay algo que está sin resolver, tienen que buscar qué alternativas les pueden dar a eso. Y si es una situación de venganza de parte de ella, también tiene que ser honesta y decirle a él qué es lo que a ella no le agrada, ¿verdad?
1: Y si hay problemas, obviamente no lo han hablado porque no pueden hablarlo calmadamente. Me imagino que ese es parte del problema en muchos de estos casos. Yo sugiero lo primero antes de entablar la conversación es orar juntos, agarrarse de las manos y orar los dos a voz alta, los dos con palabras que sean, y eso va a empezar espiritualmente a romper las barreras. Y por supuesto necesita algunas lecciones en cuanto a cómo dialogar sin acusar, sin atacar, hay muchas maneras de dialogar que es muy dañina, entonces uno se cierra. Entonces hay que tener mucha precaución en eso.
0: Sí, creo que a estas alturas, Dolly, ya no es tanto cuál es el problema, sino qué puedo hacer yo para contribuir a resolver el problema. Esa es una pregunta que los dos deben de hacerse. ¿Qué puedo hacer yo para contribuir a resolver? Está bien, estoy cansada, pero ¿qué puedo hacer para resolverlo? Eso es cuando uno quiere mejorar la relación. Y él también, ¿qué puedo hacer yo para ayudar a mi esposa que esté menos cansada y ambos podamos llegar a un acuerdo?
1: Tal vez a él le toque lavar los trastes, le toque lavar la ropa para que cuando ella llega no tenga que hacer eso. Así que sí, ella estaría muy gustosa de que él le ayude con esas cosas.
0: Sí. Por razones de tiempo, yo no puedo dar aquí muchos ejemplos, pero puedo pensar en una pareja que hace como 3 semanas estuve viendo. Él trabaja 12 horas al día. Y ella trabaja como 8 horas también en un restaurante. Y la señora pues terminaba cansada. Y el señor se propuso que iba a hacer algo diferente con sus hijos, porque la señora igual no tenía tiempo para él. Y él decía, a las 9 de la noche yo ya me quiero ir a la cama. Y mi esposa todavía no ha terminado. Entonces decidieron que con los hijos iban a darle una sorpresa. Y limpiaron la casa, prepararon la comida, cosa que cuando la señora llegó a la casa, no tenía nada más que hacer que disfrutar al marido y a los hijos. Y a partir de ese día, la relación tomó otra ruta. Y ahora me dijo la semana pasada, tengo más tiempo para disfrutar de mi mujer después de que ella llega a la casa porque no tiene nada que hacer. Mm. Simplemente llega a la casa porque ya mis hijos y yo hicimos todo el trabajo de casa. Y solamente el fin de semana, pues ella hace su parte. Pero entre semana, yo sé que mi trabajo es mucho más fácil que el de ella, a pesar de que trabajo 12 horas. Ella trabaja 8 horas, pero es más pesado porque ella trabaja en un restaurante, me dijo.
1: Muy bien, excelente ejemplo. Muy bien, vamos a la siguiente pregunta. Miguel Ángel, ¿cuál es?
2: Muy bien, la siguiente pregunta dice, fue hecha por una señora que es viuda y ella dice que ella siente deseos sexuales y piensa que está en pecado por sentir esta necesidad. ¿Qué le recomienda hacer?
0: Bueno, en primer lugar, la Biblia es muy clara en cuanto a eso. De hecho, Pablo escribió y él dice que las viudas ya de la tercera edad, que la iglesia las mantenga, que las apoye, pero las jóvenes que se casen. Entonces, si ella está en edad, y por lo que escucho, ¿verdad? El tener deseo sexual no es pecado. No. Eso es algo que Dios ha puesto en nosotros. Entonces, déjeme decir,

0: De que la sugerencia que le puedo dar es pídale a Dios, describa un perfil del hombre que usted quiere en su vida y Dios se lo va, por supuesto, tiene que estar abierta. No es de que se la va a pasar orando, esperando que Dios se lo traiga. Tiene que estar abierta. Una señora me dijo una ocasión, porque igual me dijo una señora como de 44 años y me dijo, yo le estoy pidiendo a Dios. Y entonces le dije, y aparte de pedirle a Dios, ¿qué está haciendo? Pues asisto a la iglesia, pero ¿qué hace en la iglesia? Dijo, bueno, es todo lo que hago. Me dice, hay una reunión donde hay muchos solteros, pero cuando me quieren hablar, yo los evado. Entonces le dije, ¿cómo va a encontrar a un hombre así? Y me dice, pues es que me siento incómoda. Y le dije, pues no, eso no es correcto. Usted tiene que darse la oportunidad de conocer a alguien, dialogar con alguien y conocerlo. Y si se da cuenta que no llena el perfil de la persona que usted desea, pues entonces sea honesto y dígale, bueno, me agrada mucho su amistad, pero yo creo que seremos dos buenos amigos, ¿verdad? Así que yo creo que el pensar en que todo lo voy a ver desde una perspectiva espiritual,
1: No,
0: Dolly, no es correcto.
1: no.
0: Y el deseo sexual,
1: Es
0: eso quiere decir que estoy vivo
1: y es
0: y que
1: normal,
0: tengo necesidades.
1: pero ¿qué es lo que hace con ese deseo? Esa es la
0: Sí,
1: pregunta.
0: y si ya ese deseo se convierte en una lascivia, entonces sí estamos en problemas, porque entonces ya empezamos a maquinar pensamientos que nos pueden llevar a realizar esas imaginaciones que tenemos.
1: Y si ese deseo es con una persona, o sea, en su imaginación con una persona específica, ahí sí,
0: Sí.
1: ese es el problema.
0: Entonces hay que buscar, aparte de orar, hay que relacionarse y empezar a buscar a alguien,
1: Qué
0: si
1: bueno.
0: eso es su deseo.
1: Muy bien. Vamos a la siguiente pregunta. Estamos en Conexión Familiar, Dolly Martín, con el doctor Julio Bá González y estamos en el último programa de la serie de la vida íntima de la pareja. Miguel Ángel, ¿cuál es la siguiente pregunta?
2: Bueno, la siguiente pregunta fue hecha por una señora, dice que tiene 60 años de edad, su esposo igual, y tiene un hijo de 40 años de edad. Y lo que a ella le molesta y le preocupa es que tanto su esposo como su hijo, aunque vayan acompañados con ellas o sus esposas, siempre tienen oportunidad de mirar, de echar una ojeada a las demás mujeres. Y eso le molesta. ¿Qué puede hacer para corregir eso?
1: Okay. Me imagino que se lo ha dicho, me imagino, a su esposo, espero.
0: Pues otra vez volvemos a lo mismo, Dolly. Yo creo que es muy normal de una persona ver a alguien, y si uno tiene la capacidad de poder dialogar con su cónyuge y expresarle, ¿verdad? Yo creo que no tiene nada de malo de admirar a alguien. Creo que el problema está cuando esa admiración por esa persona del sexo opuesto se convierte en algo más. Primero, no sé si usted sabe que usted está muy bien en su relación con su esposo, no le tenga miedo. Una de las cosas que en lo personal aprendí fue, si yo veía a alguien que era digna de admiración por su vestido, por su cabello, por su rostro, por lo que fuera, siempre se lo expresé a mi esposa de esa manera. Ella sabía qué era lo que estaba pensando. Entonces yo creo que no tiene nada de malo que los esposos que admiran a una mujer decirle a su esposa, mira, esa mujer es tan elegante o qué atractiva se ve esa señora. Yo creo que si una mujer es madura y sabe qué clase de marido es el que tiene, o viceversa, qué clase de esposa es la que tiene, ¿por qué se va a sentir insegura? Porque así como los hombres admiran a una mujer, también las mujeres admiran
1: A
0: a
1: hombres.
0: hombres. Y eso es una realidad.
1: Sí.
0: Primeramente porque a veces las mujeres, aunque no lo expresan, tienden a comparar a los esposos, que los esposos no se cuidan. Yo lo he escuchado en la oficina, mi esposo será simpático, pero no se cuida, tiene sobrepeso, tiene esto, tiene lo otro. ¿Y por qué no puede ser como fulano? ¿Por qué no puede ser como otros hombres? Pues precisamente por eso es que existe el diálogo. Dígale a su esposo, ¿verdad? Te quiero, tú eres todo lo que yo anhelo en mi vida. Sin embargo, busque unas palabras o frases adecuadas para decirle las cosas que usted ve que no son de su agrado. Yo creo que cualquiera lo puede expresar sin tener que ofenderlo.
1: Sin atacar.
0: Sí.
1: Y el punto aquí también es no hacerlo, bueno, en ese momento que están en público y están los cuatro juntos, no es el momento apropiado para confrontarlo. Cuando están a solas, en su recámara o en la casa, ahí con palabras ya premeditadas, con mucho amor. pero con seriedad, explicar por qué le ofende y qué es lo que esas palabras que él pronuncia, qué le hacen sentir a ella. Y explicar.
0: Sí, es que otra vez, ese es parte de nuestro problema, que no estamos abiertos al diálogo. Yeah. Y es muy importante que, por ejemplo, ella le afirme a él, aun cuando están solos, tú eres el hombre de mi vida y yo contigo me siento tan segura, me siento tan feliz. Porque a veces, créanme que muchas veces no es porque un hombre quiera ver a una mujer. Yo lo que le preguntaría a ella es, ¿usted le ha afirmado a su esposo cuánto lo admira? ¿Cuánto le satisface? ¿Que él es el único hombre a quien usted quiere en la vida? Porque el hombre también, así como la mujer quiere rosas, chocolates, que le diga mi amor, ¿cómo estás? También el hombre necesita que sea admirado, que se lo digan. A veces decimos, tú sabes lo que siento por ti. No, eso no es verdad. Es muy diferente que usted se lo exprese. Así que entonces, yo me haría la pregunta, ¿usted alguna vez le ha afirmado a su esposo? ¿Qué significa él para usted? Porque eso puede hacer que cambie su manera de pensar de él, su manera de actuar, porque tal vez el hombre, creo que en el segundo programa hablamos de eso, de que hay cosas que el hombre nunca le va a preguntar a la mujer. Por ejemplo, ¿soy yo el hombre que siempre anhelaste? ¿Te satisfago yo como hombre? ¿Te sientes satisfecha como mujer conmigo? Los hombres no van a hacer esa clase de preguntas.
1: Pero sí quieren saberlo.
0: Pero sí quieren saberlo, ¿verdad? Todavía te sigo conquistando, todavía te sigo satisfaciendo después de 10, 15, 20 años de casado, 40 años de casado. El hombre quiere saber eso, pero él no va a tomar la iniciativa primero porque tal vez tiene miedo, por muy hombre que sea. Son cosas que para el hombre pareciera que tienen que ver en cuanto a su dignidad como hombre, ¿verdad? Pero usted tome la iniciativa, reafírmele de que él sigue siendo para usted el hombre que siempre vive en él hace 40 años.
1: Muy bien. Hay una área donde no hemos hablado mucho y es el área emocional. Cuando hay daños emocionales en el pasado y cómo eso afecta hoy en día la pareja y los impedimentos a tener una vida íntima plena. ¿Hay alguna sugerencia para el que tiene si su pareja ha sufrido esos daños emocionales, cómo puede él, bueno, y se refleja porque no quiere tener intimidad, ¿no? ¿Qué puede hacer el cónyuge que no fue afectado, pero en este momento
0: ahora le está afectando a él o a ella? Uh-huh. Bueno, generalmente esto se debe, Dolly, cuando emocionalmente las personas fueron abusadas psicológicamente o sexualmente. Y cuando digo sexualmente, no necesariamente que sufrieron el abuso sexual en sí, pero que de alguna forma tal vez fueron tocadas de manera inapropiada. Entonces, en la relación de pareja, cuando el marido o la esposa hace o dice algo que le refleja esas experiencias del pasado, la vida se hace tan difícil. Conozco a una señora que desafortunadamente ha tenido 4 relaciones a su temprana edad. Y la verdad es que la señora no quiere hacer mucho al respecto. La señora tiene, creo que, 38 años de edad, ha tenido 4 relaciones y en las 4 relaciones ella ha tenido serios problemas y los maridos la han dejado. Y no porque no sea una mujer atractiva, es una mujer, escúcheme bien, que va todos los días 1 hora al gimnasio. Así que físicamente hablando, es una mujer que es muy atractiva. El rostro, muy atractiva. Es una mujer que yo creo que cualquier hombre que se fija en el físico diría, esa es la mujer que yo quiero tener en mi vida. Sin embargo, cuando uno se sienta a hablar con esta mujer, las relaciones que ella ha terminado se debe a que cuando ella era niña, creo que de 6 años aproximadamente, ella fue abusada sexualmente, la tocaban de una forma inapropiada. Y de ahí que cuando ella quiere intimidad o el esposo buscaba intimidad, ella lo veía solamente como una obligación para satisfacerle a él. Y entonces los maridos que ha tenido se frustraron de ella porque ella no respondía emocionalmente, es decir, a las caricias, a los abrazos, a los besos del hombre. Y entonces para ella hablar aún de sexo era tan sucio, era tan perverso. Y entonces, bueno, el primer esposo dijo, bueno, yo creo que tú y yo no tenemos mucho en común. Y ella le decía, no, es que todo lo que tú piensas es sexo, sexo, sexo. Y así que creo que a los 22 años se divorció del primer. Y estuvo ciertos años sola y se volvió a casar. Y lo mismo le pasó con el segundo, el tercero y el cuarto. Un día ella me dijo, mire, la mujer por la cual mi esposo me dejó, en primer lugar, es una señora mayor que yo. Es una señora que proporcionalmente su cuerpo no es como el mío. O sea, le empezó a hallar todos los defectos. Y la única conclusión después de que ella me dijo cómo era su vida íntima, me dijo, no, me dijo, mi esposo tiene que hacer esto. Una lista de cosas que tenía que hacer para que ella pudiera satisfacerle íntimamente al marido. Y entonces le dije, pues yo considero que después de haberle escuchado, le dije, su esposo encontró en esta mujer lo que no encontró en usted. Uh-huh. Y posiblemente físicamente no tenga la apariencia que usted tiene, pero esa mujer le ha dado el afecto, la atención y le ha satisfacido emocionalmente como sexualmente lo que él siempre ha anhelado. Y le dije, y mientras no cambie esa actitud, le dije, desafortunadamente esa va a ser su experiencia a su temprana edad. Así que eso sucede tanto de parte de la mujer como de parte del hombre. Porque también han habido hombres que han sido abusados sexualmente. Y entonces los hombres también llegan a tener una vida disfuncional en su vida sexual, a pesar de tener 30, 40 años. Y no es que él sea homosexual, señora, o tenga a otra, sino que simplemente tienen traumas psicológicos. Y de ahí que entonces necesitan una especie de terapia y buscar, aparte de pedirle a Dios que les perdone y que les sane ese malestar, hablar con alguien que de manera objetiva los ayude a ver de que ellos fueron víctimas y que no están ahí porque ellos tomaron una mala decisión.
1: Muy bien. Vamos a tomar los últimos minutitos para la última pregunta que ha entrado. Miguel Ángel, ¿cuál es?
2: Bueno, dice esta señora que, bueno, ya son mayores de edad, están jubilados, pero ella vive con una hija y él vive en otra casa. El problema está en que la casa donde vive él es una casa muy vieja y que se está cayendo, dice ella. Y es muy peligroso, por eso ella no quiere vivir con él. Y se llaman por teléfono y todo eso, pero ella le dice que venda una casa que tiene él en México y que se compre una acá y de esa manera entonces podría ella regresar con él.
1: ¿Están en la misma ciudad o no?
2: Aquí mismo, aquí en Houston.
0: Bueno, ahí.
1: Es ella quien llamó, supongo. Ok.
0: Sí. Pues a veces cuando llegamos ya a cierta edad, los adultos tenemos una especie de comodidad. Nos cuesta asimilar los cambios. Pero considero, Dolly, que si este señor de verdad quiere a su esposa y quiere terminar sus días felices al lado de su cónyuge, otra vez volvemos a lo mismo, ¿verdad? ¿Qué le impide realmente a que él pueda sacrificar algo y vivir con su esposa como debe de vivir la vida de pareja? Recuerde que el matrimonio no se trata tanto de mí, se trata de hacer feliz a la otra persona. Si una persona se casa pensando que uno va a ser feliz, se equivocó, porque el matrimonio es para hacer feliz a la otra persona. Así que hay que corregir eso. Y cuando yo hago feliz a la otra persona, entonces yo seré feliz.
1: Exactamente. Yeah. Hay que orar mucho. Hay que pedir que el Señor le dé mucho amor, un nuevo amor, un reflorecer ese amor. Y no estamos hablando de emociones, hablamos de
0: una decisión.
1: Una decisión de amor.
0: Porque muchas personas que nos están escuchando basan el amor a un sentimiento. Y el amor, como la Biblia nos dice, si bien es cierto que la Biblia nos habla del amor de Dios, el amor de Dios es fruto del Espíritu, ¿verdad? Pero el amor que un hombre o una mujer tiene por su cónyuge es una decisión intelectual y de la voluntad. Yo decidí amarte a ti a pesar de lo que eres y te voy a seguir amando. Aunque tú no me ames, yo te voy a amar. Sí. Y eso es difícil. Y eventualmente ese amor, esa decisión hace que la otra persona cambie, porque no hay nada más poderoso que el amor. Si hay algo que va a cambiar a la persona, es el amor.
1: Exactamente. Así que le damos el reto, amar, amar, amar hasta que vea el cambio. Y sí lo va a ver. Es la fórmula perfecta. Sí.
0: Hay que amar, pero por supuesto, si hay algo que hay que corregir, hay que buscar cómo mejorar eso, ¿verdad? No solamente pues que va a ser abnegada y olvidarse de la situación que esté viviendo. No, busque ayuda en los problemas que tiene o en las dificultades que tiene, pero el amor debe ser la base fundamental que lo promueva.
1: Doctor, muchas gracias por sus consejos y por esta serie tan importante, La vida íntima de la pareja. 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Y recuerde, también puede visitar conexionfamiliar.net para más información. Yo soy Dolly Martín. Hasta la próxima semana. Que Dios le bendiga.
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1: Este es el versículo de la semana que se encuentra en el Salmo 147:14 y dice: Él hace la paz en tus fronteras, te sacia con lo mejor del trigo. Una vez más, Salmo 147:14 dice: Él hace la paz en tus fronteras, te sacia con lo mejor del trigo.
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4: El libro de Salmos, Salmo 84, versículos 9 al 12.
5: ¡Oh Dios! Mira con favor al Rey. Nuestro escudo muestra bondad a quien has ungido. Un solo día en tus atrios es mejor que mil en cualquier otro lugar. Prefiero ser un portero en la casa de mi Dios que vivir la buena vida en la casa de los perversos. Pues el Señor Dios es nuestro sol y nuestro escudo. Él nos da gracia y gloria. El Señor no negará ningún bien a quienes hacen lo que es correcto. ¡Oh Señor de los ejércitos celestiales! ¡Qué alegría tienen los que confían en ti!
4: El segundo libro de las Crónicas, capítulo 35.
6: Josías anunció que se celebraría la Pascua del Señor en Jerusalén, y entonces se sacrificó el cordero de la Pascua el día 14 del primer mes. Josías también asignó a los sacerdotes sus responsabilidades y los animó en su trabajo en el templo del Señor. Dio esta orden a los levitas, quienes debían enseñar a todo Israel y quienes habían sido apartados para servir al Señor.
7: Pongan el arca sagrada en el templo que construyó Salomón, hijo de David, rey de Israel. Ustedes ya no tienen que seguir cargándola de un sitio a otro sobre sus hombros. Ahora dediquen su tiempo a servir al Señor su Dios y a su pueblo Israel. Preséntense para su turno según las divisiones de familia de sus antepasados, de acuerdo con las instrucciones del rey David de Israel y las de su hijo Salomón. Luego preséntense en el santuario, en el lugar designado para su respectiva división de familia, y ayuden a las familias que les hayan sido asignadas cuando éstas traigan sus ofrendas al templo. Maten los corderos de la Pascua, purifíquense y prepárense para ayudar a los que lleguen. Sigan todas las instrucciones que el Señor dio por medio de Moisés.
6: Después Josías proveyó 30.000 corderos y cabritos para las ofrendas de la Pascua del pueblo, junto con 3.000 cabezas de ganado. Todos eran de los rebaños y de las manadas del rey. Los funcionarios del rey también hicieron contribuciones voluntarias al pueblo, a los sacerdotes y a los levitas. Hilcías, Zacarías y Jehiel, administradores del templo de Dios, dieron a los sacerdotes 2.600 corderos y cabritos y 300 cabezas de ganado como ofrendas de la Pascua. Los jefes de los levitas Conanías y sus hermanos Semaías y Natanael, al igual que Asabías, Jehiel y Josabad, dieron 5,000 corderos y cabritos y